0: Baldor, no me trama. Ese, con el turbante que tiene ese Baldor, yo... ¡Ay! No, debe ser creído, ¿sabes? Bueno, 7 de la noche, 13 minutos. ¿Qué va, César? ¿Cómo le va? Buenas noches.
1: Andrés, buenas noches. ¿Cómo estás?
0: ¿Cómo te ha ido a ti?
1: Pues,
0: ¿cómo vas tú? Es que hay normas, ¿cierto? Que no les cuentan, sí, a los perros se les olvida, ¿no? ¿Cómo estás tú? Cuando hablo con una niña, puedo tutear a una niña. Pero aquí ya estamos. Muchachos, Camilo, me hace el favor. Faltan, sí, los árbitros, falta la nómina Junior, que ¿sí? Nos la dieron adelantada, pero no significa que sea esa la nómina.
2: No está aún confirmada.
0: No está confirmada, no está. David. Mucho oyente, por favor, hablemos.
2: Dato histórico si también quieren, tenemos.
0: No, y si los datos, yo sé que ustedes manejan mucha información. Y hay una cosa, por favor, Camilo, si quieres sacar un oyente del teléfono. Así se nos complican los teléfonos porque comienzan a llamar y nos bloquean todo.
2: Sí, es verdad.
0: Pero si quieres sacar un oyente, porque yo creo que la pregunta para el oyente, David y señor. Camilo, si me lo permiten, es ¿cuál es el problema hoy de Millonarios? ¿Jugadores o técnicos?
2: Sí, sí, buena pregunta.
0: Creo que ahí resolvemos el problema. ¿Jugadores o técnicos?
2: Sí, está. Uy, esa nómina del Junior...
0: Uf, ¿está buena? ¿Para ganarle o para qué?
2: No, mano a mano lindo.
0: ¿Fue algo parecido a lo que hablamos?
2: Parecido.
0: Bueno, señores, ustedes tienen. Usted, Camilo, conduce. Gracias. Y le regalo a esto, por favor, para que me ayuden, ¿sí?
3: Gracias, Andrés. Si quiere, David, por favor, integremos a los oyentes hasta ahora. Ahorita nos estaban regañando que es que Casa Azul ya no era la misma de antes, que porque no integraba a los oyentes y demás. Darle las gracias a toda la gente que hasta ahora está conectada con nosotros aquí en Casa Azul. Pedirles el favor, muchachos, pedirles el favor de que nos den un like, suscríbase, comparta nuestra transmisión. No, es gratis, dicen por ahí. Es gratis un like, es gratis compartir, para que podamos ser más en la comunidad más grande de hinchas de Millonarios. Entonces, por favor, señor David,
2: claro.
3: Leamos los oyentes, señor.
2: Bueno, dice aquí María Ortiz desde Facebook, vamos Millonarios. Juan Manuel Simons, están iguales, Junior anda jugando pésimo. Recordemos,
3: es verdad,
2: que viene a caer eliminado contra la filial, contra Barranquilla en
3: Copa. Eso fue noticia mundial, ¿no?
2: Hasta en el...

0: le tapó la boca al director.
1: Bueno.
0: José Alberto Rodríguez Víctor. Azules noches desde así Kennedy.
1: Un saludo a toda la gente en Kennedy.
0: Juan David Sierra. Arias, al ser bicampeón, no tiene discusión.
1: Lo hablábamos, ¿no?
0: Lindon Pardo Vega. Soy hincha de Millonarios, pero Muriel en una sola pierna es mejor que Contreras. Uy.
1: ¿Cuántos hizo el semestre pasado? Muriel hizo 13 goles, Contreras hizo 8.
0: Bueno, pues no está muy lejos, ¿sabes?
1: No está muy lejos. Está pero muy lejos. El nivel hoy, por niveles, el hoy es más Muriel, sin duda.
0: ¿Le parece, Camilo, si hacemos una dinámica con los hinchas que nos escriban? ¿Desde qué parte de Colombia, el mundo, del universo nos está escuchando, nos escribe? También dice acá, Oscar Valencia, si no ganamos hoy, Bustos se debe ir.
1: Es que segunda fecha, ¿no? Esto es algo que yo he venido pensando. ¿Cómo se llama el oyente?
0: El oyente Oscar Valencia.
1: Oscar, es que es volver y empezar otra vez. Es que si hoy cambiamos de técnico, que ojalá no, y ojalá Bustos levante y este equipo levante y podamos lograr cosas y podamos ganar hoy y que se pueda mostrar buen fútbol y que digamos, bueno, a partir de aquí, que es lo que todos queremos al final y al cabo, ¿no? Al fin y al cabo es lo que todos queremos como hinchas de Millonarios, que el equipo gane, que muestre cosas,

0: Es mi nómina que
1: No
0: no
1: es,
0: tuve
1: ay,
0: pretemporada.
1: no es mi nómina.
0: Ese jugador del Cali se lesionó feo.
2: Ay, Giraldo y Cataño, viejos conocidos.
1: Mire, no es mi nómina, no hice pretemporada, estos jugadores tienen vacíos tácticos.
2: Pero usted qué prefiere, Camilo, sinceramente, un técnico que tenga...

0: No,
1: ¡Ah!
0: chao, chao.
1: Hace jugar se lesionó.
0: Chao, ese es. Sí, no,
1: Esta
0: chao,
1: rodilla le
0: chao.
1: hizo muy
0: Chao.
1: feo. Muy
0: Bueno,
1: feo.
0: mire esta pregunta. Diego Jaramillo, línea de 5 hoy.
1: Sí, hoy línea de 5 a la gente que se está conectando hasta ahora. Muchas gracias por estar aquí conectados en su casa, Casa Azul Radio.
0: Ricardo Chávez Ballesteros.
1: Ricardo, mire, no, pero ¿quién está preguntando qué es línea de 5? Diego,
0: Diego
1: Diego Jaramillo.
0: Jaramillo.
1: Diego, vamos con Burray, Guerrero, Ginás Mosquera Arias Valencia, más adelante Mateo Ureña, Ruiz Chaverra,

0: Lima a esta hora en Barranquilla, por favor, porque eso nos interesa.
1: Vitelio Tique Tapia, yo los escucho desde el barrio Las Brisas del norte de la localidad de Usaquén, desde mi casa con mi esposa y mi hija.
0: Bueno, Vitelio, que siempre estás fiel oyente. Fiel oyente.
1: Como Orlando, buenas noches desde Belo Horizonte, Minas Gerais, Brasil.
0: Epa, Orlando, un saludo.
1: ¿Será que hay mucho hincha de Millonarios allá en Brasil?
0: Vamos, preguntémosle.
1: Sí, hay un sitio donde se reúnen a escuchar la Casa Azul. Dice Natalia González, desde Goldsboro, Carolina del Norte, hoy tenemos que ganar.
0: Natalia, fiel oyente también de Casa Azul. Pero vea que yo en las transmisiones veo mucha gente que no nos acompaña en el programa de la una. Los

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0: encontrar en Facebook. Teníamos problemas con el enlace de Facebook con el stream. Ya lo pudimos volver a hacer, ya se corrigieron los errores, ya estamos otra vez en Facebook. Estamos por YouTube, estamos por X, estamos por Twitch, estamos por Kick, estamos por los 10:40 AM de Colmundo. Entonces, por todas las plataformas, por el radio, la radio convencional, nos puede encontrar de lunes a viernes a la 1 de la tarde. Conéctese con nosotros, acompáñenos. Yo sé que quizás a esa hora competimos con otras cadenas grandes, pero esas cadenas grandes que quizás a esa hora están emitiendo, pues hablan 2 minutos de millos. Nosotros aquí hablamos 1 hora, noticias, posibles nóminas,
1: mire, usted le qué pasó la línea en los entrenamientos. Información
0: desde suya. El miércoles pasado habíamos informado el tema de que hoy iba a jugar con línea de 5 porque ya lo sabíamos. Ya no lo habían contado. El miércoles hablamos y el miércoles decíamos el tema de... No, el miércoles no, porque el miércoles fue Mujeres Azules. Eso fue el jueves.
1: Yo creo que...

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1: Fogafin.
2: Los dirigidos por el profesor Alfredo Arias formarán de la siguiente manera: en el arco con el número 1 Mauro Silveira.
3: Sí, ok, vuelve después de la lesión.
2: Línea de 4 defensores con el número 3

0: Guillermo Celis.
1: Celis, sí, la que veníamos manejando.
0: Por derecha, con el 77, Cristian Barrios.
1: Sí.
0: Por izquierda, el número 88, Brian Castrillón.
1: 4-4.
0: Y los dos en punta.
1: 4-4-2.
0: Okay. Con el 19, Francisco Fidrisewski, más conocido como el polaco. Y con el 10, Luis Fernando Muriel.
1: Ahora, es lógico que el Junior salga con el doble 9. Es que Millonarios va a jugar con un 5. Era ilógico que Millonarios, presentando una línea de 5, el Junior apenas le fuera a meter más de local un solo delantero. A partir de ahí, me imagino que reestructura un poco el profe Arias, pone un doble 9 y de mitad de cancha hacia arriba, no hay que negarlo, no hay que esconder nada, y tiene un equipazo.
2: Oh, tiene mucha nómina.
1: Tiene una buena nómina.
2: Una muy buena.
1: Ahora, Arias. Hoy no errores.
2: Por favor.
1: Jorgito, hoy no errores. Un partido serio, un partido limpio. Mosquera, hoy sea el corrector de todos. Ginás, ya tuvo su pretemporada. Bogotano, hincha de Millos, el sueño del pibe, Rolo. Ya tuvo pretemporada. El semestre pasado no tuvo pretemporada por la lesión que tuvo y la fractura que tuvo y demás. Ya tiene pretemporada. Hoy volvamos a los niveles. Quiero hoy sí ver una seriedad defensiva. No estoy diciendo que antes no la tuvieran, pero hoy sí quiero ver una solidez, una seriedad defensiva. Hoy quiero ver ese Burray que fue campeón con el profe Bustos, que tuvo mejores datas o estadísticas en Argentina que Montero, porque ahí están los números. Los números de Burray en Argentina el semestre pasado fueron mejores que Montero, que los de Montero en Vélez. Yo quiero ver a los dos laterales, a los dos mejores laterales derechos e izquierdos que tiene el fútbol profesional colombiano, a Jomier y a Valencia.
0: Y un Valencia, Camilo, que no se ha visto en este inicio de semestre, ¿sabe?
1: Sí.
0: Será, no sé, usted qué piensa.

Hoy es Ureña, que fue un campeón, bicampeón en el fútbol peruano, que es ídolo allá. Yo quiero hoy ver ese Ureña, yo quiero hoy ver ese Mateo García, que todos lo pedíamos porque era el mejor volante 8 del fútbol profesional colombiano. A ver, yo quiero ver hoy a Chaverra como el mejor extremo del fútbol profesional colombiano, porque los números así lo dan. Yo quiero hoy ver a un Ruiz, que esta es su última oportunidad en el fútbol. Yo no sé, digo que en un equipo grande. Ya tuvo dos fracasos, fue a Santos, fracasó,

0: de su ficha. Esa es su oportunidad. 26 años tiene Daniel Ruiz para otra vez relanzarse.
1: 26 años ya Daniel Ruiz.
0: Daniel Ruiz. Daniel Ruiz tiene 26. ¿Cuántos años tiene Daniel?
1: Ya le confirmo porque me sorprende ese dato, ¿sabe?
0: Espero yo equivocarme. Espero yo equivocarme, pero tengo dentro de mi memoria que Daniel Ruiz ya tiene 25, 26.
1: 25 años.
0: 25 años. Ya Daniel Ruiz ya tiene 25 años. Entonces, venga, Daniel, usted volvió a Millonarios. Este es su relanzamiento de carrera. Y a ver,

0: a mostrar otra vez ese fútbol que lo llevó a Santos, que lo llevó a una convocatoria de Selección Colombia. Y el tucumano a recobrar esa memoria de los primeros 6 partidos de Millonarios, ¿no, Andrés?
1: Sí. O sea, me sorprendió con la edad de Daniel.
0: ¿Cuál,
1: Me dijo,
0: Daniel?
1: no, era chiquito.
0: No, Daniel ya es grande. Yo le ponía ya
1: Es que
0: 22
1: sí, yo lo veía chiquito
0: más o menos. Es que si
1: todavía.
0: Daniel otra vez, no, o sea, ¿qué otra oportunidad va a tener entonces Daniel Ruiz de mostrar y de poder salir al exterior? Si no es esta.
1: Oiga,
0: Bueno.
1: tenaz, ¿no? Me sorprendió, no,
0: ¿Sí?
1: me sorprendió con la edad.
0: Bueno.
1: Porque ya es hora, ¿no?
0: ¿Ya es hora?
1: Es hora.
0: Claro.
1: Que destelle en el fútbol colombiano. Porque él ha sido un jugador bueno, por momentos.
0: Sí, por momentos ha tenido. Es
1: Pero no ha
0: que
1: sido constante, no ha sido regular.
0: el nivel en la primera etapa lo llevó a Selección Colombia, Andrés. Lo llevó a microciclo de
1: Yo me acuerdo
0: selección.
1: el gol que le hizo a Montero en el Campín cuando íbamos ganando la final 1-0 con el Tolima, ¿se
0: Sí,
1: acuerdan?
0: señor. O el
1: Por el
0: mismo
1: lado
0: que
1: izquierdo
0: lo
1: para colgar a
0: colgó.
1: Montero.

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jefe de contenidos de RCB TV para reprogramar los programas de Casa Azul. ¿Vuelve a lo tradicional o el rating está tan mal? Ni lo uno ni lo otro. Nosotros no hemos contratado a nadie de RTBC para que le buscara. Dos, lo que le quiero contar, Rafael, es que el talento de la Casa Azul sigue vigente. Aquí está Camilo Rojas, aquí está David Barbosa, aquí está Melanie Vázquez, está en el estadio muchas veces está Daniel Andínez,

0: ¿cómo llaman? ¿Algoritmos? ¿Es que le dicen?
1: Sí, sí, sí.
0: Nos castigan. Yo le quiero contar al señor Rafael Suárez Novoa que en el partido entre Millonarios y Universitario.
1: El primer amistoso.
0: Sí, que estábamos compitiendo con un partido de mundial que era Noruega-Inglaterra.
1: En ese momento, sí.
0: En ese momento, llegamos a tener, sumando todas las redes sociales, oyentes digitales de Colmundo Radio, de ASB, ¿no?, de todo, estuvimos con 145 mil oyentes.
1: ¡Epa! Ese dato no lo tenía.
0: ¿No lo tenía?
1: No,
0: 146. Con mucho gusto se lo comparto.
1: ¿146 mil?
0: 146 mil.
1: ¡Epa! ¿Sumando con todo?
0: Sí, sumando...
1: Facebook, Instagram.
0: Eso que lo contamos, la app de ASB Radio. Lo contamos la app de Colmundo. Lo contamos muchas cosas que no se suman en ese momento. Yo le quiero decir que las líneas de transmisión nuestras, sumándolas todas, fueron 146 mil personas. Entonces, me parece importante que, y le doy gracias al señor Rafael Suárez por escribirme esto, pero no hemos contratado a nadie de la RTVS.
1: Una pregunta, Andrés. Hay una medición, usted me corregirá, obviamente, el ECAR. ¿ECAR?
0: Eso se acabó.
1: Ah, eso ya no existe.
0: Eso se acabó precisamente por una cosa que se llama credibilidad, Camilo.
1: Oh, ok.
0: Porque, pues usted vio cómo terminaron muchas veces, aunque eso ya había pasado, ¿no? Antes. Usted vio lo que pasó en las elecciones presidenciales, ¿no? Ninguna encuesta dio.
1: No, ninguna encuesta le pegó.
0: Excepto una que era Intel, creo. No, una cosa atrás. De resto, no. Pero eso ya venía... en la radio, y muchos de los oyentes me entenderán.

0: Es una muy buena pregunta. ¿Usted qué haría con David? Nosotros, yo espero no perder, desde luego espero que ya Millonarios busque otro camino, ¿verdad? Pero no sé exactamente qué pueda pasar al técnico.
1: Es que
0: Ahora, sí le digo una cosa. Este equipo se lo armaron a Ariel, se lo armó a
1: a Fabián
0: Bustos.
1: Bustos, sí, de acuerdo.
0: Porque Ariel hizo todo lo que el técnico dijo. Vea, yo quiero a este arquero que ya no tuve, se lo
1: Lo
0: trajo.
1: trajeron, sí, correcto.
0: Buscaron un buen arquero emergente o suplente, se lo trajeron. Este marcador de punta derecho, el mejor de Colombia, lo trajeron.
1: Romer Guerrero.
0: Entonces, digamos que a esta altura del partido sí creo, y como corresponde, el técnico sí se ha de quedar.
1: Es que Andrés, es que es volver al mismo cuento
0: Claro, imagínense Camilo que traen a un Camilo Rojas mañana.
1: ¿no?
0: Y ahí viene el equipo y dice, a mí no me gusta.

0: Yo creo que...
1: Mire, con todo lo que a mí no me gustaba el señor Gamero, porque
0: ¿sí?
1: Usted lo sabe, no
0: sé sí. Posición,
1: por lo menos se va a continuar.
0: Es que Andrés, es que no podemos volvernos un equipo que cada vez que perdamos, lo primero que sea sacar el técnico. Si era de sacar a Bustos, era sacarlo era antes un mes de... antes.
1: Lo mismo que pasó con el profesor Hernán Torres.
0: Con lo mismo, que ahí se cometió un error. Es que hoy viene un técnico, salvo un papelón de esos sacatécnicos, de esos resultados que usted dice, eso es insostenible. Salvo eso, hoy traer un técnico nuevo es el discurso que si ya me lo sé. No tuve pretemporada, este equipo no es mío, yo no armé esta nómina.
1: Encontré un equipo muerto físicamente.
0: Este equipo no tuvo una buena pretemporada, este equipo físicamente no está, tiene muchas carencias técnicas, porque todos los técnicos dicen lo mismo.
1: Es el mismo discurso.
0: El mismo discurso. Entonces, ningún técnico, ninguno va a llegar a decir, oiga, qué buena nómina tiene Millonarios. Qué equipazo. Oiga, qué bien estaba entrenado este equipo.
1: No, estaba que me llegaba porque con esa nómina me la dirijo.
0: Sí, o sea, nadie va a decir eso. ¿Cierto? Absolutamente nadie.
1: Ahora, pensemos en el peor de los casos. Creo que Millonarios sí debe apostar. No estoy diciendo que saquen a Bustos, ojo. Pero sea, si llegase el momento, me gustaría tener un técnico extranjero.
0: Sí, claro. Sí,
1: llega, hipotéticamente, ¿no, David?
0: Sí, un plan A, sí,
1: Porzo. Y un plan A, y B, y C, y D, y H, y J, hasta Z.
0: Que lo tuvo,
1: pero hasta, ¿no?, la Z, debe ser extranjero.
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0: Volvemos aquí, señor David Barbosa, por favor, sigamos leyendo a los oyentes.
3: Claro que sí, mire, dice aquí Mauricio Rodríguez, hasta el momento lo único bueno que ha hecho el técnico Bustos es eliminar a Nacional de Sudamericana.
1: No, ¿sabe qué hizo? Yo sí le iba a decir cosas buenas que hizo Bustos. Mire, ¿sabe qué hizo Bustos bueno? Claro, eliminar a Nacional en el partido único.
0: Sí.
1: En Sudamericana. Luego vino y le ganó aquí a Nacional, ¿se acuerda?
0: También le ganó.
1: ¿Cuánto fue? 3-1,
0: 3-0. 3-0.
3: Le tengo datos sobre eso, Camilo. ¿Y
1: sabe qué, David, también que hizo bueno Bustos? Ese partido en Manizales.
0: Yo creo que hasta ahí fue. Mire que en Sudamericana, Millonarios en Sudamericana no empezó mal. Millonarios a la última fecha llega en Sudamericana, ¿qué contra Higgins?
1: Con un empate estaba. Sí, yo eso no lo entendí. Pero también tuvo cosas malas. Uno, lo de Contreras, el bajonazo de Contreras, sí, es terrible. Dos, sabe que también la mala racha de Mosquera, por ejemplo.
0: Ahí viene el declive de Millonarios. Los errores individuales, el gol que se hace Novoa en Brasil.
1: ¿Sabe que los goles que nos hicimos nosotros?
0: Lo que pasó frente a Alianza con Guillermo Amores.
3: Es que el gol que nos
1: hay
3: hace.
1: Que también nos dice. Llegamos a la última fecha que ganando podría pasar algo, ¿no?
0: Ganando nosotros, y dependíamos de uno o dos resultados.
3: Y se nos dieron.

0: El penalti que votamos.
1: Y el gol que se hace Novoa. ¿Ahí qué culpa tiene Bustos?
0: Digamos que Novoa se hace el gol, sí. Sí. Pero Millonarios regula.
1: Lo empata.
0: Lo empata y vota un penalti.
1: Y lo vota. ¿Culpa de Bustos? No.
0: No.
1: Llega la última fecha del todos contra todos. Levantan un centro.

0: opciones, porque cuando llegó el equipo, si no era él.
1: Y lo puso a jugar bien.
0: Dijo, ¿qué hacemos? Yo tengo esto. Habla con los jugadores y dice, bueno, este man lo va a poner a jugar de 5, este man lo voy a poner a jugar de aquí, claro. Y arma la cosa y comienza con la línea de 5, claro. ¿Se acuerda? Y listo, y ahí arranca el proceso de gustos. No, él hizo cosas buenas. Lo que sí lo he visto perdido en los últimos partidos. Eso sí lo he visto perdido.
1: Sí, contra Bucaramanga la lectura
0: y,
1: no fue buena.
0: Y un
1: buena.
0: Error que tiene Bustos, ¿sabe cuál? Se lo voy a decir. Que él no tiene confianza en los jugadores en cada posición de juego. Porque si tiene una posición del Castillo no puede haber jugado nunca más.
1: Uy, no, eso fue un error. Uno
0: y entonces, pero aquí en esta transmisión yo dije, bueno, lo pone por talla. Una cosa es ponerlo por talla, otra cosa es porque sea para hacer y cumplir la función.
2: Conocimiento en la posición.
0: Sí. ¿Sí? El uruguayo que se fue, Elizalde nunca fue el reemplazo de Mosquera.
1: Hasta el momento ha sido el único.
0: Pero también Gina se lesionó, ¿se acuerda?
1: Sí, Gina se lesionó.
0: O tarjeta roja, no recuerdo. Es decir, no tuvo un equipo y Arias no volvió a ser el Arias que nosotros y todos vimos aquí como el gran refuerzo
1: del millonario.
0: No lo volvimos a tener a Arias. ¿Cierto? No lo volvimos a tener. Entonces, diciendo lo anterior, yo digo que pase lo que pase, Bustos debe terminar este campeonato.
1: Sí, yo también pienso lo mismo.
0: Pase lo que pase.
1: Totalmente. No podemos volvernos.
0: Vea. Cambio de técnicos dependientes.
1: No.
0: Yo sí creo que Bustos debe permanecer ahí. Bueno.
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1: Ahora, Andrés, también hay que decir algo. El partido de hoy no es que sea... A ver, el historial de Millones en Barranquilla...
0: Es normal.
1: En la creo que en los últimos 18 partidos ha ganado 2. Sí, o sea, tampoco pues es que hoy perder es sea algo... históricamente catastrófico.
0: ¿Sabe qué lo harto el partido hoy? Que venimos de perder.
1: Ese es el problema. Porque si usted hace las cuentas al inicio del semestre, este partido en Barranquilla es de los perdibles. Es de los perdibles. Históricamente, señor David, usted que tiene la data.
5: Sí. Mire, historial por liga, 237 encuentros, 93 victorias para Millonarios, 54 empates, 89 partidos perdidos. La última victoria en Barranquilla fue el 9 de noviembre del 2022, gol de Daniel Ruiz. Desde esa fecha hemos visitado 5 veces a esa ciudad, hemos empatado en una ocasión y 4 derrotas.
1: Es que históricamente es una plaza difícil.
5: Además...
0: Es que yo le digo una cosa, Camilo. A esta hora el partido, ¿cierto?
1: Sí, sí.
0: Usted llega al estadio. Ah, bueno, es que a mí me tocó, fue neto. No, este es el peor, porque es más chiquito. Uy, pero en el otro, Camilo, yo llevaba, te cuento a los oyentes, yo llevaba 3 españoles. 3 españoles. Y en la tribuna nos sentamos y tal. Con un pañuelo me limpió ahí y le hacía así, y con el otro volví y le hacía así. Sí. Todo el partido me la pasé así, David.
5: Mire,
0: la humedad es

0: pero vaya y hágalo.
1: Vaya
0: por. Ahora, es lo mismo que el historial de Millonarios cuando recibe a Junior. Junior gana aquí en Bogotá, también es...
1: Y el semestre pasado nos ganó.
0: El semestre pasado nos ganó, claro. Pero históricamente, antes de ese partido, Junior llevaba yo no sé cuántos años sin ganar aquí en Bogotá. Me acuerdo ese día que hablábamos de la data y era algo... Es como 15 años no ganaba aquí en Bogotá.
2: Mire, yo le tengo otros dos datos. Último partido en el Romelio que disputó Millonarios fue el 28 de noviembre del 2021. Esa fue la fecha número uno de los
1: cuadrangulares. En el Romelio, en el de hoy.
2: En el de hoy. Señor. Pero ese partido fue frente al América de Cali, Millonarios en condición de visitante. Fue a puerta cerrada, perdió Millonarios

0: que estoy, yo sé, no había nacido. ¿Qué jugador era Miguel Ángel Cumbar? Hacía goles de characa, ¿no? Hay una deuda de Miguel Ángel Converti que en Bogotá estábamos ganando un clásico. Estábamos ganando. Y el arquero de Santa Fe era Luis Genónimo López. Y tiran un centro espectacular y se levanta de Converti y hace un gol de characa. Pero el gol más espectacular del mundo. Y lo anuló el gol. El árbitro por estar, ¿verdad?
1: Claro.
0: Y el arquero de Santa Fe, que era Luis Genónimo López, fueron felices. Dijo, qué golazo me hiciste. ¿Ah?
1: Sí, claro.
0: Miguel Ángel Converti. Además tiene una particularidad. Clásico contra Santa Fe, uno sabía que Converti hacía gol. No tenía clarísimo.
1: Tenía claro.
0: Y Miguel Ángel Converti jugó en Santa Fe, jugó en el Junior, si no estoy mal también. Y el otro gol que lo hace Juan José Irigoyen, le decían el búho.

0: Paso en Millonarios, Junior y Santa Fe acá en Colombia. Pero también en el
1: Medellín, exterior. ¿No estuvo en el Medellín? No, no me acuerdo.
0: No, no, señor. En Argentina jugó en Godoy Cruz, Banfield, Deportivo Toluca en México, Defensor Lima en Perú, Chacarita en Argentina, Español de España, Club León de México, y en Argentina nuevamente en San Lorenzo, Quilmes, Huracán, Banfield, Atlanta y Defensa y Justicia.
1: Sí, sí, sí, era un crack. ¿Y no tiene la nómina de casualidad ese día? ¿Por qué se la puede conseguir?
0: Sí, sí.
1: No, pero era otro tipo bueno. Para que usted se dé cuenta, para ganarle a Junior, qué jugadores debería tener, ¿no?
0: Claro.
1: Miguel Ángel Converti y Juan José Irigoyen.
0: Es que aquí me está diciendo Daucor que cómo es posible que digamos que es un partido perdible, o que yo lo diga. Históricamente a Millonarios...
1: Es la data.
0: Históricamente a Millonarios no le da... Esa plaza es muy complicada para Millonarios. O sea, históricamente aún en los torneos donde Millonarios salió campeón, le fue difícil ir a competir a Barranquilla por el tema calor.
1: Sí, uno no siente que en Barranquilla uno sea como el que equipo, ¿no? Uno no le da.
0: Ahora, bueno, hay que decir también, un día un equipo de gameros salió aplaudido allá, ¿no?
1: Mire, yo estuve en la final de la Copa Colombia que perdimos 1-0. El que les cuento el de que me la pasé, casi me ahogo el charco que hice. Pero ese día perdimos 1-0, no jugando mal. Y después vinimos aquí y ganamos la Copa Colombia.
0: Sí, con gol de Maca, ¿no?
1: Y el gol que nos hicieron fue de tiro de esquina. Ahí. No fue Simón a llegar en el arco, haga de cuenta el arco sur.
0: Sí.
1: Me imagino que es lo mismo allá. Arco sur, tiro de esquina, tal, gol. Después vinimos y ganamos aquí la Copa Colombia.
0: Sí, sí, sí, con gol de Maca, por ese partido.
1: Fuera del área, ¿verdad? Baceros.
0: Sí, señor. Sí, señor.
1: ¿Y después fue por penales?
0: No, ese partido lo ganaba, creo que lo ganaba 2-0 Millos.
2: Ese partido, sí.
0: Sí, eso no.

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2: ¿Peor? Peor no podía ser para esta tarde, ¿sí o no?
3: Plantel de millonarios para el 5 de octubre de 1977, la victoria 2-0 en el estadio Romelio Martínez. Arquero, Otero.
2: Otero.
3: Sí. Defensas, Arturo Segovia, sí, Roberto Riquelme, Roberto Oscar Ortega y Jorge Amado.
2: No, Jorge Amado era mediocampista. Sígueme leyendo.
3: Volantes,

0: Riquelme, perdón, el otro.
1: ¿Rodríguez?
0: No, no, el que me nombró. Es que creo que el arquero era Riquelme. Dame los cuatro que me dijiste al comienzo.
1: ¿Segovia?
0: Sí.
1: ¿Riquelme?
0: No, Riquelme el arquero.
1: Entonces es esto.
0: Entonces,
1: Riquelme era Segovia, arquero.
0: Sí.
1: ¿Euclide?
0: Euclides González.
1: Euclides González.
2: Romero y Ortega.
1: Romero y Ortega.
0: Ortega era mediocampista. Sígame leyendo y le voy armando la cosa.
1: ¿De la Sabia?
0: Carlos Alberto de la Sabia era el 10.
1: Okay.
0: El 10.
1: ¿Brandt?
0: Alejandro Brano era otro 10.

0: Moreno. ¿Juanito será?
1: Sí.
0: ¿No tiene número ahí?
1: No, no, señor.
0: ¿Ser Juanito Moreno?
1: Irigoyen.
0: Irigoyen, centro delantero.
1: Con Berti.
0: Y con Berti. Entonces era Juanito Moreno y Irigoyen, eran los tres delanteros.
1: Ok. Aquí
0: los tres del medio campo eran Carlos Alberto de la Sabia, Ortega y Amado.
1: Okay. Y Alonso López.
0: Alonso, ahora sí le digo. El marcador de punta derecho era Arturo C.

0: 14.022 personas, una recaudación de 905.755 pesos. El árbitro, Gilberto Aristizábal.
1: Gilberto Aristizábal, sí, señor. Pensé que iban a decirme que Mario Canessa.

0: Comesaña.
1: Comesaña era, Comesaña llegó a Colombia con Millonarios y terminó en el Junior. Y Comesaña era, vuelvo al tema, un Ureña buen jugador.
0: Vidal.
1: Vidal, no me acuerdo de él, ¿sabe?
0: No sé si este Valenciano es cuando
1: es
0: recién
1: empezó. Es el papá de Valenciano.
0: ¿Es el papá?
1: Es el papá de Valenciano. De el, ¿cómo se llama el Valenciano hoy? Iván René.
0: Iván René. René.
1: Este Valenciano también jugó Millonarios.
0: Este Aguilar.
1: Sí.
0: Angulo y Verón. El papá de la Brujita, ¿no?
1: El papá de la Bruja, Verón.
2: Qué equipazos, ¿no?
1: No, era otro fútbol. Además, salía a jugar fútbol. La pelota era así, sus, pa, pa, pa, pa, pa. Y bonito fútbol. Oiga, bueno, gracias por recordarme esa época. Queríamos en todas las transmisiones recordarnos esa época atrás para comparar con lo que estamos haciendo ahora.
2: 7:50.
1: ¿A qué hora el partido? ¿La?
2: 8:10.
1: 8:10. ¿Empezamos el estadio o no empezamos?
2: El relator no ha llegado, pero vamos con Abaco.
1: Qué vendía al aire. Qué vendía al aire. Qué vendía al aire.
3: He tenido información que se ha bajado el rating.
2: 7:53, Abaco.
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2: ¡Es
4: hora
2: de millonarios! Bueno, 7:54, tengo aquí un comentario.

0: Había nacido.
1: El silencio.
2: Qué gracias, ¿no? Yo no conocía a Cristóbal Colón, pero sé qué hizo. Sí, ¿qué tal? Lo van levantando uno porque... Sí.
1: Tengo otro comentario, dice Roberto Moreno. Señor director, gracias por volver a la Casa Azul. Las mujeres azules, yo las escuché el miércoles y muy bueno.
0: ¿Y muy buenas o muy bueno el programa?
2: Bueno,
0: el programa. No, muy buenas en el concepto, sí, pero sí, es que usted sí, no me deja hablar, director.
1: Pero no entendí, dice que volvió y mujeres azules. O sea, Andrés estuvo en mujeres azules, no entendí.
2: A mí me van levantando por todas partes, con contacto de todos lados. A mí me levantan. A ver, César, ¿usted qué dato tiene ahí? Lo veo, ¿qué dato tiene?
3: Pues, no sé.
1: Árbitro, señor, árbitro.
3: Árbitro, justo. El árbitro es Jon Ospina de Cali.
1: No, imagínese, Jon Ospina.
3: Promedia 5.9.
2: No, noticias, no, César, no sea así.
0: Jon Ospina. Bueno, el árbitro es Jon O.C.
1: Jon Ospina para hoy. No, y eso que no le han dicho el VAR. Para que usted, ese fue la...
2: Ay, no me diga que llegó Gallo.
1: Ese
2: no,
1: fue
2: no,
1: el arquero.
3: No. Ah, bueno. No, tranquilo, ese fue el árbitro todavía sigue de vacaciones.
1: Jon Ospina fue el árbitro que levantó Montero en esa final.
0: Modo está.
1: No, no, no, no, fue...

0: este pasado semestre contra Nacional. Los asistentes son Cristian Aguirre.
1: O sea, cuando le ganamos 3-0 a Nacional
0: aquí en el Campín. ¿Sí? En el Campín, sí señor.
1: ¡Arbitrazo!
2: Sí, que arbitrazo. Si no es por eso, mejor dicho.
3: Y no solo eso, dos expulsados para Nacional en aquella ocasión.
2: Ese es el incomprendido. Hoy.
1: ¡Arbitrazo!
3: Siempre lo hemos dicho.
2: ¿Qué necesitamos hoy? Bueno. Oiga, da dolor de ojos ver jugar al Cali con
1: Modo estadio, modo estadio.
2: No, da más de ojos, a ver.
3: ¿En el bar quién va a estar, señor?
0: Bueno, en el bar va a estar Leonard Mosquera, de Antioquia.
3: Ese Leonard Mosquera, no va a decir más.
2: Mejor arranquemos el estadio. Por favor, Camilo, usted presente el estadio. Porque
3: ya hacemos. 7:57 y nos vamos, 8:10 el partido. Entramos. Señoras y señores, entramos, por favor, dele me gusta, comparta esa transmisión, porque entramos, nos vamos con el señor Ricardo Martínez al modo estadio.
1: Y positivo. Okay. Señoras y señores, señoras y señores, señoras y señores, bienvenidos a la transmisión más espectacular de la radio en Colombia. Estamos aquí.

El que no me escucho soy yo. Sí. Qué sonido tan raro hoy, Dios mío. Bueno, señoras y señores, quiero saludar a los de norte, a los de sur, a los que están en oriental, a los que están en occidental, a los que están en casa, a los que les tocó trabajar, a los que viajan a todos los partidos, a los que nunca han estado en un estadio, a los que la están pasando muy bien, felicitaciones, así es. A los que necesitan una voz de aliento, vamos a decirles ánimo, ánimo que se puede. A los que están cansados de Bustos, a los que están en la bustoneta, a los que nunca...

0: de la libertad,
1: sí,
0: ¿sí? Para ellos, que de pronto están en una fría
1: senda,
0: en cuatro paredes, tranquilos. Hay que reconocer que a veces nos equivocamos, pero hay que mirar el futuro, hay que mirar para adelante y qué vamos a hacer cuando salgan de ahí y vamos a recomponer el camino. Sí, señoras, sí, señores. También a los que siempre escuchan La Casa Azul, inteligentemente ponen la señal del canal que tiene los derechos, le bajan el volumen y doblan la transmisión de La Casa Azul para todos ustedes. Me voy al campín.

0: pregunto y le pregunto y le pregunto a Camilo Rojas. La nómina, nómina, nómina, nómina de Millonarios.
1: En el arco, con el número 1, Javier Burray. Lateral por el costado derecho, con el 34, Yomir Guerrero. Línea de 3, 26, Andrés Ginás. 6, Sergio Mosquera. 17, Jorge Arias. Y cerrando esa línea de 5, por el costado izquierdo, con el número 22, Sebastián Valencia. Más adelante, ese doble 5, el chileno, con el número...

comunidad. Sí, señoras y señores, ¿les gustó o no les gustó? A Jaber en Kick, a usted, saludo desde México, solo Millos. A María Novoa, me acuerdo cuando Millonarios llenó el estadio en Armenia. Era un jugador que sí alimentaba a los delanteros, un asistidor al 100%. No como los que no nos convencen ahora, nos dice María Novoa. Alex G2, a todos.

0: Mauricio Rodríguez, a Daniel Tello, a todos, díganme, ¿les gustó o no la nómina? Cuando le pregunto a David Barbosa, la nómina del local, nómina de Junior de Barranquilla.
1: Así van los dirigidos por Alfredo Arias. En el arco con el número 1, Mauro Silveira. Lateral derecho con el número 3, Edwin Herrera. Pareja de centrales con el número 5, Daniel Rivera. Con el 98, Germain Zidane Peña. Y con el 26, Jason Suárez. En el medio campo con el número 14, Juan David Ríos. Y con el número 28, Guillermo Celis. Además, 77, Cristian Barrios. Con el 88, Brian Castrillón. Y los dos delanteros en punta, con el número 19, Francisco Fidrisewski, más conocido como el polaco, y con el número 10, Luis Fernando Muriel.
0: La pregunta es, ¿les gustó la nómina? ¿Les gustó la titular de Millonarios? Le voy a preguntar a César, sin César, me va a decir, a César, ¿cuáles son los encargados de impartir justicia esta noche?
2: Bueno, los encargados de impartir justicia hoy es John Ospina, los asistentes son Cristian Aguirre, Andrés Nieto, el cuarto árbitro es Carlos Cáceres, y en el VAR tenemos a Leonard Mosquera de Antioquia y Ariel Quintana.
0: Bueno, se van a despertar, solo me ha respondido Julián Flores, dijo no me gustó, mejor leo, esa es una respuesta. A ver, ¿les gustó o no les gustó la titular? Señoras y señores, póngame la herencia, ingeniero, póngame la herencia que me dejó papá.

Bueno, ya me están respondiendo. Dice Juan Pablo Cruz. Bueno, vamos a ver si con esos manes, a ver qué hacen. Pedro Antonio Medina dice, sí, me gustó la nómina. Guillermo Martín dice, yo de niño vi a Millonarios de Segovia, Tizón, González, Chonto Gaviria, Oscar Villano, el viejo Willy, Brand y Morón. También de Carlos López, Vivalda, Converti, Irigoyen. Uy, qué nombres, Guillermo. Qué nombres que ha citado acá. Dice 171 W. López dice, la línea de 5 es la que nos ha dado resultado, esperemos que funcione. Deucor, es lo que tenemos. Alaska Azul, hace falta Leito Castro, Camilo Torres, la titular bien, la línea de 5 mal, Bustos, miedoso. Rubén Jiménez dice, saludos desde Quebec, Canadá, yo estoy con la buzoneta. Guillermo Martín, la nómina de hoy, bien, gracias. Señoras y señores, es la transmisión más espectacular de la radio en Colombia, por eso digo, Millonarios, cada vez te quiero más, cada vez te quiero más. 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

0: pregunto y le pregunto y le pregunto a Camilo Rojas, ¿qué partido veremos esta noche?
1: Quizás un Junior por momentos con la posesión larga de la pelota. Con ese 5 de Millonarios, quizás primero guardar el cero y a partir de tener un equipo compacto con Ureña, con Mateo García, empezarle a darle esa salida a la velocidad de Chaverra, tener la pelota, aguantar la pelota, que lo sabe hacer muy bien el tucumano, y esos pases filtrados de Daniel Ruiz que van a ser muy importantes para esa velocidad de Chaverra. Hoy quiero ver a Chaverra desbordando, ese Chaverra que al final del semestre pasado era el mejor del Medellín y que hoy mire que le está haciendo falta. Entonces, hoy sí Millonarios, a mostrar un buen fútbol.
0: Bueno, después de la discusión de... Ah, no, fue Córdoba el que discutió, ¿no? Yo pensé que iba a ser Moreno, ¿no? Bueno, después del problema que tuvo Amaranto Perea hoy en tiempo de reposición, hay gol de Medellín, lo mismo que pasó con Tolima en el partido anterior, ¿sí? Pero aquí me parece que hay mano. Vamos a ver si el VAR lo convalida o si dice que no. Ya se juegan 4 minutos de los 5 que dio y tendremos la señal de Millonarios en el Romelio Martínez. No nos ha ido bien en ese estadio, quiero decirle, Camilo.
1: Sí, no.
0: Pero,
2: No es mano.
0: No.
2: Trabaja con el muslo de la pierna derecha.
0: A mí me da la leve impresión de que sí lo... A mí me da la leve. Vamos a ver qué dice.

0: pelota. Fue o no fue, Dudamel dice que no. Ya se juegan 5-15. Sigue. Revisando. ¿Sí lo dio?
1: Sí lo dio.
0: Señoras y señores, hay gol. Gol de Deportivo Independiente Medellín, la casa del poderoso Andrés, que va a ser de lunes a viernes de 3 a 4 de la tarde. Entra en acción a partir del 10 de agosto. Ahí se la dejo para todos los hinchas de rojo y de azul. El 10 va a comenzar la nueva programación de ASB Radio. Gracias a Dios. Sigue creciendo la empresita. El noticiero irá hasta las 10 de la mañana. Si a usted le gustan los deportes.

0: El gran mano a mano, el mano a mano del deporte, el mano a mano del fútbol, porque nos vamos a sacar
1: creo izquierdas. Que hasta las 11 va el noticiero.
0: ¿Hasta las 11 irá el noticiero? Uy, y de 11 a 1 el gran mano a mano, Andrés, ¿sí? Y de 11 a 1 el gran mano a mano deportivo.
1: A la 1 viene Casa Azul.
0: A la 1 viene Casa Azul, a las 2 Casa del Poderoso.

0: Y de lunes a viernes a las 7 de la noche siempre va a haber un programa diferente. Los lunes, Casa Albinegra, que es del Inter de Bogotá. El martes, Casa Tiburona del Junior de Barranquilla. El miércoles, Casa Vino Tinto y Oro. 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Y el viernes, Casa del Blanco Blanco. ¿Cómo le parece? Se llenó la parrilla de programación.
1: Y después vamos a repetir, hermano.

0: Pero se llamaría La Casa del Blooper o algo así.
1: Sí, algo así.
0: ¿Cierto? Sí, sí, sí.
2: Venga, bueno. Ricardo, estoy viendo el gol del
0: Para mí había mano.
2: Hay mano.
0: Para
2: estoy,
0: mí. Sí, para ver, mí Ricardo. Había mano.
2: Es mano.
0: ¿Y para cuándo mi casa? ¿Cuál es su casa, Nicolás? ¿Cuál es su casa? Y porque Nicolás dice, ¿para cuándo mi casa? Quiero saber cuál es la casa de Nicolás. Sí, no, señoras y señores, termina el partido en el Atanasio Girardot. En el Atanasio Rodrigo Contreras Girardot.
1: Sí, señor.
0: Ah, ¿sí? Y va a comenzar Millonarios visitando a Junior de Barranquilla. Por eso, ingeniero, vamos a decir con toda nuestra comunidad, te amo, te amo, te amo, Millonarios.

0: A ver, ¿quién dijo te amo, Millonarios? A estos sí los voy a leer toditos, los que hayan dicho te amo, Millonarios. ¿Ok? Necesito ya maratón de comentarios diciendo te amo, te amo, te amo, te amo, Millonarios, corazones azules. A ver, en TikTok, ¿quién está? En el TikTok dice, se silenció el micrófono, señores de TikTok. A ver, don David Barbosa, se silenció el micrófono, nos está diciendo Marcelita Martínez, Julián, que se unió también, Juanse Moreno Lemus. A ver si ya arreglaron el audio. A ver, ¿quién más está por acá? Hola, gente azul, dice Camilín, Tatán Mendoza, Juanse Moreno.
1: Espera un momentito, Ricardo, ¿y ustedes de qué se ríen?
2: Aquí la gente que es...
1: ¿Qué dice?
3: Comentario, pero...
2: Y la casa de los borrachos con...
1: Ella tiene director.
0: Presenta, pero bueno. Presenta, Rafa Puente. Bueno, sí.

0: lo llenan. Con semejante equipo, supuestamente.
1: Y vienen de ser campeones.
0: Y vienen de ser campeones, Ricardo.
1: Y el rival que enfrenta.
0: Y no lo llenan.
1: El rival más taquillero del mundo. David Barbosa, quien dijo, te amo, Millonarios.
2: Sí, señor, aquí la gente súper conectada con esta transmisión. Alexander Olarte nos dice, te amo, Millonarios. El Kim Fabián Castillo también, te amo, Millonarios. Andrés.

0: Te amo, Millonarios. Alexander Olarte, Olarte, te amo, Millos. Constelación Estrella Azul, te amo, Millonarios. Beto Córdoba, te amo, Millonarios. Pero, por favor, juega bien hoy. Guillermo Martín, te amo, mi Azul, te amo, Millonarios. Marta Verónica Céspedes, te amo, te amo, te amo, te amo, te amo, te amo, te amo, Millonarios. Y Kenneth Sech Benfica, vamos, Millonarios FC.
1: Mire que me están diciendo aquí que no está lleno porque la Tribuna Norte está sancionada, dicen.
2: La Tribuna Norte se encuentra sancionada por los demanes que hubo contra el Atlético Nacional en la final.
3: Es que eso es de Barranquilla, sí. Aquí en Bogotá esto no pasa.
2: Me corrijo, no fueron desmanes, sino por los fuegos pirotécnicos en la salida de Barranquilla. No,
1: igual fueron desmanes para la
3: para ellos, para sí.
1: Ocho de la noche, estamos 2 minutos retrasados, ¿no? ¿Verdad? Las
3: 8:10, claro.
1: Sí,
3: yo tengo que ir a las 8:15.
1: 8:15.
3: ¿Tiene? Ah, pero lo corrieron entonces.
1: Entonces. No, estamos bien, entonces.
3: 8:15, ¿cuándo un 8:15?
1: Bueno, ahí está.
3: Pero bueno.
1: Bueno. Señoras y señores, llegó la hora.
3: Vamos, Millos, vamos, Millos.
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0: y señores, señoras y señores, señoras y señores, John Ospina está esperando que le den el sí. John Ospina en esos momentos se acerca al centro del terreno, está pidiéndole al portero Silveira, les dio miedito, no pusieron a Martínez, pusieron a Silveira, cojo y todo, malito de una pata, le dijeron, tape usted. Este partido es bravo, le está diciendo a Silveira que se vaya al arco, se va al centro del terreno, y si algún día deja de salir publicidad en la transmisión.
1: Sí, si bien el uniforme clásico es el azul blanco, pero este azul es lindo.
2: Sí. ¿A usted le gusta?
1: Sí.
2: A mí me gusta siempre el tradicional.
3: Camiseta blanca, camiseta azul, pantaloneta blanca.
1: Sí, no, obviamente es el tradicional, pero este azul, bueno, azul.
0: Le voy a preguntar a nuestra comunidad, ¿les gusta el azul de Millonarios? ¿Les gusta el uniforme que tiene hoy? Al frente de el esférico está Rodrigo el Tucu Contreras. Señoras y señores, el árbitro, John Ospina, mira su cronómetro. Lleva el pito a su boca, señala el centro. Ahí está saliendo nuestro lateral Jomier saludando a sus excompañeros, ¿no? Está diciendo.
2: Lo toman del pelo, sí. chévere. Sí. Pues es que hasta hace 15, 20 días estaba en el Junior.
1: Estaba en el Junior.
0: Sí. Está bien. Hoy te voy a hacer tres.
2: ¿Cómo le dijo?
0: Hoy te voy a hacer tres.
1: Dale Urray.
2: Y de vaina te dijo, de vaina. Mira el pobre Giray, ya está rojo.
0: Señoras y señores.
2: Es muy bravo el calor.
0: Señoras y señores, 8 y 14, ya llevamos 4 minutos de retraso.
2: No, es a 8 y 15 partido.
1: Dice Barbosa que es 8 y 15, pero...
2: Y nos dice nuestro ingeniero también, Juanito.
0: Entonces llegamos temprano. Juanito, ahorita vuelvo.
2: Juanito Alimaña, dice por ahí.
0: Ahorita vuelvo. A ver, ¿qué dijeron del uniforme de David Barbosa? Les preguntamos si les gustaba este uniforme azul o no.
3: Dice, dígame. Camilo Torres, azul y blanco. Juan Patiño, azul y blanco. Sí, Beto Córdoba, sí, bonito. Hugo Mendoza, hasta el boxer debe ser azul. Será acá. Alexander Olarte, sí, el azul maravilloso. Javier Tamayo, no, mejor el azul y blanco. Ricardo Chávez Ballesteros, sí, me gusta el azul. Dice el Negrito Bando, que jueguen del color que quieran, pero que ganen.
0: Señoras y señores, John Ospina señala el centro del terreno y dice que en el Romelio Martínez para Junior versus Millonarios ya se puede jugar. Atención Colombia, que Millonarios empezó bravo, ya está en tres cuartos de cancha, está atacando y el árbitro dice que se pita la primer falta, que no le falte abrir su cuenta en el Banco Agrario de Colombia, falta para el Junior, ya hicieron efectivo el cobro, tienen la pelota, ahora tratando de sacar el equipo desde abajo, Rivera está juntándose con Chisú, Germain Peña hace el pase, quiere romper líneas, mueren los pies de Mateo García, pero la recupera. Vienen a atacar por la banda. Se está preparando el Junior de Barranquilla para hilvanar jugadas. En este momento, partido dividido. Y ese número 13 es Edwin Herrera, que en teoría es lateral por la derecha, Andrés, pero lo veo en la media cancha. Lo veo jugando casi que de volante mixto. Atención, que se proyecta el Junior, rompe línea, le va a pegar. Fridiseski se hizo bolitas porque tenía toda la opción de pegarle. Uy. Avisa Junior, se salva Millonarios. Y ahora le acaban de pegar muy feo a Daniel Ruiz. ¿Qué vio usted, director?

0: recuperación de tras la pérdida de la pelota muy rápido, muy efectivo está haciendo Millonarios, pero ahí es donde no tiene que retroceder. Meter atrás.
1: A mí ese balón no me gusta, parece balón de payaso. Claro,
0: lo va a dejar salir muy fácil al Junior.
1: Me parece balón de payaso, Camilo.
2: Se ve.

0: como el garoto. No,
1: claro.
0: En este partido, si uno diría que haya cooling break, por ejemplo.
2: Sí.
0: Pero aquí no va a funcionar ese. Bueno.
2: Bueno, Jomier Guerrero viene y cierra bien. Manda el balón al saque de banda. Oiga, ya están sudando todos.
0: Sí, no sé. No le vio la cara a Ginás sin empezar el partido. Sí. Estaba.
1: Pero mire que Millonarios intenta no dejar salir muy rápido al Junior.
3: Ahí.
1: Intenta hacer presión alta. Ahí es donde Millonarios tiene que cuidarse físicamente.
0: Claro.
3: Pero también resguardarse un poco.
0: Porque ¿no? si vamos a hacer presión para alta, todos tienen que subir.
1: Tienen que ir todos.
3: Tiene que ser en bloque.
0: Porque si dejan el roto, ahí no puede pasar. Vea, la recuperamos ya.
2: Bueno, ya recupera, la tiene Jorge Arias, juega para Sebastián Valencia, se la devuelve para Javier Burray, para la pelota con pierna derecha, la juega con pierna zurda, la manda, la gana un rival, la gana un contrario, la van a echar al área. Viene, recorta bien Sergio Mosquera, complementa. Urueña la entrega mal, viene Mateo García, se juega la vida, recupera la pelota, viene a recuperar Daniel Rivera, casi a mitad de cancha, la tiene el Junior en esos momentos.
0: Junior haciendo la función que tiene que hacer en Barranquilla, en los primeros minutos asfixiando al rival, claro, ¿no?
1: Asfixiando. Daniel Ruiz por izquierda, Francisco Chaverra por derecha, con perfiles cambiados.
2: Ahora tiene la pelota, el Yuyu viene y gana en primera instancia. Andrés Ginase le va de su dominio y hay saque de banda.
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2: Está recuperando.
0: Ricardo, deme su concepto. Para usted narrar ese valor, ¿no le parece feo?
2: Sí, pero...
0: quita ya, la tensión, ¿no?
2: Pero
0: ¿no
2: ya
0: le parece?
2: Tengo la solución, no lo estoy mirando.
0: Entonces, ¿cómo va a ser? ¿Cómo va a ser? Es que se ve feo el balón, ¿cierto? Ese parche negro, no sé.
2: No, y cuando gira, parece es como estro...
0: No sé. Balón de payaso,
2: estroboscópico, Ricardo. Iba a decir. La pelota, la... Bueno. Uy, le acaban de hacer falta a Francisco Chaverra, el...

Pelota la tiene Mateo García. Mateo se devuelve en zona de peligro. Juega con Sergio Mosquera. Mosquera que hace una finta, hace el lanzamiento, queda en un rival. Rebote para Yomier. Guerrero está jugando con Mateo. La tiene García, la tiene Mateo. Ingeniero, vamos a pedir el gol. Vamos a decir, Millonarios, vamos por el gol.

0: derecha, en la punta de las 18 va a estar Ginás, y en la otra punta va a estar Arias. Esos son los tres del área, son los tres defensas que tiene Millonarios.
1: Y mire que lo, es amarilla.
2: Claro, sí, claro, claro.
1: Pero mire lo interesante que empieza a ser Millonarios. Entretiene con Ureña y con Mateo, descarga para la defensa y la defensa de una vez. Muy abierto Ruiz, muy abierto Jomier para empezar a atacar las bandas del Junior.
0: Oiga, yo no sabía que el técnico de la Selección Colombia ya había puesto venta ropa.
3: Eso no es vino tinto, eso es rojo, director. La pelota larga a Jomier, va Guerrero, saca uno, saca dos, pierde la pelota. Ahora está recuperando el cuadro de Curramba. Hacen el cambio, la tiene Guillermo Celis. Le ganan, pero el árbitro dice que no, que el saque de banda es para el Junior de Barranquilla. Celis va a ser efectivo el saque. Comentario del partido con Carapro, la casa nacional del profesor Camilo Rojas.
1: Millonarios por momentos hace tenencia larga de pelota, 3, 4, 5 toques.
2: Bien.
1: Y abren para Ruiz y para Chaverra, alas muy abiertas, wings muy abiertos esta noche para Millonarios.
3: Bueno, juega Millonarios, se adorna, ahora pierde la pelota Jomier Guerrero, le ponen el calzado en la frente Andrés Ginás, el árbitro da continuidad y la pelota se va para el tiro de esquina. Ah, no, digo que puerta.
0: Para mí tiro de esquina, Ricardo. Ah, no, lateral.
3: Lateral. Pero estaba señalando.
0: No, entonces fue Ginás que la sacó. Iba a partir de esquina y la sacó lateral.
3: Bueno, saca Celis. Viene, gana, recupera Ginás. Juega con Jomier Guerrero. Hace un caño, le meten un codazo y la pierna abajo. Creo que se está pasando de revoluciones. Veo muy friccionado el encuentro, Andrés.
0: Uy, es Pérez, ¿no? Ese es Pérez el que le pega una
3: patada.
0: No, ese es Pérez, vea.
3: Ah, sí, Suárez.
0: ¿Suárez o Pérez?
2: Suárez. Eso era amarilla porque pega sin pelota. Pega sin pelota ya a la pierna de
0: Y se conocen bien, nos decía Leonardo en la previa.

0: Pero, y ahora Celis López Chea.
1: Partió, sí. Estoy de acuerdo con usted, Ricardo. Muy choque, mucho
0: sí,
1: choque.
0: Sí, mucha fricción. Queremos fútbol, señores.
1: Yo también quiero fútbol. Ahora, mire dónde está parqueado Millonarios. Ahora, si toda la línea está hacia arriba, está bien. Pues si hay un hueco en la mitad, no funciona.
0: Bueno, vamos a decir, vamos los Millos. Me ayuda, ingeniero. Vamos, vamos, vamos, vamos los Millos.

Una vez más te venimos a alentar. La pelota la tiene el cuadro de Currapa. Te venimos a alentar. La pelota la tiene el cuadro de Currapa. Cambio de frente. Va atacando por el lado de Vinerre.

0: Balón que va en tres cuartos de cancha, va Suárez, la va a centrar, centro, chut. Segundo palo, baja con tranquilidad Sebastián Valencia y se queda con la pelota.
1: A ver, seamos más tranquilos, ¿no? Hacen un error, estoy viendo un error. Cuando debe jugar largo, juega corto. Y cuando debe jugar corto, juega largo.
2: Y hay que pedirle a los tres centrales que estén cerca del delantero. Porque sí, ese intervalo entre los volantes y los defensas, ahí Junior está teniendo posibilidades, claro, porque Arias y Ginás no están cerca de los delanteros del Junior.
1: Ya, ojo.
0: Iba Luis Fernando Muriel, perdió la pelota, quedó en el área, atención que hay peligro, llega Junior, queda nuevamente para Muriel, la quiere jugar, quiere salir jugando Yomir Guerrero, tenía que reventarla, ahora fulminante balonazo en el rostro de Ginás, que se para como macho, se para como guerrero y sigue jugando, pero ese balón impactó la cara.
1: No, Ricardo, fue en el pecho, pero es que está absolutamente... Claro,
2: pero no le podemos hacer la vida fácil a ellos. Ese pase hacia atrás ahí, cuando Millonarios va saliendo, ahí dejado descolocado la defensa de Millonarios.
1: Ahí no se puede jugar corto, claro, es lo que yo le digo. Tiene que jugar arriba, así no...

0: cosa, ¿no?
1: No, pobre Ginás, no, man. Sí. Si le ponen un bombillo se le prende solo, mano, seguro.
2: Un fósforo.
1: No, es que no, Ricardo, usted y yo lo sufrimos ese calor.
2: Sí, sí, sí.
1: Y estamos sentados, ¿no?
2: Sí. Ay, ¿cómo será? Ay, ¿cómo será la brisa en el Romelio? Va a
1: frisar. Más, Ricardo, más.
2: ¿Más brisa?
1: Sí, más brisa.
2: Ok, es menos olla, digo, en el sótano donde se juega. En el Metropolitano, sí. Andrés.
1: Aquí hay más viento, en los dos más
2: bueno.
1: Menos viento.
2: Acá, cambio de frente de Valencia, sale bonito para Jovieres, está en el área, le pega. Primer derechazo. Primer...

0: abre por izquierda, cambio de frente a derecha y llega bien desde atrás John Romero. Nadie lo había referenciado del Junior y llega solo. Quizás el remate le salió muy a las manos de Siqueira, pero buena llegada del lateral por el costado derecho de Millonarios.
1: Vamos Millonarios, ahora Jomier, falta, ahora Jomier hace falta. Se estaba cobrando una anterior y Castrillón, identificado con la...

0: Han cruzado como lo esperaba.
1: Claro.
0: Se salió a las manos del muñeco, la verdad.
2: Estoy viendo un tutorial de cómo hacer goles, Andrés, y ese balón debió haber ido al palo del arquero, pero arriba.
1: Una cápsula.
0: Aquí.
2: Sí, señor. Sí, señor. No era una.
0: No, venga, se van a tirar la transmisión ustedes también. ¿No, en serio?
1: No, Richie, no.
2: No, pero yo hablo de gente. Vaya. Yo hablo de tutoriales de gente que ha pisado una cancha.
1: Ah,
2: sí. Que se ha calzado un guayo. Que sabe cómo aprieta una canillera. Que...

0: Le queda a Yomir Guerrero. Le meten la puntica, le quitan la pelota y queda rechazada para Sebastián Valencia. Este entrega mal, viene y recupera.
1: Está rebotando esa pelota.
0: Jorge Arias, creo que no le han cogido el pulso al balón.
2: Sí, sabe que estoy viendo que la pelota pica mucho.
0: No le han cogido el pulso al balón.
2: Sí, sabe que estoy viendo que la pelota pica mucho.
1: No, es que está.
2: ¿Sabe? Esta pelota está rara, la verdad.
0: No, estamos jugando con una pelota de caucho, señores.
1: La de payaso. Sí.
0: Bueno, ¿usted sabe cuánto invirtió la marca en desarrollar ese balón, Andrés? La tiene Francisco Chaverra, pegale Chaverra, la retrocede mucho, no la alcanza a tomar.
1: ¡Ojalá!
0: Rodrigo Ureña, uno que lo coja, va, muy bien, volvió Rodrigo Ureña, lo retrasaba Jorge Arias, y entre los dos le quitaron la pelota, va para Mateo García, se la entrega el crack, la pelota siempre al 10, y el 10... a nadie.
1: Pero la intención era buena.
2: Es normal en este caso porque es que Ruizic y Contreras no se conocen. Normal en este caso porque es que Ruizic y Contreras no se conocen.
1: Pero una cosa, ese balón está rebotando mucho.
2: Si empiezan a engranar, ahí van a encontrarle los espacios.

0: Falta ir al Banco Agrario de Colombia. Falta para el Junior, mi estimado David Barbosa.
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2: Si está rojo Arias, que vive allá. Ricardo, imagínese el resto.
0: Si se le mojó el pito al árbitro.
2: Uy. Es por el sudor, ¿cierto?
0: Sí, sí. No es por la saliva, es por el sudor.
1: Estamos en horario prime, ¿no?
0: Aproveche, David Barbosa.
2: Pongamos música.
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0: Jomier juega en la mitad de la cancha, entrega mal, hay algo para trabajar y es la conexión de pases, sobre todo a 3 metros. Andrés va, Sebastián Valencia se proyecta por la banda izquierda, juega con el Dani, aún no ha tomado su papel de 10, vamos a tomarlo desde el minuto 15, mi estimado Dani. Dije 15, ingeniero, vamos a decirle a la gente el tiempo de juego. 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
2: Que mire ese balón, Ricardo. Opa, falta. Falta contra Chaverra. Y cobró rápidamente. Ya, bueno.
0: Bueno, dio continuidad. Sigan jugando, dice John Ospina. Tiene la pelota. El Dani Ruiz la devuelve para Jorge Arias. Arias cambia de sector, dele la vuelta, recalculando, la tiene Andrés Ginás. Ginás juega, adelanta en líneas con Jomier Guerrero, juega, se asocia bien con Chavera, Chavera con Mateo, García con Jomier. Jomier está jugando, uy, con Urueña, que la venía perdiendo, le quedaba larga. Atención, que queda para Chavera, está ingresando al área. Iba a ser el pase de la muerte, pero Zinedan Germain Peña manda el balón al tiro de esquina con Bodite, que empieza ahora tiro de esquina para Millonarios.
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1: Juega bien Millos porque circula la pelota, tiene tenencia de pelota, 3, 4, 5 pases seguidos, circula bien la pelota Millonarios.
0: Después de esta me dice si la hizo bien o no Chaverra, señor Rojas, tenga preparado el comentario. Va a impactar, pierna derecha, hace el lanzamiento, nadie en el segundo palo, queda el rebote para Valencia, le pega, impacta, pega en un hombre, queda dando vueltas. No, esa pelota pica, está horrible,
1: imposible.
0: Andrés.
1: Está imposible para los dos equipos, Richie.
2: Es para los dos, mire, y la van a perder el día.
0: Le voy a hacer una...

0: Pregunta a los especialistas de la mesa, ¿se imaginan esa pelota botando en la altura?
1: Sí. Ustedes, Ricardo, el partido que ustedes transmitieron el había hace 8 días.
0: No estaba, se jugó con ese balón.
2: No, ese balón
0: lo estrenaron esta semana.
1: Uy, no, Ricardo, pero ahora le digo ese balón.
2: No, ese balón, no. Ese balón está diciendo que la empresa que siempre ha tenido, pues desde que yo recuerdo, siempre ha estado la misma empresa, el tema del balón. Ha tenido unos muy buenos balones. Muy buenos balones. Pero este yo lo veo picando muy raro.
1: Es que pica demasiado.
0: Le está diciendo John Ospina a Jorge Arias que por qué está acompañado.
2: Alfredo
0: Arias, que por qué está acompañado.
1: ¿Fue la pestañera pelada?
0: ¿Que por qué vino con la pelada?
2: Pero mire cómo como transpira el árbitro y mire ya Arias acoplado al calor.
1: ¿Arias está haciendo curso para seleccionador de Colombia?
0: ¿Cómo? No.
1: ¿Arias?
2: Por la camisa dice usted.
1: Sí.
0: Está roja, la otra es vino tinto, Andrés. La tiene Andrés Gina, rompe línea, sale bonita, queda para Mateo, va García, va Mateo, juega con el Tucu, Rodrigo Contreras, la tiene, saca la marca, va a impactar. Pega en el defensa en Germain Peña, la está retrasando en estos momentos Daniel, juega para Sebastián Valencia, hace el pase de la muerte para Rodrigo Contreras, que se da la vuelta, va al Tucu. Impacta ya las manos de Silveira. Llega el portero, Mauro, el portero del Junior, y salva la

0: a decir el Rocky. Le voy a decir el Rocky Ruiz.
1: ¿Por qué?
0: Rocky fue a entrenar a Rusia.
1: Por eso le digo, en Rusia decía, levántese que viene un ucraniano.
0: No creo. Bueno, fue un placer.
1: Es mejor el de vivo, ojo, Ricardo.
0: Fue un placer, señoras y señores. Bueno, ahora se devuelve la falta y están pidiendo.
1: El árbitro se está enredando solo.

0: Vamos, Millonarios, que te quiero ver campeón. Viene el etérico, el cuadro de Curramba. Es Germain, hace el lanzamiento, busca entre línea, sale Javier Burray, se queda con la pelota. Si hubiera sido Novoa,
1: no sale, no primero sale.
2: No, si hubiera sido Novoa, está en Bucaramanga hoy.
0: Es porque estaba jugando el Bucaramanga.
2: Bueno, vaya, vaya que se equivoca.
0: ¿Sabe quién no creyó? El Tuco.
2: El Contreras.
1: No le creyó esa jugada.
2: Los dos centrales del Junior no son nada técnicos, ¿sabe? No, para nada. Cuando van a tocar la pelota se les queda larga. Ahí donde tienen que estar. Vamos, Millos, vamos.
0: Bueno, va Millonarios buscando conexión. Le dura poco la pelota Junior. La recuperó Rodrigo Ureña. Jugó con el Tuco. Al Tuco lo agarra. Falta. Le pegan una patada descalificadora. Venga, pues.
1: Y es la misma.
0: Pues.
1: Cuando no pito falta.
0: En una de estas. En una de estas, el Tuco no se deja y le manda la mano atrás.
1: Eso es amarillo.
0: Y es una falta para tarjeta.
2: Le voy a decir algo que también me ha gustado de Millonarios hoy. El regreso del Tuco.
1: También. Ha jugado
2: bien. Hay que decir las cosas como son.
0: Le voy a hacer una pregunta a Andrés.
2: Señor.
0: ¿Juega mejor el Tuco sin Leo?
2: Aparentemente hoy sí, Ricardo. ¿Sabe por qué? Porque es que Chaverra sabe aguantar la pelota. Y en cambio Leonardo Castro es a tocarla de una.
0: Señoras y señores. El árbitro John Ospina señala el centro del terreno y dice que en la primera etapa entre Junior 0 y Millonarios 0 el partido terminó.
2: Narró el señor Ricardo Martínez para la Casa Azul, una marca registrada en transmisiones de Millonarios. Partido agradable para nosotros como hinchas de Millonarios, nos está gustando. Seguramente usted, que es más recalcitrante hincha de Millonarios, dice: no, pero no hacemos goles. Hay que empezar a trabajar y a construir confianza, que es lo difícil. Hay un solo tiro de esquina en el partido, lo tuvo Millonarios, y para mí, para este servidor, seguramente nuestros compañeros que vienen a hacer el análisis, tuvo 4 llegadas Millonarios. 3 donde interviene el arquero de ellos, y una donde botamos la pelota fuera del arco. Pero hemos construido, el equipo ha sido corto, hemos llevado de una manera diferente, en un calor que en Barranquilla todos sabemos qué es jugar en Barranquilla, todos sabemos lo que es jugar con esa humedad, y hoy Millonarios lo ha hecho diferente. Ha hecho también ver un poco mal al Junior, y digo un poco porque Millonarios, si lo hubiera hecho ver mal, ya estaría ganando también el partido. Viene David Barbosa con una ronda completa, y luego el análisis que lo maneja Camilo Rojas. César, su apellido.
3: Viloria,
2: me dijo, se me escapó. César Viloria y David Barbosa. Nosotros con Ricardo estaremos haciendo labor de campo.
4: Gracias, director. Antes de las estadísticas y los comentarios que deja este marcador parcial entre el Junior de Barranquilla y Millonarios, vamos con todas las marcas que hacen posible esta transmisión. 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
1: 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Siga usted, Camilo.
2: Gracias, David. Antes de leer la data, como siempre, estoy leyendo a la gente en los comentarios. Equipo malo, que no hacemos dos pases seguidos, que al Tucu toca arreglar, un balón, que Gina ciclo cumplido. Y pues yo no sé si yo generalmente veo los partidos diferentes. No sé si es que estoy viendo algo que quizás no es, pero yo no veo mal el partido de Millonarios, muchachos, la verdad. Yo, muchachos, en serio no veo que Millonarios esté jugando un mal partido. Millonarios le quitó fue a Barranquilla y le quitó la pelota al Junior. Fue a Barranquilla y ya le creó 4 opciones de gol al Junior. ¿Cuántos nos ha creado Junior? Una, la de Muriel.
3: Y solamente la del minuto 44. O sea, duró casi todo el partido Junior sin marcar. De hecho, después de la tajada de Burray con los pies, no, pasaron casi 20 minutos en donde no Junior nunca pasaba de zona 2.
2: Le voy a dar las estadísticas y a partir de ahí analizamos. 55% de posesión de pelota para el Junior, 45% para Millonarios. Sí. Tiros totales, 6 para Millonarios, 3 para el Junior. Sí. Tiros a puerta, 2 para Millonarios, 1 para el Junior. Pases precisos, 250 para el Junior, 199 para Millonarios. Duelos ganados, 57 para el Junior, 45 para Millonarios. Y veo Millonarios diferente. Hoy le veo cosas diferentes a Millonarios. Veo que ha tenido por momentos largos la pelota. Veo que Jomier tuvo una. Chaverra ya tuvo una. El Tucu tuvo otra. El equipo hoy, Mateo García, es ese Mateo García que queremos ver en Millonarios, que yo quiero ver en Millonarios. Yo la verdad no veo el mal partido que hace Millonarios. Hoy bien Arias, hoy bien Mosquera, hoy bien Ginás. Exigieron en una Burray, atajó. Hoy Ureña ha quitado pelotas, hoy Ureña ha entregado mejor la pelota, hoy Mateo ha sido ese conector entre el volante y el delantero, hoy Chaverra se le ha visto más suelto, hoy Daniel Ruiz ha intentado tocar la pelota e ir al frente, Jomier saliendo, Valencia saliendo, hoy no le han ganado la espalda a los laterales, que ha sido el constante error de Millonarios. Y cuando Junior ha levantado la pelota, los 3 centrales han respondido. A ver, no es el partidazo de Millonarios. No es el saquemos el carro de bomberos. No, de acuerdo. Pero hoy Millonarios tiene mejoría en cuanto a lo que presentó contra Bucaramanga.
4: Ha jugado mejor que Junior, que es el local.
2: Ha jugado mejor que Junior. Le ha quitado la pelota al Junior. Junior, y ya lo dijimos, tuvo una. Ah, claro, lo que dice Ducor, nos falta definir, sí, de acuerdo. La de Jomier, la del Tucu, la de Chaverra, claro, ahí estamos de acuerdo. Pero decir que hoy Millonarios no está jugando bien, ya es porque le queremos tirar al equipo por tirarle, pues.
4: Yo les voy a hacer una pregunta a ustedes. ¿Ustedes creen que a Junior le hace falta Teo? Porque yo veo a Junior totalmente desconectado.
2: Le hace falta un 10. Claro. Entonces ahora dice Omar, señor Rojas, defender de vista con 10, pues no es mucho. ¿Quién le lleva la pelota a los delanteros?
1: Yo vi un Daniel Ruiz.
2: Omar, Millonarios ha creado 4 opciones claras. O sea, obviamente respetando la postura del hincha, pero Millonarios fue y le creó 4 opciones claras de gol a

0: Al Junior, dice Manuel. Ruiz merece ser en el segundo tiempo, ¿no?
1: No.
0: Pues es uno de los mejores jugadores hoy de Millonarios. Entonces, yo no sé, David, usted qué. Quizás es que yo estoy viendo un partido diferente. Quizás yo estoy viendo algo diferente de
1: yo,
0: este Millonarios.
1: Yo sí estoy viendo un partido diferente, pero con respecto al de Bucaramanga. O sea, las formas son muy distintas. El juego elaborativo de este Millonarios es muy distinto. Un Daniel Ruiz participativo, un Ureña y un Mateo García que se colaboran, que vienen a cortar rápidamente la pelota. Solamente le hemos visto un error puntual y fue, ¿no?, un poco más de fuerza a Jorge Arias en esa jugada con Cristian Barrios, que cierra muy bien Burray, pero de resto está muy bien Sergio Mosquera, Andrés Ginassi y Jorge Arias. Jomier Guerrero aprovechando esa lateral derecha y lo ha hecho muy bien, y hasta el momento en ese ida y vueltas no se ha quedado en ningún momento. Daniel Ruiz está haciendo la función de 10, no está pegado hacia una banda, sino que viene por momentos a estar detrás de Rodrigo Contreras, abre mucho el juego con Francisco Chaverra, que es otro de los jugadores que ha subido mucho el nivel. O bueno, en este partido lo ha subido.
0: Es que, Javier, sigas.
2: Es que también, David, pues tener un poquito el partido del fin de semana pasado, Millonarios no se le veía un circuito de juego completo.
0: Hoy sí.
2: La gente decía mucho que Millonarios seguían lo mismo, seguía buscando a Valencia o seguía buscando, pues en este caso, al extremo Junior. Y no tenía un circuito de juego. Hoy se le ve al menos una cara distinta a Millonarios en ese sentido.
1: Y por lo menos rematamos al arco. Que sí, que no ha sido jugadas de tanta exigencia, que han sido a las manos.
0: Pero venga,
1: pero rematamos al arco.
0: Ahí es donde estoy de acuerdo con. Nos decían ahorita que no definimos bien. Ahí estoy de acuerdo. Pero dice Javier, el equipo luce desbalanceado. Hay jugadores buenos que están cumpliendo, pero otros no. Ruiz y Ginas, ¿en serio, Javier? ¿En serio el partidazo
1: Ruiz
0: de Ruiz?
1: Bien, sí.
0: ¿En serio el buen partido y correcto
1: viene
0: partido
1: Contreras
0: de Ginas?
1: A pivotear, arrastra a Zidane.
0: Yo creo que hoy decir que Millonarios está jugando mal, pues es porque quizás...
1: Mire cómo llega Guerrero hasta la línea de fondo.
0: Nos está dominando la rabia con la que venimos de las dos eliminaciones y lo de Cruz Suramericana.
3: Pero hay que comenzar a borrar el casé.
1: Claro,
3: estoy de acuerdo con usted. Si estuviera jugando mal, lo estaríamos diciendo.
0: Claro.
3: Pero no podemos decir algo diferente.
0: Es que hoy, Millos, Andrés, para usted, Millos, ¿hoy está jugando mal?
3: Para mí está. Primero no está jugando bien y segundo planteó bien el partido.
0: Es que...
3: Porque Millonarios, entiendo, independientemente, ha comenzado y sale jugando de atrás.
0: Sale jugando de atrás.
3: Y hace rato bien. Yo no veía eso en Millonarios.
2: Y lo hace bien.
3: Pues, a veces inseguro,
2: pero por la pelota.
3: Pero porque está. También. Yo veo la pelota. Balón, yo lo veo rarísimo.
0: Quiero hacerle una crítica al campeonato, a las personas que tienen que ver ahí, a la marca del balón. Usted no puede meter en 3 días un balón nuevo. No puede hacer eso.
3: Porque los equipos. Falta ver en qué momento se lo entregaron al equipo para entrenar.
0: Pero Andrés, si es que hace 8 días se jugó con la pelota anterior. Entonces estaban entrenando con la pelota anterior.
3: Es una buena pregunta para cuando usted... ¿cuánto es que Millonarios en su entrenamiento juega con este balón?
0: Porque usted
3: la
0: no
3: pelota
0: puede...
3: rebota demasiado.
0: En 3 días
3: no creo.
0: Meter un balón y vaya y juegue. ¿Por qué no lo hicieron entonces cuando inició las pretemporadas los equipos? Mire, ese es el balón con el que moga el campeonato. Es que
3: normalmente
0: ahí,
3: cuando usted va a un mundial, a usted ya le entregan todo.
0: ¿Todo?
3: Por esto vamos a jugar.
0: Mire, le puedo decir que Millonarios, cuando fuimos a la sede, antes del partido contra Bucaramanga, estaba entrenando con el balón anterior.
3: Ah, bueno. Eso ya usted lo vio.
0: Entonces, meter un balón nuevo 3 días antes de un partido, eso lo tienen que revisar.
3: Y una cosa adicional, creo que el árbitro... Los jugadores se intentó dañar el partido, pero los jugadores también pararon.
0: Sí.
3: Porque si fuera sido por el árbitro, eso usted estaría con dos rojas. O que no sé, los jugadores pararon un momentito.
2: ¿Sabe qué le iba
3: a... Creo que los dos equipos pararon porque se estaban dando muy fuerte.
2: ¿Sabe qué le iba a decir, Andrés? Se parecía, no sé, recuerda los primeros 15, 20 minutos del partido entre Inglaterra y Argentina. Yo le iba a hacer ese símil, esa comparación con ese partido, porque fue un partido muy pausado. De hecho, las oportunidades que llegaron fueron después de esos 10 minutos en donde se dieron, por decirlo así, leña en todo momento.
3: No, y hay que parar. Si los jugadores no paran,
4: Germain Peña estuviera
3: estaba
4: expulsado.
3: Por fuera, estaba expulsado porque sale... para mí el árbitro que estaba ahí debió actuar.
0: Claro, actuar.
3: En esa jugada, me refiero a la jugada de Contreras.
0: De Contreras, claro. Sale Millonarios sin cambios, sale Junior sin cambios, sí señor.
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6: Señoras y señores, señoras y señores, señoras y señores, John Ospina ha señalado el centro del terreno, lleva el pito a su boca, hace sonar el silbato diciendo que para la segunda etapa entre Junior 0, Millonario 0, ya se puede jugar. La pelota la tiene Germain, está jugando en la mitad de la cancha con Ríos. Ríos está haciendo conexión más adelante con Celis. Retrasan las acciones, vuelve a comenzar. Ahora está jugando con Edwin Herrera. Este se devuelve, está buscando conexión. La tocaba en estos momentos el Junior. 40 segundos de otro partido, Andrés, porque empezó con minutos de estudio. Muy palmado.
3: Iba a decir eso.
6: El Junior de Barranquilla a no perder la pelota, ¿no?
3: Estaba diciendo, el narrador está narrando así porque el partido está así.
0: Claro. Ahora, hay que ver físicamente cómo está Millonarios, ¿no? En un primer tiempo donde fue de correr, de meter, de ir a presionar alto. Vamos a ver físicamente cómo se comporta el equipo.
3: Vamos a ver, eso es un buen examen, ¿no?
6: Sí, claro. Hace un lanzamiento de 70 metros, le llega con propiedad a la parte alta del Junior de Barranquilla, se está proyectando Suárez, a mano cambiada, burra y sale, puñetea la pelota, la deja para Daniel Ruiz, atención que la perdió. Quedó para Luis Fernando Muriel, que impacta la pelota, pierna zurda, la pelota se va ancha por fortuna para Millonarios, al primer minuto 45 segundos, avisa Junior.
3: Pero todo nace en que Ruiz no va con seguridad a esa pelota.
0: Con fuerza.
3: Ahora, el arquero hace lo que tiene que hacer, porque la pelota no iba fácil.
0: Claro,
3: puñetea y la... Pero Ruiz, bueno... Recibe Millonario, Ricardo.
6: La pelota tiene Ruiz, está jugando para Valencia. Valencia está jugando con Urueña. La pica, hace una vaselina, sale bonita para Ruiz. Ruiz que engancha. Creo que lo esperó bien Edwin Herrera porque le quitó la pelota. Juega con Germain. Germain está haciendo conexión ahora nuevamente con Cristian Barrios. Barrios que quiere salir jugando, pierde la pelota, la recupera el Tucu, la baja de cabeza, juega para Rodrigo, la tiene Contreras, juega con Mateo que le pega de media distancia, la deja salir tranquilo, Mauro Silvera, aquí está la respuesta, a los 2 minutos 30 segundos, responde Millonarios.
3: Válido, ¿no? Válido pegarle afuera también, ¿no?
0: Claro, porque ya después recuperamos la pelota.
3: Y sube el equipo.
0: Empezó a encontrar pases Millonarios, encuentra a... ¿Quién fue el que remató? ¿Mateo?
3: Para mí Mateo.
6: Sí, Mateo.
0: Encuentra el espacio y es un buen intento para empezar el segundo tiempo.
1: Es una fórmula que también tiene que aprovechar este Millonarios, ¿no?
6: Bueno, Germain, otro lanzamiento largo, esta vez la cabeza de Mosquera, atención que la recupera Luis Fernando Muriel, quiere jugar con Fridiseski, roba la pelota Jorge Arias, va Jorgito Arias, es Andrés Ginás mejor, juega con Sebastián Valencia, ahora sí para Arias, Arias que abre la banda, hace el lanzamiento, queda en un rival, vuelve a ganar Sebastián Valencia, la baja en dos tiempos, la domina, juega para el Tucu que quería buscar conexión con Daniel Ruiz, le gana el jugador Edwin Herrera y después no puede robar Daniel Ruiz. Fridiseski.
3: Ahora, Ricardo, este Millonario es lo que estoy viendo, es que también enreda la jugada, ¿no? Hay alguien que va y siempre enreda la jugada.
6: Bueno, tiene la pelota Luis Fernando Muriel, está jugando con Celis, me parece que era el que impactaba y la pelota se va, era Castrillón. 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Tiro de esquina para el Junior.
3: Segundo tiro de esquina del partido, primero para Junior con Bodytech.
6: Saludando al Negrito Bando, a Ama, a Nico Martínez, Cancelación Estrella Azul, Mariano Boa, Mauricio Martínez, Andrea Peragauta, a Ricardo Montañez, a María Novoa, el Kim Fabián Castillo, Julián Ramírez, a Elsie Benavides, ya cobra Junior, cobró en corto. Atención que tiene la pelota, hacia el lanzamiento, va al área y salta muy seguro Javier Burray y se queda con la pelota.
3: Otro la soltaban ahí.
0: ¿No? Diferente, ¿no? Se vio como es, ¿no, de amores?
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3: Qué buen saque el arquero
0: de Millonarios. Tiene buen saque. Sí, de piso y de volea, tiene muy buen saque el arquero de Millonarios.
6: Saque no es.

0: Teo con Diomir, Guerrero, va Guerrero, Guerrero juega con Ginás, Ginás con Chaverra, Chaverra que encara, que saca uno, que saca dos, juega para Dani para Rodrigo Ureña, para Sebastián Valencia, Valencia que la tiene, Valencia con Jorge Arias con el Dani que la jala, se le quedó, no alcanzó a
1: pero era esa,
0: la pelota, pero era buena.
1: Qué pena era esa.
2: Bien, bien. Bueno,
0: y aquí, va para allá, va para allá. Falta Sebastián Valencia, sale jugando, ganó, recuperó una pelota de manera oportuna. Juega para el Dani para Rodrigo. Ureña que la tiene, juega en corto para Chaverra. Chaverra. Juega para que... Uy, le hacían falta a Mateo García. El árbitro dice, levántese. Ahora la roba con gana Jorge Arias. Pegale, Jorgito. Prefiere dársela al Tuco. Adivernó Germain Peña y ahora le hace falta el Tuco. Andrés avisa Millonarios con Focafin y el seguro de depósitos de Focafin. Le pregunto a Andrés, ¿qué cambios cree, considera usted que debe tener el partido o si no deben haber cambios?
1: Si hay cambios, Ricardo, es por cansancio. De resto yo no tocaré el equipo.
2: Hombre por hombre, ojo que la
1: Yo no tocaré el equipo. Es por ahora, cansancio, no más. Y ahí sí sería hombre por hombre. Claro, y
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2: No, Rich. Y ahora es un equipo más compacto. Mire lo que acabó de pasar con Arias. Mire dónde recuperó la pelota. Mire dónde estaba posicionada la línea defensiva de Millonarios. En campo propio del Junior.
0: Solo Millos dice Ricardo Chávez dice el gol, falta el gol. Andrea Piragauta dice jugando más concentrado Millos podemos concretar el gol. Ricardo Montañez dice bueno, pero ya es hora de definir Millonarios o vamos por el gol. Tocayo, vamos a decirle a la gente Millonarios, vamos por el gol. Martica ya compartió, Nico Martínez ya compartió, Gerardo Pérez ya compartió, Ricardo Montañez a compartir, Andrea Pérez Gauta, Ricardo Chávez Vallecero, Ricardo Rodríguez, Nico Martínez a compartir, María Novoa, todos, vamos a hacer la transmisión más escuchada, la pelota la tiene, Jomier Guerrero, juega a la mitad de la cancha para el Dani Ruiz, un poco atrasada esa pelota, un poco apresurado la juega para Chaverra, ahora la tiene la banda, la tiene la escuadra. La tiene el conjunto embajador. Va Chaverra y le mandan la pelota al saque de banda y dice que es para el equipo rival. Dice que favorece a Junior de Barranquilla en 8 minutos de la complementaria.
1: Primera vez que veo que pierde la pelota Chaverra porque es muy seguro cuando es la tiene seguro. La pelota.
0: Pero para mí se la enviaron al saque de banda, era para Millonarios, Andrés.
1: Tal vez sí, Ricardo, pero por eso le digo la primera vez que la pierde.
0: Viene el Tuco, por poco roba. Tiene el esférico, el cuadro local, la tiene Germain Peña. Hace entre líneas, tiene que cubrir Andrés Ginás, creo que era, y Javier Burray sale oportunamente y se queda con la pelota. Buena esa conexión, ¿no, Andrés?
1: Primero la conexión, segundo que es un arquero que sale, hombre.
0: Pero,
2: es diferente, ¿no?
0: Pero destacar el pase de 40 metros de
1: Cine, Peña, ¿no? De Zidane.
0: Bueno, Jorge Arias le dice, salgamos. Va Jorge, juega con Daniel con Jorge. Jorge está jugando con Sebastián ahora con Daniel. La pincha Daniel, pues busca a Sebastián. Llega primero el cuadro local y manda la pelota al saque de banda con Red Paz, campeones del respeto, goleadores de La Paz, saque de banda para Millonarios.
1: Yo insisto, Ricardo, que si jugamos con precisión, pero buscando el error de los centrales, lo vamos a encontrar.
0: Va la pelota, tiene Sergio Mosquera.
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0: Llegaba, impactaba, Mateo García pegaba en un hombre, rebote para Rodrigo Ureña, pegaba en otro hombre, ahora la roba, la raspa, Andrés Ginás no la alcanza a conseguir, quedó para Cristian, atención, que va Barrios, hasta ahora está llegando Jorge Arias, Barrios hace el pase de la muerte, ¡hay peligro! Le quedaba a Castrillón y la banda por fortuna por encima del arco, hizo agua la defensa de Millonarios, pero había fuera de lugar a corregir algunas cosas, había fuera de lugar y nos salvamos, Camilo.
1: Fuera de lugar grandísimo. Y se quedó el juez, ¿eh? Igual hubiera sido gol, lo revisan.
2: Claro.
1: Pero el juez se quedó.
0: Pero
1: el juez de línea se quedó.
0: Pero también se queda Sebastián Valencia pidiéndolo, ¿no?
1: Sí, claro, usted no lo puede pedir, Ricardo. No. Vaya, termine la jugada y después alegue.
0: Pídalo.
2: Si es un fuera de lugar milimétrico, bueno. Pero 2 metros.

0: el jugador del
1: Junior. No, es que estaba colgado el juez de línea, Camilo.
2: Bueno. La pelota la tiene Daniel Ruiz. Ya le voy a responder a Martica. Va Sebastián, va peleando contra dos, a los dos le gana. Juega para el chileno para el colombiano. El colombiano la tiene, se la pasa al otro colombiano.
1: Qué buen pase, ¿eh?
2: Base de 40 metros, sale bonito para Jomier Guerrero. Jomier que la centra, atención. ¡Ay! Venía a cabecear Daniel Ruiz. Lo sacan de cuerpo y se salva Junior de Barranquilla. Toc, toc, toc, toc, toc. Tocó la puerta, Millonarios. Andrés.
1: Un ojo que recuperamos, ojo que recuperamos.
2: Respóndale a Martica.
1: ¿Qué?
2: Marta dice, después de esa, porque va el Tuco, quiere hacer el pase entre líneas, Cario Chaverra. Me parece que le hacían falta. Queda para Valencia.
0: Esquina.
2: Le pega. Y la pierna de Germain. Dice que hay tiro de esquina porque iba para el arco. Se salva Junior. 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Tiro de esquina para Millonarios. Es hora del
1: Millonario. Tercer tiro de esquina del partido. Segundo para Millonarios con Bodytech.
2: Dice Marta Rincón Hernández para usted, Andrés. ¿Por qué es tan difícil ahora Millonarios que marque gol?
1: No, pues estamos creando. Es que este equipo hay que llenarlo de confianza otra vez. Es lo más difícil.
0: De confianza, sí,
1: es
0: sí,
1: lo claro. Más difícil. Espere que entre el primero. Y los jugadores se tomen ese como que yo puedo.
0: Sí, claro.
1: Oye, así podemos. Ven y verá.
2: Vamos, Millonarios, que te quiero ver
1: campeón. Además, estamos hablando con un equipo fuerte, ¿no?
2: Rodrigo Contreras, pierna derecha, va de aire al punto penal, cabezazo. ¡Oh! El Tucu cabeceaba, la pelota rebelde y coqueta dijo no. Se salva Junior de Barranquilla, señoras y señores. La más clara del encuentro. Ay. La más clara del partido. Toc, toc, toc, toc, toc. En 12 minutos tocó la puerta Millonarios.
1: O era él o era Chaverra. Pero entraban dos jugadores Mosquera, muy bien. Mosquera. Mosquera. O Mosquera. Uy, se lo hubiera dejado a Mosquera.
2: Pero le pegó bien.
1: El no, no, no, no, para nada, Ricardo. O sea, fueron dos. Estoy alabando la jugada. Estoy diciendo qué bien. Fueron a buscar.
2: Dice Beto Córdoba, ¿se lo tragó?
1: No, tampoco. No, le pegó tragárselo es que lo haya botado con el arco. Mire. Sí.
2: Recupera Jomier Guerrero que cae corriendo los 100 metros planos. Atención que va. Se sacó a todo el mundo. ¡Sigue! Le alcanzaron a quitar la pelota. Va Chaverra cerrando los caminos. Sí.
1: Le pudo mala gana. El muchacho está jugando. Oiga, Ricardo, ¿cuánto hace que ese muchacho tiene amarilla?
0: Uy, desde el minuto 15 más o menos.
1: No sé, que en un minuto fue...
0: Ya le confirmo el dato. No,
1: pero ¿sabe por qué, David? Porque se da cuenta que se puede jugar con una amarilla, Ricardo. En un puesto difícil, ¿no?
0: Gamero ya lo hubiera cambiado.
1: Ah, sí, está nuevo para ti también.
2: Vamos, Millonarios, que te quiero el campeón, dígame.
0: Tiene Jomier Guerrero amarilla desde el minuto 22.
1: Imagínese.
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2: Vamos, vamos, los millos, vamos a ganar. Andrés, quiero agradecer a la gente de Esencia, que también hace posible nuestras transmisiones.
1: Por favor.
2: Desde el Nemesio Camacho del Campín.
1: Por favor. Tranquilo que se va. Perfecto.
0: Muy bien, le mete. Algo que ha corregido Millonarios para este partido es la espalda, ese espacio entre el central y el lateral, porque siempre nos estaban filtrando por ahí, nos estaban ganando las líneas. Hoy, minuto 59, lo ha corregido muy bien Millonarios.
1: En el minuto 59, tres cambios vienen para Junior. Fris, es que se va. ¿Quién se va? ¿Al 10?
0: Sí.
1: No, Fris, es que se va. ¿Se da cuenta?
0: Mire.
1: Es que no estaba en el partido, nunca estuvo. Fris, es que se va. ¿Quién más se va? Se va al 14. ¿Quién es el 14?
0: Ríos.
1: Por la amarilla, sí, señor. ¿Y quién es el otro que se va?
0: Me pareció ver a Luis Fernando Muriel, al número 10. Ya no, le confirmo los datos.
2: ¿Quién es el 80, Ángel?
3: Sale, señor. No, el número 77, Cristian Barrios.
1: Cristian Barrios. Oiga, le voy a decir una cosa. Tiene nómina, ¿no?
0: Tiene nómina, claro. Tiene nómina.
2: Número de Canchimbo,
1: por favor. Vení, verá, que Leo. Carlos Darwin, Estupiñán, este partido está para Estupiñán. Vea, se me ha olvidado Estupiñán, Ricardo.
0: Richie, le confirmo los cambios.
1: Vea, se me ha olvidado Estupiñán, Ricardo.
0: Richie, le confirmo los cambios.
2: Sí.
0: Se va con el número 19, Francisco Fidrisewski, ingresa con el equipo. Y se va con el número 14, Juan David Ríos, ingresa.
2: ¿Te recuerda?
0: 21.
1: Ah, ¿qué le pasó?
0: Se le metió un grisito al ojo.
2: Sí.
0: Ah, no estaba bien.
2: Ah, ya, se le corrió el lente.
1: Sí, claro. Hola, ¿uno puede jugar con lentes de contacto?
2: Claro, claro, claro.
1: ¿Sí?
2: Sí, claro.
4: Pues es peligroso.
1: Pero está... ¿Qué están revisando el muchacho? También hay
2: y que ahora el Tuco claro. Está asistiendo a Germain. Ah, pero está fingiendo.
0: No pasó nada.
2: Sí.
0: No pasó nada.
2: Bueno, vamos, ya. Ingeniero, ole, ole, ole, hola.

0: Vamos, Millonarios, que te quiero ver campeón. La pelota la tiene el cuadro Junior de Barranquilla. Germain proyecta el ataque a Edwin Herrera, mete un caño, pero pierde la pelota. ¿Usted prefiere la pelota o el caño, Andrés?
1: Ah, yo prefiero el caño.
0: ¿Sí? Sí, ya. Sí. Un saludo para Esteban Jaramillo. Sí.
2: Se vienen dos cambios en Millonarios.
0: Bueno, viene Estupiñán.
3: Y Leo.
0: Y viene Leo. Uy, me gusta. Pero banco también.
2: ¿Quién se va? ¿Contreras sí? Yo creo que Contreras
1: sí. Yo creo que los dos y Chaverra.
0: Yo creo que
1: Chaverra.
0: Sí.
2: Bueno, vamos
1: a ver. Bueno, Pedemar, ¿qué pasa con el técnico, no?
2: Quizás Estupiñán.
1: No creo que no toca a Ruiz esta vez.
2: No, pero es que Ruiz está jugando un buen partido. Quizás el que no está tan metido en el segundo tiempo es Chaverra, ¿no? No ha pasado por él la pelota mucho.
1: No.
0: Va a cobrar Edwin Herrera, pierna derecha.
1: Vea el arquero lo que grita, Ricardo, mire. Sí. Un arquero, hermano de oficio, sí. Vea.
0: Va al segundo palo, salta, gana de aire Junior, pero viene y revienta el Tucu que el
2: defensa
0: y en ataque. Uy, renunció a correr Jomier, claro. Guerrero, pero le iba a ganar. Le iba a ganar.
1: ¿Sabe por qué frenó Ricardo? Porque sí. Vio que el arquero llegaba ha primero.
2: Llegaba primero, claro.
1: Y digo yo, pa, como que tampoco menso soy.
2: Larga la pelota.
1: Sí, tampoco menso soy.
0: Pero mano a mano le hubiera ganado al
1: claro,
0: defensa.
1: Claro que va.
0: Bueno, ya toca la primera pelota Canchimbo. Mochimbo ese cambio. Digo por Canchimbo, o sea, ¿me entiende? Tiene la pelota, Canchimbo viene
1: bien,
0: y recupera Daniel Ruiz. Daniel asista con Cito. Un recurso, se adorna y se este gana Ruiz, la pelota, saque de banda.
1: Este Ruiz lo quiero ver.
2: Usted lo puede criticar todo lo que quiera Daniel Ruiz, pero nunca le puede. El sacrificio a Daniel Ruiz nunca se lo puede criticar.
1: No, pero le voy a decir hoy. ¿Sabe qué es lo que pasa aquí en Casa Azul? Juega bien, juega mal, sí, claro, juega mal.
0: Ahora le hacen falta a Rodrigo Contreras. Lo jalan, le impiden ir y es falta para mí, ahora. Señor juez. Porque era una opción de ataque. Edwin Herrera renuncia a jugar y toma como lucha grecorromana al Duku y le impide correr.
1: Y le va a decir, yo no saco a Contreras del partido. Está sosteniendo los dos centrales. Está ganándoles por momentos. Yo no lo saco. Espera más que sea técnico.
0: ¿A quién sacaría?
1: Chaverra sí es uno.
0: Sí, Chaverra, listo.
1: Es uno. No sé, el otro no sé.
0: Bueno, la pelota la cobra Rodrigo Ureña. Va al área. Atención que va buena. Le pica Silveira. Que se queda con la pelota después de que había picado. Avisa Millonarios.
1: Ahora, el que entre por Chaverra tiene que hacer ese trabajo.
2: Sí.
1: De ir a ayudar.
2: De venir a ayudar
1: el que entre, claro. El que entre.
2: Estupiñán.
1: Ahora, Estupiñán es más amagadorcito, ¿no?
2: Claro.
3: El uno contra uno, ¿no?
2: Y él también juega por un extremo. Él también lo puede hacer por ahí.
0: Bueno, muy bien, Sebastián Valencia ganar. También Daniel Ruiz le mete en la puntilla.
1: ¡Oh,
0: falta! La pierde Rodrigo Ureña, queda para Edwin Herrera. Filtra para Luis Fernando Muriel. Se queda con la pelota Javier Burray en 65 minutos. Ronda con el Fondo Nacional, con Fogafín.
1: Está ¿sí? bien, sí. Está
0: un saludo
1: bien.
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1: Claro.
0: 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Mi estimado Camilo Rojas.
1: Uy, mano. Eso es mano, socio.
2: Le voy a dar a Daniel Ruiz.
1: Perfecto, bien, Coro.
2: Bien, Mateo.
0: A Daniel
2: bien,
0: Ruiz.
2: Mateo.
0: Sí, señor. ¡Uy! Mete es amarilla. Un caño y otra vez
1: Edwin Herrera. Dice que no.
0: Qué patada metió Edwin Herrera.
2: No.
0: Va Edwin, sigue Edwin en el piso tendido. Dos hombres, uno es Ginazo, otro es Daniel Ruiz. Todavía no se paran ninguno de los dos. Ya, ahora sí lo hacen. Para usted.
1: ¡Qué bien, Contreras!
0: Fogafín, ¿cuál ha sido la figura de la cancha, Andrés?
1: Para mí hoy. Uy, está difícil, Ricardo. Y la, no, métame a Burray ahí.
2: ¿Sí?
1: Métame ahí a Burray. Métame a Daniel Ruiz.
0: Sí.
1: Métame a Guerrero. Véalo. Ese Guerrero es Guerrero.
0: Para ustedes, David Barbosa,
1: no sé.
0: 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Primero la figura y después los cambios, Dani, David, por favor.
3: Por el sacrificio y porque también en el primer tiempo tuvo dos jugadas claves para gol, Rodrigo Contreras.
0: Rodrigo.
1: Es que hay buenos jugadores hoy.
0: Sí, señor.
1: Bueno, ¿los cambios qué? ¿Los podemos hacer ya o no?
2: Pero venga, yo sí quiero que me muestren la de Daniel Ruiz. La jugada.
1: ¿Los podemos hacer ya o no?
2: Pero venga, yo sí.
1: ¿Los podemos hacer ya o no?
2: Pero venga, yo sí quiero que me muestren la de Daniel Ruiz, la jugada. Que es que si no va a quedar que se tiró.
3: Se vienen los dos cambios. Se va con el 10 para el jugador con el número 11, Andrei Estupiñán. Ya le referencio quién va a ser el jugador que va a salir en Millonarios.
1: Venga, no me gustó el cambio.
3: Bueno, ya ingresa.
1: Bueno, no va a hacerle mala vaina, mano. Hagámosle.
3: Ya ingresa Andrei Estupiñán con el número 11.
1: ¿Quién salió?
0: ¿Chaverra?
1: Debe ser Chaverra.
0: ¿Chaverra?
3: ¿No? Yo vi a Chaverra.
0: Y Daniel Ruiz. Pero es un cambio ofensivo. Se cambia el módulo, pero eso es bien ofensivo. Atención, que va Estupiñán. En la primera y es falta. Bajaron a Estupiñán. ¡Juez! Era falta. La pelota la filtran. Muy bien, Rodrigo Ureña, ¿no? ¿Eso no es devolución?
1: No, socio, porque viene sobre la carrera. Viene sobre la carrera. Que yo la defiendo, si no, póngame el abogado y el artículo 35.
3: Mire el cambio, ingresó Andrei Estupiñán con el número 11, pero se fue con el número 22, Sebastián Valencia.
2: Ahí. Valencia, claro, y pone Arias.
1: Ah, está jugando con línea de 4.
2: 4. 4 okay. Y Arias de lateral.
0: Ok. Bueno, la baja Estupiñán de manera propicia, saca uno, saca dos, finalmente le gana Edwin Herrera, pero voy a destacar cómo bajó ese balón Estupiñán. La recupera Estupiñán para Mateo García, para Chaverra, que se cambió de punta. Chaverra hace una finta, saca uno, saca dos, se emociona, juega con el Tucu. El Tucu se le iba a devolver, se acarameló porque entró Leo, entonces se asustó y quedó corta. Viene, la recupera, el chileno juega para el argentino va, limpia para Estupiñán, pase de la muerte, se salva Junior de Barranquilla, revientan la pelota a la banda, 68 minutos, pidamos el gol de Millonarios. Vamos por el gol, la pelota la tiene Mateo García, jugó para Jorge Arias, filtra buscando a Chaverra y va buena. Alcanzan a mandar la pelota Canchimbo al saque de banda.
1: Millonarios quedó con el arquero, claro, con Guerrero, con Ginás, con Mosquera y con Arias. En la mitad de la cancha Mateo García y bueno, ya les voy a contar, Ricardo.
0: Permítame, porque Estupiñán va, alcanza a centrar. Para mí es tiro de esquina. Claro. El árbitro dice que saque de puerta. Mire esta jugada que hace. Uy, le dijo, ¡ole! Al número 98 y no precisamente a Leonardo, sino a Germain.
1: Se lo sacó a los dos, ¿no?
2: Sí, claro. Eso es lo que tiene Chaverra. Eso es lo que tiene.
1: Espectáculo.
2: Y eso es lo que nos hacía falta.
1: Entonces, Millonarios queda con los cuatro.
0: Uy, Jorgito Arias quedó mal, Andrés. Pero...
2: Sacaron el aire.
1: Volvamos entonces al tema. El medio campo, ¿cómo queda? Mateo García Ureña. Y Ureña en los dos.
2: 4-2.
1: Por derecha va a ir.
2: Mire eso. A mí me perdona, pero eso es amarilla.
1: ¿Y el VAR no lo llama? Yo. Venga,
0: socio, pero no veo cómo le rompieron la cara.
1: Por derecha, ¿quién va a ir?
2: Yo creo que por derecha va a ir Chaverra.
3: Pero es que Chaverra está por izquierda.
2: Fue por momentos de partido, pero mírelo allá.
1: Chaverra. Entonces va Chaverra.
2: Mire, Chaverra aquí. Leo por el otro costado.
0: Jomier tiene la pelota, perdóneme, porque va.
1: Jomier
0: la tiene. Busca Leo, busca Jomier. Saque de banda. Millonarios cambió el módulo totalmente.
1: Sí. Es que lo estamos intentando para los oyentes.
0: ¿Sabe? Para mí está jugando con tres arriba.
2: Tres arriba.
3: Es un 4-3-3.
2: No, mire. Quedó.
1: ¿Amarilla para quién?
0: ¿Y si yo le digo que está jugando?
1: ¿Para Leo?
0: Andrés. ¿Y si yo le digo que está jugando 4-2-4?
1: Es que no lo estoy entendiendo, Ricardo. Por eso estoy intentando definir lo que está o lo que quiere el profesor Busto. Porque nos quedamos arquero. Bien.
0: Sergio Mosquera la sostiene. Se desprende del balón. Va buscando Leo Castro. Leo que la consigue. Va Leo. Pégale, Leo. Se la estaba filtrando. Estupiñán no alcanzó. Sigue Leo. Ahora juega para Mateo. Mateo con Estupiñán. No alcanza Estupiñán. Recupera Canchimbo la pelota para el cuadro del Junior de Barranquilla. Ahora la tiene Paiva. Paiva que la va a perder. Le hace falta Estupiñán.
2: Juegue.
0: Era falta para mí. Dice que no. El árbitro John Ospina. La está recuperando el Tucu. Atención. Que la está jugando el Tucu. El Tucu se le fue larga de su dominio. La está recuperando Junior de Barranquilla.
1: Qué velocidad.
0: Se juega a buen ritmo el partido, Andrés.
1: Véanlo.
0: Viene Estupiñán nuevamente cazando la pierna. Ahora el árbitro dice que sigan jugando. La tiene Yomier Guerrero. Se frena porque no tiene con quién. Filtra para el chileno. Juega en la mitad de la cancha. Es bomba central. Ahora para Estupiñán. Un poco más atrasado que los delanteros. Va Estupiñán. Lleva la pelota. Mira con quién juega, con el chileno, con Mateo García, con Estupiñán. Estupiñán la juega al centro del terreno. ¡Oh! A la empanadita, no alcanzó a pescar el rebote. ¡Oh! El cuadro embajador. Va Canchimbo la está abriendo, la está jugando para Castrillón con Muriel, que le pega en la humanidad de Sergio Mosquera y se va al tiro de esquina con Bobby, que empieza hoy, empieza ahora. Tiro de esquina para Junior de Barranquilla.
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1: Cuarto tiro de esquina del partido, segundo para Junior. No es penal, señor, la manita la tiene pegada. Sí. La tiene pegada.
2: A pegar. Si le pega en la mano, pues a pegar.
1: ¿Quién es ese, socio?
3: El número 18, Troika. Kevin Pérez.
1: Ah, ese es el del que juega en el Tolima, ¿no?
0: Sí, señor.
1: Es que saca al uno, mete al otro. Eso parece una... Vamos, Murray, vamos por ella. A ver, quedamos mal parqueados porque subimos muchos, ¿no?
2: Claro.
1: Entonces
2: porque
1: hay que también...
2: Ahí Ureña es el que tiene que sobrar siempre. Tiene que sobrar.
1: Yo Ureña lo critico mucho. ¿Qué está haciendo?
2: En el cambio.
0: Va a ser
1: Yo critico mucho a Ureña por muchas razones.
0: Sí.
1: Pero lo que yo no le puedo criticar a Ureña es que no corre el partido.
2: Sí, claro.
0: Ese tablero tiene mucha opción de mejora, ¿no?
2: Sí.
0: Cambio.
3: Se va con el número 88, Brian Castrillón. Ingresa con el número 18, Kevin Pérez.
1: Bueno, va a colar Junior, va a hablar. Atentos, muchachos.
0: Va a cobrar, pierna zurda, va al punto penal. Mosquera, que no la revienta, ahora sí, la saca del peligro. Queda para Estupiñán. Estupiñán la revienta a cualquier lado. Viene Leito buscando. Y balón que va de manos para el cuadro embajador cuando caía Celis.
1: Venga, que está. El saque es nuestro, señor.
2: Sí, el saque es nuestro.
0: Saque es nuestro, juez.
1: Pero a ver.
0: Zidane al revés.
2: Zidane a los Zidane, ¿no?
1: Pero ¿sabe qué me gustó? Que no se quedó tirado, se paró y dijo, no fue penal.
0: Dice Mauricio Ballén, los cambios de Bustos desbarataron al equipo. ¿Qué opina usted?
1: No me parece hasta ahora. A ver.
2: No, ni siquiera lo pisó.
0: No.
2: Ni siquiera lo pisa.
0: No, Jermaine.
2: A ver, mira, ahí va a estar clara. Ni siquiera lo pisa. ¡Juegue!
0: Vamos, Millonarios, vamos a ganar. La pelota la tiene el cuadro de Junior de Barranquilla. Jermaine abre para Edwin Herrera. Herrera ya tiene la marca de Estupiñán. Juega en la bomba central. Recupera muy bien el chileno. Va Ureña. Juega con el Tucu. El Tucu que va a buscar a Leo. Prefiere buscar a Estupiñán. Estupiñán busca a Leo. Tiene que venir el cacha primero a sacar la pelota. Juega para Estupiñán y Estupiñán dice: ¡ah! Volvamos a empezar. Dijo: organicémonos.
1: Ese Estupiñán es un jugador de 32 años, ¿no? No es un jugador ahí como.
2: Sí, claro.
1: Es que sabe que a veces los mañosos también nos sirven, ¿no?
2: Sí, claro. Ojo que viene Leo.
0: Pelota que iba de manos buscando al Tucu. ¿Era Leo?
2: Vienen dos cambios.
0: Uy, se viene Danovis.
1: ¿Por qué Danovis? Porque Arias ya no da más.
2: Y del Castillo.
1: ¿Y del Castillo por qué? Porque
0: por Mateo. Es el jugador del técnico.
2: ¿Por Mateo?
1: Por Mateo otra vez.
2: O sea. Bueno, vea que nos ganamos un tiro de esquina.
0: Porque es el jugador del técnico. 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Tiro de esquina para Millonarios.
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1: Quinto tiro de esquina del partido. Tercero para Millonarios con Bodytech.
0: Blusa número 13. Cobra Francisco Chaverra. Va bombada. Va al punto penal. Queda para Mosquera. No le alcanza a impactar. Y ahora revienta para cualquier lado Junior de Barranquilla. Queda para Canchimbo. Atención que es peligroso. Atacan tres. Defiende uno.
2: Buen
0: le
2: lugar.
0: Alcanza a pasar la pelota. Luis Fernando Muriel. Estoy con usted. Para mí está en... Pelota Luis Fernando Muriel, estoy con usted, para mí está en fuera de lugar, pero recupera Andrés Ginás sin ningún problema.
1: No, ya
0: el
1: lo
0: árbitro
1: quitó.
0: Lo marca y dice que sí.
1: ¿Sabe lo que yo tengo que decir, no?
2: Sí, señor.
1: Pero cuando hay que reconocer. El partido físico de Millonarios hoy ha sido importantísimo.
2: Sí, impecable partido físico.
0: Algo que me preocupa es que me parece muy próximo el partido del próximo martes, Andrés.
1: Sabe que sí, Ricardo, pero no importa.
0: La pelota va a Chaverra, la centra, el segundo palo y el gol. ¡Cabeceó!
1: ¡Hay mano! ¡Hay mano!
0: ¡Hay mano, Leo!
1: ¡Hay mano,
0: Leo! El árbitro levanta la mano. Que dio, que pitó.
2: Pitó,
0: pitó tiro de esquina. Quiero verlo porque está muy seguro Leo Castro.
1: No, si la pidió es porque la vio.
0: Está pidiendo penal. ¿Qué pasó? Se lo cuenta la Casa Azul Radio.
1: ¿Quién cabeció primero? Leo.
2: Leo.
1: Leo.
2: Leo, Leo, Leo,
1: el centro
2: Leo,
1: es perfecto.
2: Perfecto de Chaverra.
1: Pero un momentico. Por ahora está dando tiro de esquina. Tiro, ¿qué de hago? Esquina,
2: sí.
1: ¿Qué no, hago?
2: Por ahora es tiro de esquina.
0: Por ahora, márquelo.
1: Por ahora, yo. No. Ya le están diciendo. Vamos a ver, por favor.
2: Todos habilitados.
1: Oye, todos habilitados. Centro. Mano, sí, señor.
2: Claro, okay. Mano.
1: Mano, mira, mira ahí. Él
0: está
1: la va
0: de
1: bien.
0: Espaldas.
2: Claro, mano.
0: Claro. Le pega Suárez. Y si hay justicia,
2: claro, mano penal
0: es mano,
2: mano penal porque la pelota va hacia el arco. Mira, mano penal,
0: la tiene abierta,
1: está abierta,
0: mano penal. La tiene abierta,
1: está abierta. Un momentico, está
0: mano, que... Señoras penal. Y señores, John no. Ospina está mirando que van a haber sustituciones.
1: Se va a Chaverra ahora sí ante mano, un maravilloso centro.
2: Mano penal,
1: maravilloso centro.
0: Entra Danovis Banguero y se va Mateo García. Y entra Sebastián Viveros del Castillo.
1: Vuelve a ser cinco, Ricardo.
0: No.
1: Atrás.
0: Así.
1: Guerrero, Ginás, Mosquera, sí. Arias y Banguero.
2: Mano penal.
1: No, no, no, no, no.
2: Mano
1: no,
2: no, penal.
0: No, no. Y dice ¿no? que hay tiro de esquina.
2: No es mano. ¿Eso no es mano?
0: Sí, y Leo no, no, dice, aquí no hay nada. No, no, aquí no hay nada, no, señor.
2: No, no, no. No.
0: Ni sí. siquiera cobre, era
2: ¿en serio,
0: penal.
2: ¿Ni siquiera lo va a ir a ver al VAR?
1: Sexto tiro de esquina del partido, cuarto para Millonarios. No. Ya que pase lo que pase
0: sí.
1: en ese partido.
0: Bueno, cobra Millonarios. Era penal.
2: No, no, no. No.
0: Ya nuevo que... tiro de esquina. 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
1: Millonarios. Séptimo tiro de esquina del partido, quinto para Millonarios con Bodytec. ¿Sabe qué, hermano? Que quede como quiera quedar este partido.
0: Mano. Pasa Di Mayor, venga, claro, que digan claro, que no hay penal, pero que vaya y revise, ¿no?
1: Sí, por lo menos que haga el intento.
0: Va, cobra, porque hay un Dios que todo lo ve. Hay tiro de esquina, cobran. Cabezazo, queda para Canchimbo.
2: Fuera el lugar, fuera el lugar.
0: Ahí fuera el lugar. Lugar ahí. Dejan de correr los hombres de Millonarios.
1: Qué bien están jugando Millonarios. Mire, no retrocede, pero juega fuera de lugar.
2: Eso era lo que hablábamos nosotros en ese partido en Lima. ¿Se acuerda que nos hicieron dos goles iguales?
1: Ya.
2: Porque la defensa está adelantando. La defensa está achicando y es lo importante en esta defensa.
0: Bien, Danovis Banguero ahí, ¿no?
1: Sí, está achicando. Está sabiendo dónde achica.
2: Claro.
1: Está llegando, llegaron de... lo de
2: no,
1: Leo.
2: Venga, no. Esto, el partido se naturalizó con el penal. Eso era penal clarísimo.
1: Venga, usted, legalmente, Leonardo, ¿para usted es penal o no?
5: Lo que vi es que pegó en la mano, me parece que está en posición antinatural. Yo hubiera mire, pitado mire. Penalti, pero toca ver. Toca
2: mire,
5: ver.
2: Eso es penal.
1: No, oh, perdón. Pero
2: mire,
1: tiene la mano.
2: Penal.
0: La tiene abierta.
2: Y es que va a dirección de arco. No, así entonces, ¿qué van a decir?
1: ¿Qué dijo Ospina, socio? Te digo la verdad, Camilo. Y hay que darle la derecha a Ospina. Dijo, es que estaba de espaldas.
0: No, pero tiene la mano abierta. Atención, Colombia. La tiene Stupiñán. Le hacen falta en la empanadita. Ahora viene Leo. También lo despojan de la pelota. Viene
1: mano.
0: Mosquera. No, no era Mosquera. Era Sebastián Viveros del Castillo. Y se queda sin la pelota ahora ahí. Saque de banda para Millonarios. Hubo cambio en Junior. David Barbosa.
3: Sí, señor. Se fue con el número 28, Guillermo Celis. Ingresó con el número 6, Dylan Villarreal.
0: Ese es el canterano, mi estimado Leonardo.
5: Correcto, don Ricardo, el canterano Dylan Villarreal.
0: Bueno, la pelota tiene Rodrigo Ureña, pierde el esférico.
2: Sí, Ureña y no se podía perder.
0: Ahora Muriel, bien, pero recupera bien. Muy bien Ureña.
2: Otra.
0: Desde atrás, trabando, ahora juega para bien. Leo. Leo saca la marca y esta está buena. Atención que va Leo, va Castro, va Leo, va Castro. Saca uno, saca dos, juega. Queda para el Tucu, la tiene Contreras. Rodrigo va. Juega para que la tenga Sebastián Viveros del Castillo. Le mete la puntilla y el balón pega en un hombre y se va al saque de banda que favorece a Millonarios.
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0: La pelota la centraba Estupiñán, ya sale del área de influencia del Junior de Barranquilla, iba jugando Muriel, la recupera muy bien Sergio Mosquera. Ahora está jugando el cuadro embajador. Atención Colombia, Jomier la centra, no alcanza el Tucu, si lo hace Leo va ingresando al área, no era Leo, ese era Jomier. Yo, mi hermano, la recupera Leo. Atención, que queda para el Tucu en el área. El Tucu. Pase de la muerte para Estupiñán. Vienen dos tiempos Germain y saca la pelota de la zona de peligro. Ahora Danovis Vanguero gana un esférico y se va el saque de banda para Arios. Juega. Ahora la tiene Viveros del Castillo. Juega para Danovis. Pincha la pelota. Muy elevada para Rodrigo Contreras. Y queda para que la domine Villarreal. Y se queda con la pelota Junior de Barranquilla.
2: A ver si, hacemos, ¿eh? si el Castillo entró, tiene que entrar al mismo ritmo competitivo
1: que estaba haciendo Mateo.
2: Es que, porque lo veo caminando la cancha.
0: Y es que le voy a decir una cosa. Mateo estaba juicioso.
2: Caminando la cancha.
0: Mateo estaba juicioso, silencioso, claro, marcando. No, ahora veo a Sebastián arriba y arriba. Tiene que volver, ¿no?
1: Que desordena el equipo
2: y tiene que volver y tiene que correr.
1: Y le voy a decir algo, el partido de Mateo es de los mejores que le he visto. Que llegó a Millonarios.
2: Sí. Levantando el nivel Mateo García.
0: Jorge Arias les dicen, vengan, hace el lanzamiento, pase de 70 metros, sale bonito para el Tucu. Lo empujan, pero sigue el Tucu. Vaya. Saca la marca, línea de fondo y se gana un tiro de esquina. 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Tiro de esquina para Millonarios.
1: Número 8 del partido, número 6 para Millonarios con Bodytec. Y le voy a decir otro que mejoró hartísimo, Arias.
2: También Ginás y Mosquera muy sólidos en defensa hoy.
1: Y este señor, el chileno que va a cobrar,
2: mejoró.
1: Creo que se ha corrido 15 kilómetros.
0: Desesperado
1: hoy.
0: Bustos porque quiere ganar, sabe que puede ganar. Dígame usted, ¿a qué minuto va a ser el gol de Millonarios? Los leo ya mismo, a ver, Lauris Castro, Castelación, Estrella Azul, Mauricio Rodríguez. Castelación, Estrella Azul, Mauricio Rodríguez.

0: número 9 del partido, número 7 para Millonarios con Bodytech, y estamos jugando en Barranquilla.
1: Le pegó sabroso. Sí, señor.
0: Para que lo hablemos claro, ¿no?
1: ¿En qué minuto va a ser el gol? Ya me respondieron, dígame usted. David ya cobra. Nuevamente intenta impactar, saca la línea defensiva de Junior de Barranquilla, va Canchimbo, pierde la pelota, la recupera Millonarios, pero John Ospina dijo que con falta. ¿A qué minuto dijo la gente, señor Barbosa?
2: Aquí dice Edith Gordochía, vamos en el 85, el gol de Millos, Lauris Castro en el minuto 85, Marta Rincón Hernández, minuto 85, estos son algunos de los comentarios de la gente,
1: pero
2: que nos dice.
1: Se equivocaron. Porque se llama el minuto Henry Rojas.
0: Ahora, le voy a decir algo. Leo entró y ha tenido dos opciones
2: dos
0: de gol.
2: Opciones
0: de una gol. Que fue penal clarísimo y esta que salió en rebote. ¿Quién va
1: a entrar? Voy a decir algo con miedo.

0: Junior va Junior, línea de fondo, centro chut, viene y rechaza muy bien Danovis Vanguero, muy bien es un decir, porque la mandó al área,
1: le salió bien
0: porque le quedó para Ginás, la recupera Leo, la entrega bien, ahora juega para Viveros del Castillo, va Sebastián, hace un lanzamiento, sale bonito, queda para el Tucu, en la bomba central, el Tucu tiene 300, eso sí es mano, eso sí es mano, John, te voy a decir que era mano en el área y no la pitaste.
1: Es la misma mano. Es la misma mano.
2: Y aquí no es mano.
0: Y esta mano no es no mano, mano porque es rebote.
1: Pega en la barriga para y le rebota en el antebrazo.
2: Se va Andrés Ginás.
3: Sí, señor, el último cambio en Millonarios. Se va con el número 26, Andrés Ginás. Ingresa con el número 4, Steven Barreiro.
0: ¿No creen que debería entrar el carrito a sacar a Ginás? O sea, no da más.
1: Pero ¿sabe qué, Ricardo? Carrito con ambulancia. Venga,
2: ¿Qué partidazo se jugó Andrés Ginás?
1: No,
2: pues, ¿viste en el partido, Andrés Ginás?
0: Les voy a decir que en el partido del Tolima y en el de Medellín los goles fueron en el minuto de adición. Ahí se las voy a dejar.
1: Ay, Ricardo, no me la ponga así. Porque yo negocio ya el empate.
0: En el minuto 90, dice Marcilla. No,
2: porque nos robaron un
0: penal. En el 88, Luis Carlos Ricaurte. En el 89, Martica Verónica Céspedes Tafur. Usted sígame diciendo. Daucor dice en el 92. Beto Córdoba dice, eso es mano, árbitro 70, al minuto 70 estará diciendo Beto.
2: Sí.
0: La pelota la tiene Yomier Guerrero, juega para Leo para Yomier, vuelve a pinchar, la perdemos, pero era buena la idea. Creo que Leito echó a la guerra a Yomier, pero sigan jugando. Taconcito ahora viene y recorta muy bien. Danovis Vanguero, ya primera intervención de Barreiro en defensa. Cae un hombre en la mitad de la cancha. Era Tucu contra Germain. Tan raro. Ahora, minuto 86, la pelota tiene la escuadra tiburona. La tiene Junior de Barranquilla. Van jugando. Retroceden las acciones, va Paiva, quiere hacer conexión con la pelota, cambia de sector, ahora juega para Edwin Herrera, se le va larga, viene a cerrarlo Estupiñán, viene y le gana en los 100 metros planos, pero el árbitro dice que no hubo falta cuando caía Estupiñán, viene, juega de cabeza el Tucu, la gana Leo y pica Leo, la gana Leo sin falta, sin falta, juez, era Franca Lid Villarreal y Leo ganó, el árbitro dice que no.
1: Yo le voy a decir una cosa, Ricardo.
0: Eso no es falta.
1: Los dos jugadores están metiendo la mano.
0: Eso no es falta.
1: No, están los dos jugadores.
0: Se vota Villarreal porque no llega el balón. Eso no es falta. John Ospina, no.
2: Qué desastre de arbitraje.
1: Lo que nos toca, ¿no?
2: No.
1: Ojo, muchachos.
0: Le patean a Burray. Y se lanza para la tapa de los cuadernos porque iba lejos. Minuto 87. Aquí a Javier Tamayo, a Marta Rincón, a Mauricio Rodríguez, a Edson Paredes, a William Guarín, a Alexander Olarte, a José Luis, a Marta Rincón, a Beto Córdoba, a Jorge Marsiglia, a todos les pregunto, calificación para Millonarios, ¿cuál es la calificación en este partido para el cuadro embajador? Que solo le falta el gol. Badanovis, va Manguero, Badanovis, centro chudo, atención, va la empanadita, el rebote queda para Vivero.
2: ¡No, del Castillo!
0: Para poner a correr a los alcanzabolas.
1: No, pero es que le faltó una decisión diferente.
2: No,
1: estaban en el compañeros. A ver, del Castillo. Métase en el partido. Le voy a decir, Millonarios se quedó sin 10, pero han llegado.
2: Sí, ha llegado.
1: Ha llegado. Ojo con esto, también hay que decirlo, ¿no?
0: Oiga, la gente no está muy contenta, Andrés.
1: No me diga, Ricardo.
0: José dice 6 de 10. Oscar Ardila dice 3.
1: ¿Cómo así 3?
0: Estamos pidiendo la calificación para Millonarios.
2: No, ¿en serio 3?
0: Sí.
2: ¿En serio?
0: ¿Y en serio 6? No, creo que más. La tiene Jorge Arias. Limpia, juega para Leo. Va Castro. Pone a correr al Tucu. Sí, sí. Así era el Tucu, no le entendió. Y ahora alguien metió dos balones porque Millonarios iba atacando.
1: Una cosa, Ricardo. El Tucu se la pidió al otro lado. ¿Cierto?
2: Sí, ahí no se entendieron bien.
0: A ver, calificaciones, David Barbosa en 89 minutos.
3: Oscar Javier Beltrán Luque dice 5 de 10, Diego. Dice 4 de 10. Marta Rincón Hernández dice de 1 a 5.
1: Qué gustos, hermano.
2: No, y yo sé que la gente está brava. Y tiene toda la razón, pero hoy desconocer.
0: Ya le hacen falta, juez. Danos una, juez, danos una, Ospina.
3: Mire, Alfredo.
1: Pero la pita cuando lleva la pelota, dile la ley de ventaja.
2: La ley de la ventaja, claro, porque mire.
1: Es la gana, mire, ahí. Es la gana. Siga. Siga, vuelve sí. Y se para, vea. Ahí. Vuelve sí. Y se para.
3: Juegue.
1: Se coge, ya los.
3: Mire, Alfredo Ayala dice 8 de 10, William Gutiérrez Oviedo 8, Alexander Olarte 8 puntos, jugamos bien. José Mauricio Bernal 8.5, Amapabe 7 de 10.
2: ¿Cómo?
3: Amapabe.
0: Perdón si no te
3: veo. Calificación 7.5. Dice aquí también Eddie Gordochía 8 porque falta el gol.
1: Sí, déjenlo, acuerdo.
0: ¿Cuánto dieron de más?
1: El gordo.
3: Ojo.
0: Cobra Rodrigo Ureña. Mandan el balón al saque de banda. 4 dieron de más David Barbosa.
3: 4 minutos de adición.
0: Bueno, 4 minutos cuando Ángel. Bueno. 4 minutos cuando Ángel.
1: Mire, si a los jugadores del Junior les ha costado la temperatura. Es más para Millonarios lo que está haciendo en el
2: partido. Claro, porque es que le ha controlado toda la, bueno, toda el,
0: pelota
2: la
0: posición de Jorge Arias que la manda al área. Queda para Rodrigo Ureña, le vuelve a echar a la olla. Atención.

0: Colombia que viene Millonario, viene el gol, lo sé, va Estupiñán, la manda para el Tucu, la tiene el Tucu, viene el gol del Tucu, vamos Tucu. Gol de Millonario. ¡Gol de Millonario!
1: ¡Hay gol Chevrolet en Colombia! ¡Gol de Millonario!
0: ¡Gol! Rodrigo Contreras, casaca 27. Dijimos que iba el Tucu, Y saca una jugada de otro partido. La pincha Estupiñán. Queda para el Tucu. 1-1, mano a mano contra. Le hace una finta. Lo engancha, lo saca para el otro lado. Y le cambia el palo a Silveira. ¡Qué pedazo de gol que hemos visto! Señoras y señores. Justicia total. Pasa por entre las piernas del Cacha. Nunca llega el portero Silveira. Y la pelota está en la red, para que se haga justicia, porque no nos pitaron un penal, para que se haga justicia, porque lo dijimos que era en el minuto de adición, 90 más 2, la pelota está en la red, para que todos gritemos, gol, y gol, y gol, y gol, y gol, y gol de Millonario.
1: Hay amarilla para el gol del para el jugador del gol de Millonarios Contreras. Hay gol Chevrolet en Colombia, gol de Millonarios. Camilo Rojas.
2: Y se lo merecía este Millonarios. No era un mal partido de Millonarios. La encuentra bien con Estupiñán, habilitando al goleador, el Tucumán, que hace una finta. Enreda al defensor del Junior y la cruza al segundo palo de Silveira. Es el primero para Millonarios. Se lo merecía este Millonarios.
1: Al gol Chevrolet en Colombia, gol de Millonarios. David Barbosa.
3: Lo dejó insistir Rodrigo Contreras, busca la maga y también propone el pie a pie. Muy bien Rodrigo Contreras, para que después de 4 años volvamos a ganar en Barranquilla, entre el Junior de Barranquilla.
1: Hay gol Chevrolet en Colombia, César Viloria, hágale.
4: Insistir, desistir y no desistir, fue lo que hizo Millonarios, lo buscó durante todo el partido y ahora este es el resultado a todas esas injusticias.
0: Hay gol Chevrolet en Colombia, Andrés Ruiz.
1: Hay gol Chevrolet en Colombia, Ricardo Martínez. Merecido hasta hoy, claro. Por lo que hizo Millonarios.
2: Y mire cómo está terminando el equipo, atacando, presionando, ojo, y corriendo.
1: Así como el partido pasado, técnico a María Silveira.
5: Sí, señor.
1: ¿Por qué?
2: Y usted no pitó nada y me hicieron el gol.
0: Ahora sí les pregunto, ¿cuánto es la calificación para Millonarios? ¿Cambió? Bueno, la pelota la tiene el cuadro embajador, va Jomier Guerrero, está jugando, la tiene el cuadro embajador, vamos Millonarios que te quiero ver campeón, la pelota la tiene Millos, vamos a decir ¡ole, ole!
1: ¡Pues! Esa amarilla le pegaron a Jomier Guerrero.

0: ¿Cuánto se califica de Alberto Contreras? Y entró Leo bien al partido.
1: Y entró Estupiñán bien.
2: Y me gustó el cambio de módulo.
1: Y entró Danovis bien.
0: Cambió la defensa. Hoy el técnico no se le puede negar nada.
1: Hoy buen replanteo del profe Bustos. Planteo y replanteo.
2: Cobra en corto Millonarios. Ya se está jugando 38 segundos más de lo que dio 4, van 4-38. Atención que la pelota sale al área. La va a pegar. El Tucu, te lo comiste, está así, Tucu. Tucu.
1: Van cinco,
2: solo, juez. Solito frente al arco y la pateó por encima, Andrés. Se atragantó de gol el goleador. Iba de doblete y la mandó por encima.
1: El arco,
2: se salva Junior. Toc, toc, toc, toc, toc, tocó la puerta, Millonarios.
0: Te cuento que vio pegar fue con el empeño y se acaba el partido, Ricardo.
2: Señoras y señores, John Ospina se nada al centro del terreno y dice que con justicia en el... Romelio Martínez, Junior 0, Millonarios 1, el partido.

0: término.
1: Todos los hinchas de Millonarios en Bogotá, Colombia y el mundo, aquí en Colmundo a nivel nacional y todas nuestras plataformas digitales. Ganó bien Millonarios. Junior desconocido tal vez terminó de último, pero es que hubo mundial, no hay excusas para el profesor Aria. Perdió el primer partido con Tolima, segundo partido con Barranquilla y hoy el tercero. Ahí ya comienzan a apretar. Sale Macalister Silva, que no jugó el partido. Pero ¿sabe qué? Partido decente. Y cuando digo decente, es un partido luchado. Y cuando digo luchado, al comienzo el árbitro estaba ensuciando el partido. Pero vamos a jugar todo. Ya me lo hicieron. Del Junior voy a destacar un solo jugador.
2: ¿Uriel?
1: Sí, qué jugador. Jugador de fútbol. Tiene un fútbol profesional colombiano. Y hay Millonarios, hay muchos por destacar. Prepárenme para finalizar su comentario del Junior de Barranquilla. Pero, Camilo, yo me voy tranquilo hoy por varias razones. Sí. ¿Arquero?
2: Sí, apareció cuando tuvo que aparecer.
1: Tenemos. Lo de Junior Guerrero jugó con amarillas del minuto 22 del primer tiempo. Bien. Y no se amilanó, ni tuvo que sacarlo, ni nada. Dos, movió a Ginás. Tres, metió al muchacho nuevo que
2: Barreiro. Se
1: llama Barreiro. Cuatro, metió todos los cambios. El único que no tocó fue a Mosquera.
2: Sí, correcto.
1: Porque tocó a Arias cuando lo mandó a la izquierda.
2: De lateral.
1: Luego volvió y lo puso en su razón y metió a Vanguero. Sacó a Mateo García, metió a Del Castillo.
2: Sí.
1: Aquí no hizo falta el Vega.
2: No, para nada.
1: ¿Cierto?
2: Absolutamente no, para nada.
1: Macalister no hizo falta.
2: De Carlos Darwin tampoco.
1: Una cosa que es bien importante. En el gol se abrazaron Leo Castro y el Tucu. Se abrazaron. Eso es importante porque la gente dice, no, que es que ellos ni se determinan ni se hablan. No. Dos, vi un equipo hoy. Vi un equipo solidario. Un equipo de esos de que uno pierde, tranquilo hermano, yo voy y le ayudo.
2: Sí. Respaldos.
1: Respaldos, esa es la palabra. ¿Qué me gustó? Lo de Guerrero, determinante. Ha llegado ese marcador de punta derecha. Ginás volvió. Volvió Mosquera. Volvió Arias. El que más flojo estuvo Valencia. Sin embargo, es un buen partido.
2: Sin decir que fue malo.
1: Sin decir que fue malo. Lo de Contreras, lo de Urueña y Mateo, me gustó mucho Mateo hoy. Mucho. Y Urueña sí sacrificó. Creo que ese muchacho tiene que llegar ahorita y meterle 5 kilos. Digo, de hielo, por todo lo que corrió, claro. Y tomarse no sé cuántos litros de agua porque debe estar deshidratado. Escuchemos, ingeniero, lo que me está diciendo Contreras. Escuchemos, por favor.
3: Sí, campeones, teníamos que venir a jugar un partido, viste, físico. Sabíamos que ellos iban a hacerse fuerte de local, con el calor, con su gente. Pero creo que hicimos un partido muy bueno, nos sufrimos en nuestro arco y después cuando tuvimos que hacerlo lo hicimos, así que nada, es un premio de lo que venimos trabajando, venimos mejorando y también es para la gente que se lo merece, que mal o bien estamos en deuda todavía con ellos, pero poco a poco vamos mejorando.
4: Rodrigo, este era un gol que necesitaban en la pretemporada, no habían podido marcar frente a Universitario, Colo-Colo, en el inicio de la temporada frente a Bucaramanga y le llega ahí al final y 3 puntos muy importantes.
3: Sí, a ver, los partidos amistosos, bueno, también tienen que entender que son amistosos. También, viste, estábamos cerca de arrancar el torneo, ya no había pasado el semestre pasado de arrancar el torneo muy justo al amistoso con Boca, entonces creo que también tratamos de hacer otras cosas que el profe quería, pero también hacerlo de otra manera para no correr riesgo de lesión ni nada. Y bueno, todo partido creo que lo hicimos bien, el otro día no merecimos perder. Una distracción, nos cuesta un gol, también el otro día me tocó errar a mí, entonces, pero bueno, hoy en día entró. Hay que felicitar también a los defensores que hicieron un trabajo extraordinario y creo que no vamos con la victoria justa y merecida.
4: Precisamente le iba a hablar de eso. Cambio de módulo, no fue un equipo defensivo, tomaron precauciones, pero se vio un equipo muy compacto en todas sus líneas. Prácticamente no sufrieron el juego.
3: Sí, no, obviamente sabíamos que por ahí se habla mucho de la línea de 5, pero nosotros es línea de 3, más 4 en el medio, que los laterales extremos siempre están bien arriba y siempre llegan a tirar el centro y al área, entonces creo que lo estamos haciendo bien, nosotros a nuestra manera, trabajando día a día para agarrar también la idea que quiere el profe lo más rápido posible, los refuerzos llegaron justo a tiempo también, entonces creo que vamos por buen camino, entonces tenemos que seguir por esta senda.
4: ¿Esperamos más de Junior hoy?
3: No, nosotros fijamos nosotros, no hacemos nuestro trabajo, hay que siempre que respetar al rival, ellos tienen sus armas, nosotros las nuestras, lo hicimos de la mejor manera, nos vamos con 3 puntos a casa, entonces eso creo que es lo que vale.
4: ¿Qué significa ese gol para usted?
3: No, mucho, como siempre digo, para mi hijo, lo tengo lejos, pero bueno, él sabe que papá siempre que hace un gol es para él. Tengo una canillera acá que que me la regalaron con todas las imágenes de él, entonces siempre la tengo conmigo. El otro día se llevó el premio, así que la estaba para casa.
4: Gracias, Rodrigo. Felicitaciones.
1: Gracias a nuestros compañeros de Win Sports. A propósito de Win Sports, estaremos con la Casa Azul Win Play, ¿verdad, Ricardo? Es así, ¿no?
0: Sí, sí. De Win Play pueden ver la Casa Azul Televisión, el único programa para hinchas de Millonarios en televisión.
1: Y le voy a decir algo más. Para todas las casas que están llegando, hemos construido y estamos construyendo el camino para WinPlay, para estar en televisión con las diferentes casas. Hoy en día tenemos dos casas, que es Casa Azul y Casa Albirroja, pero ya Ricardo Martínez, que está construyendo esa marca, lo estará haciendo con las demás y esperamos hacerlo día a día. Sigo entonces con el análisis del partido. Dame un dato que me va a dar dato.
5: Sí, claro, Andrés, mira.
1: Un poquitico más arriba, mano, un poquitico más arriba.
5: Eran tres partidos que había jugado Millonarios antes de este y fue la primera victoria. Los dos amistosos que fueron contra Universitario y contra Colo-Colo, ambos con derrota, y el primer partido contra Bucaramanga, ambos con derrota. Después de cinco partidos, de hecho, de Millonarios, se conoce por fin la victoria.
1: Gracias, 10 de la noche, 15 minutos. Que yo a veces me siento en ASB Noticias, claro. 6 AM. Entonces me voy por la mañana. En la casa tengo una cantidad de cosas. Les estaba diciendo entonces que encontré jugadores hoy en Millonarios en un buen nivel. Leo entró y tuvo dos opciones de gol. Va a ver que entró bien.
2: Entró bien, Leo. Sí.
1: Incluso el Castillo al comienzo estaba desordenado, pero después se fue arreglando. Terminó Millonarios manejando algo. La figura de la cancha termina siendo Contreras. Por el gol. Pero el funcionamiento del equipo, incluso el profesor, le va a decir algo. Cuando salió Daniel Ruiz, nos miramos, ¿no, Camilo?
2: Sí.
1: Pero el equipo no desentonó, ¿no? Siguió atacando. Eso por ahora, este comentario, antes de irnos al final. Su comentario final, Camilo, por favor.
2: No fue el partido de los desaciertos. No fue el partido de desacomodar, no fue el partido de las malas lecturas. Fue el partido de los aciertos de parte de la línea de cinco.
1: Arranque del comienzo del partido como lo planteó.
2: Claro, desde la línea de cinco. Y lo decíamos al inicio de la transmisión. Si Bustos es lo que siente en su fútbol, juéguesela. Y quedó demostrado hoy
1: que
2: la línea de cinco es su fútbol.
1: Es eso.
2: Ese es el fútbol que quiere Bustos y me gusta.
1: ¿Y sabe qué? Chaverra,
2: Ruiz.
1: Ruiz, bueno, hoy también. ¿No?
2: Hoy hay
1: Ruiz,
2: que
1: bueno.
2: Destacar, decíamos y pedíamos al Mateo del Once Caldas. Hoy fue el Mateo del Once Caldas.
1: Creo que hoy todos levantaron la mano, pero no al técnico. Levantaron la mano a la hinchada y le dijeron, señores, aquí hay equipo. Ténganos paciencia en el campín. No nos vayan al minuto 2, movete, Millos, movete.
2: Sí.
1: Vamos a apoyar al equipo el día martes. Creo que todos levantaron la cabeza. Miren lo que dijo Contreras, dijo al final, créanos, estamos trabajando, se lo merecen ustedes. Claro. Pero estamos trabajando
0: no
1: lo que
0: el profesor el partido pasado.
1: Entonces, hay que tener un poquitico de paciencia.
0: Una propuesta. Señor. Como ellos levantaron la mano, nosotros levantemos el codo, o sea, la mano y el codo y todo para decir también que estamos presentes.
1: Estamos presentes. Salud, dijo un amigo. Su comentario final. Voy a ir con usted, Leonardo, al final, y con usted también, para que den su concepto del Junior.
0: ¿Hay un partido antes de la celebración de los 102 años del Junior o este era el previo de la celebración?
6: Este era el previo de la celebración.
0: No, es que van a estar. No,
1: yo creo que hoy...
0: Es que me lloraba jugar el martes, entonces pregunté si...
2: ¿No se lo celebró a Millos?
0: Antes de...
1: ¿Quiere que diga algo, Ricardo?
0: Dígame.
1: Yo pienso que al profesor Arias tampoco es que en Barranquilla lo aguante mucho, tres partidos
0: pero
1: vea, de esta manera.
0: Pero viene a ser campeón.
2: Mire, ahora,
0: bicampeón.
2: Sí. Este tiene que ser el partido de Millones de levantar. El semestre pasado Junior, que venía mal, vino acá y nos ganó y levantó Junior. ¿Se acuerdan del semestre pasado?
1: Sí, señor, tiene toda la razón.
2: Ese es el partido de Millonarios de levantar.
1: No, sobre todo a quien se le ganó. Primero al bicampeón de Colombia. Dos, en una temperatura absurda. Tres, a un equipo que tiene una nómina de lujo.
2: No,
1: la mejor nómina del país. Bueno, venga a decir que el equipo de Medellín. No. Bueno. Y cuarto, es una cancha fregada.
2: Yo quiero que la gente se repita el segundo tiempo de Millonarios.
1: No, no solo se repita, sino todo lo que pasó en la cancha. Pasamos a jugar 4-3-3, pasamos a jugar otra vez 5-2.
2: Todo.
1: Hicimos. Otra vez 5-2.
2: Todo.
1: Otra vez 5-2.
2: Todo.
1: Hicimos. Hizo hoy

0: tuvimos un tiro al arco, que fue ese taquito de lujo de Luis Fernando Muriel. Uno. No tuvimos más.
1: Eso hay que alabarlo.
2: Claro.
1: Usted está contándolo como error. Eso hay que alabarlo por el lado de Millonarios, ¿no? Hay que alabarlo.
2: Es que en Barranquilla, que solamente le hagan un tiro al arco.
1: Uno y el cierre maravilloso del arquero de Millonarios, que decía.
2: Y quizás en el segundo tiempo un remate de media distancia de
1: Muriel, pero iba muy arriba.
2: Y ya.
3: Y nomás, no,
1: iba más. Por favor, siga, Leonardo.
0: Junior, este partido no se vio pulido, no se vio. ¿Cómo decirlo?
1: Como equipo.
0: No se vio engranado. Pareciera que. Yo le quiero comentar algo, Andrés. Yo no sé qué tanto aguante un bicampeonato esto, porque sí, el técnico Arias tiene todo el apoyo de la Casa Char y tiene todo el apoyo para continuar, pero pasar de la eliminación a la Superliga, la eliminación de la Copa Colombia, el ridículo mundial con el Barranquilla Fútbol Club, no ganar ninguna de las dos primeras fechas, se empieza a apretar el tema, se empiezan a ver disgustos en la cara de los barranquilleros.
1: Pero Dios, ¿sabe qué? ¿Cómo perdió? Es que perdió feo. Es que llegó, usted lo acaba de decir, creo que es la mejor descripción del partido, ¿no, Camilo? Llegó una vez el Junior con una jugada de un tipo que es fuera de serie. Hay que decir que Muriel es un gran jugador de fútbol. Que el arquero estuvo muy bien de miedo, sí, porque otro arquero se la hace. Y yo creo que como la forma que perdió, los cambios no le entraron. En fin, creo que le falta mucho al profesor Arias.
0: Sí, el profe Arias hoy no supo qué hacer, como usted comentó, el director técnico de Millonarios le pegó un repaso táctico al profe Arias, no se pudo ver su idea de juego, hoy los hinchas no pudimos ver a qué jugó Junior, 7 tiros de esquina de Millonarios contra 2 de Junior, no hay casi tiros, jugaron al primer tiempo a darse duro, a sacarse faltas, pero... Espero que este sí, es lo mismo que decimos los junioristas después de cada semana con el Junior, después del partido pasado dijimos lo mismo, pero espero que este sí sea un timbronazo que alerte al profe, que alerte al cuerpo técnico, que alerte a los jugadores, porque no parece Junior el bicampeón de Colombia y no parece Junior el local hoy y no parece Junior ese equipo que necesita levantar cabeza pronto si quiere empezar a pensar en el tricampeonato.
1: Gracias, Leonardo, por estar hoy. ¿Cómo se sintió?
0: Muy bien, muy cómodo. Muchísimas gracias.
1: Y... lo que viene para su programa, ¿no?
0: Claro que sí. Espérenos Casa Tiburona todos los martes de 7 a 8 p.m. para hablar de actualidad, noticias y todo lo que tenga que ver con el mundo de Junior de Barranquilla.
1: Muy bien. Felicitaciones por llegar a esta Casa de los Deportes. Va a ser Casa de Deportes y Casa de Noticias.
0: Muchísimas gracias.
1: Esa es la programación de Colmundo Radio. Casa de Deportes y Casa de Noticias, ¿no, Ricardo? Es la casa de la mejor información, tanto deportiva como nacional, internacional y todo lo que tiene que ver con lo que hacemos aquí, en esta maravillosa casa, Colmundo Radio, 36 años. Ricardo, es una cadena de 36 años, ¿no? Estamos hablando de... No estamos hablando de un... Y luego con todo respeto, ¿no, David? Estamos hablando de un podcast, hablando de una cadena que está reviviendo el AM, porque el AM vive en Colombia. Joana Mosquera, su comentario del partido.
4: Bueno, voy a hablar en este momento como hincha. En el Junior hay una frase muy típica que es el levantamuertos. Y hoy se vio nuevamente, le damos...
1: Usted me está diciendo que Millonarios ya ha muerto, se la acepto porque es verdad.
4: Sí. Hoy lo volvimos...
1: No, Ricardo, aquí.
5: No estaba muerto, estaba de parranda.
1: Está bien, Joana,
4: no. Hoy lo volvimos a ver, le volvemos a dar vida a un equipo que no estaba en su mejor momento. Es un marcador muy triste para estar Junior en su casa. Por lo general, cuando Junior está viviendo un momento difícil,

0: dejarlo ahí. Pero no por esto, Camilo, venga, colabóreme en esta.
1: Señor.
0: ¿Nos dejamos llamar muertos?
1: No, pero ¿cómo así?
0: ¿Qué dice Joana que levanta muertos?
1: No.
0: Esto va a pasar en el mano a mano, el lunes. Vamos a hablar, cierto, el lunes, ¿cierto, David?
2: Usted, señor, de 8 a 1.
0: Usted que dirige el mano a mano. Vamos a estar pendientes del mano a mano. Esto es lo que pasa en el mano a mano. Ella dice levanta muertos en el mano a mano y dice, ¿qué che? ¿Cuál mueve? Estamos de parranda. Eso pasa en el mano a mano. ¿Cómo se sintió, Joana?
3: Muy bien, muchas gracias por la invitación.
0: Bueno, su casa estarán con Leo, en fin, lo mejor, es lo mejor de lo mejor. Porque esta es la casa de las noticias y la casa de los deportes. Con All Sport Broadcasts, todos los deportes, todas las noticias. Y esperen los sábados, tiempo de juego. ¿Ah? En fin, bien nada. A ver, César, deme su comentario, 30 segundos, para que me dé su comentario del partido.
4: Andrés, mire, lo veníamos hablando en el entretiempo y era el circuito de juego de Millonarios. Hoy se vio un Millonarios más vivo, más con alma, que tenía un circuito de juego mucho mejor y que ya podíamos ver algo diferente a lo que era llegar por la banda y tirar un centro. Hoy se vio remates desde fuera del área. El gol del Tucu sale y nace un individualismo que hace tiempo no se veía en Millonarios.
0: Pero también algo, y voy a recuperar lo que usted está diciendo, César, es en una recuperación de pelota. Porque ellos intentaron salir, pero hubo un rechazo. No recuerdo de quién fue, Camilo, de Castillo. Salió de carambola, hay que decirlo también.
2: Recupera el Castillo.
0: Pero le cae a
2: Estupiñán.
0: A Estupiñán, que la toca y le cae al que le tiene que caer.
2: Al Tuco, sí.
0: Pero es que la ventaja del Tuco, perdóneme, ya había tenido un tiro de esquina que le salió por un lado. Tuvo en el primer tiempo dos remates. Hoy Leo Castro tuvo dos remates. Hoy muchas cosas pasaron en Millonarios, Camilo. Es que no fue el solo hecho que yo le diga a usted 7 tiros de esquina en Barranquilla contra 2 del Junior. Ya muestra algo diferente.
2: Uno de esos. Dos. Las posiciones largas de Millonarios, sacando a los extremos, sacando laterales. Mire que cuando hizo los cambios decíamos, ¿cómo quedó parado Millonarios? Y fue por donde más atacó.
0: Eso es algo importante lo que usted está diciendo también, el retroceso.
2: El retroceso, porque hoy Arias volvió, hoy Mosquera volvió, hoy Ginás volvió. Hoy Ureña fue el Ureña que pedimos para Millonarios, hoy Mateo fue el Mateo que pedimos para Millonarios. Claro, que al final, es que no hay que olvidar dónde estábamos jugando, a la temperatura jugando.
0: No puede determinar.
2: Sin embargo, la nómina también con la enfrentando.
0: Mire, David, ya nos vamos a las 10, en 2 minutos nos vamos. Camilo, buena transmisión. Sara.
5: Gracias.
0: Aquí en este micrófono. A ver, en este micrófono. Me abre este micrófono, por favor. Sara, ¿usted cuántos años tiene?
6: 13.
0: ¿Vio el partido?
6: Sí. 13.
0: ¿Vio el partido?
6: Sí.
0: ¿Cómo le pareció, Millos?
6: 10 de 10. O sea, en serio, 10 de 10.
0: Sí. Listo, 10 de 10. Y el 10 de agosto, una programación 10 para usted. Una programación 10 para todos los oyentes de Colmundo Radio. Una programación de esta casa de las noticias y la casa de los deportes. David Barbosa, por favor, usted termina su comentario. 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David, por favor, despídese con su comentario, por favor.
2: Sí, señor director, este resultado nos da un aire en la camiseta. Es decir, que sí se pueden hacer las cosas bien y con trabajo, demostrar que este Millonarios busca las formas también. Que en este partido fuimos de menos a más y que buscamos alternativas desde remato a media distancia, desde intentar centralizar un poco con Daniel Ruiz y también un Leonardo Castro que cuando ingresó aprovechó en dos jugadas claras. No hay que dejar de lado el tema del penalti, porque más allá de eso, ese penalti es un penalazo. Y que más allá del resultado, los 3 es un penalazo. y que más allá del resultado, los tres puntos y el gol de

Rodrigo Contreras, eso no se puede permitir, y más en este, en esta liga que sí hay VAR. Entonces también es un llamado de atención a un arbitraje que fue pésimo, porque hay que decirlo, más allá de los 3 puntos. Pero el juego colectivo que hizo este Millonarios es de admirar y que ayuda también a quitarnos ese mal momento y esas malas sensaciones que estaba intentando transmitir este Millonarios. Muy importante lo que hace este Millonarios. Recuperamos esos 3 puntos que perdimos de local y ahora ante un rival como es el actual bicampeón de la liga. Le damos las gracias a todas las marcas que hicieron posible esta transmisión de la Casa Azul Radio, ASB Noticias 6 AM, la mejor información de las regiones Colombia y del mundo en Colmundo Radio a nivel nacional. 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Se despidió Edith Barbosa y ganó el embajador.

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En ASB Colmundo son las 10:59 minutos.

0: En ASB Colmundo son las 11:36 minutos.
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0: En ASB Colmundo es la 1:06.
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0: En ASB Colmundo es la 1:26.
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2: En ASB Colmundo son las 2:46 minutos.

0: En ASB Colmundo son las 3.
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0: En ASB Colmundo son las 3:20 minutos.
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0: En ASB Colmundo son las 5:35 minutos.
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una historia que me ha enseñado que Dios nunca deja de cuidar a sus hijos, aun cuando muchas veces nosotros no alcanzamos a verlo. Desde muy pequeña crecí en un hogar donde se hablaba de Dios. Mi mamá siempre nos enseñó a amar al Señor y recuerdo con mucha ternura que cuando vivíamos en el campo, mis cuatro hermanos y yo

0: Empezó a buscar un trabajo para mi hermana mayor y poco tiempo después también para mí. En 1980 ocurrió uno de los cambios más grandes de mi vida. Mi hermana y yo viajamos a Quito para trabajar como empleadas domésticas. Ella tenía apenas 14 años y yo solamente 11. Hoy, cuando miro hacia atrás, pienso en aquella niña tan pequeña, lejos de sus padres, aprendiendo responsabilidades de adultos. Fue una etapa muy difícil. Lloraba con frecuencia porque extrañaba profundamente a mi familia y porque además debía adaptarme a un mundo completamente diferente. Con esfuerzo y mucha perseverancia, a los 14 años retomé mis estudios en la jornada nocturna y años después logré graduarme como bachiller. Durante ese tiempo seguía asistiendo ocasionalmente a iglesias cristianas, pero mi relación con Dios estaba basada más en el temor que en el amor. Yo veía a Dios como un juez dispuesto a castigar mis errores, no como el padre amoroso que cuida de sus hijos. A los 22 años me casé con mi esposo Marco. Dios me regaló un matrimonio maravilloso y dos hijos preciosos, Clara y Paul. Siempre he dicho que mi esposo ha sido un regalo del Señor. Un hombre bueno, responsable, amoroso y comprometido con su familia. Pero Dios todavía tenía preparado algo mucho más grande para mi vida. Todo comenzó cuando mi hija Clarita, siendo adolescente, empezó a asistir a un centro de teoterapia integral, gracias a la invitación de una amiga muy cercana. Ella insistía una y otra vez para que yo la acompañara, hasta que un día lo acepté. Aunque la sede quedaba lejos y mi esposo inicialmente no estaba de acuerdo, decidí asistir. Desde el primer momento sentí algo diferente. Encontré una familia espiritual que me recibió con amor. Me hizo sentir bienvenida y cuidada. Fue allí donde recibí al Señor Jesucristo. Nací de nuevo y poco a poco descubrí que Dios no era ese ser lejano que solo castigaba, sino un padre cercano que me amaba profundamente. Este descubrimiento transformó mi manera de vivir. Comprendí que Dios había estado conmigo desde la infancia, cuidándome cuando estaba lejos de mis padres, sosteniéndome en cada dificultad y dándole propósito a cada experiencia que había vivido. La sensación de orfandad e inseguridad que durante tantos años me acompañó comenzó a desaparecer gracias al amor de papá Dios. Pero el Señor todavía preparaba una lección que marcaría profundamente mi fe. En octubre del 2024 descubrí una anomalía en uno de mis senos. Comenzó entonces una serie de exámenes, consultas médicas y especialistas. Finalmente llegó el momento a realizar una biopsia. Recuerdo que toda mi familia empezó a orar intensamente, pidiéndole al Señor que el resultado no fuera cáncer. Sin embargo, cuando regresé por los resultados, recibí una noticia que jamás imaginé escuchar. El diagnóstico fue carcinoma de seno HER2 entre etapa 3 y 4, un cáncer muy agresivo que ya presentaba metástasis.
1: O sea, ustedes estaban orando para que no fuera cáncer y resultó cáncer con metástasis en otros órganos.
0: Así es, líder.
1: En esos momentos cualquiera puede perder la fe, ¿no? Cualquiera puede echarle la culpa a Dios. ¿Qué ocurrió en tu caso?
0: Bueno, en ese momento yo siempre le decía al Señor, trátame con pincel y no con cincel. Pero ese día mi oración cambió completamente. Le dije, Señor, acepto este proceso porque sé que todo lo que tú permites tiene un propósito. Solo te pido una cosa, no sueltes mi mano porque sola no puedo. Este fue el comienzo de uno de los procesos más difíciles de mi vida, pero también del tiempo en el que más cerca he estado del Señor. Cuando compartimos la noticia con mi familia, todos lloramos, obviamente. Fue un golpe muy duro. Sí.

0: Sin embargo, algo había cambiado dentro de nosotros. Las lágrimas no eran de desesperación, sino de confianza. Sabíamos que Dios seguiría estando con nosotros. Y entonces ocurrió algo maravilloso. Comenzó lo que llamo la maratón de oración. Familiares, amigos, hermanos de la iglesia, personas de diferentes ciudades, incluso de otros países, personas de diferentes ciudades, incluso de otros países, comenzaron a clamar por mi vida. Sí. Jamás me había sentido tan acompañada. El oncólogo fue muy directo desde la primera consulta. Me explicó que debía recibir quimioterapias de por vida y que no era posible una cirugía debido a las metástasis en el cuello, axilas, pulmones e hígado. Yo escuché atentamente y luego en oración le dije al Señor: Padre, acepto las quimioterapias que tú permitas, pero que sean las que mi cuerpo pueda resistir. La primera quimioterapia fue el 24 de diciembre. No fue fácil. Las reacciones fueron fuertes, pero Dios me sostuvo. Después de la segunda quimioterapia, el tumor comenzó a disminuir de tamaño. Fue entonces cuando sentí que debía acercarme aún más al Señor. Decidí iniciar el curso de CF1 de teoterapia, porque entendí que no solamente necesitaba tratamiento para mi cuerpo, sino alimento para mi alma. Muchas veces salía de la quimioterapia y, aún sintiéndome débil, Dios me daba fuerzas para asistir ese mismo día a clases. Cada estudio bíblico fortalecía mi fe. Cada enseñanza renovaba mi esperanza. Y Dios comenzó a responder nuestras oraciones de una manera solo que Él puede hacerlo. El pasado 24 de julio recibimos una noticia que jamás olvidaremos. Después de revisar mi segunda tomografía de control, el especialista nos informó que los tumores de seno, el cuello, las axilas y los pulmones ya no estaban.
1: ¿Eso ahorita el 24 únicamente, de julio, hace 8 días?
0: Sí, exactamente hace poquito.
1: O sea, qué increíble, ¿no? Se está ocurriendo un milagro.
0: Es maravilloso, es algo sobrenatural. Únicamente permanecen algunos micronódulos en el hígado que todavía deben ser estudiados. Si esos resultados confirman que no son malignos, podré avanzar hacia la cirugía. Cuando escuché esas palabras, no pude hacer otra cosa que darle gracias a Dios. Él ha respondido a nuestras oraciones. Él ha sostenido mi vida. Él me ha dado fuerza cuando sentía que ya no podía continuar. Y aunque el proceso aún no termina, hoy camino con esperanza porque sé que mi vida está en las manos del mejor médico, el Señor Jesucristo.
1: Janet, qué bonito testimonio. Es una historia realmente que nos inspira a tener fe. Para Dios no hay nada imposible, ¿no? Y los creyentes no estamos exentos de tener momentos adversos y difíciles en la vida, porque como hemos dicho, Jesús dijo: en el mundo tendréis aflicción, pero confíen, yo he vencido al mundo. A veces detrás de un problema hay una bendición, detrás de una dificultad hay una oportunidad. A los que aman a Dios, todo les ayuda a bien. Y yo creo que lo que está sucediendo en tu caso es que Él está fortaleciendo la fe. El hecho de que muchas personas te hayan rodeado a través de la oración también significa para esas personas mucho, ¿no? De que Dios responde nuestras oraciones. Bueno, de pronto, si hay una persona, Janet, que te está escuchando esta mañana y a lo mejor está enfrentando una adversidad, ¿tú qué le recomendarías?
0: Bueno, quiero terminar diciéndoles que a cada persona que nos escucha, que quizás usted también está atravesando una enfermedad, una crisis familiar, un problema económico o una situación que parece no tener salida, permítame decirle algo desde mi propia experiencia. Dios sigue haciendo milagros. Dios sigue respondiendo oraciones. Dios sigue transformando vidas. Él está mucho más cerca de lo que usted imagina. Solo necesita abrirle la puerta de su corazón. Entréguele sus cargas, sus temores, su futuro y permítanle.

0: permita que Jesucristo tome el control de su vida. Si hoy desea comenzar una nueva historia, reciba a Cristo como su Señor y Salvador. Y después de el siguiente paso, inicie un proceso de teoterapia. Allí encontrará una familia espiritual que caminará a su lado, aprenderá a conocer profundamente la palabra de Dios y descubrirá que la verdadera transformación comienza cuando Cristo gobierna nuestro corazón. Yo soy testigo de que Dios nunca abandona a quienes confían en Él.
1: ¡Qué historia tan bella! No, muchas gracias a ti por compartirla. Es probable que alguien quiera conversar contigo después de escucharte. A lo mejor también, digamos, vivió una infancia difícil, es eso que nos contaste, ¿no? Ese cambio constante para un niño. Hoy en día es muy frecuente que los niños no tengan arraigo, no tengan sentido de pertenencia, crezcan con miedo al abandono, con pobre autoestima, y tengan dificultades inclusive para establecer vínculos y relaciones, que fue, digamos, parte de la historia de tu vida, que Dios realmente te ayudó a mejorar, a cambiar, pero sobre todo en este momento adverso con tu salud, Él te está mostrando su misericordia. Si alguien quisiera hablar contigo porque el testimonio le ha llegado, ¿a qué teléfono te podrían escribir o marcar?
0: Claro, líder, con mucho gusto. Bueno, como decía mi compañera anterior, el 593 es el código de acá de Ecuador, si nos llaman de afuera, de otro país. Sí. Pero mi número es 099-50-48-009.
1: Entonces, más 593-099-50-48-009. Correcto. Muy, muy lindo tu testimonio, Janet. Muchas gracias por estar con nosotros. Que Dios te siga bendiciendo. Y esa enfermedad es y será para la gloria de Dios. Vas a ayudar a mucha gente. Ya lo estás haciendo. Y seguramente vas a proclamar la victoria total sobre cualquier duda que haya del milagro que está ocurriendo en tu vida. Muchas gracias por estar aquí en Amanecer con Dios Dominical. Amén. Besos y abrazos. Feliz día.
0: Feliz día. Que el Señor los bendiga.
1: Pasaron los testimonios en Amanecer con Dios. Hacemos una pequeña pausa para cumplir con los compromisos de la cadena radial Colmundo. Ustedes no se retiren. En instantes, el mensaje inspirador de la Biblia y un momento para la plegaria. Ya volvemos con esta carga de amor en este nuevo Amanecer con Dios Dominical.

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quiero comenzar en el día de hoy preguntándoles a ustedes cuántos contactos tiene usted en el teléfono. Hay gente que tiene cientos, hay otros que tienen miles de contactos, pero hay muy pocas personas a quienes usted podría llamar a las 2 de la mañana si estuviera atravesando la peor crisis de su vida. ¿Por qué ocurre eso? Porque nosotros vivimos en la época de mayor conexión digital de toda la historia, pero paradójicamente vivimos también una de las épocas de mayor soledad. Nunca habíamos tenido tantas maneras de comunicarnos y, sin embargo, nunca había sido tan difícil sentirnos realmente escuchados. Nunca habíamos tenido tantos seguidores en las redes sociales, pero tan pocos amigos. Nunca habíamos producido tanto, pero descansado tan poquito. Nunca habíamos alcanzado tantas metas y sentido un vacío tan profundo. Mucha gente tiene la agenda llena, pero tiene el corazón vacío. Muchas personas logran tener éxito económico, pero han fracasado en sus relaciones interpersonales. El hogar lo tienen roto. Su vida no va para ninguna parte. Hay gente que llega a la cima de la carrera, pero descubren allá arriba que están completamente solos. La soledad se ha vuelto un problema de salud pública mundial. Se ha convertido en una situación realmente difícil. Según la Organización Mundial de la Salud, una de cada 6 personas en el mundo experimenta soledad. En el año 2025, 871 mil personas murieron con problemas asociados a la soledad, lo que quiere decir que cada hora se mueren 100 personas. ¿Y de qué se mueren? De un problema emocional. Estamos rodeados de gentes, pero nos sentimos solos. Y es que la soledad aumenta la ansiedad, la depresión, las enfermedades cardiovasculares, la diabetes tipo 2, el deterioro cognitivo y la muerte prematura. Hay gente que se muere antes de tiempo. ¿Y de qué se mueren? De inanición emocional. Porque el corazón del ser humano no solo necesita oxígeno, el corazón del ser humano necesita vínculos. La ausencia de relaciones saludables no solo rompe el alma, enferma y termina dañando el cuerpo. Así que hay cada vez más gente que tiene un montonón de contactos virtuales, pero no tiene un solo amigo real. En los Estados Unidos, por ejemplo, cerca del 20% de los adultos afirma no tener ningún amigo cercano fuera de su familia. Y entre los adultos jóvenes, aproximadamente 1 de cada 4. Vivimos rodeados de contactos, pero cada vez más personas reconocen que no tienen un amigo con quien abrir su corazón. Por eso hoy vamos a hablar de eso que se llama el sentido de pertenencia, el valor de pertenecer, porque hoy existen personas que hablan todo el día por videollamadas, pero llevan meses sin abrazar a alguien. Conocen clientes, pero no conocen al vecino. Construyen empresas, pero no construyen comunidad. Y eso está revelando una verdad profunda. Y es que el ser humano puede sobrevivir solo por un tiempo, pero jamás podrá realizarse plenamente viviendo solo. La gran mentira de la cultura contemporánea es que no, usted puede solo con la vida. Usted no necesita de nadie. Confíe solamente en usted. Cada quien lucha por lo suyo. Son expresiones que uno oye con tanta frecuencia, pero la Biblia jamás presenta al hombre como un ser autosuficiente. No, cuando Dios nos diseñó, lo primero que vio Dios que no era bueno era que el hombre estuviera solo, y lo hizo un ser dependiente de él. Pero cuando el hombre se desconectó de Dios, dejó de depender de Dios y comenzó a depender de sí mismo. Y eso realmente ha llevado a la gente a enfermarse y está llevando a muchos a la tumba antes de tiempo. Entonces yo quiero hoy hablar de el sentido de pertenencia. Primero, porque Dios nunca diseñó al ser humano para vivir solo.

templo, porque él lo dijo desde el comienzo, no es bueno que el hombre esté solo. Y eso lo dijo antes de que el hombre metiera las de caminar, antes de que el hombre pecara. Todo lo que Dios había creado era bueno, la creación era perfecta. Sin embargo, lo único que no era bueno era que el hombre estuviera solo. Y ahí entendemos que los seres humanos no estamos hechos para vivir en soledad, sino para vivir en sociedad. El ser humano fue diseñado para vivir en comunidad. Fuimos creados para pertenecer, para amar, para servir, para ser conocidos, para caminar junto a otros. Esa palabra pertenecer significa mucho más que asistir a un lugar. Significa saber que alguien espera por ti, que alguien ora por ti, que alguien celebra tus victorias, que alguien te sostiene cuando te caes. Todos necesitamos un lugar donde podamos quitarnos la máscara. Sí, hay gente que vive detrás de un cargo. El empresario vive detrás de la empresa, el médico vive detrás de una bata, el abogado vive detrás de un título, pero Dios quiere encontrarse con la persona, no con el personaje. Entonces, ¿qué es lo que le está faltando a muchos seres humanos que están rodeados de gente, pero se sienten solos y vacíos? Sentido de pertenencia. Es una necesidad que Dios colocó en nosotros. Es la necesidad profunda que tiene todo ser humano de sentirse aceptado, amado, valorado, comprendido e integrado a un grupo donde sabe que él es importante, donde puede ser auténtico, donde su vida tiene significado. Es la experiencia de poder decir con tranquilidad, aquí soy bienvenido, aquí me conocen, aquí me aman, aquí puedo crecer. No se trata simplemente de formar parte de una organización, de una empresa, de una iglesia, de una familia. Se puede asistir durante años a un lugar y nunca sentir que pertenecemos. El verdadero sentido de pertenencia nace cuando existen vínculos de confianza, de amor, de respeto, de compromiso y de propósito compartido. Hay historias realmente que han impactado al mundo. Yo recuerdo que en el 2013 el famoso actor de Hollywood, Robin Williams, que había ganado premios, que llenaba auditorios, que todo el mundo lo aplaudía, que hacía reír a todo el mundo, cayó en una profunda depresión y terminó suicidándose y dejó una frase para la posteridad. Es muy triste, dijo, estar solo, pero es más triste estar al lado de alguien que te hace sentir solo. Él tenía un lujoso apartamento en Los Ángeles, tenía una familia. Pero cuando llegaba a la casa, a él lo ignoraban. En la calle lo aplaudían, un montón de gente que él no conocía. Pero en la casa lo ignoraban y él se sentía solo. No sentía que pertenecía y terminó quitándose la vida. El sentido de pertenencia es una necesidad. Dios nos creó para vivir en comunidad. Nuestra identidad se fortalece a través de los vínculos, a través de las relaciones. Sí, no siga buscando usted su identidad en el éxito profesional, en la cuenta bancaria, en el dinero, en el reconocimiento, en el poder. No, busque identidad en otros seres humanos. La identidad se fortalece cuando sabemos, primero, que somos amados por Dios, pero que somos valorados por una comunidad. Cuando una persona experimenta eso, desarrolla mayor seguridad emocional, enfrenta mejor las dificultades, encuentra ánimo para seguir adelante, descubre sus dones y su propósito. El que no experimenta pertenencia, pues suele vivir buscando aceptación en lugares equivocados. Recuerden, nadie puede sostenerse solo. Todos necesitamos de todos. El individualismo y el egocentrismo nos están matando. El seguir pensando de que yo puedo solo es un error. La Biblia dice otra cosa muy distinta. La Biblia dice, mejores son dos que uno, porque tienen mejor paga de su trabajo. Porque si el uno cayere, habrá un segundo que lo levante. Pero hay del solo que cuando cayere, no habrá un segundo que lo levante. Necesitamos rodearnos de personas, establecer vínculos, tener amigos, hacer de la familia el lugar donde se da y se recibe amor. Necesitamos personas que nos animen, que nos corrijan, que celebren nuestros logros, que oren por nosotros, que nos sostengan cuando las fuerzas se acaben. Así que pertenecer da propósito. Cuando yo llegué a la familia de la teoterapia, mi vida estaba desbaratada. Era una persona insegura, miedosa. Era una persona que había crecido con sobreprotección, que me sentía incapaz con la vida. Pero en esta familia de la teoterapia

me enseñaron que Dios tenía un propósito para mi vida, y al descubrir ese propósito y rodearme de gente, comencé a hacer esta labor, que es ayudar a la gente a conectarse con Dios, que es la primera relación, el primer vínculo que tenemos que restablecer los seres humanos si queremos transitar hacia la excelencia, hacia la felicidad, hacia el progreso. Muchas personas saben que son capaces, pero no conocen el propósito que Dios tiene para sus vidas. Dentro de una comunidad, usted puede descubrir para qué está aquí y entender que estamos aquí para servir, para bendecir a otros. La soledad es dañina, termina enfermándonos, termina haciéndonos mucho daño. La soledad prolongada afecta la salud emocional, la salud mental y aún la salud física, pero las relaciones saludables producen esperanza, resiliencia y bienestar. Cuando Jesús vino al mundo, él no hizo la obra de morir en nuestro lugar, de salvarnos solo. Él vino a este mundo y lo primero que hizo fue llamar a 12 hombres, 12 hombres por los que nadie daba un peso. Eran del vulgo, eran sin letras, eran del pueblo, eran seres ordinarios. Solo tenían una gran disposición, eran moldeables. ¿Qué hizo Jesús? Estableció a 12, dice Marcos 3:14, para que estuviesen con él. Y luego enviarlos a predicar, para darles un sentido, un propósito, para hacerlos pescadores de hombres. Eran pescadores de peces, sacaban al pez vivo y lo mataban, lo volvían pescado. Ahora iban a ser pescadores de hombres. Era encontrar gente que estaba muerta en vida, y al conectarla con Jesús, pasarlos de la muerte a la vida. Y así, cuando Jesús murió, resucitó y ascendió al cielo, y se da inicio al cristianismo, esos 12 hombres realmente revolucionaron el mundo, porque empezaron a enseñarle a la gente el camino más excelente, que es pertenecer. Y así es como se forma la iglesia cristiana. Dice Hechos 2:42, perseveraban en la doctrina de los apóstoles, en la comunión unos con otros, en el partimiento del pan y en las oraciones. Todos los que habían creído estaban juntos y tenían en común todas las cosas, y perseveraban unánimes cada día en el templo, y partían el pan en las casas, y comían juntos con alegría y sencillez de corazón. Me gusta este pasaje, maravilloso. Así fue como inició el cristianismo, y se multiplicaron y se multiplicaron, y derrotaron al imperio romano sin disparar un solo tiro. Con el imperio del amor se generó una comunidad maravillosa, porque Jesús le da sentido a la vida. Y vuelvo y repito, él hubiera podido hacer su ministerio completamente solo, pero escogió 12 a quienes escuchó, corrigió, los enseñó, comió con ellos, les lavó los pies, oró por ellos, y con esos seres por los que nadie daba un peso, transformó el mundo. Así que muchas personas están dedicando años a construir una carrera, una empresa, un patrimonio, pero no están dedicando tiempo a construir relaciones. Mientras más trabajan, más se ausentan del hogar, no ven crecer a sus hijos, no tienen relaciones eficaces con los demás, tienen una oficina llena de empleados, pero se sienten solos, dirigen una gran empresa, pero no tienen amigos, pueden recibir aplausos en público y llorar en silencio, como Robin Williams. El éxito profesional nunca sustituirá la necesidad de pertenecer. El ser humano, vuelvo y le repito, no fue creado para alcanzar metas, sino para caminar con Dios y junto a personas con quienes él pueda amar, crecer, servir y cumplir su propósito. Por eso, el sentido de pertenencia no es un lujo, es una necesidad del alma y una expresión del diseño perfecto de Dios. Imagínense, los hogares hoy han perdido de vista el norte, la función. ¿Para qué se crea un hogar? Para dar y recibir amor. Pero hay muchos hogares donde hay conflictos, pleitos, iras, contiendas, disensiones, donde ya los miembros del hogar no quieren regresar a casa. Hogar viene de hoguera. Una hoguera se forma de brasas encendidas, pero si usted coge una brasa y la aparta, ella va a durar caliente un rato, pero se va a apagar. Y eso es lo que está pasando con mucha gente, que está apagándose, porque han perdido el propósito, han perdido la esperanza, porque no han entendido que el vínculo perfecto, que lo que nos lleva a establecer relaciones eficaces con los demás, es el amor. Sí,
si usted sigue la corriente de la cultura contemporánea del individualismo, el individualismo te va a empobrecer. El seguir pensando que no necesitas a nadie, que tu bienestar está por encima de los demás, que si yo estoy bien, a mí qué me importa lo otro, que no quiero depender de nadie ni comprometerme con nadie. Si sigues pensando así, eso te va a destruir. ¿Por qué? Porque el individualismo te va a destruir. ¿Por qué? Porque el individualismo empobrece el alma. Sí, un individualista siempre está pensando en sí mismo. Primero yo, segundo yo, tercero yo, cuarto yo, quinto yo y sexta yo. ¿Sí? ¿Qué gano yo? ¿Qué recibo yo? ¿Cómo voy yo? Pero una persona que entiende que ese camino es errático, más bien dice, ¿en qué te puedo servir? ¿Cómo puedo amar? ¿Cómo puedo ser yo un factor de bendición? Así que cuando la persona entra en el individualismo, en el yoísmo, ¿sí? Y solamente piensa en sí mismo, pues obviamente eso le hace muchísimo daño a él, a su familia y a la comunidad. ¿Por qué? Porque hoy tenemos una cantidad de seres autosuficientes que no entienden que fueron creados para depender de Dios. Y la verdad es que la gente más feliz no es la gente ni dependiente ni independiente. La gente más feliz es la gente interdependiente. Yo necesito de usted, usted necesita de mí. Todos necesitamos de todos. Necesitamos con quién compartir. Necesitamos aprender a escuchar, aprender a servir. Necesitamos dedicar tiempo, dedicar atención a los demás. Pero cuando uno es individualista, eso realmente no ocurre. Imagínese una mano separada del cuerpo. Sigue teniendo la misma forma, los mismos dedos, las mismas capacidades, pero ya no puede abrazar, ya no puede escribir, ya no puede construir, ya no puede sostener nada. No porque haya perdido el diseño, sino porque

0: porque tienen mejor paga de su trabajo. Mejores son dos que uno. El sentido de pertenencia transforma la vida, porque cuando una persona sabe que es amada, aceptada y valorada, cambia la manera en que se ve a sí misma. Empieza a relacionarse eficazmente con los demás y va a poder enfrentar los desafíos de la vida. Sí, la pertenencia no solo satisface una necesidad emocional, fortalece la identidad, despierta el propósito, favorece la transformación del carácter. Y desde la perspectiva bíblica, eso ocurre porque Dios nos creó para vivir en comunión con Él y con los demás. Jesús no vino solamente a perdonar nuestros pecados, vino a constituir una familia que se denomina iglesia. ¿Y qué dijo Jesús? En esto conocerán que sois mis discípulos, si tuviereis amor los unos por los otros. El cristianismo nunca es una experiencia individual, es una experiencia comunitaria. Dios no solo quiere hijos, Dios quiere hermanos, no solo quiere creyentes, quiere que tú hagas parte de una familia espiritual. Seguro que usted recuerda a alguien que se interesó por usted, un jefe que creyó en usted, el nombre de un profesor que marcó su vida. ¿Por qué lo recordamos? Porque esas personas realmente, ¿cierto?, nos valoraron, nos miraron, nos aceptaron, nos aprobaron y nos quisieron. El propósito entonces del ser humano florece, es dentro de una comunidad. Un músico necesita una orquesta, un empresario necesita un equipo, un deportista necesita entrenadores, un líder necesita personas, un creyente necesita una comunidad de fe. Sí, la Biblia compara a la iglesia con un cuerpo, porque así como el cuerpo es uno y tiene muchos miembros, pero todos los miembros del cuerpo, siendo muchos, son un solo cuerpo, así también Cristo. Qué interesante, ¿no? De manera que si un miembro padece, todos los miembros se duelen con él. Y si un miembro recibe honra, todos los miembros con él se gozan. Vosotros, pues, sois el cuerpo de Cristo y miembros cada uno en particular. Cada uno tiene una función, ninguno sobra, ninguno puede decir yo no necesito a los demás. Cuando una persona descubre que pertenece, también descubre para qué fue creada. Entonces, queridos amigos, queridas amigas, reflexionemos sobre esto. Una persona puede vivir con muchas actividades, con la agenda llena, pero solo el amor, el vínculo perfecto, llenará tu corazón. El dinero que estás consiguiendo puede darte comodidad, pero jamás te podrá dar sentido de pertenencia. Las redes sociales pueden darte visibilidad, pero no necesariamente intimidad. El reconocimiento puede hacerte famoso, pero solo una comunidad puede hacerte sentir en casa, porque nadie fue creado para vivir solos. Fuimos creados para Dios y fuimos creados para vivir en comunidad. El llamado mío esta mañana es a que no te mueras antes de morirte. No sigas caminando solo. Atrévete a abrirle el corazón a Dios. Atrévete a construir amistades profundas. Atrévete a pertenecer. Haz de tu hogar eso, una hoguera donde se dé y se reciba amor. Atrévete a dejar que otros caminen contigo. Sí, eso es lo que tenemos que decidir esta mañana. Por eso, el mayor éxito en la vida no consiste en llegar más lejos que los demás, sino en caminar con Dios y cooperar con las personas con las que uno puede amar, crecer y dejar una huella eterna. Con esto en la cabeza, quiero invitarte a que hagamos una oración a Dios. Allí donde estás, cierra tus ojos y hablemos con Dios.
1: La oración.
0: Padre Dios, muchas gracias por la inmensa alegría de poder conversar contigo al comenzar el día. Hoy nos presentamos delante de ti con un corazón sincero. Tú eres el Dios que nos creó con amor. Tú eres el Dios que conoce nuestra historia, nuestros sueños, nuestras luchas y también esos vacíos que muchas veces escondemos detrás de una sonrisa. Que muchas veces escondemos detrás de un título profesional, de una empresa exitosa, de una agenda llena de compromisos. Tú conoces aquellas áreas de nuestra vida donde aún rodeados de personas nos hemos sentido profundamente solos. Es probable que en este momento muchas personas que me están oyendo experimenten soledad aunque tienen una familia, experimenten soledad aunque trabajen en una empresa, experimenten soledad aunque vivimos en un mundo donde hay 8.000 millones de seres humanos. Perdónanos, Dios, porque muchas veces hemos buscado

nuestra identidad en el éxito, en los logros, en el reconocimiento de los demás, olvidando que nuestro verdadero valor no depende de lo que hacemos, sino de quiénes somos delante de ti. Gracias porque antes de ser un trabajador, un ama de casa, un abogado, un médico, un emprendedor, un empleado, antes que eso, somos tus hijos, creados a tu imagen y semejanza, para dar y recibir amor, y profundamente amados por ti de manera incondicional. Hoy, Señor, nos estás permitiendo entender que no fuimos creados para vivir en soledad, que tú dijiste que no era bueno que el hombre estuviera solo, y desde el principio diseñaste nuestras vidas para vivir en comunión contigo. Por eso, si usted no tiene hoy comunión con Dios, si usted no tiene una conexión real con Él, ábrale las puertas de su corazón y dígale: yo te necesito, te entrego mi vida, te entrego lo que soy, lo que tengo, lo que hago. Haz de mí una persona nueva, límpiame de mis pecados, haz de mí la persona que tú quieres que yo sea. Si haces eso, entenderás que Él te hizo para amar y ser amado, para servir y ser edificado, para consolar y ser consolado. Papito Dios, rompe esta mañana toda barrera que nos separa de establecer vínculos eficaces. Hay padres en conflicto con sus hijos, hay cónyuges que están destruyendo su hogar, pero que están llenos de autosuficiencia, están llenos de orgullo, ese orgullo que les hace creer que no necesitan ayuda. Yo te pido, Padre, que sanes las heridas que nos han llevado a desconfiar de las personas, que nos liberes del miedo al rechazo, de la autosuficiencia, del individualismo, de esa falsa idea de que podemos enfrentar la vida únicamente con nuestras propias fuerzas. Señor Jesús, muchas veces hemos llenado nuestra vida de ocupaciones, pero hemos descuidado las relaciones que realmente importan. Hemos invertido años construyendo una carrera, pero muy poco tiempo construyendo amistades. Hay personas que no tienen ni un solo amigo, que tienen muchos conocidos, pero ni un solo amigo, porque aprendieron a producir, pero no a compartir, porque aprendieron a competir, pero no a caminar junto a otros. Aprendieron a alcanzar metas, pero no siempre a disfrutar del regalo de pertenecer a una familia, de pertenecer a una comunidad de fe. Hoy te pido, Señor, que transformes esos corazones, que nos enseñes a valorar a las personas por encima de las cosas, que nos ayudes a escuchar con atención, a abrazar con sinceridad, a servir con humildad y a amar sin esperar nada a cambio. Haz de nosotros hombres y mujeres que reflejen tu carácter, oh Cristo, en cada conversación, en cada negocio, en cada decisión, en cada relación. Espíritu Santo de Dios, llénanos de sensibilidad para reconocer a aquellos que están luchando en silencio. Permítenos ser instrumentos de esperanza para el que está desanimado, acompañar al solitario, fortalecer al débil. Permítenos ser luz para quienes han perdido el rumbo y que nuestras vidas no se limiten a acumular bienes o reconocimientos, sino que podamos dejar una huella eterna en el corazón de las personas que tú colocas en nuestro camino. Hoy te pido, Señor, que fortalezcas los matrimonios y las familias, que restaures la comunicación

0: Se te está devolviendo el sonido. Bájele el volumen allá porque le está devolviendo el sonido, Jaime. Y entonces no lo escuchamos bien. ¿Cuál es la pregunta?
1: ¿Cómo le tuve que alumbrado? ¿La verde?
0: La estrella de la esperanza. La verde.
1: La estrella de la esperanza. La verde.
0: Sí, señor.
1: Amén, amén, amén. Es inquietud la tenía yo para hacerla a ciertas preguntas, a ciertas personas.
0: Bueno, Jaime, muchas gracias por estar ahí, por estar siempre en sintonía. Que Dios te bendiga, que tengas un excelente día.
1: Amén, igual manera para todos los mismos oyentes de Colmundo Radio.
0: Gracias, gracias. Chao, chao. Bueno, ahí están los oyentes marcando nuestras líneas telefónicas 302-14-8627 o nuestro teléfono fijo 61-745-47. A ver, se me olvidó el número. 61-745-4707, creo que es el fijo. ¿Tenemos alguno en el fijo, William? Sí, vamos a recibirlo con mucho gusto. Aló, buenos días.
2: Jaimito, ¿qué tal? Muy buenos días.
0: ¿Quién habla?
2: Gerardo Fonseca, de aquí de Bogotá. Barrio
0: ¿Cómo estás? ¿Cómo estás, Gerardo?
2: Gracias, gracias, muy bendecido, muy bien. Y tiene tan gran esperanza de que verdad que la soledad nunca es buena y comportamos siempre y hagamos nuestros corazones.
0: Claro que sí. Gracias por estar siempre en sintonía. Qué buena reflexión. Me alegra que el mensaje te haya llegado. Que Dios te bendiga.
2: Amén. Igualmente, feliz domingo para toda la familia de Colmundo Radio.
0: Feliz domingo, Gerardo. Gracias por participar. Le cuento y le advierto a los oyentes en Bucaramanga que el próximo domingo estaré allá con ustedes. Usted puede participar en vivo y en directo del programa. La entrada completamente libre en la carrera 38-46-81 en el barrio Cabecera del Llano. El próximo domingo en Bucaramanga, carrera 38-46-81. 81. Estén atentos para que nos encontremos y nos tomemos una taza de café caliente para el alma. Tenemos más oyentes, los recibimos con muchísimo gusto. Aló, buenos días.
3: Aló, buenos días.
0: ¿Con quién tengo el gusto?
3: César Cerón, alcalde de Suárez, Cauca.
0: Señor alcalde de Suárez, Cauca, muchas gracias por participar, por llamarnos. ¿Cómo está?
3: Muy bien, Jaime, muy bien, gracias a Dios, aquí escuchándolo.
0: Qué bueno, ¿no? Me cuentan que usted desde que era niño, la mamá lo ponía a escuchar este programa, ¿no?
3: Sí, señor, desde muy tempranas horas de la mañana nos colocaba mi mamá con una grabadora de marca Silver desde entonces, a escuchar el programa.
0: ¿Se acuerda? Sí, sí, eran unas de color plateado, ¿no? ¿Se acuerda? Silver.
3: Sí, señor.
0: Sí, sí, sí. Bueno, ¿cómo te pareció el programa de hoy, César?
3: No, muy bueno, siempre lo escucho y lo sigo acá en YouTube, siempre agradecido por todo lo que también nos ha aportado acá al municipio.
0: No, es con todo amor, qué alegría saber que la primera autoridad de Suárez, Cauca, es oyente fiel de este programa, no de ayer, sino de hace muchos años. ¿Qué mensaje le quiere mandar usted a los colombianos desde el Cauca?
3: Yo creo que no hay mejor mensaje que buscar a Dios, honrarlo, creerle. No solamente creer en Dios, sino creerle a Él, que somos personas que, como usted bien lo dijo, no somos solos.
0: No estamos hechos para vivir solos, sino para vivir en comunidad.
3: Sí, señor. Y eso hacemos desde el municipio también.
0: Qué bueno, César. Muchas gracias por estar ahí, por participar. Te mando un abrazo, un saludo a toda la gente en Suárez, Cauca, y que Dios traiga mucha paz y armonía sobre el territorio.
3: Amén, Jaime. Igual por acá lo vamos a estar necesitando otra vez. Por ahí hablamos.
0: Bueno, señor, que Dios me lo bendiga. Un abrazo, feliz día. Chao, chao. Tenemos más oyentes a esta hora. Los recibimos con mucho gusto. Aló, buenos días.
4: Hola, muy buenos días, Javier.
0: ¿Quién habla?
4: Marcos Castro de Cúcuta.
0: ¡Cúcuta! Dios mío, orando por la paz de Cúcuta. Supe que estalló un carro bomba en Cúcuta ayer.
4: Sí, señor, por ahí cerca de Navastos.
0: Dios mío, que haya paz en Colombia, que haya tranquilidad, que ojalá los colombianos entendamos que por ese camino no es. Bueno, ¿cómo te pareció el programa de hoy?
4: Bien, como siempre, muy inspirador, pegado a la palabra de Dios, que lo que dice, ahí no se dice mentira, se dice la verdad, porque la verdad está en la Biblia.

0: Utiliza personas así como su persona para llevar ese mensaje al pueblo. Y nosotros también yo lo retransmito de otro celular a otras personas y les debo el mensaje inspirador, las palabras, que las voy llevando, les voy mandando el mensaje para que no se pierda el programa, las personas que hacen el esfuerzo para llevar a la sanidad, a la santidad.
1: Qué bonito, me alegra mucho, Marcos, que estés haciendo esa labor. Hay que replicar este mensaje. Yo invito a los oyentes a que el mensaje central y la oración de hoy, por ejemplo, y de muchos de los programas que he transmitido, quedan colgados en mi canal de YouTube. Búsqueme en YouTube por Jaime Dueñas, suscríbase al canal, dele like a los videos que a usted le parecen importantes y compártalos con los amigos para que le lleguemos a mucha más gente. Marco, muchas gracias por estar con nosotros.
0: Líder, regálame un minutico para saludar a mi esperanza, a mi esposa, que hoy está en los 47.
1: No, pues desde aquí le mandamos un beso, un abrazo, un beso de destornillador, que Dios le conceda muchos años más de vida, que Dios le dé salud, bienestar, que se mantenga firme en los caminos de Dios y que ella pueda cumplir todas sus metas y sus sueños. Manéjese bien hoy con ella, ¿sí? Haga sonar la registradora. Hoy es el cumpleaños. Happy birthday.
0: Sí, sí. Le cumplió el mensaje.
1: ¿Usted se acuerda de esa registradora Remington que había en una época que la gente le daba así manivela y sonaba y se abría?
0: Una manivela y caía los vueltos al menos.
1: Que Dios te bendiga, Marcos. Un abrazo.
0: Buen día. Igualmente, saludo para todos.
1: Bueno, y happy birthday allí para la esposa de Marcos. Bueno, los oyentes tienen la palabra. ¿Qué hora es? Son las 7:50 minutos de la mañana. Próximo domingo, Amanecer con Dios Dominical en Bucaramanga, en la carrera 38-46-81, carrera 38-46-81, en el barrio Cabecera del Llano. Ahí nos vamos a tomar la tacita de café caliente para el alma. Usted puede madrugar, tener una experiencia diferente y desde Bucaramanga transmitir para Colombia y para el mundo, por Colmundo, Amanecer con Dios Dominical. Tenemos más oyentes. Aló, buenos días.
2: Buenos días, líder.
1: ¿Quién habla?
2: Claudia Nancy Alza, en Ijacá.
1: ¿Cómo estás, Claudia? Bienvenida. ¿Cómo te pareció
2: bendecida,
1: el programa de hoy?
2: Bendecida, prosperada. ¿Cómo es?
1: En la prosperada y en victoria, dice por ahí.
2: Y en victoria, sí, señor.
1: Una Marta Morales que nos llama también, ¿no?
2: Ah, sí. Sí. Y pues también lo estoy tratando de aplicar al máximo.
1: Sí, ¿cómo te pareció el programa de hoy?
2: Líder, siempre la compañía de las personas es indispensable. Una vez se cree Superman. Sí. Y no es así. O sea, todos necesitamos a alguien para, no solamente para que nos sirvan, líder.
1: Sí.
2: Sino también, pues, de repente, una sola palabra ya es importante. ¿Qué le pasó al actor? Se refugió solo. Ajá. Se quedó solo.
1: Así es.
2: Dios está en el corazón de las personas y cuando uno lo invita, no hay soledad.
1: Sí, sí. Así es. Mira que, digamos, hay 5 zonas azules en el mundo donde la gente vive más de 100 años con calidad de vida, viven más de 100 años. Los investigadores se pusieron a mirar esas poblaciones y descubrieron que la clave no era solamente la alimentación y que se mantuvieran activos. La clave era la fortaleza que tenían en las relaciones con las otras personas. No viven aislados. Tienen familias fuertes, tienen amigos, tienen vecinos, participan de una comunidad de fe, son personas que aman y se sienten amadas. Los que viven más de 100 años en las zonas azules, ¿cómo te parece?
2: Genial, líder, así debe ser. Y todos deberíamos apuntarle, pues no tanto a que vivir 100 años, pero a estar felices, sí.
1: Sí, sí, porque lo que llama la atención es que esa gente vive 100 años, pero con calidad de vida, ¿no? No con una bala de oxígeno ahí conectada al pulmón. No.
2: Yo digo eso, ¿para qué?
1: Sí, pero la clave de hacerle caso a Dios, del mejores son dos que uno.
2: Así es.
1: Dejar atrás el individualismo, esa es la clave. Pues me alegra, Claudia, que hayas estado en sintonía, que hayas disfrutado este programa y que nos hayas llamado hoy.
2: Me encanta porque me hace sonreír, me llena el alma, me recuerda quién realmente soy y para dónde quiero ir.
1: Qué bonito. Claudia, muchas gracias. Dios te bendiga. Feliz día. Bueno, tenemos otra llamada. Aló, buenos días.
3: Buenos días, líder Jaimito. Dios te bendiga, te guarde. Qué alegría escucharlo.
1: ¿Quién habla?
3: Araminta es de Funza.
1: Funza. Bienvenida, Araminta. ¿Cómo te pareció el programa de hoy?
3: Hermoso. Dios te bendiga y te guarde, líder Jaimito, porque realmente es su merced. Nos explica la palabra de una manera tan, como dice la palabra, que nos llega al corazón y nos llena de alegría, nos llega de amor.
1: Qué bonito.
3: Entonces, Dios me lo siga bendiciendo a su hermosa familia, a su merced, que Dios lo bendiga de oriente a occidente, de norte a sur, y que Dios bendiga a nuestra amada Colombia. Colombia está en las manos de mi Padre Celestial. Y en esas prédicas que su merced dice que todos tomemos conciencia para seguir adelante, bendiciendo, enseñando y tomando las cosas con seriedad en el nombre de Cristo Jesús. Amén.
1: Así sea, Araminta. Muchas gracias por tu reflexión. Un abrazo para ti y para todos nuestros oyentes en Funza, Cundinamarca. Que Dios te bendiga.
3: Amén, mi líder. Dios te bendiga y te guarde.
1: Bueno, tenemos más oyentes. Aló, buenos días.
4: Muy buenos días, Jaimito.
1: Don Isidro, ¿cómo amaneció?
4: No, supremamente bien y mejorando. Oiga, con alcalde hoy de Suárez, Cauca y todo, líder. Usted sí mueve, pero masas.
1: Qué maravilla, ¿no? Qué rico. Ojalá, no. Ojalá más alcaldes, más gobernadores, el presidente, todo el mundo se conecte con Dios, sí, porque señor. Sin él no somos nada.
4: Así es, Jaimito, de verdad que cuando no me he podido comunicar es porque he estado recorriendo el Colombia con Laurita, que creo que nos va a acompañar otros 8 meses acá. Acá estamos pegados al RAL Audio.
1: Qué bueno,
4: escuchando
1: qué bueno.
4: Su mensaje, Jaimito.
1: Qué bueno, me alegra mucho que estés disfrutando de Laurita y bueno, que tu familia también en Alemania esté en sintonía como siempre de Amanecer con Dios. Envía un mensaje a los colombianos.
4: Ahí en Lucas 21:15 dice, porque yo os daré palabra y sabiduría, la cual no podrán resistir ni contradecir todos los que se opongan. De verdad que Dios es el camino, Jaimito.
1: Así es. Isidro, muchas gracias. Dios te bendiga, que tengas paz, un excelente día.
4: Paz para Colombia, que nos la merecemos, y para Cúcuta, que están hablando ahorita, que venga la tranquilidad y la seguridad que todos merecemos en este país tan hermoso.
1: Que así sea. Hasta pronto. Más oyentes. Aló, buenos días.
5: Sí, muy buenos días, Jaimito.
1: ¿Quién habla?
5: Esperanza Gómez.
1: Hola, Esperancita, ¿cómo estás? Bucaramanga. El próximo domingo voy para allá. Me gustaría ver a Alejandro.
5: Sí, está hoy no escuché el programa porque está enfermito, pero si Dios lo permite, felices, contentos, porque después de muchísimos años nos vamos a encontrar, Jaimito.
1: Uy,
5: tú sabes cuánto te queremos y cuántos recuerdos bonitos tenemos.
1: Claro que sí. Anote la dirección para que vaya, carrera 38-4681, carrera 38. Sí. 46, en el barrio 4681, el barrio cabecera del Llano. Ahí voy a estar. Ya
5: uy,
1: estamos consiguiendo
5: rico.
1: El café y el refrigerio para todos los que madruguen conmigo.
5: Bueno, Janito, si Dios lo permite, nos vamos a encontrar. Vamos con mi hijo porque
1: claro,
5: él escucha también mucho el programa,
1: claro.
5: Y feliz.
1: Me encantaría,
5: Janito,
1: que el niño hiciera reflexión ese día en vivo allí conmigo. Qué maravilla, así a la hora de las llamadas que se acercara al micrófono. Y a tu hijito lo quiere mucho la gente porque él es muy, muy entendido, muy inteligente. Y es una maravilla. Ojalá se mejore y el domingo nos veamos allá en Bucaramanga. ¿Listo?
5: Bueno, Jaimito, un abracito, lo queremos mucho, saludos a Claudita, a las niñas, y que el Señor lo bendiga, un abracito muy fuerte.
1: No, también para ti, un abrazo, y que el Señor te siga bendiciendo, saludos a Alejandro.
5: Bueno, Jaimito, bueno, muchísimas gracias, bendiciones, feliz domingo.
1: Feliz domingo. Alguien me estaba preguntando que si hay algún teléfono para reservar sí, porque sería bueno que nos avisaran, ¿no? ¿Cuántos van a ir para preparar el refrigerio, los cafés en Bucaramanga el próximo domingo? Pueden llamar al 322-621-3608. 322-621-3608. Esta es la persona que está coordinando todo para que podamos hacer un programa espectacular el próximo domingo en la Ciudad Bonita. Gracias, Esperancita. Bueno, hasta pronto.
5: Bueno, bendito, que el Señor te bendiga. Gracias.
1: Lamentablemente el tiempo no se detiene, el tiempo pasa raudo y veloz. Nuestro tiempo en el día de hoy ha concluido. 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Hoy los acompañamos con muchísimo gusto en la nave del sonido, en el Máster Central Colmundo, don William Yepes. Y aquí frente al micrófono, como siempre, este amigo y servidor de todos, Jaime Alonso Dueñas. Les deseo un feliz domingo. Que Dios los bendiga y los conserve en paz. ¡Que viva Colombia!

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0: Cartagena, el reverendo sacerdote Emil Marún, obispo anglicano de la capilla de San Canterbury, Villa Venecia del barrio de Manga. También la colaboración muy especial del doctor Jaime Torres, de la doctora Karin Torres. Nos acompaña en Audio Master Luis Alberto Arnedo Babilonia, Luchito Arnedo. En los transmisores está Luis Eduardo Movilla Causil, Convicto Movilla. Gracias a Manny Fuentes, a Luis Madero Marriaga, a todas las directivas de Colmundo Radio en Cartagena y a nivel nacional, por el apoyo que siempre nos brindan a los integrantes del informativo Asómate a través de Colmundo Radio. Yo soy Orlando Muñoz Saladén, de la Asociación de Locutores Profesionales de Bolívar, egresado de la Universidad Los Libertadores de Colombia, miembro de la Asociación de Periodistas Independientes de Colombia, PIC. Domingo 2 de agosto del año 2026, está listo el doctor Wilman Herrera y Mitola, y está también listo Alberto Luis Contreras, líder de las comunidades. Muy buenos días, querido líder, bienvenido.
1: Bueno, hola, muy buenos días. Buenos días a la vasta audiencia que cada domingo nos acompañan de 8 a 9 para deliberar sobre los temas de la ciudad y especialmente las comunidades de la Bahía de Cartagena, las comunidades insulares, hola. Bueno, aquí estamos listos para todo este tema.
0: Sí, señor, así es. Bueno, hay efemérides, aniversarios, cumpleaños. Hoy domingo 2 de agosto recordamos a un colega locutor que falleció en el año 2021, hace 5 años, Roque Narváez Corcho. En materia musical, el natalicio de Chivirico Dávila, uno de los primeros vocalistas del Gran Combo de Puerto Rico. Cecilia, una cantante española, falleció en el año 1976, un día como hoy. Está de cumpleaños María de los Ángeles Félix Santos, conocida como Maciel. También la artista María Isabel Pantoja Martín, Isabel Pantoja de España, está de cumpleaños en el día de hoy. Y el gran maestro de nuestra tierra cartagenera, Juan Álvarez Altafulla, Juancho Álvarez, de la Orquesta Barbacoa, ese gran amigo vecino del barrio San Diego, ese excelente maestro, está de cumpleaños en el día de hoy. Felicitaciones a nombre de todo el equipo del informativo Asómate por Colmundo Radio, a sus familiares, amistades, Juancho Álvarez, gran amigo, gran músico, gran maestro, felicitaciones. Hoy en su cumpleaños. Doctor Wilman Herrera y Mitola, bienvenido, muy buenos días.
2: Orlando, buenos días para ti y para todos los que están en cabina. Un saludo muy especial a nuestro reportero de las comunidades, Alberto Contreras. Desde aquí de la capital, por ejemplo, a nuestro amigo que está en cabina, Luchito Arnel. A toda la gente que nos sigue, Orlando, gracias por esta nueva oportunidad. Hoy me encuentro en la ciudad, en la capital de la salsa, en la ciudad capital de la salsa, en Cali, donde próximamente el presidente de todos los colombianos va a tomar posesión del cargo, Orlando. Correcto. Gracias.
0: Así es, mi querido doctor Wilman Herrera y Mitola, desde la ciudad de Cali. Vamos a compartir hoy bastantes informaciones. Primero tenemos al sacerdote Emil Marún, obispo anglicano de la capilla de San Canterbury, del barrio Villa Venecia, barrio de Manga, con la nota espiritual, mensaje importantísimo para nuestros amables oyentes en esta mañana. Bienvenido, sacerdote.
3: Queridos hermanos, en esta mañana del 2 de agosto, el Señor nos habla a través del Evangelio de Mateo 14, versículos 13 al 21. Pongan en las manos de Dios lo poco que tiene. Queridos hermanos, el Evangelio de hoy nos muestra a un Jesús que en medio de su propio dolor por la muerte de Juan el Bautista, no se encierra en sí mismo. Al ver a la multitud, se compadece de ella. Esa es una hermosa enseñanza. El amor siempre es capaz de mirar el sufrimiento de los demás, incluso cuando uno también está sufriendo. Los discípulos solo ven un problema: 5 panes, 2 peces y una multitud inmensa. Jesús, en cambio, ve una oportunidad para enseñarles que cuando ponemos en las manos de Dios lo poco que tenemos,

0: Él lo convierte en abundancia. Muchas veces nosotros pensamos que tenemos poco, poco tiempo, poca salud, pocos recursos o pocas fuerzas. Pero Dios no nos pide que tengamos mucho, nos pide que le entreguemos lo poco que somos. Él se encargará de multiplicarlo. Este milagro también nos prepara para comprender la Eucaristía. Jesús tomó el pan, lo bendice, lo parte y lo entrega. Cada vez que compartimos y participamos en la Santa Comunión, el Señor sigue alimentando a su pueblo y fortaleciendo nuestra esperanza. Que esta semana aprendamos a confiar más en Dios que en nuestros propios cálculos. Allí donde nosotros vemos escasez, Él puede hacer brotar la abundancia de su gracia. Amén. Y la bendición de Dios Todopoderoso, Padre, Hijo y Espíritu Santo, caiga sobre todos nosotros y nos acompañe siempre. Amén. Feliz domingo para todos.
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2: Este es el informativo Asómate a través de Colmundo Radio, emisión de este domingo 2 de agosto del año 2026. Iniciamos con el cóctel de noticias a nivel internacional. El balance de los bombardeos de Estados Unidos en el Mar Caribe deja hasta el momento, doctor Wilman, Eberto, oyentes, escuchen esta cifra: 221 personas asesinadas en el Mar Caribe y 67 embarcaciones destruidas en la llamada Operación Lanza del Sur, que según el mandatario norteamericano Donald Trump se ejecuta para combatir el tráfico de drogas. Sin embargo, desde muchos sectores se cuestionan los operativos porque la implementación de estos ha podido generar la muerte de muchas personas inocentes. Por su parte, la DEA indicó que no ha disminuido la cocaína que ingresa a los Estados Unidos. ¿Cómo analiza usted esto, doctor Wilman Herrera y Mitola?
3: Sí, Orlando, ay, ¿cómo hablo ahora? ¿Cómo hablo ahora? ¿Cómo hablo ahora?
2: Bueno, correcto. Doctor Wilman, adelante. Bueno, estamos en contacto desde la ciudad de Cali con el doctor Wilman Herrera y Mitola en este cóctel de noticias internacionales. Doctor Wilman. Bueno, de otra parte, a nivel internacional, más de 48 mil migrantes marroquíes que ingresaron en la localidad española de Ceuta a través del mar regresaron a su país al no encontrar ninguna atención ni beneficios por parte de las autoridades españolas. De otra parte, el grupo islamista Hamás confirmó que acepta desarmarse siempre y cuando Israel retire sus tropas de la franja de Gaza. Mediadores de Egipto, Qatar, de Turquía y de los Estados Unidos se reunieron esta semana en el Cairo, capital de Egipto, para ultimar detalles del cese al fuego. De otra parte, el secretario de Estado de los Estados Unidos criticó severamente las funciones que cumple la Corte Penal Internacional, a la cual calificó como francamente ilegítima. La posición del funcionario norteamericano se presenta ante la infructuosa gestión hecha por el tribunal por la orden de detención internacional que pesa sobre el primer ministro de Israel, Benjamín Netanyahu. Ahí está la situación. Viajó precisamente el secretario de Estado de los Estados Unidos, Marco Rubio, a la Corte Penal Internacional pidiendo prácticamente que le quitaran la orden de detención al mandatario de Israel, Benjamín Netanyahu, y esta corte se lo negó. Por eso ha dicho el secretario de Estado de los Estados Unidos que esta Corte Penal Internacional es ilegítima. 2.500 niños han muerto en Irán por los bombardeos de Estados Unidos e Israel sobre este país. Así lo dio a conocer el director regional de la UNICEF, esta organización de la ONU para Oriente Medio, Abdul Fofana. Y finalmente, en la información internacional, el primer mandatario de Cuba, Miguel Díaz-Canel, mostró su indignación por la expresión y el deseo del mandatario electo de Colombia, Abelardo Díaz Priella, de eliminar la embajada de Colombia en ese país caribeño, la isla de Cuba. Doctor Wilman Herrera y Mitola.
3: Orlando, muchas gracias, Orlando. Aquí estamos al frente con esos bombardeos de Estados Unidos en el Mar Caribe, Orlando. Yo creo que estamos en una controversia legal y los organismos internacionales y, por supuesto, los defensores de los derechos humanos han considerado que estos ataques de ejecuciones extrajudiciales, dado que no se han mostrado las pruebas determinantes que permitan en un debido proceso demostrar efectivamente las personas que iban en las lanchas, iban cargadas de estupefacientes, Orlando, y fuera de eso es esa decisión que toma el presidente de Estados Unidos, respetando la vida de todo ser humano, Orlando. Yo creo que eso ha generado muchas críticas, inclusive en el mismo Estados Unidos. Medios como Washington Post indican que los cooperativos no han reducido de manera significativa el flujo de cocaína hacia Norteamérica. Entonces hay que analizar este tema muy cuidadosamente, porque de veras que esto está generando debate internacional sobre su legalidad y efectividad, que era uno de los temas cruciales del señor presidente Gustavo Petro, en aras de que él no consideró nunca que era la forma viable de atacar ese flagelo que es el comercio de cocaína, Orlando.
2: Sí, señor. Bueno, Alberto Luis Contreras, imagínese, 221 personas asesinadas, 67 embarcaciones destruidas en el Mar Caribe por los bombardeos de Estados Unidos por la Operación Lanza del Sur.
4: Sí, hola. A mí me parece que esta situación de los Estados Unidos, yo creo que cuando la mercancía se escasea, eso estimula al que la comercializa para obtener ganancias. Entonces, por ahí no es la cosa. La cosa es que en los Estados Unidos, también hay compradores, y ellos también hay que combatirlo, porque mientras que exista el comprador, va a existir el que lo ofrezca. Entonces, esa situación de Estados Unidos bombardeando las lanchas que van para, de pronto, los pescadores, ellos bombardean, pero ellos no tienen pruebas de quiénes van esa lancha, si son inocentes, si son culpables. Entonces, yo creo que esa situación de los Estados Unidos no es por ahí. La situación es que ellos tienen que mirar adentro quiénes son los que comercializan, quiénes son los que compran, para poder que esta situación se mejore en cuanto al tráfico de estupefacientes.
2: Así es, mi querido Alberto Luis Contreras. Bueno, y a nivel nacional, doctor Wilman, oyentes, este 7 de agosto, después de superar algunos inconvenientes, era en el departamento del Cauca, se ha trasladado la posesión del presidente electo de Colombia, Abelardo de la Espriella, en la ciudad de Cali. Este 7 de agosto en la ciudad de Cali, la Universidad Santiago de Cali será el escenario de la posesión. El Arena USC tiene capacidad para 2.200 invitados nacionales e internacionales. ¿Usted va a asistir a la posesión, doctor Wilman Herrera y Mitola?
3: Bueno, Orlando, yo creo que es posible, Orlando, y nosotros estamos aquí en un trabajo que no tiene nada que ver con la posesión del presidente, pero bueno, han llovido varias invitaciones, y lo más probable es que de pronto me acerque a la posesión del próximo presidente de Colombia, que, modestia aparte, desde el punto de vista bíblico, debemos respetarlo y honrarlo. Ya desde el punto de vista humano, ya eso depende de cómo se siente la persona emocionalmente hablando o intrínsecamente hablando con su ser. Entonces, en ese orden de ideas, lo más probable es que esté en la posesión del señor presidente Abelardo, o si no, voy para Cartagena, ¿no? Lo que sí te debo decir, Orlando, es que hoy ya la ciudad de Cali amanece militarizada. En el hotel donde yo me encuentro, hay más de 40 policías, acaban de salir de civiles, y ya Cali cada día se está militarizando, y eso llama mucho la atención, ¿no? Hay que cuidar al presidente de Colombia. Entonces, estamos aquí en Cali, yo te estaré informando en el transcurrir del informativo. De pronto invitemos a una de las personas que están organizando este evento nacional y de talla internacional, para efecto de que todos los cartageneros y nuestra gente del departamento de Bolívar tenga conocimiento a viva voz cómo está transcurriendo la posesión del próximo presidente de Colombia.
2: Así es. Paralelamente, el Partido Pacto Histórico ha programado eventos el mismo 7 de agosto en la capital de la República, en la ciudad de Barranquilla. Este llamado lo ha hecho precisamente el ex candidato presidencial que participó en esta contienda electoral, Iván Cepeda. Bueno, y a nivel local, entremos en materia, doctor Wilman Herrera Mitola, oyentes. Continúa en el Consejo de Cartagena el estudio del proyecto de acuerdo número 116 del año 2026, que busca la creación de una empresa pública de servicios para Cartagena. Esta semana continuó con la realización de una audiencia pública en el Consejo Distrital. Participaron en la audiencia la Procuraduría Nacional, los concejales y ciudadanos en general, quienes plantearon diversas opiniones a favor y en contra de este proyecto. Entre otras intervenciones, se pidió que el debate sobre este proyecto se extienda para otras sesiones, para que toda la ciudadanía se tenga conocimiento acerca de este proyecto, las bondades, todo lo que tiene que ver para que sea una decisión justa para los cartageneros. La plenaria del Consejo aprobó esta proposición, por lo tanto, continuarán los debates públicos en el Consejo de Cartagena, doctor Wilman.
3: Orlando, yo creo que es lo mínimo que debe hacer el Consejo de Cartagena, porque no se trata de cualquier proyecto, un proyecto donde necesariamente aquí se va a versar todo lo que tiene que ver con las actividades del acueducto, alcantarillado y aseo que se está dando en la ciudad de Cartagena. Es por ello que me parece que a buena hora se debe abrir el debate, para que todos los cartageneros y todas las personas que tengan un interés en la ciudad de Cartagena aporten sus lo que crean ellos conveniente para la ciudad, porque aquí lo que sí creo que Dumé debe estar muy pendiente es que no solamente es la aprobación del proyecto, sino presentar un estudio técnico financiero de sostenibilidad que permita que verdaderamente el que se va, que ya está demostrado, el que debe irse, o sea, el gerente de agua de Cartagena y esta empresa que no pudo con la administración del servicio público aquí en Cartagena, hoy los cartageneros que vayan a asumir este rol lo hagan con mucha responsabilidad, Orlando. Mucha responsabilidad porque estamos hablando de un servicio público de que genera la responsabilidad de todos, ¿no? Entonces, en ese orden de ideas, yo creo que hay que estar muy pendiente, analizar los riesgos técnicos y financieros para evitar, Orlando, para evitar que ese rigor, para evitar que se siga con esa continuidad de estos elementos que se han demostrado, Orlando. Y el tema es grave, es tan grave que aquí se debe preparar una comisión, yo no digo accidental, una comisión permanente para que el tema ambiental, independientemente de la responsabilidad que tiene la autoridad ambiental, que en este caso es Cardique y el EPA, estamos un grupo de cartageneros también que nos encarguemos de defender y hacerle seguimiento a todos esos compromisos ambientales que juegan un papel determinante en el marco de este proyecto, habida cuenta que ya está demostrado por la autoridad ambiental de que Agua de Cartagena le quedó grande el compromiso de la licencia ambiental, de cumplir con todo lo que establece la licencia ambiental. Entonces yo sí creo, Orlando, que a buena hora, creo que ha llegado este proyecto número 116-2026 y nosotros vamos a estar atentos para participar de manera directa en las diferentes audiencias públicas que se vayan a dar.
2: Bueno, y en aras de la equidad de la información, doctor Wilman, tenemos la respuesta de Veolia, que a través de la empresa Aguas de Cartagena emitió un comunicado esta semana en el que manifestó su preocupación por las decisiones impulsadas por la administración distrital al considerar que podrían afectar la sostenibilidad de la infraestructura hídrica y retrasar inversiones estratégicas para la ciudad de Cartagena, dicho Veolia y Aguas de Cartagena, doctor Wilman.
3: No, Orlando, ellos están defendiendo, por supuesto, porque si llegara a materializarse este proyecto, créelo que ya se le quita, como lo dice uno vulgarmente en los pueblos, se le quita el manejo de esa vaquita lechera que es la encargada de cobrarse y mirar el daño que se le ocasiona a otro, ¿no? Tú sabes que, o de hacer, o bien, en el caso de Veolia está en deuda con nosotros en las comunidades. Veolia están, en los recibos están cobrando el servicio de Veolia y ese es un servicio malo. Malo, Orlando. Entonces yo sí creo que ellos, eso es lo que le toca a ellos, defender su parte legal, su parte técnica, para ver si el alcalde, modestia aparte, se aguanta el alcalde una decisión histórica. Porque así como Cardique tomó la decisión de atreverse a manifestar públicamente,

0: Hola, tenemos bastante sintonía en la zona insular, especialmente allá en Tierra Bomba, y es la doctora Mirla y todos los que quieran entrar aquí a manifestar digamos, los distintos problemas que tenemos en las comunidades, pueden hacerlo llamando acá a la emisora y manifestando también de su propia voz todo lo que está ocurriendo en nuestras comunidades, Orla.
1: Totalmente, así lo ha dicho usted, don Alberto Luis Contreras. Aquí estamos a la orden de nuestros oyentes y precisamente tenemos aquí el reporte de sintonía. Saludos a José Hernández, le denominan el torero José Hernández. Saludo cordial del departamento de Córdoba, de Lorica, Córdoba. Gustavo Guerrero, en Dimar. Doctor Johnny González, destacado médico de Cartagena. Edgar Blanco, los amigos de Mercado de Basurto. El Negrito Martínez. También saludos para César Caro Yepes, doña Angélica Castellón, Andrés Caro Yepes en Turbaco, Gregorio Carriazo Gómez, está también con el colectivo de las empresas públicas, William López, Julio Banqués.

sujeto a un proceso de licenciamiento ambiental. Y ese proceso de licenciamiento ambiental trae consigo que la misma Autoridad Nacional de Licencias Ambientales expidió un acto administrativo donde goza de presunción de legalidad. Hoy el ministro, el que va a ser ministro de Ambiente, manifestar tal posición es generar una controversia institucional, porque por un lado, él es ministro de Ambiente, que también tiene injerencia en el ALA, pero son dos entidades que tienen unas competencias, las cuales cada funcionario, a la luz de lo que establece el artículo 6 de la Constitución de Colombia, tiene que responder. Si hoy el ALA, si hoy la Autoridad Nacional de Licencias Ambientales ha defendido la necesidad de mantener unos estudios de impacto para proteger el ecosistema estratégico del canal del dique, el ministro, el que va a ser ministro, decir que no se necesita licencia, hay que analizarlo. Y que no se necesita los estudios de impacto ambientales, hay que ver la motivación legal, porque podríamos estar al frente de un detrimento patrimonial y más allá, hoy podríamos nosotros decir que esa controversia en entidades del Estado que juegan un papel determinante, tanto el Ministerio de Transporte, tanto la Autoridad Nacional de Licencias Ambientales, tanto el Ministerio de Ambiente, esa coordinación institucional tiene que darse, podía estar en juego, Orlando. Entonces, eso sí es preocupante. Y es preocupante que lo diga, que venga del ministro, esperemos para ver. Porque si de pronto él dice, hombre, los fenómenos naturales traen consigo que el gobierno tome una decisión que va más allá de la espera de un resultado de estudios ambientales, como es decretar hoy el estado de emergencia, por decir algo, porque tú sabes que viene el fenómeno del Niño, ya es otra cosa que hay que analizarlo, porque estaría en controversia con otros derechos fundamentales, que es el derecho a la vida, que es un derecho suprafundamental, y otro es el derecho a la participación, al derecho al ambiente. Bueno, yo creo que sí hay que analizarlo y esperemos para ver en qué se va a basar el señor...

0: que se llama la ANLA. Entonces, yo creo que aquí está en peligro de que la ANLA, por ejemplo, siga en Colombia como Autoridad Nacional de Licencias Ambientales, porque si ya como yo digo que es como una dictadura, porque ¿cómo que no se va a necesitar una licencia ambiental por un proyecto tan importante como es el proyecto del Canal del Dique? Precisamente importante como es el proyecto del Canal del Dique. Precisamente en esta semana hubo una comisión de esas que, digamos, contratan con la ANLA, precisamente explicándole a las comunidades, especialmente allá en Punta Arenas, donde pues ellos dicen que explicando siempre lo mismo, o sea, explicando todo lo que concede al Canal del Dique, las beneficios, todo lo que se beneficia con este proyecto, pero no dicen que el proyecto pues está, digamos, aislado de nosotros, porque prácticamente las cuatro comunidades de la isla de Tierra Bomba quedaron por fuera del proyecto. Comunidades como Barú, Santana, Ararca. No es que nosotros estemos en contra de que ellos no entren, pero la injusticia es que nosotros nos dejen por fuera, porque es que yo no sé, hola, ¿tú conoces un arbusto que se llama gamalote?
1: No, no lo conozco, pero me
0: No,
1: gustaría conocerlo.
0: gamalote o tarulla también.
1: Ajá,
0: Entonces,
1: a la
0: eso
1: tarulla.
0: cuando el río se crece, esa tarulla o ese gamalote lo tenemos que soportar nosotros.
1: Sí,
0: También
1: señor.
0: tenemos que soportar dentro de ese gamalote vienen unas culebras que son venenosas y también cae el caimán. Entonces, todo eso tenemos nosotros que soportar y ellos tienen que tener en cuenta todas esas cuestiones.
1: Sí, señor, así es. Bueno, tenemos un saludo del oyente en el barrio Boston. Reinaldo Castro, bienvenido, muy buenos días.
2: Buenos días.
1: Buenos
2: Que
1: días.
2: te oigan, que Dios me bendiga. ¿Cómo está? Soy el oyente de su programa.
1: Bueno, muchachos. Ya lo tenemos.
3: Gracias, gracias, hermanito, gracias.
2: Bueno, me alegro, ¿no? Me alegro de estar bien. Sí, señor. Bueno, Dios lo bendiga a todo el grupo,
3: Okay,
2: ¿no? Bueno.
3: Orlando.
1: Muchas gracias, Reinaldo Castro y Antonio Castro
3: Orlando.
1: Beltrán. Dígame, doctor Wilman.
3: Orlando, es que hoy el tema de licencia ambiental no es al azar, o sea, hay unos impactos sobrevinientes y presentes que requieren ser analizados de fondo, ¿sabes? No es lo mismo un instrumento ambiental, un plan hidrogeomorfológico desactualizado a una licencia ambiental. A mí me gustaría preguntarle al que va a ser ministro, ¿cómo evaluaría él la modelación en el tiempo del impacto que generaría en el momento en que la cuña salina que divide allí a la desembocadura de Pasacaballo con la bahía de Cartagena, que una vez se recibe el agua gorda, primo, ya no la va a recibir? ¿Cómo queda el ecosistema? Sabiendo que una vez se materialicen las esclusas en Puerto Badel, el agua salada llega hasta por allá. Son temas que tenemos que abordar. Orlando, pero aquí lo más grave que está pasando hoy, lo voy a denunciar en este informativo. Y ahí sí le pido al presidente Abelardo que intervenga de manera inmediata a la Autoridad Nacional de Consulta Previa. Y es porque hay un desorden, Orlando, un desorden en esa entidad, que allí no le tienen miedo no solamente a la ley, sino no le tienen miedo a lo que le pueda pasar a un funcionario con el tiempo, con su conciencia, ¿me entiendes? O sea, por ejemplo, tú encuentras actuaciones del subdirector de técnico de consulta, donde en una fecha, mira lo que te voy a decir, mire, quiero que los oyentes lo tengan presente. Mire, vea, la Autoridad Nacional de Consulta Previa expidió una resolución, la CTC 0640 del 2026 del 4 de junio. En esa resolución reconoce procedencia de consulta previa a unas comunidades, ya el primer evento lo dijo. Y a otras comunidades como la isla de Tierra Bomba, no la reconoció. Entonces, ¿qué hicimos nosotros? Presentamos unos recursos que establece la ley. El recurso de apelación a dicha resolución, Orlando. ¿Qué dice la ley al respecto, Orlando? Que cuando usted presenta un recurso y se paga, lo establece en el artículo 78, si no estoy mal, cuando usted presenta un recurso.

0: recurso de apelación o cualquier recurso, por supuesto, los efectos de esta resolución se suspenden. Es decir, no se puede tomar decisiones arbitrarias. Y resulta y pasa que el día primero de julio del año 2026, recordemos que los recursos, de acuerdo al artículo 87 de la ley 1437 de 2011, Orlando, adquieren firmeza, es cuando ellos hayan sido resueltos. O sea, el acto administrativo adquiere firmeza, queda debidamente ejecutoriado. Como allí presentamos nosotros los recursos, Orlando, ¿qué dijo la subdirección técnica de consulta previa? El primero de julio, hombre, es improcedente en estos momentos, Orlando, avanzar con los procesos consultivos, porque el acto administrativo CTC 0640 del 4 de junio, al cual nosotros presentamos recursos y demás comunidades, no están en firme. Y resulta y pasa que ahorita recientemente, eso lo dijo el subdirector Carlos Arturo Mora en su momento, pero resulta y pasa que ahorita recientemente sale otro director, subdirector de consulta previa, diciendo, Orlando, diciendo que no hay necesidad de esperar que el acto administrativo quede ejecutoriado. Entonces, imagínate tú, todo ese adefesio jurídico y toda esa interpretación que están haciendo fuera del contexto en el Ministerio del Interior. Por eso sí soy compartidario muy respetuosamente que una vez se posesione el señor Abelardo de la Espriella, sí intervenga esta entidad. Sí intervenga esta entidad porque al parecer dos actos administrativos emitidos en el mismo mes donde uno se contradice del otro necesariamente requiere que la autoridad correspondiente lo intervenga. Ya nosotros dimos a conocer esta falencia ante la Procuraduría General de la Nación y pedimos muy encarecidamente que la Fiscalía intervenga, porque lo más probable es que estemos al frente de un prevaricato por acción. Y Orlando, lo otro es que Caño del Oro, Tierra Bomba y Punta Arena estamos dentro del área. Estamos dentro del área físico-biótica, estamos dentro del área socioeconómica. Hacemos parte del proyecto. Entonces, no sabemos ni desconocemos las razones desde el punto de vista legal de manera justificada el por qué se atrevieron a sacar a estas comunidades en un área donde, como lo dice el primo evento, somos los que recibimos todo ese sucio, todo ese gamarote que viene del canal del dique, y no solamente todo el gamarote, sino que hoy somos reconocidos como sujeto víctima del conflicto armado, porque también hemos recibido aquellas personas que de una u otra manera perdieron su vida en la época de los años 90 y que terminaban en nuestra isla. O sea, las corrientes lo dejaban en nuestra isla. Entonces yo sí creo conveniente que hoy el gobierno entrante deba asumir un rol principalmente de vigilancia al cumplimiento de la ley. Y aquellos funcionarios que se atrevan a tomar decisiones de la noche a la mañana solamente porque presuntamente están buscando para complacer apetitos o compromisos que el tiempo hoy no se lo ha permitido, creo que nosotros no vamos a quedarnos callados porque vamos a solicitar justicia. Y justicia pidiendo que se garantice la participación nuestra como nos la merecemos en un proyecto que querramos o no, independientemente que la gente lo mire como un proyecto ambiental, es un proyecto también marítimo, que lo requiere el país, que lo requiere la ciudad, pero que también nos genera afectaciones directas a nosotros, Orlando. Muchas gracias.
1: Gracias, doctor Wilman. Saludos al niño Serén en la zona insular de Cartagena. También a doña Magora Ruiz, lo está escuchando. Alberto Luis Contreras, doña Magora Ruiz, todos sus hijos. Muchas gracias. Antonio Castro Beltrán, ya se reportó. Rey Castro, Sisto Barrios, Carlos Miranda Chico, Antonio Aponte, Carlos Luna, el profesor con el cuarteto académico, José Luis Puello en Isla Margarita, los hermanos Víctor Nayib, Nando Morelos, Raúl Ríos, Álvaro Bru, Luisito Romero, Haroldo Marrugo, doctor Flavio Meneses del barrio San Diego de Cartagena, también para Franklin Prada y doña Denis Tinoco Ruiz en el mercado de Basurto. También el saludo cordial para Eduardo Manga Álvarez, los colegas de la radio, Gustavo Barbosa Roca, Rafael Puello Olmos, Willy de Oro Mena, Freddy Bedoya Espino, Carlos Luna Miranda, Blas Vélez, Barrios Mincho Paternina, Eloy Silva, Octavio Espitaleta, Freddy González Correa, Manuel Enrique Lambis Peña, Lázaro Barrios, Toti Cantillo, Florentino Borbúa, Libardo Bisbal Rodríguez, Oscar Mulato, Mauricio Martín. Muchas gracias a todos los colegas que nos siguen, nos acompañan y nos apoyan en la realización del informativo Asómate. Bueno, doctor Wilman, quiero que usted nos hable hoy qué ha pasado con el laguito. Pero permítame dar esta noticia. Diversos sectores empresariales y marítimos de Cartagena respaldaron la posibilidad de que la Dirección General Marítima DIMAR tenga su sede principal aquí en la capital del departamento de Bolívar, la ciudad de Cartagena. La petición fue presentada al presidente electo Abelardo de la Espriella por parte del Consejo Gremial, por la Cámara de Comercio de Cartagena y los llamados defensores del mar. Consideran, entre otros aspectos positivos, que el país posee cerca de 1 millón de kilómetros cuadrados de territorio marítimo y tiene presencia en 2 océanos. Así que usted tiene la palabra, doctor Wilman. Están pidiendo la sede de DIMAR principal para la ciudad de Cartagena.
0: Orlando, yo creo, y esto sí es importante que la gente lo sepa, yo sí creo que ha sido uno de los aciertos del señor Abelardo de Despriegue. Si hay que descentralizar el poder, atendiendo que en Bogotá se están tomando decisiones muy... creería yo que quien las toma no conoce al Caribe, ¿no? Y eso es una responsabilidad que yo asumo. Yo creo que hay directores de la DIMAR que no conocen... Bueno, voy a referirme específicamente a Cartagena, Orlando. Y en eso estamos totalmente de acuerdo, Orlando. Yo creo que ha sido una decisión que nosotros la aplaudimos, en el entendido que el primo evento es testigo que un trámite, cualquier trámite que lo tenga que resolver el capitán de puerto aquí de Cartagena, tiene que pedir permiso en Bogotá, y esos son días, meses que se demoran para tomar decisiones. Entonces, en ese orden de ideas, yo creo que a buena hora llega que verdaderamente tengamos una sede de la sede principal de la DIMAR, del director de la DIMAR aquí en el Caribe. Ojalá Dios quiera irse en Cartagena.
1: Bueno, Alberto Liste, ¿qué pasa allí aquí en la Capitanía de Puerto de Cartagena? ¿Qué nos dicen?
2: Bueno, hola, yo diría que la lógica lo indica de que la Capitanía de Puerto tiene que estar en donde están las embarcaciones, donde están los buques, donde está la gente que verdaderamente pues trabaja con el mar, como dice el primo, y yo me siento también afectado con las decisiones que se toman sobre un trámite que tiene que, como dice el primo, pedir permiso a Bogotá cuando, bueno, los cachacos a veces un poco jocosos, a veces esos cachacos no saben ni nada. Entonces, ¿cómo es posible que la dirección marítima tiene que estar en Bogotá? Eso tiene que estar en Santa Marta, en Buenaventura, en Cartagena, que es donde está el tráfico marítimo. Entonces, yo creo que en buena hora, como dice el primo, y nosotros aplaudimos la decisión de que la DIMAR esté por acá, por los lados de la costa, donde se mueve realmente el tráfico marítimo. Hola.
1: Sí, señor, así es. Miguel Canencia, Luis Luna, los colegas nos escuchan. Muchas gracias al maestro Juancho Sierra Salazar, Ángel Ruiz Pacheco, Nelson Herrera, Jairo Tominson, el Quique Señor Olivares, Gustavo Rincón, Cristo Pantoja Algarín, Rafael Cabeza Ortiz, también Mincho Romero, Juan de Dios Matarreyes, Andrés Erazo Porto, destacados maestros que nos escuchan, nos siguen todos los domingos en el informativo Asómate a través de Colmundo Radio y el cumplimentado de la fecha, Juancho Álvarez. Bueno, doctor Wilman, el laguito, ¿qué ha pasado con el laguito? Explíquele a nuestros oyentes. Doctor Wilman, el laguito, ¿cómo va?
0: Orlando, hoy quiero aprovechar el momento para felicitar a toda la gente de Cartagena y en especial a nuestra gente de Tierra Bomba, de Cañoloro, de Boca Chica, de Punta Arena, de Tierra Bomba, por ese apoyo incondicional que se nos ha brindado en aras de defender el ecosistema marino, en aras de defender la participación nuestra, en aras de defender la historia. Orlando, ¿tú recuerdas que nosotros, desde el momento en que empezó el proyecto de la recuperación del laguito, nunca nos opusimos? Orlando, ¿te acuerdas?
1: Yes, así
0: nunca
1: es.
0: Nos hemos puesto. Totalmente. Hemos pedido al señor gobernador de Bolívar que por favor ponga al frente funcionarios que conozcan,
2: idóneos,
0: para que el lenguaje coloquial nos permita llegar a acuerdos. Orlando, siempre hemos insistido, ¿verdad, Primo Alberto?
2: Sí, así es, Primo, siempre estamos dispuestos a escucharlos y que ellos nos escuchen a nosotros.
0: Orlando, cuando se dio a conocer el proyecto del laguito, nosotros lo vemos con buenos ojos. Y nos reunimos como dos veces con la gobernación de Bolívar, pero insistíamos que independientemente a que alguna entidad dijera que no hay afectaciones a comunidades negras, era necesario que el tratamiento se diera de manera diferencial. Y le pedíamos al capitán del puerto en su momento que cualquier procedimiento que se fuese a hacer, que tenga que ver con otorgamiento de concesiones, era necesario que el capitán del puerto abriera las puertas y se reuniera con las comunidades que van a resultar afectadas. Esa parte de la Capitanía de Puerto de Cartagena no la cumplió. Y no la cumplió porque llevó a cabo un procedimiento de solicitud de concesión. Y nosotros pedimos encarecidamente, legalmente, participar en el marco del procedimiento con oposiciones y nos negaron la oposición. Nos negaron la posición, insistimos, Orlando, pero sí le dijimos al capitán de puerto que era inviable llevar a cabo la materialización de una solicitud de concesión de 193 mil metros cuadrados en un área donde necesariamente allí el asentamiento étnico se mantiene vivo y que era necesario que el capitán de puerto, antes que pidiera cualquier acto administrativo, Orlando, llevar a cabo un levantamiento diferencial en esa zona, o sea, una caracterización diferencial en esa zona, que tampoco lo hizo. Pero yo creo que hoy el mismo capitán de puerto se dio cuenta que razones nos asisten a nosotros, porque este proyecto se divide en dos fases. Una fase del embellecimiento urbanístico, Orlando, que tiene que ver con los puentes elevadizos, eso que quiere hacer la comunicación que va a tener el Hotel Hilton con el mismo en esa área marítima, Orlando. Uno de los puntos puntuales son los senderos elevados en voladizo, ya lo dije, los senderos peatonales a nivel del Hotel Hilton, el sendero peatonal a nivel de Castillo Grande y por supuesto la zona de circulación. Nosotros solicitábamos muy respetuosamente como se va a materializar en un área donde constitucionalmente venimos nosotros allí habitándola, era necesario llevar a cabo el proceso de consulta, que fue negado por la autoridad nacional. Pero más allá de eso, Orlando, la gobernación de Bolívar solicitó 193 mil metros cuadrados. Y hoy podemos decir nosotros que el capitán de puerto nos escuchó, el señor director de la DIMAR nos escuchó, aunque hace falta todavía que seamos protagonistas en el modelo de participación para entrar en el proceso de desarrollo humano sostenible, que es el mensaje que le mandamos al señor gobernador. Hoy, Orlando, quiero que toda Cartagena sepa por intermedio de este informativo que la Capitanía de Puerto logró aprobar ahora, Orlando, solamente, Orlando, 43 mil otorgar 47 mil metros cuadrados de concesión. Es decir, que los 193 mil metros cuadrados que solicitó la gobernación de Bolívar y que los sumó, no especificó en qué fase era, fase 1, fase 2, sino que solicitó 193 mil metros cuadrados. Hoy, gracias a las intervenciones nuestras, a los llamados que hemos hecho y, por supuesto, a la defensa de un territorio, hoy solamente se han otorgado 47.340 metros cuadrados. Es decir, que los 140 y pico mil todavía no lo han entregado. ¿Y por qué? porque la Capitanía de Puerto entendió que todo no puede ir junto, que hoy apenas estamos en la fase 1, fase 1 a la cual nosotros solicitamos todavía una participación diferencial. Fase 1 donde todavía le estamos insistiendo al señor gobernador de Bolívar que abra las mesas, porque nosotros, modestia aparte, no vamos a ceder nuestra identidad en un territorio donde ancestralmente lo hemos venido ocupando. Pero la noticia búmera del momento es que las 193 mil metros cuadrados que estaba pidiendo la gobernación de Bolívar no le fueron entregados en estos momentos, porque afortunadamente el señor director de la DIMAR a nivel nacional, que no conoce la ciudad, pero que también cometió errores en este acto administrativo, que se lo vamos a hacer saber el próximo informativo, otorgó 47.340 metros cuadrados sin permitirnos la participación efectiva en el trámite administrativo de concesión. Pero bueno, yo creo que Orlando es una buena noticia, es una buena noticia para todos los cartageneros, es una buena noticia para todos los tierrabomberos y en especial para este informativo y el primo evento que siempre hemos defendido el ecosistema, que lo que queremos es el bien para la ciudad de Cartagena.
1: Muchas gracias, doctor Wilman, y muchas gracias, Alberto Luis Contreras, por participar en esta emisión de hoy del informativo Asómate a través de Colmundo Radio. Le hago una pregunta, doctor Wilman, ¿usted elevó barrileta alguna vez en su vida?
0: Sí, Orlando, claro, por supuesto, Orlando.
2: Así es. Sí, sí, es que ya estamos en el tiempo de los barriletes, mi primo.
1: El tiempo de la cometa.
2: Entonces, aquí estamos para defender lo nuestro. Hola, muchas gracias por esta oportunidad.
1: Doctor Wilman, muchas gracias por participar en esta emisión del informativo Asómate.
0: Orlando, muchas gracias. Quedé corto en la información por el tiempo, sí, pero el próximo domingo estaremos nosotros afianzando más esta noticia y creemos yo que quede bien para todos nosotros. Muchas gracias, Orlando.
1: Muchísimas gracias a toda nuestra amable audiencia, Luisito Arnedo en el Audio Master, Luis Movilla Causila en transmisores, Eberto Luis Contreras, el doctor Wilman Herrera Mitola. Yo soy Orlando Muñoz Saladén de la Asociación de Locutores Profesionales de Bolívar y de la Asociación de Periodistas Independientes de Colombia, PIC. Que Dios los siga bendiciendo.

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1: Un buen día para todos. Bienvenidos a Teoterapia Expreso, nuestro espacio de cada fin de semana. Hemos venido abordando hace unas pocas semanas un tema muy significativo que tiene que ver con resultados, ¿sí? Resultados inmediatos. Y hemos visto muchas cosas, muchos pasajes bíblicos, las cuales nos ilustran acerca de esto. Hoy vamos a seguir avanzando en ese sentido. Bueno, hace muy poco, la verdad, comenzamos esta serie aquí de este podcast. Recordarles que este programa se emite por diferentes medios. Por medio Spotify, ahí está en la plataforma, con el nombre de Jimmy Chamorro, este y todos los programas anteriores. Igualmente por SoundCloud. Y especialmente lo divulgo a través de WhatsApp, de algunos grupos de personas. Estos a suelo lo van reenviando y así sucesivamente. Vamos a Santiago 5, en el versículo 7. Dice: por tanto, hermanos, tened paciencia hasta la venida del Señor. Mirad cómo el labrador espera el precioso fruto de la tierra, aguardando con paciencia hasta que reciba la lluvia temprana y tardía. Aquí Santiago me está hablando de un término, la paciencia. Y por supuesto, amerita abordarlo. Tened paciencia hasta la venida del Señor. Entonces, aquí viene algo interesante. Pues, ¿hasta cuándo? Pues hasta que el Señor venga. Hasta que el Señor venga por mí. Entonces, quiere decir, básicamente, toda mi vida. De esto se trata la paciencia. Gente que dice, no, es que yo ya perdí la paciencia. Yo antes era muy paciente, pero me cansé de ser paciente. Tantas cosas que seguramente se dicen, se hablan. La paciencia, hasta la venida del Señor. La paciencia, por cierto, es fruto del Espíritu Santo. Pablo nos aclara, recordando lo que algunos recuerdan o conocen, en Gálatas 5, 22 al 23, que el fruto del Espíritu es amor, gozo, paz, paciencia, entre otros puntos. Ahí continúa. Menciona 9 puntos, pero hay uno vital: paciencia. El fruto del Espíritu es paciencia. Entonces, pues, tiene que ver con esto. La paciencia es consecuencia, es el fruto, lo que genera el Espíritu Santo de Dios en mi vida. O sea, la llenura del Espíritu Santo de Dios en mi vida produce paciencia. Da como fruto la paciencia. Y cuando hablamos acerca de este pasaje, más el fruto del Espíritu, pues cuando uno oye el término fruto desde el punto de vista literal, pues a mí que se me da la cabeza. Pues se me da la cabeza el campo. Claro, ahí está el fruto. Las frutas y demás. Pero el fruto, pues por supuesto, va más allá de las frutas. Es el fruto de lo que genera, pues de lo que yo siembro. De lo que genera el campo cuando se siembra, cuando se trabaja. Entonces es muy pertinente Gálatas 5, 22 al 23, que me habla acerca del fruto del Espíritu, con el lenguaje que me habla aquí Santiago, que me habla en ese mismo sentido. Habla del fruto de la tierra. Habla del labrador. Habla de la lluvia también. Este término, paciencia, es mencionado en un par de oportunidades por Santiago. Tened paciencia hasta la venida del Señor, o sea, siempre. Pero finaliza diciendo que el labrador, pues, está allí aguardando con paciencia hasta que reciba la lluvia temprana y la tardía. Entonces, he de tener paciencia hasta siempre. Pero mientras yo espero que el Señor venga por mí, literalmente, yo aguardo con paciencia. Algo importante es que yo voy aguardando, yo voy guardando eso en mi vida. La paciencia, por lo tanto, es un tesoro muy grande que Dios me concede por medio del Espíritu. Pero, claro, eso es algo lo cual Dios va formando en mi vida. Con esto podemos también observar lo siguiente. Aquí dice, mirad cómo el labrador espera. Y continúa, obviamente, este pasaje. No es mirar el labrador, no. Mirar cómo el labrador, que es distinto. O sea, no es simplemente mirar al labrador y punto. No. Es mirar el labrador cómo lo hace. Y literalmente mirar cómo el labrador espera. Y dice, no el fruto, sino el precioso fruto de la tierra. Y cuando yo espero, cuando yo aprendo a esperar, como el labrador, y de esto se trata la paciencia, que está aquí especificado, mencionado en un par de oportunidades, el fruto que yo voy a recoger va a ser un fruto precioso. Es lo que me dice. O el fruto se pierde, o seguramente se da algún fruto. Y ese fruto puede ser, como quien dice, normal. Pero también está el fruto precioso. ¿Usted cuál escoge? ¿Con cuál se queda? Si usted quiere el fruto precioso de la tierra, mire cómo el labrador espera. Mira al labrador. Pero mire cómo. Ahora, esta, digamos, este retrato del labrador es muy importante. ¿Qué hace un labrador? Un labrador, pues, prepara la tierra. Y esto toma tiempo, toma esfuerzo, toma trabajo. Toma llevar un arado, por ejemplo, que es llevado por el hombre o por un buey, por ejemplo, también. Pero prepara la tierra. ¿Es un trabajo extenuante? Claro. ¿Requiere esfuerzo? Claro. Miremos al labrador. Entonces hay que mirar al labrador en todas las tareas que él lleva a cabo, todas las etapas, que finalmente lleva a un fruto, al precioso fruto de la tierra. Después de labrar, siembra. Y siembra la semilla. Siembra la preciosa semilla, que es otro término que encontramos en la Biblia, en el Salmo 126. Luego, ¿qué hace? Pues, él está allí, pendiente de lo que ha sembrado. Él cuida la tierra, la abona, le da nutrientes y está pendiente. Pero luego espera la lluvia. La lluvia temprana y la tardía. Necesito el agua. Pues seguramente en los tiempos de Santiago no teníamos un sistema de riego como hoy lo tenemos. Eso ya es bastante, hoy lo tenemos bastante, bastante avanzado. Sobre todo si no va a Israel, pues obviamente que en Israel ya tenemos un sistema de riego que es líder en el mundo. En ese momento no lo tienen así. Entonces, hay que esperar. La ayuda temprana la necesito, pero también la tardía. Si mira la temprana, más no la tardía, pues no voy a recoger el fruto. Será un fruto, pero un fruto allí, mediocre, pero no es precioso. Pero si solamente me llega la tardía, literalmente ya es muy tarde. Necesito la ayuda temprana, desde que yo siembro. Entonces, eso es lo que he de observar en el labrador. Cómo el labrador. Ahora, hay algo que no puede hacer el labrador, es acelerar la cosecha. No la puede acelerar los tiempos. Porque si intenta hacerlo, pues es muy posible que pierda el fruto. No lo puede hacer. Eso es exactamente lo que vimos hace una semana, o sea, en nuestro podcast pasado, en Proverbios 20, 21. Los bienes que se adquieren deprisa al principio no serán al final bendecidos. Hay personas que quieren la cosecha. Todo el mundo quiere la cosecha. Todos. Pero no pasan por el tiempo de la siembra. No. No pasan por el tiempo de preparar la tierra, de sembrar, de cuidar, que también toma esfuerzo. No. No pasan por todo ello. No esperan la lluvia temprana, la lluvia tardía. Dios, en cambio, nos enseña a entender que los tiempos son de Dios. Y Dios dio unos tiempos a la creación, o si quiere llamar a la naturaleza. Toda ella fue creada por Dios. Entonces la gente solamente ve lo que le conviene, una parte de la película. Y no le gusta ver al agricultor cuando prepara la tierra, cuando siembra, cuando la cuida, cuando espera la lluvia. Y cuando, por supuesto, recoge la cosecha. No, la gente solamente se fija cuando viene la cosecha y la recoge. Y luego hace conjeturas ahí en su cabeza. Y no miran eso. Gente, por ejemplo, que dice, y créanme, yo lo he escuchado, sobre todo un caso particular. Gente que dice, no, es que teniendo cómo, por ejemplo, salir adelante, teniendo cómo estudiar, tiene los medios para hacerlo, su familia lo tiene. Y el muchacho dice, como me pasó una oportunidad, dice, no, es que yo no voy a estudiar. No, ¿y por qué? O sea, después del colegio, incluso ya ni siquiera en el colegio estaba estudiando. ¿Por qué? Digo, no, porque pues es Elon Musk. Él no fue a la universidad. Y miren que es el tipo más rico que hay en el mundo. Es muy exitoso. Y así mucha gente. Y hay algunos que estudian en la universidad y luego se retiraron. Y miren, Jimmy. Y ahí le mencionan nombres que uno ya está muy familiarizado y uno sabe la historia. Ah, bueno. Que por cierto, no es que necesariamente Elon Musk sea el mejor ejemplo del mundo. Tiene seguramente 14 hijos, no sé con cuántas mujeres, su vida personal no es el mejor referente. Pero bueno, asumamos y tomamos el ejemplo de Elon Musk. Y yo le dije al muchacho, le dije, pero yo no te veo madrugando como madrugaba Elon Musk. Él, por ejemplo, no tiene ningún problema en trabajar, trabaje, trabaje, trabaje y luego dormir en el piso. Llegó bien de Sudáfrica, Canadá, llegó de ahí a Estados Unidos, en fin. Pero yo no te veo enfocado. Y lo Musk enfocó, tomándolo como ejemplo, que no necesariamente lo estoy haciendo, porque hay que mirarlo de manera integral, pero en el pedazo que a la gente le concierne y lo único que mira. Entonces, yo no te veo. Te veo levantándote tarde, te veo pasándola rico, entre comillas, disfrutando aquí, allá, vivo en el mar, ¿no? Ahí. En el mar todo el tiempo, con muchachas aquí, muchachas allá. Bueno, una vida un poquito desordenada. Entonces, este tipo de jóvenes se fijan, o de personas, en la cosecha y en lo que les interesa. Como no estudió, entonces el no estudiar es, pues, equitativo o equivalente a éxito. No. No los veo haciendo ese esfuerzo. Y también yo puedo mencionar a otros personajes que también son muy, pues muy emblemáticos. Ese es el principio que aprendemos en la palabra de Dios. Eso nos enseña, Dios nos enseña en su palabra a respetar los tiempos de Dios. A no mirar lo que conviene, sino todo. Mirad cómo el labrador. Hay que mirar la semilla, por ejemplo. Cuando usted la siembra, después de arar la tierra, germina, pero muy calladamente. Y pareciera que transcurrió un tiempo donde nada pasa. Pero hay cosas que no vemos, como por ejemplo lo que pasa bajo la tierra. Eso yo no lo veo. Las raíces se están creciendo. O sea, se está fortaleciendo. Lo mismo sucede con nuestra vida espiritual. Y en todo. A veces pareciera que Dios está demorando su respuesta. Cuando Dios ya está respondiendo, recordemos que a veces uno piensa que la oración es el medio para obtener una respuesta, y la oración es la respuesta. Pero, Señor, ¿por qué te demoras? Cuando Dios en realidad se está causando algo en mi vida, hay un crecimiento que se está dando. Ese crecimiento se llama las raíces. Y Dios está preparando algo que todavía no vemos. Por ejemplo, está por ahí, fortaleciendo mi carácter. Me está formando. Está formando, por ejemplo, mi confianza en Él, mi dependencia de Dios. Pero es necesario esperar. A veces uno quiere el resultado de las cosas, pero no la formación de Dios en mi vida. Y aquí vemos algo. Y si algo quisiera que se quedara aquí en su corazón hoy, es lo siguiente. Hay que mencionar el término paciencia, este pasaje, claro. Tened paciencia hasta la venida del Señor. Mirad cómo el labrador espera el precioso fruto de la tierra, aguardando con paciencia hasta que reciba la lluvia temprana y tardía, en un par de oportunidades. Y quisiera que esto se quedara. Y es que la paciencia es una expresión de fe. Ah, que es fe, claro, la certeza de lo que se espera, la convicción de lo que no se ve, que es fe, es fruto del Espíritu, como lo es también la paciencia. Recordemos, amor, gozo, paz, paciencia, benignidad, bondad, fe, mansedumbre, templanza. Ahí está la paciencia y la fe, ambos. Tanto la paciencia como la fe son fruto del Espíritu, de un mismo Espíritu. La paciencia es la manera como yo le estoy diciendo a Dios. Mira, Dios, yo confío en ti. Mi fe está puesta en ti. Muchos seguramente no la han visto de esa manera. Pero aquí lo vemos así. Santiago no dice simplemente esperen. Hay gente que dice, no, espere. No, espere como espera un labrador. Mirad cómo el labrador espera. O sea, no es el hecho de esperar. No, de manera inna. Porque a veces uno dice, uno cree que esperar es quedarse quieto. Algo totalmente inactivo. No. Hay que esperar como lo hace un agricultor. Un labrador. Pero el agricultor espera. ¿Por qué? Porque tiene una certeza. Tiene una convicción. Usando esos dos términos de Hebreos 11:1, que la semilla va a crecer y efectivamente dará su fruto. Él lo sabe. Entonces la paciencia no es resignación. No, porque mirad cómo el labrador. ¿Ustedes creen que el labrador está resignado? ¡Claro que no! No, no está resignado, no está quieto. ¿Saben lo que es la paciencia? Es confianza. Y el labrador sabe que va a dar su fruto. Y que va a dar un precioso fruto. Tiene la confianza y tiene conocimiento. Igualmente, cuando yo espero con paciencia, la paciencia es una expresión de mi confianza en Dios y del conocimiento que yo tengo de Dios. Esto es la fe al fin y al cabo. Es la certeza de lo que se espera. Yo tengo la certeza que esa semilla me dará su fruto. Por ejemplo, estoy la certeza de lo que se espera, la convicción de lo que yo no veo. Yo no veo, por ejemplo, que la semilla lo primero que hace es mirar hacia abajo, a través de las raíces. Yo eso no lo veo, pero yo sé que está ahí. Solamente un necio va a creer que la semilla no tiene raíces. Como yo no veo, como aquel que dice, es que yo no puedo creer en aquello lo cual yo no veo. Por favor. Yo no veo las raíces, pero yo sé que están ahí. Lo inteligente es que yo crea que las raíces están ahí. Es más, lo ciego, lo torpe y lo necio es que yo crea que como yo no lo veo, ahí no están las raíces. Eso es ser uno muy poco inteligente, por no decir otra cosa. Por no decir, pues, una bestia. De igual manera, la paciencia del cristiano se fundamenta en la confianza en Dios. La confianza en su palabra. La confianza en que Dios cumplirá sus promesas, pero en el momento que Él así lo escoge. Es interesante lo que dice la palabra de Dios. Recordemos Proverbios 20:21, que lo compartimos la semana pasada. No buscar entonces enriquecerse rápidamente. Aquí en Santiago 5:7 hay que esperar, como el agricultor espera la cosecha. Todo tiene su tiempo, dice Eclesiastes 3:1. Seguramente lo estamos compartiendo también, o estaremos ampliando. Todo esto que vemos en la palabra de Dios lleva a un solo canal. Es como, o desemboca todo esto como en una sola dirección, como en un solo río. Como cuando hay ríos que desembocan en otros. Y es que Dios siempre se mueve. Y Dios lo hace a través de procesos. Todo tiene un proceso. La agricultura lo tiene. Pero primero, ¿qué hace Dios? Recordemos, formar el carácter. Ahí están las raíces. Fortalecer la fe. Ahí lo están. Pero enseña la dependencia. A depender de Dios. El árbol Depende de las raíces. Claro. Si las raíces, el árbol pierde fortaleza. O sea, el carácter. La fe. Dios fortalece mi fe. Y luego llega el fruto. Pero uno lo que desearía es que recoger el fruto. Pero el carácter, con un carácter débil, con una fe que tambalea de arriba para abajo, con una vida que es como va y bien, a veces bien, a veces mal, pero quiere el fruto. ¿No se han dado cuenta que eso es bastante necio? Dios es demasiado sabio. Nosotros somos necios. ¿Dios qué dice? No, espera. Pero mientras yo esperando el fruto, Dios no se queda quieto. Tampoco yo puedo quedarme quieto. Y espero con paciencia. Y allí Dios va formando mi carácter. Me va fortaleciendo la fe. Entonces, pues, encontramos algo. En la vida cristiana, no toda demora es una negativa de Dios. A veces uno dice, no, es que yo le pedí a Dios el precioso fruto y nada que viene. No, Dios no se está demorando. No, Dios está actuando. Allá abajo, formando mi raíz, formando esas raíces. Creando una estabilidad, que es lo que necesito en mi vida. Pues acaso vienen vientos, de ahí no se muere el árbol, por ejemplo. O la planta. Tantas veces, la espera forma parte de la formación que yo necesito recibir por parte de Dios. Vendrá el fruto, claro. Pero cuando venga el fruto, va a ser un fruto precioso. Así será. El precioso fruto. Y Dios me permitirá llevar fruto. Más fruto. Y fruto permanente. Pero como el labrador, lo que yo he de hacer es seguir arando la tierra, sembrando perseverantemente, con fidelidad. Confiar en que Dios dará la ayuda temprana, la ayuda tardía. Confiar que Dios traerá la cosecha en el tiempo adecuado. Confiar, ¿por qué? Porque yo conozco a Dios. Y conozco que Dios bendice. Dios galardona el esfuerzo, el trabajo. Y Dios galardona la paciencia. La paciencia, entonces, es una expresión de fe. Vamos a orar. Ahora, Señor, me acerco a ti en este momento. Dios, tú que me enseñas todo ahí en tu palabra, pues me llevas no a mirar sobre el labrador, sino cómo el labrador espera. Y espera con paciencia. Así yo esperar con paciencia, Señor. ¿Hasta cuándo? Hasta que tú vengas por mí. La paciencia no es para algo puntual, es para siempre. Pero mientras tanto yo guardo con paciencia en mi corazón todo. Guardo con paciencia a que reciba la ayuda temprana y tardía. Dígale a Dios en este momento, sí, yo quiero. Yo quiero el precioso fruto de la tierra. No quiero que el fruto se pierda. Yo no quiero un fruto nada más. Yo quiero el precioso fruto de la tierra. Ahora, Dios, a ti me enseñas a preparar la tierra, a arar la tierra, a sembrar, a cuidar, a esperar la lluvia temprana, la lluvia tardía. Y ahí viene la cosecha. Señor, son tus tiempos, no los míos, siempre. Ahora, Dios, fórmame cada día más y más el carácter de tu Hijo Jesucristo. Que el fruto del Espíritu, que la paciencia, la fe se desarrollen y crezcan en mi vida. Yo entiendo que la paciencia es la manera como yo expreso mi fe, mi confianza en ti. Derrama ahora tu bendición sobre cada uno de estos, tus siervos en este día. Amén. Muchas gracias por acompañarnos una vez más aquí en Teoterapia Expreso. Nos encontramos dentro de una semana. Si este programa ha sido útil para usted. Quiero pedirle que lo reenvíe y lo comparta con otras personas en este día. Nos encontramos en una semana nuevamente, aquí, por este mismo canal, a esta misma hora. Que tengan un feliz día, un feliz inicio de semana. Dios los bendiga.
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Hola mis amigos, ¿qué tal? Muy buenos días y muy buen domingo. Los saludamos desde la ciudad de Bogotá, capital de Colombia, por las estaciones Colmundo Radio Dial 1040 del AM, aquí en la ciudad de Bogotá, para la red de emisoras Colmundo en el país. Saludamos también muy afectuosamente a todos los amigos que se conectan ya en cualquier ciudad o país del mundo a través de nuestra página web www.colmundoradio.com.co o por la plataforma digital Kick, es decir, K-I-C-K, Kick en vivo, Colmundo Radio Serenata Colombiana. Un abrazo muy especial para todos los amigos, para toda la gran familia Serenata Colombiana, que se reúne en punto de las 10 de la mañana todos los domingos, aceptando esta amable invitación que les formulamos para disfrutar una mañana de canciones, de música colombiana preciosa, complacencias musicales que vamos a tener en la primera hora del programa y pues continuar disfrutando

en este caso, pues el primer domingo del mes de agosto, del octavo mes del año, porque ya iniciamos agosto felizmente, vamos camino prácticamente al fin del año. Ya cuando hablamos de agosto, del segundo semestre, ya como que, ¿no?, la mente y el espíritu y el ambiente y todo se va conectando, se van alineando todos los astros, como se suele decir, para ponernos en un modo festivo y de alegría y de buena aventuranza. Que Dios nos acompañe en este nuevo semestre. Y a partir de este agosto, que es un mes de renovación, es un mes de cambios, es un mes de alegrías, es un mes de expectativas, de esperanzas, de fe, de manera que todo se pone en un modo felicidad y esperanza. Dios nos acompañe para que sea así, plenamente. Bien, la parte segunda del programa, pues ya estamos listos con De Fiesta por Colombia, porque tendremos orquestas, melodías, ritmos, voces, bueno, para disfrutar, para compartir con esta música tropical de todos los domingos de Serenata Colombiana. Como les habíamos dicho la semana anterior, estuvimos ofreciendo un programa especial homenaje al maestro Héctor Ochoa Cárdenas, quien nació en Medellín el 24 de julio de 1934 y falleció hace pocos días, exactamente el 21 de julio de este año. Estaba próximo a cumplir sus 92 años. Nos quedaron canciones, solicitudes musicales, temas muy bellos. Vamos a continuar en este primer bloque del programa el homenaje póstumo a esta gran figura de la música andina colombiana. Entonces, le agradecemos la presencia en la parte técnica y las comunicaciones de don William Yepes. Y frente al micrófono, en la selección musical y en la presentación, su anfitrión Guillermo Bohórquez Rincón, quien les da la bienvenida con un bello bambuco del maestro Héctor Ochoa. El título, Canta Tiple, interpreta la bella voz de la cantante colombiana Laura Calop.

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1: Bien, nuestros teléfonos disponibles para todos nuestros amigos oyentes, como siempre, como todos los domingos. El teléfono, la línea de comunicación está disponible, 601-745-4707. También la línea WhatsApp para todos nuestros oyentes en cualquier ciudad o país del mundo. Usted se identifica, nos dice de dónde está escribiendo, qué comunicación quiere transmitir, qué saludo, qué canción quisiera escuchar. Cualquier comentario para nosotros, bienvenidos, porque de verdad conectarnos, hacer esta relación, esta comunicación interactiva, esta radio diferente, siempre donde los oyentes son lo primero, pues es lo que a nosotros finalmente nos interesa. De manera que la línea WhatsApp es 301-555-3445. Ya reportó sintonía Alba Roa. Ella es barranquillera, vive en Bogotá hace ya tiempo y se reporta desde el barrio Villas de Granada, allá por la 80, en el sector noroccidental. Le envía un saludo muy especial a Luz Marina Hernández en Facatativá, que es su gran amiga, que la quiere muchísimo y que le envía un abrazo muy grande. Y para mí me dice que también me desea un domingo muy especial, una serenata colombiana bien bonita, como lo que yo quiero para todos los oyentes, que disfruten con estas bellas canciones. Me dice, escojamos la primera canción, es decir, la siguiente canción, que sea como una dedicación también para este servidor. Yo le dije, bueno, me encanta mucho. Y pues tenemos el maravilloso vals del maestro Héctor Ochoa. La interpretación es del trío Vino Blanco. Y es un tema de reflexión bien bonito. A mí me encanta. Alguna vez yo hacía la comparación. A ver, explico. El compositor español Manuel Alejandro, esta maravillosa leyenda de la composición española que le creó la mayor parte de los grandes éxitos de Rafael, pero de muchos otros intérpretes también, le compuso, por ejemplo, al cantante mexicano José José un tema que se llama El amor acaba. Esto fue en el año 1984 y fue un suceso musical en toda Hispanoamérica. Pero el maestro Héctor Ochoa, con un pensamiento distinto, con una creencia diferente y con unas vivencias completamente contrarias, creó un bello vals que se llama El amor no acaba. Entonces me gustaría que hiciéramos esa reflexión. ¿Usted qué opina? ¿El amor acaba? ¿O usted está de acuerdo con el maestro Héctor Ochoa con El amor no acaba? Yo me voy por el lado del maestro Héctor Ochoa. La versión la hace el trío Vino Blanco.

Reporta sintonía nuestra oyente, ha sido oyente Lida Mezquita, ya feliz con la programación de Serenata Colombiana. Y desde ya está saludando a su hijita Mauren Castillo a Mezquita, que estará de cumpleaños el próximo 7 de agosto, el próximo viernes. Bueno, maravilloso, un abrazo muy especial, anticipado. El domingo le daremos un saludito también con mucho cariño. Bueno, invitamos al trío antioqueño Nueva Gente. Ojo con este título, perfecto además del estilo del maestro Héctor Ochoa Cárdenas. En aire de pasillo, cuando tú me faltes.

Bueno, la pregunta que formulé a propósito de la canción del maestro Héctor Ochoa, El amor no acaba, y la canción contraria, El amor sí acaba o El amor acaba, que creó el maestro Alejandro, de España, pues ha generado obviamente comentarios que pues qué chévere, ¿no? Que esto se produzca en los oyentes, que enseguida comienzan a pensar y a reflexionar acerca de esa temática. Por ejemplo, Elizabeth Ayala dice, si el amor acaba, nunca fue amor de verdad. Pues sí, así de sencillo, pero así de claro. ¿No? Si se acabó es porque no estuvo bien cimentado. Y Lida Mezquita dice, pues depende del amor, porque hay distintas clases de amor. A los hijos es un amor filial. Entonces, lo que ella considera, según me explicó, es que el amor se transforma. Yo estoy de acuerdo con ello. El amor se transforma porque va pasando por distintas etapas. Ese amor pasional, ese amor sentimental, ese amor quizá erótico de las primeras épocas, va cambiando con el tiempo, ¿no? Y entonces va ocurriendo ya un amor de entrega, un amor de confianza, un amor de compromiso, un amor de respeto y un amor de compartir, de compromiso ya de familia. Pero ese amor se mantiene y se consolida y se solidifica a través del tiempo. Se hace mucho más fuerte, ¿no? Y va cambiando de forma. Pero el amor, como dice el maestro Ochoa, no acaba. Bien. Bueno, viene un bonito pasillo que interpretan los hermanos Tejada. Un saludo para Gustavo y Roberto, los hermanos Tejada, que hicieron un trabajo discográfico muy bonito, solo con canciones del maestro Héctor Ochoa. Hemos escogido un pasillo muy bonito de él que se llama Ayer y Hoy, los hermanos Tejada.

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1: Mensajes que recibimos a través de la línea WhatsApp 301-555-3445. Dice desde Arlington, en los Estados Unidos, escuchando su bello programa como todos los domingos, Celi Sotelo Torres. Celi Sotelo, muchísimas gracias. Qué maravilla escuchar a los amigos, a los oyentes, a estos amigos que no conocemos, pero que a través de este medio de comunicación maravilloso como es la radio, pues nos permite siempre estar en comunicación. Qué bello. También desde la Florida, en los Estados Unidos, Martica Cantor, nuestra gran amiga y oyente, dice, good morning, Memito. Bueno, aquí escuchándolo desde el mall de Boca, están con Noah, el bello nieto que lo llevan a jugar en el playground. Dice, adentro en el mall, porque allá en la Florida, en este momento, hay un calor insoportable. Eso pasa en el globo terráqueo, mientras en Bogotá tenemos una temperatura ambiente tal vez de unos 12 a 15 grados. Fíjense que en los Estados Unidos está tremendamente caliente la temperatura, especialmente en la Florida. Mensajes. Tenemos también un saludo de don José María Cucunubá. Don Guillermo, buenos días. Qué alegría oírlo con ese ánimo que lo caracteriza. Me encanta estar en Serenata, en sintonía del mejor programa de la radio colombiana. Gracias a usted y a Colmundo Radio. Felicitaciones, don Guillermo. Un abrazo. Gracias, don José. Muy amable. Bueno, vamos con otro bambucazo. Bambucazo porque es que el maestro Ochoa, todo lo que hizo, yo creo que hay que explicarlo o anunciarlo en forma superlativa. Un bambucazo. Y con semejante intérprete, háganme el favor, ese dueto. El maestro Héctor Ochoa en la composición y en la interpretación, el gran tenor bogotano Víctor Hugo Ayala. Y el tema no puede ser el mejor para erizarle la piel a todos los colombianos y los que están fuera del país, con mayor razón. Muy colombiano.

Un saludo muy especial para Blanquita Gaines Acuña. Ella nos saluda desde la ciudad de Cartagena, feliz allá en compañía de su querida familia. De manera que qué grato que en Cartagena tenemos el dial 620 del AM. Entra la señal de Colmundo Radio y escuchan Serenata Colombiana los domingos. Abrazo para ella. Bueno, también para doña Gladys Rincón. Ella, feliz escuchando el programa, le envía un saludo muy especial a sus hermanos en San Cristóbal Sur y también quiere saludar a doña Teresita Bermúdez, que dice que no ha sabido de ella. Yo le digo que sí, es gran oyente, con su nieto Dylan Fabián Porras Martín. También saludamos a Edith Galindo, que se ha comunicado telefónicamente y dice que qué felicidad escuchar todos los domingos Serenata Colombiana, que es la cita amable, obligada, porque ya programas como estos casi que no existen en la radio colombiana, pero ella siempre está feliz con Colmundo Radio. Y doña Alejandra Sora, de Suba, ella felicita, agradece, está feliz también con la programación, y ella dice que ella opina que el amor no acaba, a pesar de las experiencias que le dio la vida. Bueno, viene un bonito bambuco. Vamos a invitar ahora a otro gran compositor, al maestro. Invitar ahora a otro gran compositor, al maestro Arnulfo Briceño, santandereano él. Y este es un bambuco. La versión es del dueto Silva y Villalba y el título es ¿A quién engañas, abuelo?

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1: Bueno, la música se encarga de transformar momentos, situaciones, circunstancias, ¿no? Esa es la virtud, o una de las muchas virtudes de la música, pero principalmente de nuestra música colombiana. Quiero saludar, y me alegra el reporte de sintonía de doña María Eugenia Rodríguez, aquí en el barrio Modelia, en la ciudad de Bogotá. Me dice que el domingo anterior estaba un poco triste, pero que hoy está mucho mejor de ánimo, y con esta música y escuchando al maestro Víctor Hugo Ayala cantando muy colombiano y todos estos temas que vamos programando cada domingo, pues ella se siente cada vez mejor. Nos alegra mucho por el efecto de transformación que tiene nuestra música y la oración. Yo también les recomiendo, Dios nuestro Señor siempre de la mano, y verá que esa es una fórmula, mejor dicho, inigualable. Bueno, complacencia musical para la oyente Lida Amézquita. Ella había solicitado el bambuco de Eleuterio Lozano, compositor que nació en el Espinal, Tolima. Este es un clásico. ¡Vivan las fiestas! En la bonita versión del maestro Jaime Llano González.

Bueno, un saludo. Reporta sintonía desde la ciudad de Bogotá, exactamente en el barrio Santa Rita Suroriental. Don Alejandro Niño, feliz comentando todas las canciones, toda la programación que le encuentra muy bonita. Y nos recuerda que el próximo 6 de agosto es el cumpleaños de Bogotá. Así es. Y nos pide la gata golosa para el próximo domingo. Claro que sí, vamos a tener música bonita para recordar la fundación de esta bella capital bogotana. Y a través de la línea WhatsApp 301-555-3445 nos escribe nuestra compatriota Beatriz Álvarez. Ella dice: Buenos días, familia Colmundo, desde Bariloche, Argentina, y disfrutando de un paisaje blanqueado por la nieve y en compañía de mi hijo Pablito y mi nieta Vicky, y saboreando la cálida música de la tierrita, gracias a Guillermo y a la incomparable serenata colombiana. Va un abrazo para mis compatriotas. Y nosotros retornamos el abrazo para Beatriz Álvarez en Argentina, para su hijo Pablito, para su querida nietecita Vicky, con música, con canciones bonitas. Y esta es una solicitud musical del oyente Jaime Torres de la Hoz, de Piedecuesta, Santander, quien desea escuchar el bambuco del maestro José A. Morales, Pescador, Lucero y Río, en la voz del tenor Héctor Salazar, conocido como el Teacher.

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1: Saludamos al oyente de Bogotá, don Gerardo Caro. Don Gerardo, él solicita el vals del maestro Jorge Villamil, Recordando es vivir, en la versión del dueto Garzón y Collazos.

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1: La música de mis amores y la música que entrego con amor, con cariño, con mucho respeto y con mucha alegría para todos los oyentes de Serenata Colombiana todos los domingos, que lo hacemos así, con verdadera pasión y con mucho cariño para, repito, para los oyentes que siempre están en sintonía, en compañía de sus queridísimas familias. Vamos a hacer el cierre de esta primera parte con un bello bambuco del maestro Efraín Orozco Morales, titulado El Regreso, en la bella voz de la cantante manizaleña Carmenza Duque. Y luego hacemos la pausa de la hora, los compromisos de la cadena con el mundo, y regresamos a las 11 de la mañana con la parte tropicalísima de Serenata Colombiana.

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2: ¿Qué tal, amigos de Colmundo Radio, la radio que te acerca? Bienvenidos, buenos días. Así canta el vallenato correspondiente a hoy domingo 2 de agosto del año 2026. Luis Arnedo Babilonia me acompaña en la producción técnica de sonido. En la presentación está amigo Freddy González Correa, miembro de la Asociación de Locutores Profesionales del Departamento de Bolívar. Bueno, ha estado bastante movido Cartagena de Indias con el turismo y también con muchos eventos. El día viernes arrancó el Festival de Banda. Ahí se le rindió un homenaje al gran Rupert Sierra Salazar, hermano de Juancho Sierra, por ser el gestor de las bandas en el departamento de Bolívar. El maestro Rupert Sierra recibió homenaje por parte de Cultur y la gobernación de Bolívar. Esto fue en el Parque Lácides Segovia del barrio de Manga, Festival de Bandas, un homenaje merecido en vida al maestro Rupert Sierra Salazar, hermano también de Juancho Sierra, que es un gran gestor cultural. Estamos felicitando a la familia Sierra Salazar por este gran homenaje que se lo merece el maestro Rupert Sierra, que hace parte de los docentes del Colegio Bellas Artes del departamento de Bolívar. También estuvimos dialogando con muchos gestores culturales y también músicos de la ciudad de Cartagena de Indias que están en el rebusque por la parte de la Plaza de los Coches, y también en la bodeguita me dicen que la cuestión está un poquito decaída por medio de los turistas, los acosos de los vendedores de viajes turísticos en lancha para las playas de la zona insular. Así que está muy quieto. Tenemos muchos grandes amigos músicos como el maestro Blanco Peña y otros amigos que estuvimos dialogando el día viernes aquí en la ciudad de Cartagena de Indias. Aguas de Cartagena iniciará la rehabilitación de un tramo estratégico del sistema de alcantarillado en la avenida El Consulado. Como parte de un plan de reposición y renovación de la infraestructura sanitaria de la ciudad, Aguas de Cartagena iniciará el próximo 3 de agosto la rehabilitación de un tramo del colector alcantarillado sanitario Calamares Consulado, ubicado en la avenida El Consulado entre la diagonal 62 y diagonal 63A. Ya lo saben, Aguas de Cartagena iniciará rehabilitación de un tramo estratégico del sistema de alcantarillado en la avenida El Consulado. Ya lo saben, para toda esta gente, el próximo 3 de agosto. Y también tenemos las palabras del gerente de Aguas de Cartagena, el doctor John Montoya Cañas, gerente de Aguas de Cartagena, que siempre tiene muchas cosas importantes para dar a conocer a nuestros oyentes de Así Canta el Vallenato.
3: Muy buenos días tengan todos, soy John Montoya, gerente general de Aguas de Cartagena. Hoy jueves 30 de julio quiero informarles acerca del programa de mantenimiento y reparación que efectuamos en el día de ayer. De 14 actividades que teníamos, 13 actividades se cumplieron a cabalidad, con pleno éxito y en el tiempo esperado. Tuvimos un problema en la reparación de la tubería de 1.600 milímetros que conduce el agua desde la planta de tratamiento de agua potable El Cerro hacia la zona suroccidental. Esa reparación de esa tubería de gran diámetro pues está en un sitio el cual el terreno pues tiene muy poca consolidación. La tubería pues está a cerca de 8 metros y ha generado inestabilidad el terreno. Además pues hemos encontrado presencia de agua importante que ha dificultado el drenaje, lo que pues ha hecho pues más compleja la reparación y se ha extendido en tiempo. Estamos avanzando ya en ese proceso de reparación y esperamos que se pueda culminar en unas horas, más o menos estimamos que en unas 3 horas ya debe culminar la reparación, por lo que esperamos ya habilitar servicio pues a las 8 de la mañana y debería estar regularizado todos los sectores no más allá de las 10 de la mañana. Todos los habitantes que seguirán afectados, porque básicamente la zona que se encuentra afectada es parte de la zona suroccidental. Logramos restablecer el servicio a Pasacaballos y toda la zona insular y la zona industrial, pero esta zona que queda afectada pues es más o menos el 4% de la población, y a todos ellos pues pedimos disculpas por el inconveniente presentado en esta reparación y seguimos trabajando para poder culminar y poderles servir mejor y cuidar de toda nuestra gente en el desarrollo de esta obra y no tener ninguna eventualidad a nivel de accidentes de trabajo. A todos muchas gracias por su entendimiento, por su comprensión, por su tolerancia.
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2: Las 11:08 minutos, así canta el vallenato. Bueno, ya lo saben, en la avenida del Consulado, 3 de agosto. Ahí van a seguir con la cuestión del alcantarillado, diagonal 62 y diagonal 63A, avenida del Consulado. Los trabajos que sigue haciendo Aguas de Cartagena para que la gente siempre esté pendiente a toda la información del servicio del medio de comunicaciones de prensa de Aguas de Cartagena.
5: El viejo Miguel del pueblo se fue muy decepcionado.
2: Las 11:08 minutos, vamos a iniciar con Jorge Oñate González.

y los hermanos López. Esta canción del compositor Carlos Huerta, una canción que ha sido grabada en salsa, en merengue, y la tradicional es esta, del gran Jorge Oñate, el cantor de Fonseca.

0: saludo grato. Esto del alma me sale aquí con Freddy González. 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Los saluda Julio Cárdenas, el rey de la piquería, con mucho cariño a todos los oyentes, a toda la sintonía de este gran programa.
1: Las 11:13 minutos. 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El pasado viernes 31 de julio estuvo de cumpleaños Carolina González Álvarez. La felicitan en el día de hoy su padre, el doctor Osterman González Arroyo, su querida madre, sus hermanas y demás familiares en el barrio Vista Hermosa. Hoy habrá una tremenda celebración, hoy domingo 2 de agosto, para celebrar el cumpleaños, que fue el día 31, de Carolina González Álvarez, que estará brindando un sancocho trifásico. También estará brindando un gran pudín con gaseosita y un buen refrigerio para los invitados. ¡Mil felicidades! 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Saludo para Jaime Arrieta Morales, gran líder cívico, el hombre que organiza el campeonato de bate de tapita en el barrio El Monserrate. También a esta hora queremos saludar a Alfredo el Negro Martínez, el Negrito Martínez, en el mercado de Basurto. John Freddy Muñoz Saladén en La Española. También al doctor, el gran Omar Pates Nostro. Saludo muy especial en el barrio Zaragozilla. Flavio Nova Vergara y familia en el barrio Las Gaviotas. Hernán Bello Torres en San Isidro. Oyente permanente de Así Canta el Vallenato. Las 11 de la mañana, 14 minutos, con un sol bastante asoleado fuertemente. Oiga, hay que tener muchas precauciones con estos soles, con estas temperaturas bravas que están haciendo aquí en el departamento de Bolívar, especialmente en Cartagena de Indias. Se viene el maestro Alejandro Durán Díaz. Esta canción para recordar los campanales, Alejandro Durán.

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1: Las 11:18 minutos. 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Saludo para el doctor Héctor Albi Gaviria, que pertenece al Dadi de Cartagena y también hace parte de Antón Bolívar. Un saludo muy especial, doctor Héctor Albi Gaviria, que sintoniza los 620 de Comundo Radio allá en el barrio España, con su esposa, sus hijos y todos sus seres queridos en el barrio España, el doctor Héctor Albi Gaviria.
2: Ahí buscando consuelo,
1: así canta el vallenato. Bueno, estuvimos dialogando el día jueves en la Plaza de los Coches con Juan Carlos Coronel. Teníamos aproximadamente como unos 8 o 7 años que no nos encontrábamos con Juan Carlos Coronel, y aprovechamos en el lanzamiento oficial de la 91.1 de la radio difusora de Cartagena de Indias, la Radio Nacional. Ahí estaba Juan Carlos Coronel, que le hicieron una entrevista, también cantó los temas tradicionales, Mi Tierra, Patacón Pisao, y muchos éxitos que grabó Juan Carlos Coronel con El Nene y sus Traviesos. Y ahora con su orquesta, Juan Carlos Coronel nos dice que ya tiene la agenda copada para este año 2026, este segundo semestre. Está radicado entre Barranquilla y Bogotá y Miami. Juan Carlos Coronel con su orquesta está radicado en esos, en dos departamentos aquí de Colombia, y está en la Florida, Miami. También está viviendo allá el maestro Juan Carlos Coronel. Estuvimos recordando muchas anécdotas. El colegio donde estudió Juan Carlos Coronel fue Confenalco. Yo le había dicho a él que el colegio INE, no, él corrigió, colegio Confenalco. Allí se inició el gran Juan Carlos Coronel, con muchos amigos de la música, compositores. Ahí recordamos al maestro Wadi Bedrán, a Víctor de Real, que se nos fue, también al gran Hugo Sabor Alandete, el gran Joe Arroyo, muchos amigos que tuvo en vida el maestro Juan Carlos Coronel. Así que vamos a escuchar esta entrevista que realizamos el día jueves en la Plaza de los Coches. Repito, la inauguración de la 91.1 de la Radio Nacional de Colombia, 91.1. Ahí estuvimos dialogando con Juan Carlos Coronel.
3: Juan Carlos Coronel, para Colmundo Radio, la radio que está cerca, Así Canta el Vallenato. Buenas tardes, Juan Carlos.
4: Así canta el vallenato y así canta Coronel también por aquí. Un abrazo grande para ti y para toda la gente que nos está escuchando.
3: Bueno, Juan, que a tu presencia aquí en la ciudad de Cartagena de Indias, la parte de atrás del reloj público, ¿por qué lo tenemos aquí, Juan Carlos?
4: No, yo creo que como 10 meses no venía a Cartagena. Me llamaron hace dos noches, llegué de Estados Unidos y me llamaron de Isa Radio y Señal Colombia y Radio Nacional para que viniera este momento, este acontecimiento, la inauguración y el punto de partida de Radio Nacional Cartagena 91.1, y no me podía abstraer y no podía negarme a este encuentro, a esta cita. Así es que estoy feliz de estar de vuelta a Cartagena, si sea un ratito, y darle el banderazo de partida de Radio Nacional Cartagena.
3: Bueno, Juan Carlos, hablemos un poquito, porque la gente de Cartagena de Indias le encanta la música de Juan Carlos Coronel, como tema del Patacón Pisao, también Mi Tierra, muchos éxitos que usted grabó con El Nene y sus Traviesos.
4: Totalmente, hay un cancionero maravilloso que hemos dejado, que hemos plasmado en el gusto y en el corazón de los cartageneros para la historia. Y bueno, gracias a Dios, yo estoy echando el cuento, porque se han ido muchos, se fue El Nene, se fue Gualandete, se han ido Michi Sarmiento, los grandes protagonistas, grandes músicos, se nos han adelantado, pero aquí estamos nosotros dando guerra y recordándole a las nuevas generaciones que la buena música ya se hizo en este patio, ya la hicimos en este patio.
3: Bueno, yo escuché a Juan Carlos, ahora un colega que le estaba haciendo una entrevista. Usted está radicado en Barranquilla, está radicado también en Bogotá y en Miami.
4: En Miami, sí, paso en las tres partes, porque así me lo exige la carrera, por los avatares diarios. Y bueno, Miami es un punto de encuentro para ir a México, ir a muchos lugares, Colombia, por supuesto.
3: Ah, mi amor.
5: de aquí para todas partes de Colombia y para todas partes del mundo. Así es que todo el tiempo estoy como los marineros de un puerto a otro, pero siempre con las ganas de volver al patio, de volver a mi casa y de estar aquí con ustedes en este calor que no lo cambia nadie.
3: Bueno, Juan Carlos, ¿qué proyecto tenemos para este segundo semestre del año 2026?
5: Conciertos, ahora voy a hacer, bueno, lo próximo es, salgo mañana a Panamá, estaré en 3 días en Panamá hasta el fin de semana, vengo hasta el viernes, canto, regreso, sigo a Medellín, que voy a estar el 5 de agosto en la Feria de las Flores, haciendo con Cultura y con la alcaldía La Noche del Son y el Bolero, haciendo un tributo a la Sonora Matancera. Salgo a Estados Unidos, regreso el 14 porque el 15 canto en el Teatro Metropolitano de Medellín con la Orquesta Filarmónica de Medellín, Filarmet. Estoy el próximo a lanzar disco y sigo cantando, estaré luego en México, ahí más o menos moviéndome.
3: Oiga, usted está en su tierra, Cartagena de Indias, Juan Carlos Coronel, de Nuevo Bosque, ¿no? Juan Carlos.
5: Desde el Semaní, primero.
3: Sí, y estudió en el INEM.
5: No, nunca, estudié en Confenalco.
3: En Confenalco, claro que sí, en Confenalco, una institución muy reconocida aquí en la ciudad de Cartagena de Indias. Lo estaba confundiendo porque me estaba cortando ahora de Mincho Paternina.
5: Ah, ya, sí.
3: Oiga.
5: Estudié en Confenalco.
3: Oiga, para cerrar, Juanca, para cerrar, un tema que lo dio a conocer usted, Patacón Pisado y también mi tierra, ya que estamos en Cartagena de Indias, para cerrar esta entrevista.
5: Bueno, no, yo me siento honrado de formar parte de la discografía, de la historia y de la cultura nuestra, de la cultura de Cartagena, al lado de mi hermano Joe Arroyo, al lado de mi hermano Víctor del Real El Nene, el Michi Sarmiento, Volandés,
3: oye, y todo la penca Guadivedrán.
5: La penca Guadivedrán, ese es el bravo, él. Yo tengo que decir que mi carrera y mi vida cambió gracias a Dios y gracias a Guadivedrán, que fue la persona que me recomendó en el año 1981 para reemplazar a Joe Arroyo con Fruco en Medellín. Desde ahí arrancó todo y Guadivedrán tiene mucho que ver en esto.
3: Bueno, para ver un pedacito de mi tierra. Ajá,
5: ya la canté.
3: Un pedacito.
5: A que no adivina de dónde soy, te la dejo ahí. A que no adivina de dónde soy.
3: Muchas gracias, Juan Carlos.
5: Gracias a ti. Una moto.

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2: Las 11:29 minutos. Saludo para mi gran amigo Richard Malos Fernández, su esposa María Edil y su hijo Cristian Ricardo en el barrio Lemaitre. Muchas gracias, mi gran amigo Richard Malos Fernández, por la sintonía de Así Canta el Vallenato. 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A esta hora también queremos saludar a nuestros grandes amigos, oyentes permanentes de Así Canta el Vallenato. El amigo, el líder, Eberto Luis Contreras, y su esposa Magola Ruiz. Muchas gracias por la sintonía. También queremos saludar a esta hora al amigo Alonso Quintana, en la sintonía rodante. Saludo especial también a esta hora para mi gran amigo Eduardo Martínez Toria, el tránsito cantor, ahí disfrutando del fin de semana con su esposa, sus hijos, sus nietos, en Calamarí 1, en San Fernando. Eduardo Martínez Toria. También reporto sintonía a esta hora para los colegas de la radio, Jorge Gutiérrez González, en el barrio España, Manuel Enrique Lambis Peña, en el barrio Nariño. También para el gran Wilson Villadiego Marrugo, periodista con la noticia al día. También para Rafael Pollo Olmos y familia, en el barrio Lomador. Rufino Guerrero y familia en Canapote. También para Denis Tiroco Ruiz, Frankie Prada Ayala, en el pie de la popa. Everson Ortiz Soto con las comunidades. También para Nando Orozco Benítez. Oyente permanente de Así Canta el Vallenato por Comundo Radio, la radio que te acerca. También queremos saludar a los diferentes departamentos de la costa atlántica, que están con pegaditos con los 620 de Comundo Radio, en Barranquilla, también en Santa Marta. También el reporte de sintonía hasta ahora para el gran Julio Martínez Suárez, que son oyentes permanentes de Así Canta el Vallenato. También para mi compadre Eduardo Julio. También sintonía hasta ahora para el gran Carlos Suárez Martínez, en el barrio Daniel Emetre. También para mi compadre Moisés Torres Herrera y Gilda Rico, allá en la plazuela. Son oyentes permanentes de Así Canta el Vallenato. Gilda Gómez Rico, en la plazuela, con mi compadre Moisés Torres Herrera. Así canta el vallenato. Vamos a escuchar al cacique de la Junta, Diomedes Díaz, con el conejito Juan Humberto Roy Zúñiga. Esta canción se titula muy bailada, en esa época que la grabó el cacique de la Junta, Diomedes Díaz, con Juan Humberto Roy Zúñiga. El regreso del cóndor.

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1: Las 11:38 minutos. Saludo especial a esta hora para Ivo Zeni Vallejo, en el barrio Alcibia, sintonizando los 6:20 con su esposa, sus hijos, ahí disfrutando del buen vallenato, Ivo Zeni Vallejo. También reporte sintonía a esta hora para el niño Serén en Tierra Bomba, Pedro Cervantes, en el centro del poblado de Tierra Bomba. Son oyentes permanentes de Así Canta el Vallenato. También a esta hora el saludo para el gran John Freddy Muñoz Saladén. También para nuestro colega y amigo Miguel Fortín Roger en Villa de la Candelaria. También reporte de sintonía a esta hora para mi gran amigo, este gran oyente permanente, Moisés Torres Herrera, Gilda Gómez Rico en La Plazuela. Moisés Torres Herrera, el hombre fuerte de Argona, Bolívar. Las 11:39 minutos. Vamos a escuchar, a propósito del Festival de Banda, esta canción que también tiene algo de sabrosura, con el maestro Juancho Sierra Salazar y sus muchachos, su gaita.

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1: Las 11:43 minutos, Así Canta el Vallenato. Saludo a esta hora también para el gran Pompeyo Paz, su esposa, sus hijos, siempre pegado a los 6:20 de Colmundo Radio. Así Canta el Vallenato en el barrio El Toril. Las 11:44 minutos, vamos a escuchar la nota de reflexión con el hermano Nico Vergara.
2: Amables oyentes de Colmundo Radio, tengan todos ustedes muy buen día. Una vez más, nos complace muchísimo estar por aquí, por estos micrófonos, acompañándolos a ustedes, llevándoles este mensaje de la palabra de Dios. Gracias, Señor Jesucristo. Muchas gracias, Dios Todopoderoso. Gracias, Espíritu Santo, por permitirnos este hermoso momento. Te rogamos, Señor, que nos hables, que le hables a tu pueblo en esta preciosa mañana. La palabra de Dios nos declara diciendo así, libro de Jeremías, capítulo 18, versículo 1, dice la palabra de Dios, palabra de Jehová, que vino a Jeremías diciendo, levántate y vete a casa del alfarero y allí te haré oír mis palabras. Y descendí a casa del alfarero y he aquí que él trabajaba sobre la rueda. Y la vasija de barro que él hacía se echó a perder en su mano y volvió y la hizo otra vasija conforme le pareció mejor hacerla. Bendito el nombre del Señor Jesucristo. Gracias, amado Dios. Muchas gracias. Amigos y hermanos que hoy nos acompañan, hoy tenemos un tema muy importante que vamos a tratar en estos breves minutos y es acerca de la transformación que Dios quiere hacer en nuestra vida. Acerca de la transformación que Dios quiere hacer en nuestra vida. El texto que nos acaba de mostrar el Señor en este pasaje nos habla de una visión que tuvo el profeta Jeremías. El Señor lo mandó a que descendiera y fuese a casa del alfarero. El alfarero estaba trabajando en la rueda sobre el barro y la vasija que él hacía se echó a perder. Y luego él la desbarató e hizo otra vasija conforme le pareció mejor hacerla. Y eso es una semejanza al hombre. Al primer hombre que Dios hizo, se echó a perder. Pero luego Dios ha decidido hacer al hombre de nuevo, transformarlo de nuevo. Amado amigo y hermano que me escucha, tenemos en este tiempo, en esta dispensación, la oportunidad maravillosa de permitirle a Dios que transforme nuestra vida de acuerdo a su parecer, de acuerdo a su parecer. Bien hacemos nosotros cuando reconocemos que fue Dios quien nos hizo, ¿verdad? Bien hacemos al reconocer de que Él fue quien nos formó en el vientre de nuestra madre, que Él fue quien escogió que fuésemos hombres o que fuésemos mujeres o que fuésemos altos o bajitos, flaquitos o gorditos. Él escogió todo, absolutamente todo en nuestra vida. De manera que lo que más nos convendría a nosotros sería permitirle a Dios que así como nos hizo con seguridad, con un propósito, que nosotros no seamos estorbo para ese propósito. Y lo que más nos convendría sería ponernos en las manos de Él, así como el barro en manos del alfarero, para que Él nos transforme a su manera. La manera del Señor tratar con el hombre siempre va a ser y siempre ha sido su palabra. Siempre ha sido su palabra y la manera de alcanzar la transformación que Dios quiere hacer en nuestra vida es obedeciendo su palabra. Si oímos a Dios y lo obedecemos, entonces Dios tendrá la oportunidad de transformarnos y hacernos a su manera. Y nada para el hombre será mejor que la manera de Dios, que el propósito de Dios, porque los caminos de Dios no son nuestros caminos, ni tampoco nuestros pensamientos. Los pensamientos de Dios son mucho más altos que nuestros pensamientos. Así que, amigo y hermano que me escucha, si usted tiene un plan en esta vida, si tiene un propósito, si tiene alguna meta, quiero decirle en esta mañana que el plan que Dios tiene para usted es mucho mayor, es mucho mejor. Y le añado algo. El plan que Dios tiene para con cada uno de nosotros incluye que vivamos eternamente. Sí, amigo, así como le digo, Dios quiere que usted viva eternamente. Dios quiere que usted sea salvo y que no vaya a un infierno donde van los que no oyen y obedecen a Dios. Por eso la palabra dice que vayamos por todo el mundo y que prediquemos el Evangelio, esta palabra, que prediquemos al Señor Jesucristo y que todo aquel que en Él cree no se pierde, sino que tiene vida eterna. Aleluya. Así que los que vinieron a Él, dice la Biblia, que fueron alumbrados y que sus rostros no fueron avergonzados. En el libro de San Juan capítulo 1 dice que mas a todos los que creyeron, a los que creen en su nombre, dándonos claramente a entender de que todos aquellos que le recibimos en el bautismo, en el nombre del Señor Jesucristo, somos salvos y viviremos la vida eterna. Gracias, amado Dios, por tu palabra en esta hermosa mañana. Rogamos a Dios que bendiga de manera muy especial a cada uno de nuestros oyentes. El Señor les bendiga infinitamente.
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1: 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Saludos para mi compadre Eusebio Blanco Herrera, en la sintonía ahí en el barrio La Troncal, en Los Caracoles. Vamos a escuchar para recordar al maestro Ángel Vázquez, el rey del Vázquezón, Ángel Vázquez, Chambacú, sin cara.

0: Son, muchas gracias por la sintonía. Bienvenido Julio César Cantillo, Toti Cantillo. Correspondiente hoy domingo 2 de agosto del año 2026, el gran Luis Arnedo Babilonia. Tiene dos faltas, Toti. Toti Cantillo, Julito Cantillo. En la presentación está amigo Freddy González Correa, miembro de la Asociación de Locutores Profesionales del Departamento de Bolívar. En transmisores, mi gran amigo Luis Eduardo Movilla Causil, el Combito Movilla, el próximo domingo, 11 en punto. 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

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En ASB Colmundo son las 12 en punto.

En ASB Colmundo son las 12:16 minutos. 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

En ASB Colmundo son las 12:47 minutos. 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
1: Enrique Gómez Martínez, senador de Salvación Nacional y uno de los hombres más cercanos al presidente electo, aclaró que a las guerrillas y la delincuencia no les quedan 30 días para entregarse, les queda menos tiempo.
2: El 7 de agosto se acaba el plazo, ya esos días ya corrieron.
1: Guillermo León, presidente de ACORE, la Asociación de Militares Retirados, anticipó que la falta de presupuesto no le va a permitir al nuevo presidente combatir la guerrilla y la delincuencia.
3: Va a haber una demanda inmediata de recursos para el nuevo gobierno con una situación económico y presupuestal supremamente compleja que hoy yo todavía creo que no conocemos la realidad.
1: Denis Silva, vocero de Pacientes Colombia, expresó su satisfacción por la designación de Ana María Vesga como ministra de Salud.
4: Creemos y estamos seguros que es la persona que necesita en este momento el sector de la salud.
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En ASB Colmundo es la una en punto. 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

En ASB Colmundo es la 1:31. 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

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En ASB Colmundo son las 2:00 p.m.

En ASB Colmundo son las 2:15 minutos. 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

En ASB Colmundo son las 2:46 minutos. 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
1: Enrique Gómez Martínez, senador de Salvación Nacional y uno de los hombres más cercanos al presidente electo, aclaró que a las guerrillas y la delincuencia no les quedan 30 días para entregarse, les queda menos tiempo.
2: El 7 de agosto se acaba el plazo, ya esos días ya corrieron.
1: Guillermo León, presidente de ACORE, la Asociación de Militares Retirados, anticipó que la falta de presupuesto no le va a permitir al nuevo presidente combatir la guerrilla y la delincuencia.
3: Va a haber una demanda inmediata de recursos para el nuevo gobierno con una situación económico y presupuestal supremamente compleja que hoy yo todavía creo que no conocemos la realidad.
1: Denis Silva, vocero de Pacientes Colombia, expresó su satisfacción por la designación de Ana María Vesga como ministra de Salud.
4: Creemos y estamos seguros que es la persona que necesita en este momento el sector de la salud.
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En ASB Colmundo son las 3 en punto. 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

0: Bueno, ahora sí, yo sé que nos demoramos 4 minuticos de lo que estaba pactado, ¿no? Ahí en YouTube, en cualquier YouTube, pero lo bueno se hace esperar. Lo bueno se hace esperar, así es, como Atlético Nacional, que ya dentro de unos 40 minutos exactamente, 3 y 5 de la tarde, vamos a empezar a hacer el debut en Liga contra Jaguares. Así es, recordemos que la primera fecha que estaba pactada contra el Boyacá Chicó se aplazó por temas de una competencia de ciclismo allá en la ciudad de Tunja. Pero bueno, ya por fin podemos ver Atlético Nacional en otra competencia que no sea la Copa Colombia. Así es, en la Liga Atlético Mayor, que espero que consigamos la estrella. Y sé que vamos a conseguir la estrella, no, es una obligación con este equipo. Y bueno, les voy a presentar a los que me acompañan el día de hoy. Así es, a mi izquierda está la señorita Laura Martínez. Laura Martínez, ¿cómo estás el día de hoy?
1: Muy bien, Dila, emocionada por este debut de Atlético Nacional en el torneo de la Liga BetPlay y muy feliz. ¿Saben por qué? Porque Franco Armani irá de titular en este partido.
0: Así es, ya estaremos repasando las alineaciones titulares, tanto de Atlético Nacional como el rival, que en este caso será Jaguares de Córdoba, Jaguares de Montería, que tenemos un corresponsal en Montería. Así creo que no se va a poder conectar por temas de tiempo, internet
1: De
0: y más que todo
1: conexión.
0: internet, la verdad. Ustedes saben cómo es eso en los estadios. En los estadios es muy lleno. O sea, no, debería, o sea, con tanta tecnología. A mí que me atropella tanto la tecnología, nos decía nuestro narrador Julian, antes de prender. A mí que me atropella tanto la tecnología, no puedo lograr entender cómo aún no se crea un sistema o internet con ese famoso 5G que funcione en los estadios. Porque es que, y no solamente son los estadios y en partidos de fútbol, en eventos, el problema es el internet. Pero bueno, a mi derecha, acá en esta misma mesa en la que estoy, está, que no es solo, nos dice Daniel Muñoz, el director de la Casa Albinegra, no es solo la cara bonita de la mesa, también sabe de fútbol, es Esteban. Esteban, ¿cómo estás el día de hoy? ¿Qué tal? ¿Cómo ves este partido contra Jaguares?
2: ¿Cómo estás, Dylan? Muchas gracias por la presentación y me voy adaptando cada vez más a ese apodo de la cara bonita.
0: Ay, tan humilde.
1: Pero no, cuénteme bien porque no entiendo por qué le dicen cara bonita.
0: Bueno, uy, ¿no entiende?
1: Ay,
0: Oiga,
1: bueno,
0: duro, duro,
1: a qué
0: ¿no?
1: llegó el apodo? ¿Cómo
0: Ya,
1: llegó? No,
0: tu primer hater.
2: Ya sí, ya murió el apodo, ya no me digan nada. Nada, estoy ansioso de poder por fin ver el debut en esta liga. Aparte de debut, sé que va a ser la primera victoria nacional también, los primeros 3 puntos. Y nada, esperar a ver cómo empieza el partido.
0: Sí, así es, así como con Laura, yo tampoco sé por qué le dicen la cara bonita, pero quedó así.
1: No.
2: No, ya van
1: Pero
2: dos
1: ¿por qué no
2: haters.
1: me explican
0: Bueno,
1: en vez
0: resulta
1: de...
0: que tú conoces a Daniel Muñoz, ¿sí? El director del
2: El
0: chileno,
2: chileno.
0: exactamente. Él, pues, al inicio de la Casa Verdolaga, y pues también a estos, no sé, hace rato no viene. Él venía mucho como invitado porque le gusta, en palabras de él, me gusta hablar mucho del buen fútbol, me gusta hablar mucho de los buenos equipos. Y para él, Atlético Nacional es el mejor equipo de Colombia, para él como para muchos. Y entonces nos decía, empezó a ponernos apodos, ¿sí? Y el apodo que primero le dijo como, viene el mejor comentarista de la Casa Verdolaga, ¿sí? Don Esteban Hurtado. Y después dijo, porque él no es solo una cara bonita, ahí en la transmisión. Y como que varias personas dijeron, ah, que la cara bonita, que ta, ta, ta. Entonces quedó como la cara bonita. Y de hecho, tú conoces a Pablo. Claro.
1: Sí.
0: Pablo es el intelectual del fútbol. Yo no sé por qué si él no sabe nada, pero es el intelectual del fútbol, ¿sí? Así quedó porque también Daniel
1: Okay.
0: dijo, ah, mire, con esas gafas es intelectual.
2: Pero
0: Es el intelectual del
2: a Pablo le
0: fútbol.
2: gustó más el apodo del profesor del fútbol.
0: Sí, intelectual,
2: Hay
0: profesor.
2: varios apodos, toca esperar a ver qué te pone a ti.
0: Eso, el intelectual del gol. Sí, señor. Jim Pedraza
1: ¿Y
0: me
1: a ti cuál te
0: corrigió.
1: puso?
0: No, a mí no me ha puesto apodo. Dijo que hay que buscarlo. Lo que pasa es que, yo
1: Hay
0: no
1: que
0: sé si
1: buscar tu fuerte.
0: ustedes veían ustedes veían Phineas y Ferb, claro. ¿Se acuerdan el episodio donde Candace le pregunta a Jeremy que por qué no le pone ningún apodo? Que porque tu nombre es muy bonito. Yo creo que ese mi nombre es muy bonito.
1: Mi
0: Y
1: nombre
0: claro que
1: es
0: sí,
1: muy
0: el que nos va a
1: bonito.
0: transmitir la voz del día de hoy, el que nos va a transmitir las emociones, los goles, que esperamos que sea más de uno. Don Julián, ¿cómo estás el día de hoy? ¿Qué esperas del partido del día de hoy? Bueno, tenemos problemas técnicos, porque siempre hay problemas técnicos. Algo aprendimos el viernes y es que la
1: El
0: gente
1: viernes.
0: comete errores. La gente comete muchos errores, yo casi tiro tres cámaras, yo casi, mejor dicho. Pero bueno, lo importante es que se corrigen los errores y acaba de llegar alguien a la mesa, una cara nueva para la nueva, creo que ya había estado en la Casa de Ardolaga, claro que sí, pero es una cara nueva para esta nueva temporada. No la habíamos conocido, así que, por favor, me permito presentar a mi izquierda a La señorita Dulce, ¿verdad? ¿Cómo estás, Dulce? Una pequeña presentación en esta previa. ¿De dónde vienes? ¿Cómo estás? ¿Cuántos años tienes?
3: Bueno, mucho gusto. Soy Dulce. Yo ya había estado aquí en Casa Verdolaga. Contenta de estar aquí con ustedes. Lista para debatir y para hablar de lo que se viene para Atlético Nacional el día de hoy.
0: Bueno, Dulce, así tú no habías estado tampoco mucho, entonces te quiero preguntar. ¿Cómo ves Atlético Nacional en estos primeros dos partidos, los dos contra Tigres? ¿Pero cómo lo ves? ¿Qué sensaciones te dejan?
3: Bueno, pues me deja buenas sensaciones, pero creo que son cosas que, o sea, hay algunas cosas que aún falta por mejorar. Como que no convencen del todo a la hinchada, pero bien, lo veo bien. Pues sí, los veo muy bien.
0: Listo, listo, perfecto. Son buenas opiniones. Siempre es bueno tener una nueva voz acá en la casa. Y entonces, una pregunta también. Dulce, ¿Romano o Perlaza? Sencillo, cortico. Te adelanto, ¿yo Perlaza?
3: Yo Román.
0: ¿Román?
3: Sí.
0: Listo, creo que es la primera persona que he escuchado acá en la Casa de Verdolaga que se queda con Román con la actualidad. ¿Tú también dijiste Perlaza o Román?
1: ¿Cómo me has preguntado?
0: Sí, perdóname. Te pregunto, ¿Román o Perlaza?
1: Bueno, a Perlaza los estamos hasta ahora conociendo su estilo de juego en el partido de Copa. Este es el primer partido que va a tomar en Liga. Esperemos que tenga el mismo rendimiento que tuvo anteriormente. Pero, Perlaza.
0: ¿Perlaza? Claro que sí. Ahora, vamos a empezar. Esteban, tú tienes las alineaciones de Jaguares. Me vas a decir qué novedades hay, quién juega, cómo juegan. Y en un momento, Dulce, te estaré preguntando lo mismo por la parte de Atlético Nacional, ¿vale? Entonces, Esteban, por favor, dime cómo se para el conjunto de Montería el día de hoy para enfrentar al Rey de Copas.
2: Sí, señor. Jaguares va en portería con Franklin Mosquera, en defensa con Edwin Martínez, Carlos Henao, Roiser Colpa, que es el capitán, Juan Franco también por la otra banda, Rafael Bustamante, Johan Inestrosa y Wilfredo de la Rosa en el medio campo, Cristian Álvarez, Santiago Cubides y Darwin López para complementar con la delantera.
0: Uy, Wilfredo de la Rosa, ese era un jugador que yo le perdí la marca, el registro, pero a mí me gustaba mucho cuando estaba en Santa Fe y Pereira. Era un muy buen jugador, muy buen jugador. Yo, de hecho, cuando estaba en Pereira y se fue a Santa Fe, yo lo quería para Atlético Nacional. Pero bueno, nos estarás comentando tú, por favor, Dulce, ¿cómo se para el Rey de Copas para el partido del día de hoy?
3: Claro que sí. Franco Armani en el arco, Tecillo, García, Román, Milton Casco, Jorman Campuzano, Mateus Uribe, Cardona, Sarmiento, Marlos Moreno y Morelos.
0: Bueno, dicho y hecho, gente que no jugaba, decía Lucas González. El día domingo voy a parar un equipo que no ha jugado, con jugadores que no han jugado, valga la redundancia. Me hizo falta el Chicho Arango. El Chicho Arango no va, ¿cierto? Va es Morelos.
3: Morelos.
0: Bueno,
3: Morelos.
0: Yo quería ver al Chicho y más porque...
1: ¿Cómo así que querías ver al Chicho después de ese partido que vino a tener acá en la ciudad de Bogotá? ¿No le viste el rendimiento que por tuvo en el juego, en el partido?
2: Pero es que se puede reivindicar acá contra Jaguares. Oh. Es que se le puede dar la oportunidad contra
1: pero
2: Jaguares.
1: ¿Tiene
2: que
1: un partido?
2: No tiene ninguno. Porque pero pues darle una oportunidad más, porque es que está con un nuevo técnico.
0: Y por eso es que Esteban no es solo la cara linda del programa, sino también el mejor comentarista.
1: Y el fan número uno, el Chicho Arango.
2: Yo no he dicho nada. Yo lo he criticado siempre. Incluso yo siempre he dicho que estamos muy escasos de nueves. Pero es que yo confío mucho en nuestro muy escasos de nueves, pero es que yo confío mucho en nuestro nuevo técnico y quiero ver qué pasa con los jugadores que no han tenido un buen proceso en Atlético Nacional con él.
0: A ver, yo lo decía realmente porque él lo dijo, jugadores que no jugaban, y pese a que el Chicho Arango sí ha jugado sus raticos, jugó casi medio tiempo contra Tigres, me gustaría que agarrara confianza. Porque es que no podemos respaldarnos, y sí, yo sé, a mí me encanta Morelos, y más cuando te hizo esa cara de ponqué, mejor dicho, quería morirme en esa zona mixta, pero yo no puedo depender solo de Morelos, ¿sí? O sea, en un momento donde Morelos no se le den las cosas, que ya nos pasó, el Chicho tiene que aparecer y que se le den las cosas.
3: Y eso pasa con varios jugadores, era lo mismo que pasaba con Rengifo. Al principio, cuando Cardona no daba, pues decíamos, no, pues toca confiar en Rengifo, pues confiemos en el Chicho.
0: Y salió muy bien confiar en Rengifo, que sí, es verdad, el Chicho ya tiene su edad, Rengifo es un prospecto mucho más joven que muchos que estamos acá hoy en la mesa. Pero, pues, si se le dio la oportunidad a Rengifo y se le... Y lo que pasa es que... Mi gran problema con que no le den minutos al Chicho Arango como en partidos como este es que se hizo una inversión muy, muy, muy fuerte por él. Sí, su salario no es como que cobre lo que cobra, no sé, Juan Manuel Zapata. El Chicho Arango, pese a que no tiene un buen presente, es un jugador que tiene un nombre. Y tiene un nombre en el fútbol profesional colombiano. Y si no me equivoco, está a préstamo, ¿verdad? O ya es de Nacional. Está a préstamo, si mal no estoy. Entonces, con más razón, que creo que si tú traes un jugador en préstamo, comprado, como sea, fiado, tiene que jugar y tiene que dar el mejor rendimiento, porque aparte no tenemos otro ahí.
1: No,
0: Tenemos
1: pues
0: los
1: por algo
0: juveniles.
1: los traen a Nacional.
0: Así es. Tenemos los juveniles, pero ¿hasta qué punto? ¿Sí? Estos
1: Mira
0: son los jugadores que
1: que
0: tienen que coger la batuta y darle.
1: con los juveniles de Nacional pasa algo y creo que siempre ha pasado en temporadas pasadas con directores técnicos pasados que no le dan la cantidad de minutos que se merecen porque siempre Nacional tiene un momento importante. Sea un partido con Boyacá Chicó, sea un partido con Santa Fe, sea un partido con X equipo, Nacional siempre tiene que ganar porque tiene una hinchada exigente y los juveniles del Atlético Nacional no tienen muchos minutos por lo mismo, porque los directores técnicos siempre salen a dar el partido y a dar la cara con la fuerte. Incluso con Gandolfi pasaba mucho que en todos los partidos metía a Cardona, en todos los partidos metía a Morelos y hay veces que está muy bien rotarlos.
0: Bueno, quería responder acá un comentario que nos deja Hugo Alfredo Parra Casas. Sí, es verdad. O sea, el comentario es buenas tardes, muchachos. Perlaza no lo convocaron. Sí, yo no estaba hablando del partido de hoy, sino que estamos hablando en general porque es una discusión que nos ha traído estas últimas semanas en la Casa Verdolaga y que David tiene sus errores. O no, sus errores, no, sus decisiones muy difíciles. Porque de decidir entre Román y Perlaza es una cosa bárbara. Pero bueno. Les voy a confirmar la terna arbitral para el día de hoy. Así es, el día de hoy estará integrada la terna arbitral por José Bautista como árbitro central, acompañado por los asistentes, los líneas, John León y Jason Vázquez como cuarto árbitro. Así es, ese que anuncia los cambios, anuncia el tiempo extra y anuncia cualquier cosa. Tenemos, a Ariel Quintana como árbitro VAR, un árbitro VAR mundialista, Nicolás Gallo y asistente de VAR o a VAR, Alexander Guzmán.
1: ¿Por qué no habrán convocado a Perlaza? Porque mira que en el reporte médico solo aparece Elkin Rivero por una fractura de segundo metatarsiano pie derecho.
0: Sí, claro,
1: Tiene recuperación de 6 semanas.
0: sí, la fractura, perdóname, que le pasó en el partido de ida en el Cincuentenario contra Tigres, que tuvo que salir al minuto, si no estoy mal, al 18 por ahí. Y ahí entró Matías Lozano, que lo hizo espectacularmente bien. No, yo creo que no lo convocaron por puro tema.
3: Decisión.

0: Exactamente, puro tema de decisión técnica, porque tenemos que ver que acá se le acaba la pretemporada, si queremos decirlo, que esto no debería ser pretemporada, pero por decisiones de la dirigencia y del mismo Lucas González, esto fue pretemporada. Se le acaba la pretemporada a Lucas González. ¿Por qué? Porque los siguientes dos partidos son cosa brava. Incluso los siguientes tres partidos son cosa brava. De hoy en 8 días, si mal no estoy, recibimos al América de Cali. Entre semana, el 12, miércoles 12, vamos a Cali contra el Deportivo Cali por la ida de octavos de final. Y el sábado 15, si no estoy mal, recibimos a Independiente Santa Fe. Tres rivales de una grandísima exigencia que aspiro y espero que para ese entonces... O sea, hoy tiene que salir la nómina. Hoy tiene que salir la nómina, hoy se acaba la famosa pretemporada en temporada. Y tenemos que ir con toda por esos tres rivales, que de hecho tengo unos datos contra esos tres rivales y algo de Alfredo Morelos, perdón, pero los diremos a lo largo, no de la transmisión, sino del programa de esta semana, que es un tema muy importante. Bueno, un historial muy corto entre Atlético Nacional y el árbitro, por no decir que nulo, de hecho es nulo, porque este árbitro, que recuerdo su nombre, José Bautista, nunca estuvo dirigiendo un partido Atlético Nacional.
1: Hola, hola, hola.
0: Este
1: hola,
0: es el
1: hola.
0: Primer partido. Hola, y ya escuché la voz.
1: Ya.
0: Ya escuché la voz. Ya te daremos ingreso.
2: Ya te escuchamos.
0: Pero entonces, es el primer partido de este árbitro dirigiéndole un partido Atlético Nacional. No tenemos registros previos. Esperemos que lo haga bien. Creo que no es un nombre que suena para errores, sino que lo hace bien. Entonces ahora sí, claro que sí, la voz que transmitirá todas las emociones, la voz que transmitirá todos los goles, todos los cambios y absolutamente todo en este partido. Julián, ¿cómo estás el día de hoy, Julián?
3: Bueno, Dylan, muchas gracias por esa nueva bienvenida acá a casa, Bertolaga, a la casa, y no solo todos nuestros comentaristas que están acá, sino del verdadero hincha Atlético Nacional, emocionado por este nuevo inicio de semestre, ya arrancando como tal la liga, después de lo que fue ese aplazamiento del partido ante Boyacá Chicó. Y ahorita vi que estaban mencionando un tema sobre el Chicho Arango. Y
0: claro que sí.
3: Lastimosamente en ese momento no tuve la oportunidad de mencionar, pero el programa el día jueves estuve ahí desde los comentarios y dije que en este momento yo prefiero ver a Kevin Pérez, un canterano de Atlético Nacional, que el Chicho Arango. Y yo entiendo que se hizo una inversión bastante abismal por el Chicho, y si no estoy mal, es la inversión más grande que ha hecho Atlético Nacional por un futbolista. Pero viendo la actualidad del Chicho, viendo su rendimiento, no pudo ni con Tigres, que es un equipo de la B. Yo creo que definitivamente contra el Chicho ya toca llorar esa contratación, ya toca dejarla atrás, ya toca pensar en el futuro, y obviamente toca confiar en uno de los guerreros de la casa, que es Kevin Pérez, que sumó minutos pocos ante el Deportes Tolima en ese partido de semifinales antes de la final entre Junior de la liga pasada, y para mí en esos pocos minutos demostró mucho más que Chicho. Obviamente le falta encajar los goles, pero toca que tenga muchos más minutos para demostrar esa firmeza que tiene en cara al gol.
0: Sí, claro que sí, o sea, este es el último semestre del Chicho Arango con préstamo, ¿verdad? ¿Solo fue un año o es un año largo?
3: Sí, no, solo fue un año con la opción de compra de $2 millones. Chicho inicialmente llegó a Nacional valiendo $6 millones y ahorita ya se nota la devaluación, porque es que Chicho se la ha pasado más de rumba que haciendo goles.
0: Ay, sí, ese es un tema por el cual me molestan siempre en el mano a mano deportivo los lunes de 11 a 1 a.m. Y es que me dicen,
2: ¿quién
0: bueno,
2: me molesta? ¿Todo?
0: Creo que tú lo conoces muy bien. Tal David Barbosa.
3: No, o sea, no digo que esté mal salir de rumba, ¿no? Pero, o sea, por mí que Chicho vaya de rumba todos los fines de semana, pero que la cancha me meta 3 goles.
0: Sí, es que eso es lo que se le pide, y es no va a ser el primero ni el último jugador que le guste la rumba, porque es que somos colombianos, nos gusta la rumba, y si eres un futbolista o alguien famoso y eres colombiano, te va a gustar mucho más la rumba. Eso le compartimos a los brasileños, ¿cierto?
2: Jugadores de otros equipos, Naire. ¿De qué equipo? Lives con camisas de otro equipo en el que pertenecen, sí. Porque Arango no puede salir a una discoteca.
0: Que de hecho nos decía, bueno, este personaje que tú conoces muy bien, que David Barbosa, nos decía nos preguntó el día que fuimos al estadio, hace unos cuantos días, el martes,
2: ¿sí?
0: ¿Dónde fue el after con el Chicho? ¿Sí? ¿Que dónde fue la? ¿Ustedes dónde creen que Chicho farrearía en Bogotá? Yo le dije que la primera de mayo, pero ¿ustedes dónde creen que el Chicho farrearía en Bogotá?
1: Está muy loco.
3: Yo tengo unos lugares cerca de mi universidad que seguramente ahí se puede haber pasado Chicho, pero donde los diga me espanto directamente. Entonces, no, mejor es que no. Pero, no, es que el Chicho es una cosa.
2: Pero volviendo al rendimiento futbolístico, el Chicho Arango.
3: No, ni lo uno ni lo otro del Chicho, definitivamente.
0: Pero bueno, si el Chicho las talla en goles y se vuelve goleador, ¿lo compran o no?
2: No,
0: este semestre, así, mete 17 goles. ¿Lo compran o no?
2: Sí.
0: Nos decía Julian que tiene una cláusula de compra de 2 millones de dólares. ¿Lo compran o no?
1: Si
0: yo
1: hace,
0: sí.
1: Si hace esos 17 goles, sí, claro.
2: Si rinde, sí.
3: Mira,
2: si rinde.
3: Yo soy una persona que le suele tener fe, incluso a esos jugadores que en todo el mundo le pierde la fe. Y yo le daría esa última bala al Chicho. Pero yo siento que para que el Chicho se quede en Atlético Nacional y por esa cantidad de dinero, que es una cifra bastante alta para un equipo del fútbol colombiano, mínimo, como mínimo, tiene que hacernos ganar Copa y Liga, y no siendo un jugador más, sino que siendo el goleador de ambas competiciones.
0: Ok, perfecto. Exigente es la casa verdolaga el día de hoy con el Chicho Arango. Sí, la verdad es que el Chicho nos defraudó con tanto eso que amaba Nacional, y su mamá y su abuela quería que jugara en Atlético Nacional, pero bueno, está bien. Otro, uy, perdóname, don Jim. Ay, así como el viernes, los domingos también cometemos errores.
2: Por favor,
0: cometemos errores.
2: Vamos a
3: iniciar semana.
2: Tenemos que empezar con el pie derecho.
0: Oiga, don Jim, esa, yo pensé que esa chaqueta era de póker. Es de póker, pero no la cerveza, o sea, ¿es de la cerveza? No.
2: El jueguito de las cartas, por favor.
0: Ok. No, lo que pasa es que yo conozco, acá en la emisora le gusta mucho el famoso copete. ¿Sabe qué significa copete en chileno, Julián?
3: No sé qué significa.
0: Resulta que estábamos reviviendo esa nómina del 2016 con Daniel Muñoz, el chileno, y copete fue titular en el primer partido contra Huracán. Él me dijo, copete, y se empezó a reír. Y yo dije, ¿qué pasó? ¿Que te da risa copete? Sí, de pronto no era muy bueno, pero no para que te rías de él. Y dice como, no, es que copete en Chile significa lo que nosotros llamamos aquí pola.
3: ¡Ah, jue madre!
0: ¡Ay! Que Jim Perlaza quiere que gastemos póker el día de hoy. Si Atlético Nacional gana, ¿se imagina? Dios
3: ojo,
0: mío.
3: Ojo, siendo las 3:24 de la tarde del 2 de agosto, Dylan le prometió un copete a toda la mesa de trabajo de Casa Verdolaga.
1: Me parece justo porque prometió un tinto y a mí no me dio tinto.
0: No, pues es que usted se fue
1: por
0: temprano.
1: Eso.
0: No,
1: ahora sí, si me va a dar pola, porque
3: no, pero tinto. Yo soy testigo de que sí cumplió el tema del tinto.
0: Sí, no, las apuestas se pagan. No, ese día los que estábamos acá, don Jim no pudo ir porque lastimosamente tiene más asuntos que hacer. No le hace solamente el máster a la Casa Verdolaga, le hace el máster a todas las casas de Colmundo Radio. Pero se lo quedó viendo, don Jim, claro que sí. Usted es el primero que ve que yo hablo en serio. Y las promesas lo cumplo, mejor dicho. Pero bueno, a tan solo, ¿cuántos? 20 minutos de iniciar el partido. ¿Qué sensaciones? Bueno, lo típico. Vamos a ver qué resultado esperan para el día de hoy. Julián, ¿qué resultado tienes para Jaguares contra Atlético Nacional el día de hoy en la ciudad de Montería? Claro está.
3: Parce, me va a dar el lujo de soñar. Hoy 4-0 le ganamos a Jaguares.
0: 4-0 a Jaguares, ¿te atreves a decir algún goleador?
3: Gol de Marlos, gol de Mateus Uribe y doblete de Morelos.
2: Sabía que podían confiar en Morelos.
0: Nos vamos alto. Bueno, Esteban, la cara linda del programa. ¿Cuál es tu resultado para el día de hoy? Y goleadores, claro que sí.
1: Yo te diría que vamos con 3-0 ganando Nacional. La verdad, creo que va a ser un partido fácil. Tendría que ser un partido fácil. Y goles, dame uno de Rengifo y dos del Chicho Arango.
0: Uno de Rengifo, dos del Chicho Arango, pero, o sea, ¿a qué hora se entra el Chicho Arango para hacer?
3: No, nos vamos al entretiempo 0-0.
1: Al 60 entra
0: Chicho. Ninguno es titular.
1: No, pero al 60 entra Chicho y Rengifo.
0: Ok, y el 60 al 90 hacen los goles.
1: Sí, señor.
0: Bueno, son opiniones, está bien. Se me haría raro, porque este Atlético Nacional en los dos partidos nos demostró, o por lo menos yo vi eso, de que en el primer tiempo trata de irse en ventaja para el segundo cerrarlo y manejar la pelota y casi no atacar, que es lo que se les...
1: Es lo que ha hecho en Copa, esperar a ver qué hace acá en la Liga.
0: Así es. Y Dulce, ¿cómo es el partido? ¿Resultado y goleadores?
2: Para mí queda 3-1 y los goles van a ser dos de Morelos y uno de Cardona.
0: Ok. Laura, ¿tú qué, cómo ves el partido hoy? ¿Quién va a ganar? ¿Quién va a ganar? ¿El resultado de los goleadores? Claro, no, pues yo le pregunto quién va a ganar, porque uno nunca sabe.
2: Gana Atlético Nacional 2-0 con goles de Morelos.
0: Ok, sí, claro. No, yo me di cuenta que...
2: No, Morelos y no de Cardona.
0: Ok, yo me di cuenta que Laura es fan número uno de Morelos, mejor dicho. Yo creo que ahí escondía tiene una fanpage donde publica cosas de Morelos, porque, mejor dicho, yo me acuerdo... Ay, en la entrevista que pueden ver en Casa Verdola, en nuestras redes, nosotros estábamos un poquito tímidos, hay que aceptarlo. Y yo le dije, venga, agárrelo usted, Laura. Sí, hay que preguntarle a Morelos. Y Morelos se iba a ir.
2: Sí, y llegó no la primera vez. No. Y fue, o sea, pasó lo mismo que pasó la primera. Les vamos a contar la primera para que entiendan la segunda.
0: Pero antes de contarles la primera, claro que si ustedes quieren escucharlo, yo también lo quiero escuchar, porque recordar es vivir. Vamos a ir a conocer quiénes hacen posibles esta transmisión. Los patrocinadores del día de hoy, y ya volvemos con la gran historia y un mensaje de nuestros auspiciantes. Claro que sí. ¿Quiénes son? Don Jim Perlaza.

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0: Bueno, ahora sí, 3:32 de la tarde, a tan solo, no voy a decir el número, es el número prohibido, minutos de entrar al partido, claro que sí. Entonces, nos estabas comentando, Laura, te voy a poner en primer plano para que nos comentes.
1: Story time.
0: La cámara story y les cuentes time. Que yo me sé la segunda parte, pero no me sé la primera. Entonces, si quieres comentar desde la primera
2: tú
0: vez.
2: Tú cuentas la segunda.
0: Bueno, está bien, sí, ¿por qué no? Entonces, cuéntanos, ¿qué te pasó la primera vez?
2: Miren que la primera vez estábamos en zona mixta con todos los chicos esperando a que los jugadores pasaran para preguntarles. Entonces cogimos primero a Rengifo, luego cogimos a Milton y le preguntamos, ¿qué pasó con Morelos? A Morelos los medios lo estaban llamando mucho porque ese día hizo doblete en el estadio Nemesio Camacho el Campín contra Independiente Santa Fe. Entonces, uno de la institución de Nacional le dijo, Búfalo, vamos, porque ya era el único que faltaba para irse. Y él pasó por enfrente de nosotros y quedó como en diagonal a mí. Y yo le dije, ay, Morelos, una pregunta. Y él me volteó a mirar, se devolvió y me dijo, mis así, dime.
0: Ojo, cuidado.
2: Entonces, digamos que para esta segunda vez, de pronto ya me tenían la retentiva y ya Dylan les cuenta.
0: Pero le voy a decir a alguien por ahí, ¿no? Que una y dos veces, mire, yo siempre, esta es la
2: talla que se ríe.
0: Esta es la que hay que hacer. Si me fallas una vez es mi culpa, es tu culpa. Si me fallas dos veces es culpa mía. Creo que así se debe sentir aquel hincha de otro equipo. Hay que contarle.
2: No, él sabe.
0: Por favor, cuéntalo tú, por favor.
2: Bueno, la segunda, que fue el martes pasado, también estábamos un poco tímidos porque tuvimos un percance en rueda de prensa y no pudimos preguntar. Entonces teníamos muchas preguntas, tanto para los jugadores como para los... para el director técnico, pero pues ahí no podía pasar. Sin embargo, empezaron a pasar los jugadores, algunos se acercaban, otros no tanto, y pasó Morelos. Y Morelos ya estaba por salir, y le volví a decir lo mismo. Ay, Morelos, una pregunta. Y paró, me miró y me dijo, pero cortica. Y se acercó a nosotros, ¿cierto?
0: Y se acerca, lo mejor de todo es que se acerca con cara rabón. ¿Sí? Que le dirían acá, cara bravo. Y nosotros, bueno, vamos a mirar. Y en todo el momento, o sea, le preguntamos como, ay, ¿qué te parece está este nuevo cuerpo técnico con Lucas, con Enrique, dos hombres experimentos? Sí, una pregunta normalita. Y él fue muy feliz y hacía cara brava.
2: Pero ponchete para gruesa. Que ellos miren cómo hacía.
0: Voy. Es que estuve teniendo un problema técnico. Es que no soy, como piensa Ricardo González, no soy experto en software de transmisión. Y bueno, sí, entonces llega, como digo, ese parecía que no tenía parada. Se iba a ir. Y de repente, él le paró a Laura, porque Laura le hizo como, sí, si se dice cara de ponqué, ¿cómo se diría la voz? ¿Voz de ponqué? ¿Voz de qué? No sé, pues le hizo una voz dulce, para decirle de alguna forma. Y que se devuelve y empieza a decir, sí, estamos muy contentos, pero con la cara más seria que he visto en mi vida. ¿Sí? O sea, aparte de mi mamá cuando rompí un celular o algo así, no veía una cara tan seria. Decía como, sí, estamos muy contentos con dos hombres experimentados. Y nos dio su pedacito de que él dijo muy corta. Sí, él dijo muy cortica, pero se demoró un minuto y medio. Entonces, eso ya no fue culpa de nosotros, fue culpa de él. Y él, sí, estoy muy feliz, muy contento. Y estuvo toda la aclaración haciendo mala cara y hablando grueso.
2: Haciendo mala cara.
0: Y cuando acabamos, le hace una cara de ponque a Laura. Ay, Dios mío, yo no había visto. O sea, yo no había visto a alguien que cambiara. Yo no sé cómo hacer. Pero fue como que se le iluminaron los ojitos. Se le iluminaron los ojitos a la criatura. Y claro, Laura, pues Laura no es de cartón.
1: Se derritió.
0: Sí, mejor dicho. Y ayer al final, si ustedes son observadores, al final del reel que publicamos con la entrevista de Morelos, ella se voltea y tenía una cara de, ¿por qué? Mejor dicho, o sea, yo nunca había visto una mujer tan feliz. Y dije, uy, Dios mío.
2: No, fue como que cambió de facción muy rápido. Y yo, ay, muchas gracias. Y me volteé y todos ellos así tenían la cara así como...
0: Sí, no, increíble, la verdad. Es una cosa que nunca olvidaré por el contexto, cómo sucedió, o sea,

0: Y aparte, yo tengo que decírtelo, cuando Alfredo se iba a ir, yo dije, perdimos.
1: ¿Por qué?
0: Porque era uno de los últimos.
1: Sí,
0: Y
1: claro.
0: yo dije, no, y estábamos como, o sea, desde el inicio, Laura había dicho, hay que coger a Morelos.
1: Hay que coger a
0: Hay que coger
1: Morelos.
0: a Morelos. Hay que coger a Morelos. Pero bueno, el hecho fue que salió. Vamos a recordar las nóminas, faltando unos 8 minuticos. Así que, por favor, Esteban, la cara linda del programa, ¿cómo se para el con?

0: con Franco Armani, Tecillo, García, Román, Milton Casco, Campuzano, Mateus Uribe, Cartona, Sarmiento, Marlos Moreno y Alfredo Morelos.
1: Ok, perfecto, una buena nómina. Y falta yo por dar resultado. ¿Doy mi resultado o no doy mi resultado? No.
0: Dale, cuéntanos tu resultado.
2: Cuéntanos.
1: Sí.
0: Y goleadores.
1: Bueno, y les voy también a recordar la terna arbitral de Atlético Nacional contra Jaguares. Sí, ya lo mencionamos, pero no cabe mal recordar lo que hay que recordarles, que es la primera vez a los que se acaban de conectar. Claro que sí, hay que recordarles que es la primera vez que el árbitro central del encuentro, José Bautista, es la primera vez que debuta en primera división. Es su primer partido en primera división del fútbol profesional colombiano. Había ya dirigido varios partidos, pero en la B. Es el primer partido en primera división. El equipo arbitral lo complementa los asistentes de línea John León y Jason Vázquez. El cuarto árbitro, así es, el que levanta el cartelito, Ariel Quintana, nacido en Córdoba. Un bar mundial, Nicolás Gallo, nacido en Caldas, y un avar o asistente de bar, Alexander Guzmán, en Norte. Claro que sí. Entonces, ¿algo más por decir del partido? Claro que sí. Uy, ya salen los equipos a la cancha, el capitán Edwin Cardona, pero antes les voy a decir mi resultado para el día de hoy es un 4-0. 4-0, doblete de Edwin Cardona, uno de Milton Casco, que lo vi pasar por ahí, y Marlos Moreno. Marlos Moreno hoy hace su golito, que es su debut también, ¿no? No solo el debut de Nacional, sino también el debut de Marlos Moreno.
3: Nosotros le tuvimos fe a Marlos.
1: Sí, no, yo le tengo mucha fe a Marlos, que de hecho, ya que estamos contando anécdotas de ese día, del martes, déjenme contarles que íbamos a parar a Marlos. Y le dice, no, a mí no, a Nico, que metió un golazo. Y Nicolás no paró. Entonces sí, pero bueno, a unos instantes nomás y ya supimos quiénes son esos niños que forman con ellos, ¿sí? Que teníamos una pequeña duda de dónde salían, quiénes eran o cómo se les seleccionaban. Mírelo, Búfalo Morelos con su mala cara, así nos recibió ese día, Dios mío.
2: Ay, no, pero es mi jugador favorito.
1: ¿Jugador favorito Nacional Morelos?
2: Sí.
1: Listo, vamos a hacer una pregunta rápida para todos. Y Dulce, ¿jugador favorito de la actual plantilla de Atlético Nacional?
0: Edwin Cardona.
1: Ok, claro que sí. Esteban Hurtado, ¿jugador favorito de la actual plantilla de Atlético Nacional?
4: Franco Armani.
1: Ok, ¿Julian?
3: Julian, mira que le puse hasta apoyo y todo a mi jugador favorito de Atlético Nacional. Y es mi niño, Juan Manuel Rengifo. Lo adoro, lo amo con todo mi ser.
1: Dios mío, Juan Manuel Rengifo. No creo que haya que preguntarle a Laura Martínez, pero por si acaso. Laura, ¿jugador favorito de la plantilla nacional?
2: Alfredo Morelos con la camiseta número 9 de Atlético Nacional.
1: ¿De verdad?
4: Yo pensé que ibas a decir que el Chicho Arango.
2: No.
1: Bueno. Jim, ¿jugador favorito de la plantilla Atlético Nacional?
5: No. No dice nada. No, de Atlético Nacional no tengo jugador favorito.
1: Ah, sí, claro, a todos los
0: asociados. ¿Y uno ni pasado en otro equipo?
5: No, lo que se fue y que no vuelva más.
1: Ay, Dios mío. O sea, si de día a mañana Alfredo Morelos dice quiero ganar en el América de Cali, ¿lo recibes?
5: Ese día que lo vaya vistiendo con la casaca roja, está bien. Pero por el momento, mientras está de verde, usted sabe que a mí solo me corre sangre roja, güey.
1: Nah, yo veo mis venas y son verdes.
5: Uy. Y la sangre que corre por ellas.
1: Ah, yo no sé, no me gusta cortármelas, la verdad. Ya es problema tuyo si te gusta cortártelas, la verdad. No, antes de empezar el día de hoy con el partido, me permito leer a Carlos Martínez.
3: Mira, antes faltó tu jugador favorito.
1: Ay, mi jugador favorito. Yo la verdad.
2: Porque siempre se te olvida decirnos tu opinión.
1: A mí me gusta escucharlos a ustedes, muchachos. Es mi defecto querer escucharlos. Yo siento que hablo mucho. Pero bueno, mi jugador favorito de Atlético Nacional. Ay, no sé, me gusta mucho Juan Manuel Rengifo. Dios mío, siento que tengo una debilidad contra él. Y ese día que lo vimos en zona mixta, yo decía, Dios mío, me haces dudar de mi orientación sexual. No, mentira.
3: Dile tranquilo, no estás solo, me pasa lo mismo.
1: No, ¿cómo así?
3: Es que Rengifo, es que ese hombre es perfecto.
2: Rengifo tiene novia, por favor.
3: No me importa. Rengifo sabe que yo lo amo más. Mira que a mí una vez yo comenté un TikTok de novia de Salomé y tengo el corazoncito ahí de Salomé en uno de mis comentarios.
2: ¿Quién es Salomé?
0: La novia.
2: ¿Se llama Salomé?
3: Salomé Rodríguez.
2: ¿Quién se llamaba María?
0: No. Salomé Restrepo, creo.
3: Sí.
1: Yo me acuerdo que ellos

0: María Salomé. Un buen nombre, sí, claro, un buen nombre. Creo que el papá no la quería si le puso ese nombre. Pero yo me acuerdo que mucho, ellos en tiempo de mundial hacían muchos directos llenando el álbum, ¿no? Yo acá ratico eso, yo, ay, venga, sí. Qué increíble. Pero bueno, sí, entonces Rengifo, mi jugador favorito Rengifo, ya se pudieron dar cuenta. Yo les iba a hacer una pregunta, pero se me fue. Bueno, voy a leer el comentario que quería leer y que nos dice Carlos Martínez. Buenas tardes, Casa Verdolaga, y atención, toca abrir un nuevo club de fans. Ya no solamente hay una fanpage para Alfredo Morelos dirigida por Laura Martínez, sino que Carlos Martínez va a abrir, Martínez también, vea pues, va, nos dice, dulce bienvenida, tiempo sin verla.
1: Muchas gracias. Sí, tiempo sin estar aquí, pero bueno, ya volvimos.
0: Por favor, antes de que te presentes y digas por qué no estabas acá, invito a la gente, a Carlos y absolutamente todos los que están comentando y ahorita mismo se están uniendo al stream, ¿cuál es su jugador favorito de Atlético Nacional? ¿Cuál es el que le gusta? ¿Cuál es el que, dicho por alguno de los panelistas, no sé, le hace dudar de su orientación sexual?
2: No, no puede ser, no, no, no.
1: ¿Qué tal nosotras haciendo eso con el femenino? No.
3: No, pues no. Estamos en pleno siglo XXI. O sea.
1: No, pero nosotras no.
2: No,
1: allá usted.
0: No, a mí tampoco me pasan esa clase de cosas.
4: Y no, a mí también sáqueme ese parche, no, no, no.
0: No, no, no, Dios mío, Dios mío. Ya vi que la masculinidad frágil abunda en todo el mundo radio. Pero bueno, está bien, no pasa nada. Entonces sí, díganos ustedes, ¿cuál es su lugar favorito de Atlético Nacional, del actual Atlético Nacional? Y nada, en pocos instantes empezará y robará la pelota. Que veo el estadio un poquito... Ah, bueno, ¿ustedes vieron el banderazo el día de ayer?
3: Sí.
0: Uy, qué cosa tan enorme.
5: Nacional a todas las ciudades que va, tiene banderazo.
0: Sí, Dios mío, que de hecho ahí estuvo Andrés. ¿Ustedes conocen a Andrés? Claro, lo conocieron el viernes, un nuevo integrante de la Casa Verdolaga. Uh-huh. Andrés sigue Atlético Nacional a donde esté, por eso el día de hoy no está acá en el programa, él está en Montería. ¿Sí?
5: Andrés es una persona abonada con Atlético Nacional y viaja. A ver.
1: ¿Y vive acá en Bogotá?
0: Sí, vive acá en Bogotá. Y tiene su trabajo acá en Bogotá y todo normal, bueno, y viene a la Casa Verdolaga.
1: Ya somos dos.
0: Y se abona con Atlético Nacional y va absolutamente todos los partidos, no solo en Medellín, no solo en Bogotá, sino por ejemplo Montería, que todos sabemos que viajar a Montería es una cosa brava. Es una cosa, yo no sé si se fue en...
5: Definimos brava.
0: O sea, es que es mucho tiempo, ¿no? Pues depende en qué se haya ido.
5: Yo creo que en avión.
0: ¿Es que se fue en avión?
1: Buena excursión.
5: No.
0: No creo.
1: No creo.
0: No creo que se haya ido una excursión.
1: Yo tampoco.
5: Excursiones en el guerrerito. Aquí allá.
0: No, quizás se fue en bicitaxi. Entonces le recuerdo, claro que sí, estamos en la mesa del trabajo con Esteban Hurtado, con Laura Martínez, con Dulce. No me ha dicho aún su apellido. ¿Cómo es tu apellido,
1: Marín?
0: Dulce. Con Dulce Marín. Ah, Marín. Así se llama también un jugador de Atlético Nacional. Y claro que sí, ¿cómo no? Con la voz de los goles, la voz de Atlético Nacional, la voz de Casa Verdolaga. Él es Julia, claro que sí.
6: Muchas gracias, Dylan, y así es, ya rueda la pelota entre Jaguares y Atlético Nacional. Primer partido del conjunto verdolaga en esta liga en el segundo semestre de 2026. Y vemos que el arquero Frankie Mosquera es quien tiene la pelota y envía el balón largo para intentar combinar con Santiago Cuides, pero primero está ahí William Tecillo para cubrir la marca y que el balón finalmente llegue en las manos del arquero, del ídolo argentino de Atlético Nacional, del gran Franco Armani, que volvió. Por ahí vi que no se le volvió a retirar, pero esperamos a ver qué termina pasando con el futuro. Pero ojo, que viene ahí Jaguares Cuides, tenía la pelota, pero primero se desvía en William Tecillo y ya rápidamente tenemos el primer tiro de esquina del partido.
0: Claro que sí, primer tiro de esquina, apenas los 48 minutos, segundos, perdón, pero de Jaguares.
6: Ah, no, no, al final no, no fue tiro de esquina.
0: Ah, listo, listo.
6: Me falló la vista.
0: Y... Ah, suele suceder, no pasa nada.
6: No, y eso que tengo gafas, ¿no? Imagínese donde no las tuviera.
0: ¿Qué aumento tiene sus gafas, señor Julián?
6: Uy, me toca revisar la fórmula porque ya da tiempo sin cambiar.
0: ¿Ah, sí? Uy, ojo, cuidado.
6: Pero que se viene Marlos. Viene Marlos, Marlos intenta pegarle, pegó. ¡Y el arquero Frankie que evita que ese balón entre! Pero sigue la pelota, viene ahí Campuzano. Campuzano que lo toca con Cardona. Cardona que se la pincha a Marlos. Marlos que nuevamente tiene la pelota. Marlos se enredó ahí, Marlos. Y al final, Juan Franco se termina quedando con esa pelota que la desvía al saque lateral. Y ya avisó Atlético Nacional.
0: Así es, y es lo que esperamos, ¿no? Uf, muy cerca de Edwin Cardona y Marlos. Uy, ¿no les pasa algo con la nueva pelota para el semestre?
4: Eso quería decirles.
0: Que es muy visual, como que se ve mucho y sientes que tiene muchas, como mucha curva, no lo sé.
4: Yo siento que es como una pelota de playa, se mueve mucho así y rebota mucho, no me gusta esta pelota.
1: Y se ve como si girara de lado, como si fuera andando de lado.
5: Sí. Pero bueno, Atlético Nacional, en estos dos minutos que damos, salió a proponer y a buscar opciones. Y eso es importante para el estilo de juego que tal vez Lucas González planteó para el día de hoy.
6: Así es, y ahí nuevamente Atlético Nacional intentaba ganar la posición, pero primero estaba Inestrosa para combinar ahí con uno de sus compañeros. Estaba ahí Wilfrido de la Rosa, que tiene la pelota nuevamente, se la toca Inestrosa. Inestrosa busca a alguno de sus compañeros con quien tocar. Inestrosa consigue con la posición, se la pasa a Juan Franco. Franco que la devuelve unos metros y ahí la tiene nuevamente el número 29, Carlos Henao. La tiene Henao, se la pasa a Inestrosa. Inestrosa que se lo pasa nuevamente a Henao. Henao que tiene la pelota ahí, busca con quién jugar, busca con quién abrir campo. Y en ese momento, ¿con quién tocas? Con Edwin Martínez. Edwin Martínez rápidamente que la toca con el número 17. Se me perdió quién era el número 17 aquí en planilla, muchachos. Darwin López, el delantero que tuvo que retrasarse un poco de metros para intentar combinar. Pero ojo, en este pase Cardona hacia Marlos, y Marlos no corrió. Tenía con quién correr Marlos, pero la mitad de esa lucha, el balón desistió y la pelota que la tiene ahí, el lateral. Román que le intentó combinar y se durmió la defensa Atlético Nacional. Viene el 10, viene Cristian Álvarez que se intenta acercar al área, combina rápidamente con Wilfrido La Rosa. Wilfrido la tiene nuevamente con Álvarez que se la toca a Bustamante, busca a algunos de sus compañeros, se la devuelve nuevamente a Álvarez que abre la pelota, se la abre a Juan Franco que tiene ahí, se la devuelve a Álvarez que tiene la pelota, la controla, la maneja, la relaja y le devuelve un par de metros para jugar con su saga defensiva. Y vemos el número 5, Rescar Caipa, el central, que apoyar con sus jugadores, pero ahí estaba Cardona bien atento en la marca, recupera la pelota, pero hubo un codazo ahí, se va a revisar, pero viene Morelos, el arquero la ataja, Franklin Mosquera ataja esa intervención. Morelos tuvo el mano a mano, pero finalmente el arquero de Jaguares sale victorioso y sale un poco molesto, un poco adolorido después de lo que fue ese mano a mano con el Búfalo.
0: Así es, y ya tiene la primera del Búfalo Morelos, que esperemos, prácticamente todos dijimos que iba a ser gol. Ya se acerca, se huele el gol de Alfredo.
6: Así es, vemos nuevamente la repetición de lo que fue, y para mí si esta jugada hubiera terminado en gol, debía haber sido anulado por ese brazo que terminó en la cara de Inestrosa procedente de Win Cardona, Dulce.
1: ¿Me repites, por favor?
6: No, que estábamos viendo ahí que Cardona abrió su brazo y que le termina pegando en el rostro para Inestrosa. Para ti, si ese balón hubiera terminado gol, ¿hubiera sido revisado?
1: Yo creo que sí. Pues además que a Nacional todos se lo revisan, ¿no?
6: Ojo con esas declaraciones.
1: Estoy hablando verdades.
0: Eso es verdad, Pastor. Es verdad. Al único equipo que no le revisan las cosas... Bueno, hay varios equipos. De hecho, acá tenemos un representante del máster de uno de esos equipos. Que se hacen como los ciegos, la verdad. En varias ocasiones.
6: Bueno, ahí sí me dejaron fue sin comentarios, pero bueno, lo importante es saber qué termina pasando en este partido y si llega a haber alguna polémica, seguramente lo vamos a debatir en el programa de mañana.
0: Claro que sí, más que el como lo veníamos recordando, para la gente que apenas está ingresando a la transmisión, es el primer partido de José Batista como árbitro profesional en primera división, diría yo.
6: Se viene Milton que la intentó combinar con Morelos que la intentó tocar con Marlos, pero primero estaba Carlos Henao para evitar que ese balón llegara a buen puerto. Nuevamente Darwin López es quien intenta luchar la pelota, pero estaba ahí el gran Simón García para evitar que Jaguares tuviera la posición. Milton Casco la toca con Morelos que se da la pelota nuevamente a Don Milton. Milton Casco que tiene la pelota, busca a alguno de sus compañeros, se la toca ahí, en ese momento la tiene Mateus Uribe. Uribe se la pasa a Román que tiene la pelota, se la intenta combinar, pero primero se durmió ahí Cardona, pero la pelota rápidamente vuelve a estar nuevamente los pies de Atlético Nacional. Campuzano que se la toca a Sarmiento, se acerca al área. Primero estaba ahí el defensor Edwin Martínez para evitar que Sarmiento llegara como está Marlos Moreno. Marlos que se la toca a Alfredo con Marlos. ¡Gol de Atlético Nacional! Lo hizo el número 7, Marlos Moreno, en el debut. Ya lo gana Atlético Nacional sobre el minuto 6 de juego, Dulce.
1: Sí, señor. Bueno, gol de Marlos Moreno. Creo que eso también ayuda a que se dé un poquito más de confianza en este segundo semestre. Eso también ayuda bastante.
0: Así es, y como lo veníamos diciendo, unos jugadores que necesita apoyarse, necesita minutos, necesita goles. Le cae como anillo al dedo este gol. Un poquito de infortunio por el arquero de Jaguares, ¿no? Pero goles, gol y goles, amor. Así que 1-0 Atlético Nacional en apenas 7 minutos del primer tiempo.
5: Con asistencia de Alfredo Morelos. El 9 de Atlético Nacional.
1: Hasta el momento ninguno le ha atinado al goleador, ¿no?
3: Ay, nadie. Yo tengo que sacar pecho. ¿Tú dijiste Marlos?
1: No, yo para creerte tengo que volver a ver la transmisión. No.
0: Sí, yo también dije Marlos.
3: Sí, alguien.
1: Ay, yo también dije Marlos, entendí.
3: No, yo dije Marlos.
0: Y Jim también dijo Marlos.
1: También dijo Marlos.
0: ¿El jugador que le gusta de Atlético Nacional, Jim? Yo sabía que había uno.
3: No, yo dije Marlos, o sea, si es necesario, ahorita en el break que tengamos en el entretiempo, voy y saco el fragmento para confirmar que yo dije Marlos.
0: Así es, no, nosotros dijimos Marlos, ya nos quieren. ¿Están revisando algo?
3: Al parecer sí lo están revisando, pero esperar a ver qué termina diciendo el VAR, ojalá y... Bueno, Dulce tenía razón, Atlético Nacional le revisan todo. Le revisan hasta la cédula para entrar a discoteca, irían por ahí.
0: Ay, sí, ya. A mi chichito le revisan mucho la cédula, entonces. Pero bueno.
3: Espero que faltó gol. Aquí una opinión. Esteban, la opinión del gol.
4: No, yo ya fallé en mi pronóstico, ya. Yo dije los goles al segundo tiempo y vea, minuto 7 y gol.
0: Tenía muy poquita fe.
4: Sí, pero bueno, ya que... me gustó el gol. Sigo, en cuanto al tema de la pelota, sigo un poco insatisfecho. No me gusta para nada tanto como se ve, por cómo se juega con la pelota, pero fue un buen gol, y como dijo Dulce, sirve mucho para Marlos Moreno, para que vuelva ese Marlos que conocíamos.
0: Así es, ahí sirve muchísimo para Marlos Moreno, y esperemos que no sea el único de la noche. Sé que van a venir más, y ¿por qué no de Marlos? Así me arruinen los goleadores, que vengan más goles de Marlos Moreno.
3: Dulce, ¿de pronto tienes ahí a la mano cuándo fue el último gol de Marlos?
5: Ya te cuento.
3: Muchas gracias, porque es que creo que en este año Marlos ha estado flojo en cuanto al tema del goleador, entonces me alegra saber que en este partido Marlos ya marcó. Y ojo que se viene nuevamente Atlético Nacional, pero cae ahí Sarmiento y en ese momento hay tiro libre a favor de Atlético Nacional. Pero este tiro libre es presentado por...
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3: Así es, va Cardona, se pone detrás del balón, va a ser el quien va a cobrar y realizar este tiro libre, una distancia que para mí va a terminar en un centro, y finalmente termina en un centro, que se desmarcó Tecillo, pero la pelota finalmente no llegó, Tecillo que le pega, le impacta a Sarmiento, nuevamente el rechazo del defensa, la pelota que nuevamente le cae en los pies de Andrés Felipe Román que se la toca a Mateus Uribe, Mateus que tira el centro, pero al final nadie llegó a ese balón, y la pelota que le llegó a los pies de Jaguares, cae ahí el delantero Darwin López, el árbitro dio ventaja, dime Dulce.
5: El último gol que marcó a Marlos Moreno fue contra Atlético Bucaramanga el 20 de abril de 2026, al minuto 89.
3: Casi cuatro meses sin marcar llevaba Marlos Moreno, ¿no?
5: Sí.
3: Bueno, una larga cerquía goleadora del número 7 Atlético Nacional, pero empezó con el pie derecho en esta liga, y ojo que Atlético Nacional recupera la pelota, en ese momento la tiene Jorman Campuzano, gracias Dulce por ese dato, y sigue la pelota bajo el comando de Jorman Campuzano, número 21, que devuelva el balón un par de metros para que la toque en este momento el señor Simón García. Simón que abre para combinar con Andrés Felipe Román. Román que tiene la pelota, Román que se abre por toda esa banda derecha, pero al final primero estaba la marca del señor Wilfrido de la Rosa, y al final ese balón sale desviado y un saque banda a favor de Jaguares. Vemos a Juan Franco con la pelota en sus manos. Franco que tiene la pelota, busca a alguno de sus compañeros, hace el saque largo, le llega a Cristian Álvarez que se... Bueno, la tiene en ese momento Wilfrido La Rosa, que se la pasó a Cristian Álvarez, y Cristian Álvarez que lo puso a correr al número 24, Santiago, bueno, puso a correr a Darwin López que tira el centro, y casado ahí Cristian Álvarez ese balón, pero sale el cabezazo desviado, y al final hay tiro de esquina a favor de Jaguares.
7: Esquina, todo el mundo, tiro esquina.
0: Claro que sí, el segundo tiro de esquina de este partido para Jaguares, el tercero en total, segundo para Jaguares, esperemos que lo defiendan bien, así como el primero.
6: Así es, el 10 se pone detrás del balón para ejecutar ese tiro de esquina en el sector izquierdo del campo. Se acomoda la defensa Atlético Nacional, también se acomoda la delantera de Jaguares para intentar cazar el balón. Sale el centro de Cristian, la caza el central y al final esa pelota sale desviada. Logró cazar ese balón el jugador de Jaguares con el número 21, Bustamante. Y al final ese balón se vuelve a desviar al tiro de esquina.
0: Así es, y veníamos mencionando ahora el tercer tiro de esquina para el conjunto de Montería. 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
6: Cristian Álvarez nuevamente detrás del balón, alza los dos brazos para indicarle a sus compañeros la estrategia para ese tiro de esquina. Aún el árbitro no ha dado la orden para que se juegue. Ahí habla, vemos a Darwin López y a Jorman Campuzano abrazándose. El tiro de esquina que al final termina entre los brazos del número 34, el gran Franco Armani, que volvió a Atlético Nacional. Sale volando ahí en el aire de Montería y reanuda el juego. En este momento la tiene Jorman, que se la toca a Mateus Uribe. Mateus que le devuelve el balón a Jorman. Jorman tiene la pelota, se la pasa a Edwin Cardona, al número 10 de Atlético Nacional. La tiene.
1: Dime. Recordemos las ausencias para el partido de hoy. Está Juan Manuel Zapata, tras una roja por el partido de vuelta en la final de la Liga. Tuvo dos fechas de sanción en este segundo semestre. También está Jaycar Perlaza y César Haidar, que están ausentes por decisión técnica, y Eduard Bello por posible salida del club, y Elkin Rivero por una fractura en el segundo metatarsiano del pie.
0: Así es, y Elkin que vuelve más o menos en 6 semanas, ¿no? Ese es el tiempo que dan estimado.
5: De recuperación, porque luego de esa recuperación tiene que entrar a entrenamientos, a ver cómo evoluciona.
0: Claro, a tener sintonía, a tocar, a ver cómo siente el pie.
5: Sí,
0: el
5: pasto. Sí sirve.
0: Ay, no, ¿cómo así que sí sirve?
5: Pues el pie.
0: Ok, sí, y nos pregunta, por favor, tú que eres un amante de Alfredo Morelos, que no hizo el gol pero dio la asistencia, nos pregunta Sam. Muchachos, ¿cómo fue el gol? ¿Cómo fue el gol, Laura? ¿No se acuerda del gol?
5: Ay, sí, pero es que yo lo cuento muy distinto a cómo lo cuentan ustedes.
0: Cuéntelo distinto. No pasa.
5: Alfredo Morelos le pasa el balón a Marlos Moreno, lateral izquierdo de Atlético Nacional, y remata al arco, directo al arco, que entra el balón pues por la parte izquierda.
0: Claro, claro, importante. No, sí, un muy buen gol de Marlos, que quizá con un poquito de ayuda del portero de Jaguares, que me recuerdas el nombre del portero de Jaguares.
4: El portero de Jaguares, Franklin Mosquera, que intervino, puso el brazo, pero el riflonazo de Marlos Moreno fue mucho más fuerte y entró.
0: Así es, y como nos lo anotaba nuestro Jim Perlaza, entra por el palo que estaba cubriendo, y siempre que entra por tu palo es culpa del arquero, o eso se suele decir, o también porque incluso creo complicidad del arquero, porque incluso creo que para mí también, si el arquero, se llame ese X, llame ese Y, lo toca para mí y no lo saca y entra, para mí también es complicidad del arquero. Se la anota un poquito al arquero y atención, se toca la parte posterior. Milton Casco,
4: están en la repetición, se veía un salto peligroso evitando una patada y un salto desprevenido que a lo mejor le hizo tirar un poco el muslo.
0: Esperemos que no sea nada grave porque en mis libros y en los libros de Casa Verdolaga, Milton es el titular. ¡Atención!
6: ¡Ahí la ataja Armani! ¡La ataja Armani en una jugada engañosa! Se desprende número 7 en Jaguares, pero el gran Franco Armani se hace grande bajo los 3 palos y evita que Jaguares empate ese partido. Jaguares se animó, pero en el arco está el ídolo de Atlético Nacional, el ídolo argentino, Franco Armani.
4: Un balón. ¡Qué atajadón de Franco Armani! Porque Jaguares nos agarra la contra, nos agarra con una defensa despistada y menos mal tenemos a Franco Armani ahí en portería.
5: Se llama Franco Armani, es argentino. Bueno, en estos 15 minutos les contaré las estadísticas que tenemos de Atlético Nacional contra Jaguares. Los remates al arco han sido 3 para Atlético Nacional y 1 para Jaguares. La posesión se la lleva completamente Atlético Nacional con un 52%.
0: Ok, un 52%. Algo prematuro también hablar de la posesión a los 15 minutos, pero importante. Importante saber que, como en los anteriores partidos, este por un poquito diferencia nomás, pero Atlético Nacional tiene la pelota, que es lo que le gusta a Lucas, ¿no?
3: Sí, en cierto momento Lucas González dijo que el tema de los 1000 pases, que fue tema de controversia, pero en ese momento la pelota la tiene Darwin López, la combinó con Cristian Álvarez, se desprendía Edwin Martínez, pero al final la pelota le llega a Franco Armani, que rápidamente reanuda el juego con William Tecillo, que se salió complicado, pero la pelota le llega a Milton Casco que la toca nuevamente con Tecillo que cae, pero alcanza a enviar ese balón a Sarmiento que la toca con Jorman Campuzano, Jorman que toca la pelota con el búfalo que se la pasa a Edwin Cardona, Edwin que a pesar de que Inestrosa tocó el balón, el 10 de Atlético Nacional sigue con la pelota en sus pies, en este momento la tiene Franco Armani que abre juego, la toca con el número 28 García que se la toma con Jorman Campuzano, el volante Atlético Nacional que recompone la salida del conjunto verdolaga, nuevamente la tiene William Tecillo que la combina con el 10, con el capitán, con el gran Edwin Cardona, que le hace un pase largo para Marlos, vaya Marlos, corra que ese balón es suyo, llegó la pelota Marlos que está por el sector derecho buscando a alguno de sus compañeros, retrocede un poco de metros con el pase a Jorman que la toca con García que tiene la pelota y se la toca nuevamente al 10, a Edwin Cardona que busca con qué combinar, intentó jugar con Marlos pero esa pelota se estrella en uno de los jugadores de Jaguares y nuevamente la pelota que cae a los pies de Simón García que tiene la pelota, Simón que la juega con su compañero Saga, la tiene William Tecillo que la juega con el gran Edwin Cardona que le vuelve la pelota a Tecillo que le vuelve el favor y nuevamente la pelota está a los pies de Edwin Cardona que no tiene con que jugar y no tiene afán y se la devuelve a Simón García que se anima un par de metros y se la toca con Mateus y ojo que este pase con Sarmiento ¡Gol! De Atlético Nacional, lo hizo número 29 Andrés Sarmiento y el partido lleva 2 para Atlético Nacional, 0 para Jaguares.
0: Y cómo no baila Sarmiento, qué buena celebración, lo veíamos moviendo la cadera, moviendo, mejor dicho, con más sazón, por lo menos que yo, así no, ¿alguien había dicho que Sarmiento marcaba gol? Creo que no, y bien, con su pierna no hábil, con la zurda, el balón que entra un poquito mordido, picando, un excelente pase de Mateo Zulibe, entre líneas, que ve perfectamente el recorrido que le marca Sarmiento con la 29, y no solo marca el recorrido, sino marca el 2-0 en apenas 20 minutos, llegaron los 2 goles rápido, ¿pueden haber más de 4? Más de 5, sí, pronto, no lo sé. Yo solo quiero recordarles que Esteban decía que nos íbamos al descanso 0-0. Pero quiero recordarles que él decía
4: ya,
0: eso.
4: Ya me callaron la boca, ya vamos 2-0. ¿Y por qué no sumarle esos 3 goles que yo dije al resultado final?
0: Ajá, listo. Es que usted estaba diciéndonos el resultado del segundo tiempo, ¿sí? Ya lo entendimos, ya lo entendimos. Claro que sí. 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
3: Bueno, lo gana Atlético Nacional 2-0. Dulce, tu opinión sobre el gol de Sarmiento que asegura de momento la victoria parcial de Atlético Nacional.
5: Me gustó, creo que fue una buena definición y es algo que le puede faltar un poquito a Atlético Nacional, pero lo hizo muy bien Andrés Sarmiento.
3: Bueno, y el partido nos da la oportunidad también para Quilao. ¿Cuál es tu opinión sobre este gol?
5: Muy feliz, Sarmiento responde cuando Atlético Nacional lo necesita. Y eso es lo que queremos en este partido, que más que sea el primer partido de Atlético Nacional en el torneo de la Liga Betplay.
3: Así es, Atlético Nacional está sumando los primeros 3 puntos en esta liga con una victoria parcial 2-0 entre Jaguares. Va a ser tiempo de juego.
0: Así es, 21 minutos con 18 y 19 y ahora 20 segundos. Nacional ya gana 2-0 en la ciudad de Montería.
6: Inestrosa que se resbalaba, pero la pelota que sigue bajo su comando y la toca rápidamente con Bustamante. Bustamante que abre en ese sector y en ese momento la pelota de... Uy, sorprendió con un remate de media distancia. El número 14, Edwin Martínez, intentó sorprender a toda la defensa Atlético Nacional, pero ese balón se fue muy desviado. Y en ese momento hay saque de portería y hay calling break, muchachos. Hay calling break en el partido entre Jaguares y Atlético Nacional. Y lo que diga que pienso el calling break, mejor dicho, no puedo volver a casa de Erdolaga.
0: Sí, pero lo que pasa con el calling break no es que sea una cosa de todos los partidos, ya lo hemos visto en dos, pero en estadios como este de Montería o el Cincuentenario, que no tienen techo y para más piedras era un horario de la tarde, ¿sí? El pleno sol arriba, abajo o, sí, por ahí, es muy, muy caliente. De hecho, nos dice, ya aprovecho para leer los comentarios, y nos dice Adrián Jaramillo, es que jugar en Montería a esta hora es muy duro, el calor es infernal.
1: El clima está a 34 grados centígrados, están en Montería.
0: Atención, eso es bastante, bastante, bastante caliente. Calor. ¿No? Dios mío. Y ya nos va a dar el dato de la humedad dulce, pero me permito también seguir leyendo, que ya que el partido nos lo permite, comentarios nos dice Jack, vamos Nacional, toca demostrar la jerarquía. Venga, no hablemos de eso porque se me ponen bravos en el programa.
1: Es Gest, y es mi hermano. Gest. Un saludo a mi hermanito.
0: Perdóname. Dios mío, Gest nos dice, Gest Marín. Bueno, está ahí, no, pero sí, no, donde hablemos de jerarquía, ustedes saben cómo van a coger mañana. Yo mañana voy a decir eso. Ay, ¿cómo mostrar jerarquía? Se la pasan diciéndome. Es que muestras jerarquía contra Tigres. Es que muestras jerarquía contra Jaguares.
1: Pero es verdad, ¿no?
0: No, pero pues igual hay que hacerlo. Es que,
1: o sea, tenemos que demostrar jerarquía con equipos pequeños, pero también con los equipos grandes de Colombia, no pero solo con los
0: a lo
1: pequeños.
0: Que yo voy es que antes de Atlético Nacional se le refundían estos partidos, ¿sí? No los ganaba tan fácil como los... Esperemos que lo gane fácil. Es que muy
1: yo creo que se confían y salen confiados en que no es un equipo pequeño, pues de igual manera les vamos a ganar y no salen como esforzándose o demostrando lo que es Atlético Nacional.
0: Ok, sí, pero por eso es lo que yo digo, es importante también mostrar la jerarquía contra estos equipos mal llamados pequeños, mal llamados chicos, porque antes en el proceso anterior, con el técnico anterior, se nos complicaba, se nos enredaba, no encontrábamos esa solución, no encontrábamos esos goles y menos tan rápido, e incluso encontrábamos los goles, pero de repente nos empataban.
1: Sí, nos remontaban.
0: Nos remontaban. Esos eran cosas, defectos que tenía la anterior dirigencia técnica, si se le puede llamar así. Pero vamos a seguir leyendo los comentarios y nos dice Estela Fonseca, 24-54, vía Nacional, llevamos dos, así es, dos en apenas 24, casi 25 minutos. Y nos dice John Jairo, el verde es el papá de todos.
5: Por favor.
0: Señor, sí, señor, sí, señor.
5: Llegué al programa de las 11 de la mañana.
1: La humedad en Montería está en un 63% y la sensación térmica está en un 44%. Dice.
0: Dios mío, pero muchísimo calor, ¿no? Con razón hacen el cooling break. No,
6: se entiende,
0: no sé.
6: Totalmente.
0: Sí, yo no sé cómo corren ahí, Dios mío.
6: Bueno, no sé.
5: Igualmente del sol.
0: Sí, de
5: literalmente.
0: Hecho, Milton y Marlos deben estar muy agradecidos porque la sombrita está en el lado izquierdo de Atlético Nacional, derecho de Jaguares, que ahora se propone a dar un contraataque.
6: Así es, se viene Inestrosa con la pelota que se la pasa a Caipa, el capitán, pero primero estaba ahí el jugador de Atlético Nacional para evitar que prosperara, y se trataba de William Tecillo, que ya la toca con Edwin Cardona. Cardona que le vuelve al servicio al capitán de la saga de Atlético Nacional. Cardona que abre el campo y la toca con Mateus Uribe. Mateus que abre rápidamente ese juego y ahora la tiene Andrés Felipe Román. Andrés, ¿qué vas a hacer, Román? Román se le vuelve a hacer el pase al número 8 a Mateus Uribe. La tiene Mateus que vuelve a tocar la pelota con William Tecillo. Tecillo que se la pasa a Edwin Cardona. Edwin Cardona que tiene la pelota, Cardona que la toca, Cardona que se la pasa a Campuzano, y Campuzano nuevamente se la cede a Cardona, y Campuzano y Cardona hicieron juego de pases ahí en la mitad de la cancha sin afán, como quien no quiere jugar, y en ese momento caía el jugador de Atlético Nacional, Simón García, ante la falta de Rafael Bustamante, y hay tiro libre a favor de Atlético Nacional, que rápidamente lo jugó Román para tocarlo con Jorman Campuzano. Campuzano que tiene la pelota, Jorman busca a algunos de sus compañeros y encontró con unos metros de retroceso a William Tecillo. La tiene Edwin Cardona, la pelota la tiene Edwin, se la pasa nuevamente a William Tecillo, que le hace hace el pase a Simón García. Simón, que tiene la pelota, conduce, avanza un poco de metros, pero nuevamente la pelota se la pasa a William Tecillo. Tecillo, que tiene la pelota, se la pasa a Morelos. Morelos, que se la vuelve a Cardona. Cardona, que nuevamente tiene la pelota. Cardona, que busca el pase y encontró a Campuzano. Campuzano con Tecillo. Tecillo, que la jugó con García. Y García, que avanza un poco de los metros, avanza, sigue caminando. Y nuevamente encontró a Jorman Campuzano. Y Campuzano, que tiene la pelota, y encontró a Tecillo. Y Tecillo se dice un pase a Cardona. Va Cardona, va Cardona, va Cardona. Va el Búfalo. Y la taga Bankimus Mosquera. La taja el arquero de Jaguares ante la intervención del Búfalo. Que se pierde una ocasión más. Y ojo, que esa ocasión por poco termina en el tercero de Atlético Nacional.
0: Así es, y qué buen pase de William Tecillo. Uy, da el palo, ¿no?
6: Al final es el palo.
0: Da el palo. Ojo, Alfredo Morelos. ¿Se dice algo en el barrio cuando le dan al palo, no? ¿Qué se suele decir?
4: Cachón.
0: Ay, yo no lo quería decir, pero...
5: ¿Qué?
0: Cuidado. ¿Qué se dice, Esteban?
4: Cachón.
0: Ajá. Que tenga cuidado, Alfredo Morelos. Si no, acá tenemos a Laura Martínez.
5: Yo lo defiendo acá, Paispa.
0: Sí, claro, claro. Yo creo que él estaría muy contento.
4: Le quitas el apodo.
0: Y bueno, no, muy buena habilitación de Tecillo y Cardona, que se desmarca muy bien, pero hay un hueco horrible por el lado derecho de Jaguares, por donde ataca el lado izquierdo Atlético Nacional, porque por ahí llega el primer gol y el segundo también. Y esta tercera oportunidad, que fácilmente pudo ser el tercero, entonces muy mal. ¿Me confirmas cuál es el lateral derecho de Jaguares, por favor, Esteban?
4: Lateral derecho, Martínez.
0: Ok, perfecto. Que nos decía Julian que el día de hoy Jaguares está jugando con un mediocampista como central, ¿verdad?
6: Que es el capitán Roiser Colpa.
4: Sí, señor.
0: Sí, entonces de pronto a esto se debe esa desconcentración por el lado derecho y no, muy bien. Como nos decía también el hermano de nuestra amiga Dulce Marín, Jest, ¿sí? ¿Lo dije bien? Jest. Toca pasar por encima de estos equipos, así es, tiene que pasar por encima y por ahora lo está haciendo muy bien. Y así es, nos dice Adrián también que en Montería no hay nada de brisa, porque hay veces que, bueno, hace mucho calor, pero si sí hace vientecitos y de pronto...
5: Brisa caliente. De hecho, era algo que yo pensaba que Cardona no iba a salir titular hoy por eso, porque a la vez le cuesta mucho jugar cuando hay clima, así como el que está hoy, pero lo está haciendo bien.
6: Cardona, que le hace el pase a Morelos. Morelos, que llega a esa pelota, pero no tiene espacio suficiente para correr y retrocede ese balón. Y nuevamente llega a los pies de Edwin Cardona, que le hace el pase a Jorman Campuzano, que se la vuelve a Tecillo. Y Tecillo, que le hace el pase a Franco Armani. Franco, que la toca rápidamente con Simón García. Y Simón ahí va avanzando un par de metros. Sigue avanzando Simón García buscando a alguno de sus compañeros. Y finalmente se la vuelve a Jorman Campuzano, quien abre el terreno de juego y la toca con William Tecillo, quien la toca con Cardona. Cardona parecía que se dormía, pero al final terminó ganándose la pelota. Cardona, Cardona con Sarmiento, va Sarmiento. Sarmiento termina ganando la pelota, pero primero estaba ahí el central Carlos Henao para mandar ese balón al tiro de esquina a favor de Atlético Nacional.
0: Así es, y otra vez el costado izquierdo Atlético Nacional, esta vez con Andrés Sarmiento, un tiro de esquina. ¿Qué tiro de esquina es? ¿Qué número de tiro de esquina es, Esteban, para Atlético Nacional?
4: Si no estoy mal, es el primero para Atlético Nacional, el tercero en todo el partido, dos de para Jaguares, el primero para Atlético Nacional.
0: Así es, y hubieron más goles por Atlético Nacional que tiros de esquina. Se dispone a cobrar el primero, Cardona, que alza las dos manos indicando... ¿A dónde va a ir ese balón?
6: Así es, el centro de Cardona, un poco retrasado, una jugada al laboratorio, le termina pegando y la pelota se va bastante
4: adentro.
6: Y ese balón de Sarmiento, que lo intentó y por poco vuelve a llegar el tercero Atlético Nacional.
5: En estos 30 minutos vamos a revisar las estadísticas de este partido, que va 0-2 ganando Atlético Nacional. En la posesión del balón aumentó para el equipo verdolaga con el 58%. Tenemos 4 remates al arco y remates totales tenemos 8.
0: Ok, 8 remates apenas en 30 minutos. No está mal, no está mal. Podrían ser más y espero que sean más.
6: De la Rosa, que la toca con Álvarez. Álvarez, que le intentó combinar, pero estaba bien atento a la marca. Jorman Campuzano, que se termina quedando con la pelota y se la pasa al Búfalo. El Búfalo que se la abre ahí.
4: Y ya, ahí
6: a Román,
4: está el pase.
6: Román, y se la pasa nuevamente al Búfalo. Va al Búfalo, va al Búfalo, va al Búfalo, el Búfalo, ¿qué es el Búfalo? ¡Gol! Atlético Nacional. Lo hace el número 9. Lo hace el Búfalo Morelos, el gran amor de Laura Martínez. Marca el tercero. Y a media hora el partido, 3 para Nacional, 0 para Jaguares.
7: Así es, así es, así es. Y en la celebración podíamos ver cómo claramente le dedicaba su gol a Laura Martínez.
6: Ay, qué
7: mundo radio. Estoy seguro que sí. Esa dedicación tiene nombre y apellido y la tengo a mi izquierda en esta mesa. Ella lo sabe, claro que sí. Y el Búfalo, que en un momento pensaba que se le complicaba el gol, pero no, lo hace muy bien, aguanta el cuerpo, que sabemos que es alguien corpulento, perdónenme, y define de pierna derecha por el medio de las piernas del arquero de Jaguares, y qué golazo, 32 minutos y ya 3-0. Nos vamos de largo.
2: Nos vamos de largo.
3: Nos quedamos cortos con el marcador.
7: Nos quedamos muy cortos. Demasiado cortos. Porque están jugando todos en sintonía, todos juntos. Así como con Abaco, porque luchar contra el hambre es una apuesta por el país. Juntos podemos contribuir a cambiar la vida de miles de familias. Y Alfredo Morelos cambió mi vida. Me hizo mucho más feliz, sí, señor.
4: Bueno, y un dato que le va a gustar a Laura, el gol número 45 de Alfredo Morelos con la camiseta de Atlético Nacional, número 35 en Liga y tercer gol que le marca Jaguares desde que está en el equipo.
7: Laura, le digo, ¿qué nos van a decir el día de mañana?
5: Que tenemos el mejor 9 del FPC.
7: Me gustaría.
4: Pero nos van a decir que Morelos solo le marca equipos pequeños.
5: Ay,
4: pero tranquila, que
5: pero
4: yo
5: acá
4: tengo...
5: vuelvan y digan que si Santa Fe es equipo pequeño,
4: no, no, no.
5: Porque acá
4: yo
5: viene
4: mañana, hizo
5: doble.
4: Voy a ayudar y tengo la lista completa de los goles de Morelos,
7: no,
4: y los,
7: no,
4: equipos.
7: No, ojo,
5: por favor.
7: Eso es para la Casa de Ardolaga.
4: Por eso, mañana te voy a ayudar. Mañana.
7: Oh, pero eso es para el programa de la Casa de Ardolaga, no para el mano a mano. Sí, señor, si quieren saber toda la información, la estaremos dando.
4: Aún así,
7: en Casa de Ardolaga
4: tenemos uno que otro que no está de acuerdo con Morelos y ya Laura los ha enfrentado. Sí, señora.
7: Así es. Y me arraigó al comentario de Adrián Jaramillo, y es que con Lucas se le nota mucho la agresividad al equipo. Me hace recordar al equipo de Osorio. Ojo, cuidado, esas ya son palabras, palabras muy grandes.
3: Ligas mayores, comparado con ese Atlético Nacional de Osorio.
4: Entonces ese Atlético Nacional haga lo mismo que el de Osorio.
3: Y ojo, que ahí viene Marlos Moreno, que la toca con Román. ¡Va Román!
4: ¡Va muy larga!
3: Al final termina quedando ese balón en los pies, bueno, en las manos de Franklin Mosquera. Nuevamente se tiene que reincorporar Jaguares, que yo creo que ese partido está más que knockout, pero posiblemente veamos más goles en esta tarde.
7: Así es, así no, sí, ya 3-0 en 34 minutos. Está bravo. Yo creo que pasamos derecho, mejor dicho.
5: A 5.
4: Haciendo un gol cada 10 minutos, al parecer.
5: Bueno, pongamos nuevo marcador.
7: En el entretiempo. Podemos mirar a ver y corregir nuestros errores. Pero entonces sí, no, yo creo que Atlético Nacional el día de hoy pasa como bus por la 68 a las 3 de la mañana. Sin parar. Mejor dicho, sigue derecho. Pero no, muy, muy bien Atlético Nacional, y sí, muy, muy agresivo, solo que esta vez me preocupa algo, y es que esta vez le han llegado mucho más, porque en los anteriores dos partidos, prácticamente, Martínez, me remontó al último, fue un espectador de lujo en el primer tiempo. En el segundo tiempo, sí, Armani tuvo que atajar un poquito más, pero no sé si es porque cambiaron la pareja de centrales, ahora está Tecillo y Simón, pero ha tenido dos o tres, una que cuando el partido iba 0-0, qué atajada de Armani.
4: Sí,
7: entonces no sé si hay algo ahí en la defensa que aún no cuadra. Y una anotación que quiero decir es que en todos los goles nos muestran a Lucas dándole indicaciones a alguien diferente.
4: Sí, señor.
7: En el segundo gol lo vi dándole indicaciones a Casco, en el tercer gol a Tecillo. Entonces muy bien, porque la autocrítica es importante no solo cuando se pierde, sino cuando se gana. Y más cuando se gana de esta manera, 3-0. Y muy bien, ¿qué le dirá Lucas a, qué le dijo Lucas a Tecillo? ¿Qué le dijo Lucas a Milton? No lo sé, me gustaría saber qué les dijo.
4: Bueno, hablando de la defensa, creo que tenemos un Atlético Nacional que en cuanto a ofensiva está muy bien, pero en defensa...
3: Perdón que te interrumpa, pero viene Atlético Nacional, va el Campuzano, pero primero estaba ahí Roy Cercolpa para evitar que ese balón llegara a los pies de Sarmiento, y ese balón se termina desviado para el tiro de esquina a favor de Atlético Nacional.
4: Bueno, sigo...
7: Así es, tiro de esquina a los 35, casi 36 minutos, el segundo para Atlético Nacional, esta vez desde el otro costado.
4: Bueno, continuando con lo que está diciendo, Atlético Nacional hasta el minuto 20 había tenido ya tres oportunidades Jaguares de ganarle la espalda, de agarrarlos en posiciones en las que no tenían que estar, y menos mal teníamos un Franco Armani que pudo solucionar dos de esas tres. La otra sí fue por un mal regate del jugador de Jaguares. Hasta ahora, no ha, desde el minuto 20 al 36, Jaguares no ha tenido más oportunidades de acercarse.
1: Yo quiero hablarles del historial en Liga contra Jaguares de Atlético Nacional. Partidos jugados van 22, partidos ganados 17, partidos empatados 3. Gol a favor 37, goles a favor de Atlético Nacional, goles en contra 14, puntos 54 y el rendimiento es de un 82%.
7: Ok, unos buenos datos contra Jaguares, no era de esperar menos con la jerarquía de Atlético Nacional y con... Bueno, la diferencia que tiene contra el equipo de Montería.
3: Así es, y hay Morelos que controlaba la pelota, intentaba combinar con Jorman. Va a llegar Jorman. Y al final Jorman se rindió en esa carrera, pero hay saque lateral a favor de Atlético Nacional. El juego que se pausa, se detiene mientras Milton Casco llega a ese balón, pero el árbitro indica que se dé el cambio. Pide ahorita es un jugador acercándose a la línea. Y a ver si al final se va a terminar desarrollando el cambio en Jaguares de Córdoba. Un cambio bastante tempranero sería.
7: No, pero creo que no es eso, porque todos los jugadores se vienen hacia acá. Todos los jugadores se vienen hacia el costado occidental de Jaguaray de Montería, al estadio. No sé qué habrá pasado.
3: No, nos dejaron fue con la duda, porque la cámara tampoco nos ayuda de la transmisión. Y es que el juego se pausa.
1: Algo en la tribuna.
4: Exactamente, sí. Algo en la tribuna, y bueno, también le sirve mucho al equipo para rehidratarse otra vez, porque el calor se ve que está fuerte.
3: Bueno, hemos tenido tres tiempos en esta primera parte, esperando a ver que se reanude.
7: Y vemos que todos los jugadores salieron de la cancha. Bueno, los que no salieron están ahí pegados a la línea lateral occidental. Y sí, seguramente es algo en las tribunas,
4: porque todos tribunas. Están viendo en las tribunas.
7: Que acá desde la Casa Verdolaga, desde la Casa del FPC, desde Colmundo, llamamos al fútbol en paz. Como lo hemos dicho en esta y miles de transmisiones, somos rivales, pero no enemigos. Tenemos que no nos matemos por una camisa. Sí, que es mejor el verde, que es mejor el rojo, que es mejor el azul, que es mejor el amarillo, que es mejor cualquiera para ti y para mí, el que más nos guste. Pero nos une la misma pelota, nos une el mismo sentir. Entonces siento que es un llamado al fútbol en paz.
1: Mientras reanudan el partido, vamos a hablar sobre las alegrías que Atlético Nacional en este partido. Han sido tres: gol de Marlos Moreno al minuto 7. Luego viene el gol de Andrés Sarmiento al minuto 19. Y por último, el gol del Búfalo Morelos al minuto 32. Un partido muy movido para Atlético Nacional. Y sobre todo se les ve más agresividad con el rival y mucho más ataque.
7: Sí, así es, ya no lo venía diciendo Adrián, que se le hace parecido al equipo de Osorio. Esperamos que se le parezca no solamente en el juego, no solamente en la agresividad, no solamente en los goles, sino en los títulos. Esperemos que Lucas González Enríquez, todo el cuerpo técnico, nos saquen campeón ya de la... De estrella número 19, ¿y cuál sería la Copa Colombia? ¿La número 6, la número 5?
3: La 6. Sí, y la cuarta seguía.
7: Ajá, y la cuarta seguía, sí señor. Y ahora sí nos informan, partido detenido por incidente en las tribunas. Dios mío, es inaudito que a 2 de agosto del 2026 sigamos teniendo estos bochornosos actos en nuestro fútbol profesional colombiano. No sé, algo para erradicar ya la violencia de este deporte, y más en un país tan golpeado por la violencia como el que tenemos hoy mismo, por Colombia. Hay que empezar cambios desde acá, desde el fútbol, desde lo que todos vemos y disfrutamos cada fin de semana.
3: Así es, pero esperemos que al final estos dos incidentes no pasen a mayores, y que prontamente todas las personas que estén en el estadio, obviamente, que estén bien, y que no haya ningún lastimado con estos actos, y que pues pronto podamos ver la reanudación de este partido, que ya ha terminado su primera parte.
7: Así es, ya estaba a escasos minutos de terminarla, y ahora quién sabe cuántos minutos den, porque ya llevamos un buen rato parados, un buen rato esperando por fin separen estos incidentes en la tribuna, que no sabemos quién fue, cómo fue, pero al parecer es algo grave. No solamente por el tiempo que llevamos parados, sino porque todos los jugadores salieron del campo. Y sabemos que cuando salen del campo es importante.
5: Mientras tanto, vamos a decir algunos datos. Dulce, ¿tienes algunos datos que quieras decir? Tengo el historial de Nacional como visitante con Jaguares. Partidos jugados 10, partidos ganados 6, partidos empatados 3, gol a favor 14, gol en contra 5, puntos 21 y el rendimiento es de un 70%.
7: Y bueno, yo aprovechando este parón inesperado, quiero decirles y que veamos cómo la ofensiva de Lucas González tiene muchas alternativas, porque hay veces que Marlos se para por izquierda, hay veces que se para por derecha. Últimamente, en los últimos minutos del encuentro, lo vimos más parado por la derecha, pero es raro que su gol llega por izquierda. Y también hemos visto muchas veces que Alfredo Morelos no solamente baja al medio campo, como ya nos tiene acostumbrados, a recibir el balón y abrir el campo, sino que también se tira a un costado, el mismo izquierdo, que ahí llega la acción del primer tiro de esquina para Atlético Nacional, y todos los goles han sido por izquierda, pero con alguien diferente. Sí, podemos ver esto que hablábamos de que tanto se centralizan Marlos Morelos, porque en el segundo gol es una increíble pase y una increíble combinación entre Marlos y Campuzano, y atención, partido detenido. Ya no solamente estamos esperando a que se calmen las tribunas, sino que nos fuimos a los vestuarios.
5: Y sí, se ve cómo corre la familia de los jugadores
7: de Jaguares.
3: Al parecer, lo que se dice en las malas lenguas en redes, a esperar a que sea confirmación, al parecer como que el incidente es entre las barras de Atlético Nacional. Sabemos que hay ciertas diferencias entre los dos bloques populares de las hinchadas de Atlético Nacional, y al parecer esto es lo que provocó los incidentes en las tribunas. Obviamente toca esperar la confirmación, pero las primeras informaciones que se están dando en este momento es esa.
5: Muchachos, pero o sea, Atlético Nacional salió a responder, están ganando 3-0 en el primer tiempo, ¿por qué dañar el espectáculo de este partido con eso? Detienen el partido por el incidente en las tribunas, ya entraron a los equipos.
1: Y creo que eso también es organización del organizador del partido, porque en sí la disidencia de la barra siempre se hace al frente, no se hace al lado de la tribuna de los del sur. Entonces creo que eso también va en la organización del partido.
5: Porque las familias estaban ubicadas con la barra de Atlético Nacional en Occidental.
7: No lo sé, la verdad son... Pero bueno, más allá de fallos logísticos, más allá de que no debíamos juntar porque sabemos que se llevan un tipo de raye, el problema principal está en los accionarios de las mismas barras, ¿sí? Yo no quiero excusarme diciendo, ay, pero ¿para qué los pusiste juntos si sabes que se agarran? Si es que no se deberían agarrar en ningún momento. Ahí empieza el problema, porque exactamente. Y así no apoyas al mismo equipo.
4: No tienes que hacerlo.
7: Este es el folclore, este es el folclore del fútbol. Uno gana, uno pierde. Todos tenemos nuestros ideales, nuestras diferencias. Claro que sí, puede que no me guste cómo comente. Ejemplo, no sé, obviamente esto no es verdad. No me gusta cómo comente Esteban, pero yo por eso no voy a estar en plena transmisión, en pleno partido, ir a pegarle a Esteban. Y más sabiendo que hay gente externa que no hace parte ni de tu raya ni la de él, que se ven afectados. No solamente nosotros ahorita mismo en la transmisión, sino las familias, la gente de Jaguares, la gente de Atlético Nacional, que se fue a ver el partido solamente diciendo, bueno, es un domingo familiar, vamos a ver a Jaguares, vamos a ver a Atlético Nacional. Atlético Nacional visita solamente una vez en el año Montería, disfrutémoslo. Y accionares como estos, de gente, pues me acojo a algunas palabras quizá un poco fuerte, desadaptadas, inadaptadas, hacen que se acabe, se aplace un poco, unas horas, el partido, porque créanme que esto va un poco para largo. Esto no se va a solucionar en 3, en 5, en 10, en 15 minutos. Hemos visto que incluso a veces, cuando no se puede solucionar, lo dejan para el día siguiente. Entonces, no sé, es un llamado a todos los hinchas de Atlético Nacional que nos están escuchando, que también lo repliquen, que le digan, no, hey, fútbol en paz, tenemos que hacerlo, no es un mismo equipo, queremos lo mismo, queremos que gane, queremos ver buen fútbol. Entonces, la verdad, un infortunio que me llena de tristeza, la verdad. Yo pensaba que esto no iba a volver a pasar.
3: No, y no es la primera vez que pasa ese enfrentamiento entre los del sur y la nación, que son el nombre de las barras. Me recuerdo que en el partido...
5: Pero estamos seguros que son esas dos, sí. Presuntamente. Presuntamente.
3: Sí, pero en dado caso de que sea 100% verídica esa información que se está dando apenas en redes sociales, ¿no sería la primera vez que se enfrentan estas dos barras? Y remontándome a un pasado que no es tan pasado en el partido entre Nacional y Santa Fe acá en la ciudad de Bogotá, con victoria 2-0 en Nacional, en ese partido también hubo una disputa entre las dos barras, el partido no se detuvo, pero lo que sí se hizo durante, en el estadio fue trasladar a la barra de la Nación a otro sector de la cancha para que no se siguieran los altercados entre las dos barras de Atlético Nacional.
7: Y de hecho, yo también retomándome un poco a la historia, no tan historia, mucho más reciente, en Brasil contra el Inter, pasó más de lo mismo. Me acuerdo que un día antes del partido de la Copa Libertadores, si no me equivoco, el año pasado, ¿sí? ¿Es verdad? ¿Estoy en lo correcto? También salieron muchas informaciones, muchos videos de cómo se agredían entre ellos. Y pues sigo sin explicarme.
5: Sí, obvio, eso no está bien.
7: El por qué te agredes con otra persona. O sea, hablas el mismo idioma, sigues el mismo equipo, te gusta el mismo deporte y te pegas con él. Dios mío. Dios mío.
3: Es que definitivamente este tipo de cosas hace como que muchas personas dejen de ver el fútbol porque deja de ser un motivo para unir, sino que termina siendo un motivo más para dividir. Y siento que esos son espacios donde uno se tiene que olvidar de todos los problemas de la vida de uno y como que disfrutar. Y estaba haciendo un partido totalmente sólido Atlético Nacional, una victoria bastante cómoda, no había tenido mayor complejidad, el equipo estaba jugando muy bien. Hace tiempo siento que no se veía que el equipo funcionara tan bien, y que el hecho de que el partido se haya detenido de esa forma, la verdad es bastante triste, porque se mancha el partido de alguna forma por tema extrafutbolísticos. Ahora bien, puede que eso termine cayendo en una sanción para Atlético Nacional, y sabemos que Nacional viene de varias sanciones al tema de la grada, y esto va a terminar siendo una sanción también económica para el club, y más que todo porque el otro año no se va a contar con una parte con el Atanasio Girardot por las remodelaciones que se tienen previstas.
7: Que de hecho ya se cerró una parte de Occidental en el Atanasio Girardot, que bueno, es una cosa que no afecta mucho, o por ahora, en el mediano, corto plazo, más corto que mediano, porque el partido contra el más cercano en el Atanasio Girardot, que es contra el Cali, si no estoy mal, si estoy mal me corrigen, esa puerta cerrada por la misma sanción que se tuvo en la final de los fuegos pirotécnicos, de los fuegos artificiales, como lo quieran llamar, que la verdad, no sé si es una palabra algo fuerte, pero a mí me parece una bobada. ¿Sí? ¿Cómo no vas a poder recibir a tu equipo así en una final? Y bueno, nos dice...
5: Y aquí en Bogotá también.
7: Sí.
5: En Bogotá también estamos sancionados por... Sí.
7: Dios mío. Pero bueno, nos dice también Adrián... Bueno, ya leeremos todos los comentarios, pero este va relacionado con el tema inmediato. Y es que nos dice Adrián Jaramillo, esos hinchas le pueden hacer llegar una sanción a Nacional que hasta puede perder los puntos. No sé hasta qué nivel, ¿no? Pueda perder los puntos.
3: Me recuerda el partido contra Junior que íbamos ganando 2-0.
7: Sin embargo,
3: esa vez éramos locales.
7: Sí. Sin embargo, a eso es lo que iba yo. Sin embargo, en acciones como estas, esa vez el problema, entre comillas, los que iniciaron el problema fueron los del Junior, los hinchas del Junior. Y esos mismos fueron los que demandaron o acusaron a Nacional por falta de
3: garantías.
7: Logística y garantías. Así es. Entonces creo que esto no afecta, bueno, sí afecta a Nacional como institución, porque te quedas mal no solamente enfrente de toda Colombia, enfrente de Jaguares, enfrente de Montería, sino del mundo. No puede seguir pasando esto, pero no creo que sea pérdida de puntos. En todo caso sería como pérdida de puntos, pero para Jaguares, por el mismo dilema con Junior, y es que Junior... En ese entonces los hinchas del Junior fueron quienes iniciaron el pleito. Uh-huh. Esta vez fueron los hinchas de Atlético Nacional, y el partido acaba, lo detiene más o menos al minuto 60-70 con un 2-0 en el segundo gol, que fue, perdón, 3-0, tercer gol de Marino Inestrosa. Sí, que le celebra como el pescador y todo esto. Sabemos que Marino Inestrosa tenía sus celebraciones particulares. Y eso fue un escándalo porque decían, venga, pero si nosotros no estamos haciendo nada, fueron los del Junior los que empezaron a pelear, a hacer pleitos. ¿Por qué nos quitan los puntos a nosotros? Y la Dimayor les contesta facilito, porque ustedes son los encargados del estadio, ustedes son los locales, entonces ustedes tienen que dar las garantías. O sea, como que se limpian y dicen, si ellos se pelearon, no es por culpa de nosotros, no es por culpa de ellos, es por culpa suya que los dejó pelearse. Entonces creo que no llegaría a perder los puntos, pero pues, no está bien. No está bien que pase esto en pleno siglo XXI.
5: O sea, siguen al mismo equipo, Nacionales iba respondiendo en el partido, ¿verdad? O sea, ninguno de nosotros dijo un marcador súper abierto en primer tiempo. Todos dijimos que el partido se acababa un 4-0, fue que escuché por ahí, un 2-0 en el primer tiempo, y eso ni siquiera se había acabado. Los incidentes comenzaron a ocurrir desde el minuto 38 y Atlético Nacional ya tenía 3 goles. El equipo les estaba respondiendo, pues respondan ellos también. Compórtense, hay que saberse comportar y llevar el fútbol en paz.
7: Y es que yo creo que, o sea, me deja mal y nos deja mal como institución, como Atlético Nacional, y es que es el único equipo que recuerdo que ganando 3-0 se pone a pelear.
5: Se ponen a pelear, a ver.
7: Ganando 3-0

0: el equipo se encontraba muy bien, estaba mostrando una cara del equipo que siento que se había perdido.
1: Siento... Y con Lucas la están recuperando.
0: Sí, y como estábamos diciendo antes, era como la pretemporada dentro de la temporada, porque lo que vienen ahorita son partidos decisivos, porque también en menos de nada empiezan los partidos de octavos de Copa, entonces siento que esto termina jugándole más en contra a Nacional por muchos motivos, porque siento que también era el momento para probar otros jugadores que casi no tenían oportunidad de sumar minutos durante esos partidos de Copa. Entonces, sabor amargo nos queda.
1: En los comentarios, Ronaldo Romario nos pregunta, ¿por qué se suspendió el partido? El partido está suspendido por incidentes en la tribuna, en la parte occidental del estadio
2: Paraguay.
1: En Montería, creíamos que no se iba a ir para largo, sin embargo, ya hubo o existieron decisiones técnicas al entrar a los dos equipos a camerino.
3: Así es, y aún no se ve que vayan a salir. Ya prácticamente hace 20 minutos pasó, porque ya el reloj de la transmisión nos marca el 56, casi 57. Hace 20 minutos se paró el partido. Son 20 minutos, o sea, ahorita estaríamos dándole arranque al segundo tiempo, más o menos.
0: No, estaríamos en la mitad del
1: la
0: entretiempo.
1: Mitad del entretiempo.
3: Entonces, sí. Bueno, y nos dice también Adrián, aprovechando, vamos a leer todos los comentarios que hay por acá. Nos dice Adrián, muchachos, los tres delanteros hicieron gol. Hoy hace mucho tiempo que no hacían gol. Todos los delanteros, sería bueno saber cuándo fue la última vez.
1: Morelos fue el partido pasado.
3: No,
0: pero los tres al tiempo.
3: En el mismo partido.
1: ¿Los tres en el mismo partido?
3: O sea, sea lo que
0: no
3: sea.
0: No fue la última vez ante el Inter, en ese 7-1.
3: Ah, sí, en el Inter debieron meter gol. Me Voy suena. A confirmar igualmente si toda la delantera de ese día metió gol, pero debería. En un 7-1.
0: En ese partido hizo gol hasta el Chicho, imposible que no.
3: Ojo, el Chicho ahora no metiendo gol, sí señor.
0: No, ese sí es un milagro. No, pero sí, que si no se van en ese día del 7-1, todos los delanteros marcaron gol. Igual ese es un dato también interesante a mencionar.
3: Les doy el dato de los 7, del 7-1, quienes metieron los dos goles, los 7 goles, perdón, es que mete 2 Simón García, 1 Mateo Zuribe, 1 Alfredo Morelos, 1 Cristian, el Chicho Arango, otro Edwin Cardona y otro Andrés de Jesús Sarmiento. Entonces sí, claro, ahí tenemos, de hecho tenemos a los, bueno, no a los tres porque Marlos no metió gol, pero tenemos incluso 4 delanteros metiendo gol y es Sarmiento, Edwin, el Chicho y Alfredo Morelos. Sin embargo, no sé si todos fueron titulares, la titular de ese día
0: fue... El Chicho fue suplente.
3: Así es, la titular de ese día fue Eduardo Bello, Nicolás Rodríguez y Alfredo Morelos. Bueno, entonces, no
4: sé si ya confirmaron el porqué de que los hinchas hayan salido corriendo, y es que en las tribunas los hinchas mismos que estaban provocando los revuelos entraron a la cancha y la invadieron. Por eso fue que también empezaron a salir los jugadores.
1: Sí, eran... Y la hincha es que está viendo el partido ahí en las tribunas. Pero muy mal hecho también.
0: No hay derecho. O sea, creo que si bien hay diferencias entre estas barras de Atlético Nacional, siento que el momento para discutir ese tipo de diferencias no era en este partido, porque Atlético Nacional estaba haciendo las cosas bien, el equipo estaba dando muy buena cara, y siento que si de verdad esos hinchas aman Atlético Nacional y aman esta institución y aman estos colores, deberían de una vez sentarse y hablar las diferencias y hacerlo por el bien de Atlético Nacional. Porque estas barras, en vez de jugarle a favor de Atlético Nacional, en muchas ocasiones terminan jugándole en contra, terminan dejando al equipo con fechas sin permitir que los aficionados se entren al estadio, les dejan también sanciones monetarias al equipo. Entonces siento que las hinchadas de Atlético Nacional, si bien es la más grande, también es la que más problemas le termina cometiendo Atlético Nacional.
1: Eso es verdad. Y lo que tú decías, sanciones también a la hinchada, pueden cerrar fronteras para que no vuelvan al estadio, para que no vuelvan a Montería. Entonces son cosas que deberían pensar antes de suceder lo que pasa en el partido. Tenemos más comentarios que vi. Ronaldo nos pregunta, o sea que ya lo dieron por terminado, ¿cierto? Aún no sabemos.
2: Aún no ha sido confirmado.
1: No ha sido confirmado. Por ahora está suspendido. Sin embargo, estaremos esperando y contándoles toda la información.

0: casa Verdolaga.
1: Así es, vamos a estar aquí informándole, pero de momento la noticia es que el partido es suspendido y esto podría terminar en que Atlético Nacional pierda este partido por escritorio, lo cual empezaríamos la liga con un partido aplazado y con... Y bueno, con esos tres puntos perdidos...
2: Con un partido aplazado y un partido perdido, no por culpa de nosotros, porque lo que estábamos comentando, empezamos muy bien esta liga, incluso el parón, esperábamos que fuera más corto y nos quita ritmo aparte, y si perdemos va a ser por culpa de nuestra misma hinchada. Entonces, nada, es un poco triste esta situación.
3: Bueno, claro que sí, información, fresca información desde Montería. Sí, nosotros les dijimos al inicio de la transmisión que teníamos un corresponsal en Montería, es Andrés, y nos dice que probablemente el partido no se vaya a jugar. Que él ya estuvo hablando ahí con las autoridades, con los policías, con los mismos encargados, y dice que partido aplazado. Que eso es lo más posible, que si no hay una solución en los siguientes 10 minutos, 5 minutos, el partido quedará aplazado y como pues veníamos comentando, quizá lo programe para mañana en las horas de la mañana o quizá se pierdan los puntos, exactamente. Nos decía que así, lo que veníamos acá suponiendo fue un enfrentamiento entre las dos barras de Nacional, la Nación Verdolaga y los del Sur.
1: Efectivamente.
3: Entonces que evacuaron a absolutamente todos los hinchas que estaban en el estadio, en esa zona, en la parte occidental, si mal no estoy, y que cerraron las puertas de todo lado y el partido muy probablemente se va a aplazar.
2: Sí, porque igualmente ya la situación se está controlando un poco, pero los equipos abandonaron el terreno de juego, entonces estamos a la espera de ver qué pasa, porque aparte de solo los equipos, también hubo hinchas que tuvieron que entrar con los mismos jugadores al túnel para evitar estos desmanes.
3: Así es, y bueno, esperaremos que nos sigue diciendo nuestro corresponsal desde Montería, pero difícil la situación.
1: Sí, bastante difícil. Y mira que me puse a mirar y hubo un partido, ya que mencionamos, donde marcaran los tres delanteros, de cierta forma, en Atlético Nacional. Y no sé si está descuente, pero hubo un partido, el 4-0 que le ganamos al Junior en la fase de todos contra todos, marcó Marlos Moreno, Tyron Asprilla, el Búfalo y Juan Manuel Rengifo.
3: Creo que ese sería una buena... Ese es
1: el tema es que tanto Marlos como Asprilla, si no estoy mal, arrancaron de suplentes.
3: Ok, yo sí también tenía acá un partido, pero no solamente... Es un 3-0 que le ganamos a Alianza, pero mete gol Chicho Arango y dos Alfredo Morelos.
4: Entonces, ¿contra quién?
3: Contra Alianza.
4: Okay.
3: Así es, Alianza, el 21 de febrero de este año, contra Alianza.
1: Ese gol de Chicho no fue de rebote. Si no estoy mal, fue el que, no me acuerdo quién le termina pegando el arco, pero deja el rebote el arquero y el Chicho solo tiene que empujar.
3: Bueno, podría ser cualquier gol de Chicho Arango en Atlético Nacional, la verdad.
1: Bueno, es que es cierto, los goles que ha hecho Chicho todos han sido igual.
3: Ojo, atención, también tengo otra que es el 18 de enero de 2026, unos días antes, un mesecito antes de ese partido que venimos diciendo, y nos da un 4-0, marca gol Andrés Sarmiento, Edwin Cardona y Pepe Bauzá.
1: Bauzá, al final, ¿qué fue?
3: Sí, él ya se fue, él no hicieron apta la opción de compra y se devolvió.
1: Lástima por Bauzá.
3: Bauzá me parecía muy buen jugador. Muy buen jugador, rendía, cuando tenía que aparecía y era un revulsivo excelente.
1: Sí, siento que era un jugador que se terminó borrando con Diego Arias, que no sé qué terminó haciendo Bauzá para que Diego Arias terminara mandándole ese borrón, porque desde cierto momento de la temporada Bauzá no volvió a vestir la camiseta de Atlético Nacional.
3: Sí, así es, yo creo, decisión técnica, quizá tuvo algún pleito dentro del vestuario, no lo sé. Pero sí, Bauzá, un excelente jugador que me hubiera gustado verlo muchísimo más en Atlético Nacional, que creo que hace goles importantes, ¿no? O no, yo recuerdo algún gol importante, no ahorita mismo no sé cuál, pero recuerdo que él entraba muy, muy bien.
1: A mí también me suena un gol así sobre la hora, pero la memoria no me da para acordarme cuál fue el gol exactamente.
3: Sí, exactamente. Pues de hecho, a ver, dice que hizo apenas, solo 4 goles oficiales con la camisa Atlético Nacional. El primero fue el 31 de agosto de 2025, casi a un año de eso, y marcó su primer gol, fue de volea contra Envigado, el 1-0. Después de eso, al 3 de noviembre de 2025, en la Copa Betplay, y anotó, bueno, un gol tras una presión alta, y fue el gol número 100 de Nacional en el año 2025. Bueno, buen dato. El 8 de noviembre de ese mismo año, 2025, marca frente a Águilas el 1-0. Y ya después, el 18 de enero de 2026, el gol que recordábamos, el 4-0 contra Boyacá Chico. Tampoco metió muchos goles importantes.
1: No, pues nos dio el gol de la victoria ante Águilas porque ese fue el 2-1 de penal.
3: Ok, 2-1.
1: Y pues le marcó a la América, que no es cualquier cosa marcarle a la América.
3: Sí, eso es, también le marca a la América. Bien, bien. Pero bueno, nos dice también, nos dice Adrián, Bauzá con Lucas habría rendido bastante en Nacional. Sí, es verdad, es un jugador que le gustaría mucho a Lucas, es del perfil que le gusta mucho a Lucas, bueno con la pelota. Y atención, vuelven los jugadores de Jaguares a la cancha, algunos, a hacer calentamiento precompetitivo. Quizás se reanude el día de hoy.
0: Esperemos que sí. Sí, efectivamente ya se encuentran los jugadores de Jaguares en la cancha para hacer el debido calentamiento. Podríamos decir que el partido se va a terminar hoy.
1: Ojalá que sí.
0: Ojalá, Dios quiera, por favor. Jim solo se ríe.
1: No queremos perder los 3 puntos.
0: No queremos perder el gol de Marlon.
1: Sí, no, es que seamos empáticos con Marlon. O sea, es un pelado que desde que volvió a Nacional todo le ha salido mal. Y cuando hace las cosas bien, me acuerdo que también una vez le anularon un gol al pobre Marlon. No me acuerdo en qué partido fue. Pero ojalá que este partido se termine por el bien de Marlon Moreno.
3: Ok, ya llegan las imágenes del estadio de Montería. Y Dios mío, pareciera que fuera un concierto. Toda la gente estaba en la grama. Y los disturbios, sí, se ven bastante violentos en el lado derecho o de la tribuna occidental. No, no, no, no son imágenes fuertes, si se puede llegar a decir. Y nada, esperamos que... Pero bueno, ¿qué hacen con los hinchas que hicieron esto? ¿Lo sacan y los vuelven a dejar entrar?
0: Yo sí, creo sí, no, que los sacan del estadio. Ya los estaban sacando.
1: Sí, ahí tuvo que intervenir la policía y todo para separarlos.
0: A partir de las 5 se reanuda.
3: Se reanudará a las 5, ok, en 7 minutos.
0: Desde el minuto 38. Minuto 38.
1: En que sigue el cronómetro ahí andando, ¿no?
3: Sí, acá están 67, casi 68.
1: Media hora.
3: Así es, media hora.
1: Va a ser un poquito más de media hora, casi 40 minutos.
3: Y lo feo de todo esto es que todo esto desordena el calendario de Betplay, de la Liga Betplay.
1: No, y
3: de Colmundo Radio.
1: Con lo desordenado que está ese calendario de la Liga Local, imagínense ahora con esto.
3: Porque ahora, a ver, si se reanuda a las 5, que se juegue hasta las 5 y 10 el primer tiempo, se reanuda el segundo tiempo a las 5 y 25, siendo muy exactos en cronogramas, el segundo tiempo estaría finalizando más o menos a las 6 y 20.
1: Efectivamente, ¿sí? Teniendo en cuenta el cooling break, el tiempo de añadido.
3: Exactamente, y la pues porque acá en Colmundo Radio somos la radio que te acerca. También hay casas de los otros equipos y su transmisión estaba programada apenas acabe el partido de Atlético Nacional, pero está complicado.
0: Yo no sé cómo igual, la logística. Muy triste el comportamiento que tienen algunos hinchas de Nacional, porque mañana, hoy en la noche van a decir, no, que son todos los hinchas de Nacional los que se comportan así, que acá en Bogotá, que allá en Medellín. No generalicen ciertos comportamientos, porque sabemos que apoyamos al mismo equipo, pero eso no significa que nos comportemos de la misma manera que algunos hinchas.
3: Eso es verdad, pero pues como les venía diciendo antes, pues por uno pagan todos, decía mi abuelita, mi mamá, y yo creo que muchas de ustedes también, o todos en la cama o todos en el piso, y por eso es que cuando pasan este tipo de cosas y hay un tipo de sanciones, pues no sanciona solamente a la barra o ese sector, sino que usualmente siempre sancionan a toda la hinchada. y queda en el recuerdo de las demás hinchadas de los demás equipos como, ay, tu hinchada hizo esto, ay, tu hinchada hizo otro. Pero bueno, no sabría decirte qué se debería hacer. Hace mucho tiempo se está proponiendo, o bueno, se les ha propuesto no solo a la DIMAYOR, sino a todos los entes organizativos del fútbol que se... ¿Cómo decirlo? Que se identifiquen a las personas responsables de esto para que no se vea afectada toda la hinchada, que sabemos que Atlético Nacional es una institución con...

0: muchos hinchas, demasiados hinchas, y se debería personalizar este tipo de incidentes que son conductas violentas y hasta de, si se quiere decir así, vándalos.
1: Son palabras o pronombres fuertes.
0: Sí.
1: Pero con o cómo se comportan no están demostrando lo contrario. Entonces siento que esto va a ir más ligado a lo que Dulce dijo, que lo que ellos hicieron hoy puede ocasionar el cierre de fronteras para que los hinchas de Atlético Nacional no puedan ver a su equipo en otras ciudades diferentes a Medellín.
0: Exactamente, y eso es que, bueno, nos pregunta acá Carlos Martínez, ¿en qué minuto suspendió en el partido para saber cuánto hace falta? Bueno, lo suspendieron más o menos sobre el minuto 37, llegando 38. Al 38. El 36 y 38, digamos. Entonces, bueno, veníamos haciendo las cuentas y el partido, si se reanuda a las 5 y si todo está completamente normal de aquí para allá, se estaría acabando hasta las 6 y 20. Mucho tiempo.
1: Muchísimo tiempo.
2: Está programado que el partido de América arranque a las 5:45.
3: Faltan 3 minutos para que se reanude el partido y los jugadores de Atlético Nacional todavía no han ingresado a la cancha.
1: Se supone que a las 5 en punto Atlético Nacional debería estar iniciando su segundo tiempo.
0: Me suena que podrían, o sea, no sé, ojalá no hagan esto, pero podrían decir nosotros no vamos a salir, no hay condiciones. Y hacen o que se aplace más la hora de reanudación o que se aplace ya el partido.
1: El partido.
2: No, pues si Di Mayor ya programa una hora es porque hay condiciones y de cierta forma hay garantías.
1: Pero necesitamos que el equipo salga.
2: Y, pero si
1: porque sí, donde ellos cojan y digan, no, no vamos a salir, ahí sí quién, ahí quién sí, va pero, contra ellos.
0: Pero digamos, a ellos no les pueden decir nada si dicen no vamos a salir, porque es lo mismo que pasó contra Junior. Ya se habían solucionado los pleitos en las tribunas. Pero los jugadores de Junior dijeron no vamos a salir, y no salieron y se perdió el partido.
2: Porque a Junior le convenía ganar por escritorio.
0: Sí, claro.
2: En esta ocasión, el que salió perdiendo es Nacional porque fue la misma barra de Nacional.
0: Sí, eso es verdad. Ahí está hablando los jugadores de Jaguares con el árbitro, con José Bautista. Bautista, yo creo que le preguntarán dónde están los de Nacional. No los veo. Están haciendo la misma pregunta que todos nosotros.
2: No, que enredo este partido, muchachos. Cero gallo nos llevaron.
0: Así es. Mire, estaba revisando su reloj, ya se da cuenta, casi como nosotros, que faltan apenas unos segundos para que sean las 5 de la tarde.
2: ¿Qué debut tuvo?
0: 4:59.
2: ¿Qué debut raro tuvo Bautista, no?
0: Sí, sí, claro, su primer partido como...
1: Súper heavy.
0: También José Bautista también es... Bautista, perdón, es uno de los ejemplos que la gente se equivoca. Hemos visto mucho eso últimamente. Ya, pero bueno, ya salen los jugadores.
3: Los jugadores de Atlético Nacional al campo, sí se va a reanudar el juego a las 5 en punto.
0: Así es. Bueno, ahora esperar cómo se hará esto para la cronometría de la transmisión en Colmundo Radio. No sé, es un tema que aún no me va a dejar dormir el día de hoy.
2: No, es que el fútbol colombiano es esto. O sea, hoy creo que es el partido.
0: Ojo, hay cambios.
2: Más fútbol colombiano. Y yo les estaba diciendo, muchachos, hay un jugador acercándose a la línea de salida antes de que se pausara el juego. Y se trata de Jader Massa. Pero Esteban, confírmame quién salió por parte de Jaguares.
0: Sale el número 15 y entra el 17, ¿verdad? O viceversa.
2: No, viceversa, será.
0: ¿Entra el 17 y sale el 15?
2: Sí, porque Darwin López, que es el 17, estaba jugando.
0: Así es, y a los 38 con 4:05 y ahora 6 segundos se reanuda el partido entre Atlético Nacional y Jaguares de Córdoba en la ciudad de Montería.
2: Así es, se reanudó el juego después de lo que fue un poco más de media hora de pausa tras los incidentes de la grada. Y sí, le confirmamos el cambio. Sale con el número 17 Darwin López y entra con el número 15 Jader. Ese es el cambio que propone Jaguares para terminar esta primera parte que se alargó más de lo esperado. Pero en este momento la pelota pasa por los pies de Atlético Nacional y los pies que al final, bueno, se enredaron ahí los jugadores, nos entendieron. Y al final la pelota termina desviada en un saque de portería a favor de Jaguares y Franklin Mosquera, el arquero.

0: Es quien reanudó el juego para jugarla con el capitán, con el número 5, Rescar Colpa, que lo juega rápidamente con Rafael Bustamante. Bustamante, que tiene la pelota, busca a sus compañeros, busca con qué jugar. Y luego que hubo otro cambio en Jaguares. Se reordenó el equipo de Córdoba. Ya me confirmarán los cambios, pero a Edwin Martínez hace el centro. Pero primero estaba ahí Germán Campuzano para despejar la pelota, pero el fuego aún no se había apagado, pero tuvo que intervenir el gran Franco Arpani para que evitara que ese balón entrara. Y Esteban, ¿cuáles fueron los cambios de Jaguares?
1: Ya te confirmo, es que todavía recarga la... También salió el número 3 Malagón y entró con la camiseta número 10 Álvarez.
0: Al revés,
1: al revés. ¿Al revés? ¿Ajustó en defensa?
0: Sí, salió Cristian Álvarez, el creativo, el número 10, y entró fue Gerson Malagón. Seguramente va a jugar con línea de 3 posiblemente, o vuelve otra vez Oscar Colpa a ocupar ese lugar en el medio campo.
1: Lo que sí sabemos es que hay un tiro de esquina para Jaguares.
2: Tiro de esquina, gol mundo, tiro de esquina.
1: El tercero para Jaguares, apenas 2 tiene Atlético Nacional y ya lo vemos que se desperdicia esta acción.
0: Así es, ese balón que se va desviado y la posición que va a quedar a favor de Atlético Nacional. Ya veíamos al Búfalo con cara de pocos amigos tras reanudarse el juego. Esa cara brava que ya nos tiene acostumbrado a ver, pero la pelota está en el campo Atlético Nacional, exactamente los pies de Simón García, que la toca con Andrés Felipe Román, que intentó ganar esa posición, pero primero estaba ahí Juan Franco para evitar que Román quedara con la pelota, y Román que se siente ahí, se tiende en la banda, aún no se levanta el lateral de Atlético Nacional.
1: Se soba la cabeza, la parte de atrás de la cabeza.
0: Así es que va ahí tendido el número 6 de Atlético Nacional, jugador que en el tiempo reciente ha sido bastante cuestionado en el conjunto verdolaga, pero esperar que recupere su mejor versión porque le llegó una competencia que entró pisando fuerte, Dylan.
1: Así es, Jaycar Perlaza, pero ahora que lo mencionas, te tengo que dar como un análisis de tanto el juego con Jaycar Perlaza como de Andrés Felipe Román y lo que pasa con estos dos jugadores. Bueno, todos sabemos que Román tiene una gran virtud que es su ofensiva, igual que Jaycar, pero en este partido no he visto tan arriba a Román como lo sí lo veo con Jaycar, quizás por el tipo de delanteros que tiene, porque en esta vez tiene a Marlos y a Sarmiento que se rotan derecha a izquierda. En los anteriores partidos teníamos a Nicolás Rodríguez, que Nicolás Rodríguez se centralizaba para que Jaycar saliera. Esta vez Román no está saliendo tanto, está llegando como a tres cuartos, pero no tan abierto como Perlaza. Es un accionar interesante en la ofensiva y también defensiva de Atlético Nacional.
0: Así es, y bueno, veíamos cómo Inestrosa se jalaba y cruzaba palabras con Jorman. El árbitro Bautista tuvo que intervenir ahí, pero el partido se calentó después de lo que fue ese altercado en las gradas, pero esperemos que al final el partido no vuelva a tener otro altercado para que así finalice este partido. Bueno, la pelota que está bajo los pies del arquero, el guardameta, el ídolo argentino de Atlético Nacional, Franco Armani, que rápidamente descargó con Simón García, quien combinó con Campuzano que abrió el juego, y ahora la tiene Andrés Felipe Román. Román que tiene la pelota, pero la pierde con Franco, y Franco que tiene la pelota la combina con Bustamante. Bustamante hace el pase largo, intenta jugar y sí le llegó a los pies, pero primero estaba ahí William Tecillo para evitar. Uy, se enredaron ahí, y la pelota que le quedó a Inestrosa que la combina con el número 15 Massa que la intenta combinar con Edwin Martínez, pero primero estaba ahí el central de Atlético Nacional, si no estoy mal es German Campuzano, que se vistió de central en esta ocasión para mandar ese balón. Bueno, al final esta jugada no valía por fuera de juego, Laura.
3: Bueno, Atlético Nacional comienza a jugar el partido otra vez. Esperemos que los chicos no hayan bajado los ánimos con el que empezaron el partido, porque esto puede afectar muchísimo y puede llegar a afectar el marcador.
0: Ojalá que no.
4: Yo quiero hablarles de los goleadores en el Estadio Jaraguay por Liga de Atlético Nacional. Primero está Magnelli Torres con 2 goles, segundo está Kevin Parra con 1 gol, Andrés Felipe Román con 1 gol, Dairo Moreno con 1 gol, Orlando Berrío 1 gol y Harlan Barrera con 1 gol.
0: Sí, gran dato ese de Dulce que nos contaba los goleadores exactamente en el estadio donde juega el local Jaguares de Córdoba. Esteban, entró también Johan Mejía, el número 9. ¿Me puedes decir quién salió por parte de Jaguares?
5: Por parte de Jaguares sale López, el delantero que tenía Jaguares hasta el
0: Hay, hubo tres cambios en ese pequeño entretiempo. Salió fue Darwin López, Cristian Álvarez y entró Jader Massa y Malagón, pero también tengo que ingresó el número 9, John Mejía.
1: No, John Mejía fue titular.
0: Lo tenía como suplente.
1: No, él está siendo titular. Okay, solo hubieron dos cambios, los dos cambios que nombraste. Sí. Massa entró por López y Malagón por el 10 Álvarez.
0: Bueno, hay una breve confusión que ya se pudo solucionar, que es lo importante.
1: Sí, así es, ¿no? Pero esperar a ver cómo plantea este. Ya no creo que se muestre nada más este final de primer tiempo. Fue un trámite, porque quedaban solo 7, 8 minuticos. Esperamos a ver cómo se para Jaguares, tanto Jaguares como Atlético Nacional, en la segunda mitad.
0: Así es, vamos a ver qué termina pasando en esta primera parte, en este primer tiempo que gana Atlético Nacional 3-0. Se viene Bustamante que intentó combinar, le quedó más, uy, intentó la chilena, pero primero estaba ahí el jugador de Atlético Nacional, se quería decir, quería dejar en ridículo en el equipo, se quería decir de héroe.
1: Así es, le recuerdo un gol muy muy parecido a Andrés de Jesús Sarmiento, pero se lo anularon, creo que fue contra la América de Cali, un gol hacia chilena.
0: Contra el Cali.
1: Ok, en ese tiempo que hacía gol cada 8 días, uno de los mejores momentos de Sarmiento, que incluso sonó para irse a Estudiantes, que era un movimiento de esos dominos, que C3 se iba para Boca, que Sarmiento se iba para Estudiantes, y llegaba alguien más Atlético Nacional, que se me escapa ahorita mismo el nombre, pero por cosas, yo creo que los médicos de Boca son muy, muy estrictos, porque según ellos, C3 tampoco pasó los exámenes médicos, así como Juan Felipe Román, digo Andrés Felipe Román.
0: Sí, esos dos fichajes se cayeron fue en el examen médico, pero ya hay tiempo de añadido. Lau, ¿nos puedes decir cuánto tiempo se añadirá más en esta primera parte?
3: 4 minutos de reposición.
0: 4 minutos más se jugarán en Jaraguay, un partido que Atlético Nacional está ganando cómodamente, así como había controlado gran forma Andrés Sarmiento, pero no pudo seguir ante la sucesión del gran central que tiene, en este caso Carlos Henao de Jaguares. Y Sarmiento esperó a que subiera Milton Casco para reanudar la pelota y la tiene el búfalo que la toca con Milton, pero golpe ahí que empujó a Milton en una acción donde ya la pelota nos estaba jugando, lo empujó, lo mandó a probar piso ahí al pobre Milton, al lateral argentino, que fue compañero de Franco Armani allá en River Plate.
1: Sí, claro, le ganaron la Copa Libertadores al ya mencionado Boca Juniors en el Santiago Bernabéu, los dos siendo titulares.
0: ¿Tienen química estos dos?
1: Sí, bastante, bastante, y es importante. Bueno, y también, ya que hablas de titularidades y de Franco Armani, pasaron 11 años y 231 días para que Franco Armani y Edwin Cardona aparecieran juntos en un partido Atlético Nacional de condición de titular. Que los dos fueran titulares con la camisa del verde. La última vez fue el 14 de diciembre de 2014, en una derrota en el Atanasio Girardot, 0-1 contra Independiente Santa Fe.
3: Qué buen dato.
0: Pues sé que era más reciente que los dos tocaran piso, pero bueno.
1: Sí, creo lo que pasa es que en ese 2014 se va Cardona.
0: Sí, eso es cierto. Cardona se fue en ese mercado de transferencia final de año, ¿sí? Si no estoy mal.
1: Sí, exactamente. En ese final de año, pues de hecho, 14 de diciembre, se va ese Cardona. ¿A dónde se fue en esa ocasión?
5: A Monterrey.
1: Ok, y Armani continúa en Atlético Nacional y se vuelven a cruzar. Armani se va y Cardona.
0: ¡Ay, se enredó Armani en salida! Se había enredado Armani en salida. Me recordó los tiempos de Chipi Chipi. Pero bueno, al final en esta ocasión todo salió bien para Atlético Nacional, también que terminó siendo un contragolpe para el conjunto verdolaga, que en ese momento la pelota pasa por Marlos Moreno. Marlos que hace el centro, busca el búfalo, pero primero estaba el arquero Franklin Mosquera para atajar ese balón, y por poco Atlético Nacional mete el cuarto antes de que se acabe esta primera parte.
1: Y lo que hablábamos ahorita de Román y Perlaza, ahora Román se abre, va al ataque, pero no abierto, sino se centraliza, ocupa el lugar que estaría ocupando Nicolás Rodríguez en anteriores partidos, y Marlos se abre como lo hace Jacob en los partidos contra Tigre.
0: Así es. Bastante interesante este duelo entre Jacob Perlaza y Felipe Román. A lo largo de este semestre, esa comparación, siento que se va terminando más atractiva otros partidos.
1: Así es, sí, claro. Son perfiles muy distintos. ¿Cómo jugar cuando juegue Perlaza y, ejemplo, Marlos, o juegue Román y Nicolás Rodríguez? Habrá que verlos juntos. Habrá que es que va a decir Lucas González para los siguientes tres partidos que son rivales muy fuertes, rivales del famoso.

0: llegar, pero la pelota primero sobre Orban Campos, el balón que le termina cayendo en las manos de Franco Armani. Dylan, continúa.
1: Así es, claro que sí. 4 minutos de reposición, 4-7-8, y el árbitro que se ha acabado, o sea, buenas impresiones, en algunas otras un poquito malas. Vamos a saber las opiniones de nuestros padres el día de hoy, pero no sin antes, vamos a ir a una pequeña pausa social de la Casa Verdola, y ya estoy aquí para interactuar con ustedes y hablar acerca de qué les pareció este primer tiempo.

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8: Bueno, 5 y 16 minutos de la tarde en... ya en el entretiempo de un partido algo accidentado, no por el actuar en el jugar, sino por el actuar afuera de la cancha, en la tribuna. Pero bueno, ya se retomó, estamos todo bien. Y bueno, con Julián decíamos, wow, Jaguares aún tiene por

0: artistas, es algo que ya no se suele ver, pero me acuerdo que antes existían en todas las escuelas y todo esto, que formaban las porristas del equipo y salían en los entretiempos y usualmente estaban ahí bajo, en la planta bajita de las tribunas, haciendo como su show, su espectáculo.
1: Sí, entretenían ahí a los espectadores. Y siento que era algo muy característico del fútbol colombiano que como que las porristas fueran allá, pero me pareció interesante que un equipo como Jaguares, que pues no es que tenga los mejores recursos, aún tenga con qué pagarle a las porristas para ese show de entretiempo.
0: Eso es verdad, lo último que supe de porristas en el fútbol profesional colombiano fueron las de Santa Fe. Y creo que de hecho hace ya algún tiempito ya no se movilizan, por decirlo de alguna manera. Pero bueno, nos trae acá el partido de Atlético Nacional contra Jaguares de Córdoba y tus impresiones, Dulce, de esta primera mitad, algo atropellada, pero ¿qué te dejó este primer tiempo de Atlético Nacional?
2: Bueno, a mí me gustó este primer tiempo de Atlético Nacional, los veo conectados, veo que están conectados en la cancha y tuvieron varios pases filtrados y eso es bueno, ¿no?
0: Sí, claro, y pases filtrados de gente que no esperábamos ver en esos actuares, como puede ser Tecillo, que aunque sabemos que es un central que avanza mucho porque ha tenido varias oportunidades, le pega mucho al arco Tecillo, le pega mucho al arco.
2: Y Mateus.
0: No lo tenía, así es, también no lo tenía dando ese pase tan preciso para Edwin Cardona en el segundo gol. ¿Qué te deja a ti el primer tiempo, Laura Martínez?
2: Bueno, un Atlético Nacional que sale a proponer, a buscar oportunidades para definir. El último pase hacia el gol, me gusta lo que veo, me gusta que Lucas González ha tenido autoridad y personalidad en el equipo y eso lo estamos viendo reflejado en el campo de juego. Sin embargo, qué triste lo que pasó en las tribunas, pero pues nada, gracias a Dios reanudaron el partido y Atlético Nacional podrá terminarlo con 3 o con más goles.
0: Así es, y Esteban, ¿qué tal viste este primer tiempo en Montería?
3: Bueno, creo que todos nos quedamos con el equipo que jugó hasta antes de la pausa, y es que era un Nacional que estaba pasándole por encima ofensivamente a Jaguares. Lo que veníamos diciendo eran 3 goles en casi media hora, y hasta la pausa, cuando vuelven los jugadores, se siente como que ya no tienen la necesidad de querer terminar el partido o de seguir con ese impulso, por lo que nos iban a jugar más de 15 minutos. Entonces veo un Atlético Nacional muy fuerte ofensivamente, a la espera de que en el segundo tiempo vuelva ese mismo equipo, ya cuando el partido siga su tiempo normal.
0: Así es, y bueno, aprovechamos. Bueno, Julia, no sé si quieres darnos tus impresiones de este primer tiempo.
1: Bueno, creo que se vio un equipo que supo aprovechar los espacios en defensa de Jaguares, un equipo que logró siempre tener el control de la pelota y cuando veía la oportunidad de hacer daño lo hacía. Un equipo que no se apresuró en lastimar, sino que esperaba, tuvo calma y logró leer el momento perfecto del juego para lograr atacar. Y creo que eso es algo que rescatar a Lucas González, porque sé que un equipo que juega de cierta forma pausado en ciertos momentos, pero es un equipo que espera el momento adecuado para así poder lanzar el pase filtrado, lanzar el disparo. Es un equipo que no se afana, sino que juega con calma, y esta calma lo ha permitido meter 3 goles el día de hoy.
0: Exactamente, es una calma que también nos transmite a los hinchas de seguridad, seguridad de que no va a pasar nada extraño como solía pasar con anteriores conjuntos. Pero bueno, vamos a leer un poco los comentarios que nos han dejado, que estamos un poco atrasados en comentarios, y nos dice Matías Garzón, vamos verde. También nos dice Adrián Jaramillo, que es uno de los que más ha comentado, nos dice, muchachos, yo digo que con esta nómina se puede ganar la liga, lo que hacía falta era técnico bueno, y gracias a Dios llegó Lucas, es un gran técnico. Sí, señor, claro que sí, Lucas, yo creo que solamente hay palabras de amor acá en Casa de Erdolaga y prácticamente cualquier medio partidario de Atlético Nacional o cualquier hincha de Atlético Nacional solo tiene cosas bonitas que decir de Lucas González. También nos dice el mismo Adrián Jaramillo, muchachos, esta semana que comienza llegan Reyes y Poveda, así es muy probablemente que lleguen Reyes y Poveda, llega primero Reyes y por eso mismo se alarga el plazo para los abonados. Este sábado acabó el abonado para renovar tu abono, sí, los antiguos abonados, y el plazo para nuevos abonados se acaba hasta de ayer en 8 días, ¿verdad? Hasta el sábado, el siguiente sábado que nos llega. Yo creo que hicieron esto pensando en que van a llegar pues esos dos nombres y es algo que pedían los hinchas, quizá el de Reyes, vengo diciendo yo. Soy
1: Reyes es central, ¿no?
0: Sí, ex Atlético Nacional, sí. Salió de la cantera.
1: El tema es Poveda es un jugador que juega como volante, más que todo un volante abierto. ¿A quién se sienta para meter a Poveda? Porque bueno, si se va a Bello, creo que el problema se resuelve. Pero si Bello se queda.
0: Muy probablemente Bello no salga, porque es que el mayor postor era el Deportivo Cali. Pero pues Cali ya vimos que se sobrepobló igual que Atlético Nacional lo haría con de delanteros. Entonces lo veo muy difícil la salida de Bello. Lo bueno es que nos mostró, o sea, yo no sé si esto sirve, pero es que también hay que. Nosotros lo vimos en el partido contra Táchira jugando gran parte del segundo tiempo como lateral derecho. Pero no creo que siente a Román ni a Jaycar para poner a Bello de lateral derecho. Entonces, la verdad, no sé. No sé cómo va a ser porque también hay una superpoblación en la delantera.
1: Porque en ese sector derecho está Nico Rodríguez, está, bueno, Jaycar también puede jugar por esa posición, si llega Povea sería uno más, me falta alguno, no, creo que esos son esos tres.
0: Sí, así es. Bueno, también nos dice Adrián Jaramillo que el argentino, Cabrera, Lautaro Cabrera, es el más complicado, pues sí, por lo que está ahorita jugando, no, no recuerdo en qué, en Tigres, pero su pase es de Vélez. Entonces es un tema complicado porque es una sesión y sería alargar la sesión, pero ya en otro equipo. Entonces Tigres, tanto Tigres como Vélez le piden que cambie la pague la cláusula de rescisión a Vélez, pero pues es una cosa que dudo mucho que Atlético Nacional lo haga. Y nos dice también Oscar Mora 7391, hay cosas de Juan Carlos Osorio y de Reinaldo Rueda. Oiga, que Lucas tiene, o en este Atlético Nacional, tiene cosa de esos dos equipos, el
1: Toca ver
0: equipo
1: el
0: de Juan
1: final de este
0: Carlos.
1: proceso para ver.
0: Sí, así es. Y le responde a Oscar muy amablemente a Adrián. Oscar, es cierto, se le ve el equipo cosas buenas de Osorio y Rueda. Pues esperemos que no solamente se le vean cosas en el actuar, en el jugar, sino en los títulos. ¿Por qué no pensar en un tricampeonato? ¿Por qué no pensar también en una Copa Libertadores, en alguna final de Sudamericana? Bueno, esperemos a ver. Nos dice también Miguel Ángel Calderón, hola, buenas tardes. Y nos dice Carlos Julio Díaz Carreño, buenas tardes desde Bucaramanga, Verdolaga, escuchándolos. Vamos, mi verde. Y por último, tenemos el comentario de Adrián Jaramillo, 8705, y dice, ese estadio de Jaraguay está en la mitad de la nada. Uy, sí, eso es verdad. Yo
2: Eso es
0: ahorita
2: verdad.
0: tenía unos videos que nos había mandado Andrés, el que nuestro corresponsal de la Casa Verdolaga en Montería. Y sí, eso parece, o sea, habían palmeras y todo. Yo dije, uy, esto es un estadio de verdad. Entonces, es como muy afrodisíaco ese estadio, la verdad. Entonces, sí, es verdad. Me recuerda en su forma, o sea, ya de por dentro, un poco a techo. Un poco a techo.
2: Pero es que techo no tiene palmas alrededor.
0: Ah, sí. ¿En esas palmas habrán cocos? Uy, no
1: Esas
0: sé.
1: preguntas de Dylan.
0: No, sí, no, ¿qué tal?
2: Sí.
1: Cuando vaya a Paraguay, voy a ir a mirar las palmas y le mando un video a
2: A ver
1: Dylan.
2: si hay
0: A
2: cocos.
0: ver si hay cocos. No, es una pregunta muy importante. Yo una vez en un paseo del colegio fuimos
1: Storytime con Dylan. Fuimos a
0: Storytime.
1: Chinauta,
0: Ajá. A una finca ahí a Chinauta que nos llevaban cada año. Y había una palmera súper grande. Y esa tenía cocos. Pero hay cocos en Chinauta porque no hay en Montería.
2: Claro,
1: Bueno,
2: pues sí.
0: y ahí me di cuenta que abrir un coco es muy difícil.
2: ¿Por
0: No,
2: qué?
0: porque es una, o sea, no sé si alguien ha tenido la oportunidad de tener un coco en las manos, es muy
1: Sí,
0: extraña esta pregunta, pero
2: él piensa que nosotros no.
0: no, pues yo no sé. Es que aparte de esa, yo no he tenido ningún otro coco completo en mis manos.
3: ¿Pero tú has abierto un coco alguna vez o
0: Esa vez,
3: cómo te diste
0: allá voy,
3: cuenta?
0: allá voy. Y
2: Explicación de
0: tratamos
2: cómo abrir un coco con Dylan.
1: un
0: Tratamos
1: tutorial.
0: De abrir el coco pegándole a una piedra muy grande con él y no se abría. Trajimos, es que también éramos unos niños, trajimos unas tijeras para abrir un coco. O sea, ¿a quién se le ocurre con las tijeras abrir un coco? Después lo intentamos con un alicate y dijimos, no se puede, no pudimos. Y le dijimos al coordinador, que en ese sentido, entonces era Juan Diógenes, ¿no? Le decían el perro de Diógenes por el filósofo, y él vuelve con el coco abierto. Como Dios mío, ¿cómo hizo esto? Entonces
3: Pero,
0: quedamos muy
3: y hoy en
0: locos.
3: día ya sabes cómo se hace,
0: No, yo sigo
3: o
0: sin
3: no.
0: saber abrir un coco.
3: Okay.
0: Yo a mí me dejan en una isla desierta con cocos y me muero. No, ¿cómo abren ustedes un coco? A ver, que es que se
2: Eso se
0: usa mucho aquí,
2: quema.
0: pero ¿se quema?
2: Sí, eso se pone en
3: No.
2: la estufa y lo que le
0: Pero
2: queman
0: si
2: así
0: estás
2: por
0: en una
2: fuera.
0: isla,
2: ¿Tú
0: ¿cierto?
2: cómo? ¿Hago fuego?
1: ¿Sabes
0: Bueno,
1: prender fuego sin
3: pero
1: necesidad de un
2: se
1: encendedor?
2: busca. Se busca y a
1: Pero, a
2: ver.
1: ver, en una
3: Pero
1: isla
3: ¿sabes
1: sin
3: cómo
1: señal.
3: hacerlo?
1: O sea,
3: Sí.
2: Sin señal. El
1: Sí.
2: prende
1: No,
2: fuego
1: no
2: con señal.
1: sé. No, pues sí, es que si se busca, pues uno
2: O sea,
1: supongo que se refería.
2: uno se tiene que ¿cómo se dice? Como dar el conocimiento, tiene que darse el conocimiento antes de ir a la isla.
0: Sí, bueno, eso es verdad, hay que estar preparados. Desde Casa Verdolaga le decimos a todos los hinchas que nos están sintonizando ahora mismo por nuestras plataformas digitales o por la 1040 de Colmundo en la señal de Bogotá, estén preparados para abrir un coco en una isla desierta. No sabemos cuándo les vaya a tocar.
4: Eso es fácil, eso no tiene su ciencia.
3: Eso es darle con una
4: piedra fuerte. Sí, el coco tiene sus pelos y eso, pero usted lo rompe de un golpe y ya. Y no hay necesidad de quitarle todos los pelos. La
3: lo
4: pelusa.
3: Más fácil es pararlo.
4: Y si usted y lo otra rompe. Cosa, digamos que las palmas que hay en Jaraguay pueden ser palmas de vino, no necesariamente palmas de coco.
2: De cocodrilo.
0: No, pero es que uno nunca sabe, es que yo no sé la diferencia entre una palma de...
1: La voz de la experiencia de algo ahí.
0: ¿Una palma de vino da frutos?
4: Pues claro, ella tiene que dar semillas, todas las palmas dan.
0: Vea, pues.
4: Lo que pasa es que no todas dan cocos.
0: Ok, cosas que uno aprende, es verdad.
4: No está la palma de cera, la palma de vino, la palma de coco. Hay varias variedades de palmas en Colombia y en las diferentes regiones de, bueno, pues, de nuestro país.
3: En la isla que se quede uno no haya palmas de coco, sino de vino.
0: Para o también la palma de vina. ¿De Vina? ¿Vilma? ¿Que es el grupo de música?
4: Bueno, Vilma Palma Vampiros.
0: Esa, venga, claro, es que acá el que sabe música es Don Jim Perlaza. Ya de música no sé mucho, pero bueno, ya está a minutos de comenzar el segundo
2: esos
0: tiempo.
2: Esos cambios de tema súper, súper bruscos.
0: No, pues uno nunca sabe, eso es un charladito. ¿Alguien de acá del chat ha abierto algún coco? No, una pregunta que me
2: bueno, genera curiosidad. Atlético Nacional y Jaguares volvieron al estadio porque va a iniciar el segundo tiempo donde podremos ver más goles que pueda hacer nuestro verde el alma.
1: No, sí, esperar a ver qué termina pasando. Muchachos, ¿alguno cambia en su resultado final?
0: Eso íbamos a decir, otro resultado.
2: Vean, en vez de hablar de cocos.
0: Ay.
1: ¿Cuántos cocos tendremos más en este segundo tiempo?
2: Yo creo que unos un coco más.
0: Es que es un partido ya adulterado por lo que pasó en la primera mitad, entonces yo diría que dos más, claro, y arranca, ya arrancó hace unos minutos, estamos un poquito retrasados, arranca el segundo tiempo en Montería.
1: Así es, ya arrancó el segundo tiempo y tuvimos un deleite, un minuto y medio, pero ya se juega en Jaraguay la segunda parte entre Jaguares y Atlético Nacional. Recordemos, 3 para Nacional, 0 para Jaguares. Y en ese momento conduce la pelota Johan Mejía, que la abrió con Juan Franco. Franco, que tiene la pelota, intenta combinar un centro al área, aunque primero llega, intentó ahí, combinó el jugador de Jaguares, pero la pelota que se desvía al saque portería. ¿Y quién más va a reanudar si no es él? El número 34, el ídolo de todos, Franco Armani, vestido hoy de amarillo, el arquero de Atlético Nacional que combinó ahí con William Tecillo que lo abrió ahí con... ¡Uy, se enredaron en salida! Se enredó ahí el 10 Cardona, pero primero estaba ahí Campuzano para salvar, para evitar que Jaguares descontaran esta tarde. Y nuevamente Campuzano tiene la pelota, la toca con Mateus Uribe. Mateus, que tiene la pelota, la abrió con Marlos Moreno, que anotó el primer gol del día de hoy. Lo tiene Marlos, se la pasa a Román que toca rápidamente con Mateus Uribe que se la toca con Marlos que la intentó combinar con Román, pero la pelota que se le quedó en camino, pero la pelota nuevamente queda a los pies de Atlético Nacional y la tiene Marlos Moreno. Marlos que la abre nuevamente con Mateus que juega con su socio de esa Campuzano, y Campuzano que devuelve ese balón para jugar con Simón García. Simón que la juega con Jorman que tiene la pelota y se retrasa el juego nuevamente, se juega en el terreno Atlético Nacional y la tiene Simón García, que se animó y la intentó jugar y el pase era muy largo para el Búfalo. Se animó Simón García, pero la pelota que cae en los pies de Franklin Mosquera. Esteban.
3: Sí, inicia el partido, no hay cambios ni para Atlético Nacional ni para Jaguares, por ahora un partido bastante parejo, un poco más adelantado con el juego Jaguares. Aún así ya los dos porteros, tanto el de Jaguares como Franco Armani, han tenido dificultades para salir con el balón.
1: Ojalá que no se tengan dificultades en este segundo tiempo para Atlético Nacional. Y la pelota que es dueña del conjunto verdolaga la tiene en este momento Tecillo, que la toca con Simón García. Simón que tiene la pelota, se la toca Andrés Felipe Román. Román que tiene el balón, Román. Uy, no, lo jaló la camiseta, se le quería quedar con él, pero esto es falta y hay falta para Atlético Nacional. Román que intentó atacar, pero no le dejaron dulce.
2: Sí, bueno, vemos un Nacional que está intentando proponer en estos 3 minutos, ya casi 4 minutos que llevamos. Y bueno, esperemos que sí si logremos hacer los demás goles que dijimos.
1: Así es, y la pelota que le queda a Rafael Bustamante, que intenta combinar, abre el campo con el jugador Mesa, que tiene la pelota, el número 6. Ah, bueno, Vifreo, que se cambió de banda, intentó tirar el centro, pero por ese cambio de banda no hubo nadie en ese sector izquierdo, y Marlos es quien se tiene que retroceder para ganar la pelota y quedarse con el dueña, y se la pasó a Román, que también tocó con Simón García, y la pelota que nuevamente cae en los pies del arquero Franco Armani. Franco que se la pasa a William Tecillo, que la toca con Jorman, que la juega con Franco, y Atlético Nacional, que tiene la pelota en su propio campo. Lau, ¿qué opinas de ese arranque del segundo tiempo de Atlético Nacional?
2: En los primeros 5 minutos del partido, la verdad estoy viendo un poquito a Nacional retrasado. Jaguares salió a plantear nuevas opciones para sus pases, especialmente su pase final. Sin embargo, Atlético Nacional no se va a quedar atrás.
1: Inestrosa, que la toca con Carlos Henao, que abre el juego con Edwin Martínez, que la toca ahí con el número 9, Johan Mejía, que se la toca nuevamente a Bustamante, que le toca con Inestrosa, que tiene la pelota a sus pies, la tiene Inestrosa, que la toca nuevamente con el número 21, Bustamante, que tiene la pelota, se animó, le pega, pero la pelota bastante desviada, y al final termina en saque de portería a favor de Atlético Nacional. Jaguares, que se está animando más en este segundo tiempo, Irán.
0: Claro que sí, vemos que, como decía Laura, Jaguares sale con otras opciones en ofensiva, con más cosas para proponer. Esperemos que esto no afecte a Atlético Nacional el resultado y que dejemos otra vez el arco en cero, que es tan importante para un portero, aunque sea experimentado como Franco Armani, es importante porque son los primeros partidos agarrando confianza, y no solamente a él, sino a toda la saga defensiva.
1: Inestrosa, que nuevamente tiene la pelota, la toca con Bustamante, que abre el juego para Carlos Henao, el central de Jaguares, la toca con Franco. Franco tiene la pelota, Franco tiene algunos de sus compañeros, pero decide retroceder el juego con Henao, que rápidamente la toca con Roger Colpa, que le intenta jugar y abre el juego ahí con Edwin Martínez, que tiene la pelota y tira el pase filtrado, pero estaba primero en la marca ahí de Milton Casco, que termina saliendo victorioso. Sí, señor, sale saliendo victorioso, y al final el árbitro termina decretando la posición a favor de Atlético Nacional, una falta, pero bueno, la tiene en este momento Edwin Cardona, que tiene la pelota, retrocede unos metros con William Tecillo, que la toca con Mateus, Uri, no, con Jorman Campuzano, que abre el juego, y ahora es Simón García quien tiene la pelota, la tiene Román nuevamente, la toca con Marlos Moreno, Marlos, que la toca con Mateus Uribe, la tiene Marlos, que le devuelve el balón, y nuevamente pasa por los pies de Simón García, la tiene Simón, que se la pasa a William Tecillo, que se la pasa a Jorman, que se la pasa a Tecillo, un poco enredado, pero manda el pase largo, que finalmente termina cayendo en los pies de Franco, pero presiona a Marlos, y al final esa presión terminó siendo fructífera, porque el balón termina siendo a favor de Atlético Nacional, pero ahí Inestrosa presionó bien, la pelota que cae en los pies de Jaguares, y la va a Bustamante, pero primero hoy lo atropella el jugador de Atlético Nacional sin falta, y se viene ahí nuevamente el conjunto verde, la tiene Sarmiento, que intenta combinar, pero la coge primero el central Carlos Henao, para evitar que caiga, pero ahí Cardona lucha la pelota, y Sarmiento era quien luchaba, y al final el árbitro termina dándole la pelota, que no hubo nada en esa intervención, y sale nuevamente desde su propio campo el equipo de Jaguares. La toca en ese momento Edwin Martínez, que se la pasa a Bustamante, que la juega con Inestrosa, que intenta combinar con alguno de sus compañeros. Vio a Mejía, que tiene la pelota. Mejía busca a alguno de sus compañeros, busca abrir el juego, busca, pero primero encuentra a Bustamante, que la toca con Edwin Martínez, que tiene la pelota. Retrasa un poco el juego, no tiene afán de jugar, calma la pelota, calma la intención de juego. Juega bastante pausado, bastante tranquilo. Jaguares no encuentra alguna opción y se vuelve y se mete en su propio campo, pero en este momento la pelota pasa por Risker Colpa, que intenta el pase, hace un pase bastante abierto que termina en Bustamante, que intenta combinar, pero primero estaba ahí Milton Casco, atento a la marca para pasar el balón a Franco Armani, que termina desviando ese balón al saque de banda. Y Jaguares, que nuevamente está avisando, sigue siendo protagonista en este arranque. En el segundo tiempo la tiene De la Rosa, tiene la pelota, intenta combinar, pero primero la buena marca de Atlético Nacional permite que el conjunto verdolaga se haga dueño de la posición del balón. La pelota que le queda a Mateus Uribe, que la abre con Marlos Moreno, con Andrés Felipe Román, que se termina metiendo en ese sector derecho. ¿Qué pasa eso? Te metió Román, la tiene en ese momento el búfalo, primero estaba Colpa para evitar que ese balón entrara del Búfalo, y se animó Atlético Nacional tras un excelente pase de Román, y nuevamente se viene Jaguares de Córdoba con Inestrosa, que la juega en este momento con Bustamante, que intentó hacer el pase, pero lo perdió, y lo recuperó Mateus Uribe. Nuevamente la pelota pasa por los pies de Jorman Campuzano, que la toca con Cardona, y Jorman hace un juego de pases, y la pelota finalmente le queda a Mateus Uribe, que la toca con Román, y Román se la devuelve a su compañero en zona defensiva, Simón García, quien la toca con el capitán Edwin Cardona, que nuevamente le hace el pase a Simón García. Laura.
2: Bueno, veo Atlético Nacional muy a la defensiva, tal vez se podría decir así, ya que no sé si los jugadores planean quedar con este marcador, que es un buen marcador y lo sacaron con un partido muy bien jugado. Sin embargo, podrían darnos un hito más, uno ya.
0: Uno no, yo quiero más que solo uno. Lo que me pregunto ahora mismo, bueno, tarjeta amarilla para el conjunto de Jaguares, ¿para quién fue esa tarjeta amarilla? Ya nos lo vendrán diciendo, pero me pregunto, ¿cuándo llegarán los cambios? Yo creo que a este equipo ya le hace falta un poquito de cambios, porque es un partido algo adulterado por lo que veníamos comentando en las tribunas, y veo a un Atlético Nacional que se dio el protagonismo del balón a Jaguares de Córdoba, y es una cosa que no me gusta. No me gusta porque, sí, el resultado es algo largo, es un 3-0, pero que el otro equipo tenga el balón no me genera nada de confianza, y más porque lo intenta de un lado, de otro, centros por la izquierda, centros por la derecha. Ya tenemos el dato de la tarjeta amarilla, Esteban.
3: Sí, señor, la primera tarjeta amarilla del partido para Carlos Henao. Y sigue, si quieres retomando lo que estabas diciendo, que me gustaría complementarlo también cuando acabes.
0: No, complementa, sigue.
3: Bueno, sí, como estabas diciendo, un Jaguares que se va más al ataque y un Atlético Nacional que desde el principio del partido ha tenido fallos en defensa, e incluso esos fallos ya también hubo uno por parte de Franco Armani, un Jaguares que sus cambios fueron más para poder jugar en este segundo tiempo a la ofensiva, un Jaguares que después de ese parón, de ese incidente en la tribuna, vino a jugar más a la ofensiva, y un Atlético Nacional que no ha encontrado su juego, que su juego al principio era romper líneas, ganar las espaldas de los defensas, y en esta ocasión solo ha tenido una jugada que fue la que el Búfalo no pudo completar.
1: De la Rosa, que se mete en área, intenta combinar, pero primero estaba ahí el jugador de Atlético Nacional, exactamente William Tecillo, para evitar

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1: En estos primeros 15 minutos del segundo tiempo, la posición del balance la lleva completamente Atlético Nacional con el 66%.
2: Esteban, ¿me confirmas para quién fue la amarilla de Jaguares?
0: Para Carlos Henao.
2: No, pero la segunda.
0: La que acaban de sacar por la el contraataque. Acaban de sacar
3: otra. Sí, ya manos. Te confirmo.
2: Si no estoy mal, fue a lateral Juan Franco. Si mi memoria no me falla. Pero esperaré a la confirmación mientras viene el ataque de Jaguares, que finalmente termina nada, porque ahí estaba quien más sino el central William Tecillo, para evitar que fueran a pagar. Sean, ¿me confirmas ahora sí la amarilla?
3: Sí, señor, para Juan Franco.
0: Con el número 4, así es.
3: Sí, segunda amarilla del partido.
0: Con el número 4, así es.
3: Sí, segunda amarilla del partido, segunda para Jaguares.
2: Así es, la primera fue para Henao hace 3 minutos y ya la segunda para el lateral izquierdo Juan Franco. Ya está dos vestidos de amarillo por parte de Jaguares. Lo que sí es cierto es que Atlético Nacional está sumando sus primeros 3 puntos en un partido bastante atropellado por hechos que pasaron en la grada entre las barras de Atlético Nacional, pero bueno, eso ya es historia patria, ya en otro momento se discutirá. Lo que sí es cierto es que la pelota pasa por los pies de Jorman Campuzano, que la toca con Edwin Cardona. Cardona, que tiene la pelota, busca con quién jugar, encontró ahí a Morelos, que le pegaron a Morelos, muchachos, y al final hay falta para Atlético Nacional, una falta más, y en los últimos minutos Jaguares se dedicó a golpear al conjunto verdolaga, Laura.
1: Bueno, Atlético Nacional, como si bien lo mencioné antes, tiene el 65% de posesión. Sin embargo, yo los veo muy hacia el lado de Armani, como que en este segundo tiempo no han buscado oportunidades de gol ni pases acertados.
3: Hubo un fallo con la tarjeta amarilla, la última no fue para Franco, sino para Inestrosa. Se confundió también
0: la transmisión,
3: así que sí, la amarilla es para Inestrosa y no para Franco.
2: Bueno, entonces ahí corregimos, es el mediocampista quien recibió la tarjeta amarilla, y la pelota en este momento pasa por el Búfalo, que le hizo un pase a Marlos Moreno, que estaba solo. Viene Marlos que se mete en el área, cae, que hubo, al final el árbitro dijo que no hubo nada, y la pelota que cae con Inestrosa, recién amonestado, y al final Mateo Zuribe, que manda ese balón al saque de lateral, y al final el árbitro no compró la caída de Marlos, que la estamos viendo en este momento.
0: No sé.
2: No. Para mí no es.
0: No,
2: es penal.
0: Sí, y que Marlos pedía perdón por hacer la individual, pero donde le saliera, hubiera sido un golazo. Se mete entre dos defensas, al final siente el pequeño contacto en su pierna izquierda y se deja caer. Algo entre muchas comillas normal, y vemos que se preparan jugadores en Atlético Nacional.
2: Se me iluminaron los ojos con el que vi ahí cambiándose.
1: Sí. Los de aquí.
0: Y sin camisa.
1: Por Dios.
3: Volvimos.
1: No, ¿cómo así?
2: Me perdonarán a mí, pero es que Juan Manuel Regifo, o sea, ese hombre con lo que juega, es perfecto, o sea, es perfecto Regifo. Me perdonarán ahí. Pero es que es Regifo, o sea, la debilidad.
1: No,
2: que
1: es solo futbolista.
2: ¿Qué?
1: Te ofendían.
0: O sea, estás diciendo que
1: eso no fue lo bonito.
0: Deberíamos hacerles un día que tengamos a la hinchada Atlético Nacional, hacerles esa pregunta. ¿Es bonito o solo es futbolista?
1: No, solo es futbolista.
2: ¿Vieron esa publicidad que se mandó con Vélez y J Balvin? Se veía hermoso ahí en esa publicidad.
1: ¡No! Me sorprende que lo diga Julia. Y Dylan,
2: Nacional, creo que sí, la picó. Ahí está, fuera de juego. ¿Cómo me van a ahogar el grito de gol?
3: Fuera de juego, como los comentarios hacia Regifo.
2: Sí. Ay, no.
0: A ver. ¿No? ¿Era el Búfalo?
2: Sí, era el Búfalo, era el doblete. Era
3: el segundo.
2: Era el doblete del Búfalo.
0: Para mí.
1: Solo es futbolista.
3: Ah, sí. Ese sí.
0: Solo es futbolista.
1: Renfimo también.
0: No, señor.
3: No.
2: Cada uno tenemos nuestros gustos, lo importante es respetarlos. Pero vamos a ver la repetición. Y,
0: Sí, un poquito, no sé.
2: Un fuera de juego milimétrico.
0: Infantino moviendo sus juguetes.
2: Yo creo que ese, uy, y era ese un

0: golazo, un golazo la definición. Pero lastimosamente ese gol no sube al marcador.
1: Sí, era un golazo y.
2: Pero motiva.
1: ¿Sí? ¿Motiva? ¿Te motiva que
2: Sí.
1: te anulen un gol? Motiva a ir a
2: Mismo
1: jugar en
2: que
1: el siguiente
2: un
1: para que no la anulen.
2: presiguiendo, o
1: Porque lo están
2: sea.
1: revisando.
0: Sí, así es, lo están
2: ¿Se
0: revisando.
2: imaginan que si sea gol de Morelos?
1: ¿Sí es gol de Morelos?
2: Me den un helado a todos.
0: No, yo había dicho doblete Morelos.
1: ¿Y eso por qué?
3: No, fuera de lugar, nos
1: fuera
3: debe el helado Laura a nosotros.
2: No.
3: Entonces, vamos, seguimos 3-0 sobre 63 minutos del segundo tiempo.
0: Así es, al final ese gol no terminó valiendo. Lo que sí vale es que todos se suscriban aquí a Casa Verdolaga y que nos sigan en todas nuestras redes sociales. Ya saben que esta es la casa del verdadero hincha de Atlético Nacional.
1: Así es, y otra cosa que también vale es un ca. Uy, atento.
0: Uy, uy, ojo con esta porque se desprendió Juan Franco y quedaba solo, termina ahí cayendo tras la marca de Andrés Felipe Román, quien termina viendo la tarjeta amarilla.
1: Así es, así es. 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Y una falta que pudo haber sido para más. Menos mal estaba ahí Tecillo y Simón, pero un poquito más de desconcentración y podría ser de otro color la tarjeta.
0: Así es, bueno, qué partido. Un partido bastante peculiar de Román, a su asistencia, ahora la amarilla, creo que ha sido el mejor partido de Román en buen tiempo. No sé qué opinarán acá en la mesa, pero siento que Román ha sido bastante protagonista en ese partido ante Jaguares.
2: Y en SofaScore, el desempeño de él está en un 6.9.
1: Okay.
2: Y, o sea, después de Mateus Uribe, son los que más bajito tienen el nivel. De un 6.7.
4: Yo no te soy, no lo he visto en el partido.
0: Se nos volvió a desaparecer Uribe, como raro.
2: Hizo una asistencia y se desapareció.
1: Hizo una asistencia y sí.
3: Sí, pues.
1: La asistencia del segundo gol a Sarmiento.
0: Imagínense, los peor valorados tienen asistencia.
1: Sí, y no, y en un partido que beneficia mucho no solamente al juego de Román, sino al de Uribe. Que es alguien que le gusta tener el balón, le gusta hacer los pases filtrados, le gusta acariciar esa famosa pelotita que muchos le llaman. Entonces, sí, esperar, preocupante. ¿Preocupante su rendimiento? No lo sé, les traigo esa pregunta.
0: No, pues, recordando el semestre anterior, Mateus Uribe tuvo varios partidos así, arrancando entonces contra todos, partidos donde no aparecía, y al final terminó apareciendo y se fue a revisar.
1: Dicho y hecho, así es. Era una jugada bastante dudosa, se iba un poco solo el lateral izquierdo de Jaguares, entonces fácilmente, a mi forma de verlo, puede ser roja.
0: Para puede ser roja. Dulce, ¿para ti es roja?
2: No, bueno, revisemos, miremos nuevamente.
1: Totalmente habilitado por el mismo Román. Y
2: no creo.
1: Lo único, queda interpretación del árbitro, porque puede llegar Simón. Pero también está bien el que diga que es último hombre y es roja. Sí, así que, porque sí. Quedaba
5: lo
1: solo.
5: Que estabas diciendo hermano. Incluso antes de la tarjeta amarilla que podría ser de otro color y es una falta muy poco necesaria por parte
1: sí,
5: de Román.
1: Una falta inocente. Vamos ganando 3-0. Está Armani ahí. Es preferible muchas veces que te descuenten, que te hagan el gol a dejar al equipo con uno menos. Y más uno menos en la saga defensiva. Entonces, a ver qué interpreta el árbitro José en su primer partido en la primera y nos dice que, atención, creo que lo va a llamar, sí señor,
2: sí, señor.
1: Lo llama mano derecha al bolsillo delantero y le dice, no señor, esta no es la tuya, la amarilla me la pongo yo, esta no, mano izquierda, bolsillo izquierdo, tarjeta roja para Andrés Felipe Román, corregimos, no es amarilla, es tarjeta roja para el defensor lateral izquierdo de Atlético Nacional.
0: Derecho, perdón.
1: Sí, de Atlético Nacional.
0: Bueno, este partido que está haciendo de 10 puntos para Nacional termina siendo estropeado por lo sucedido en las gradas y ahora por esta roja de Andrés Felipe Román.
1: Sí, es verdad.
2: Ay, ¿qué más nos puede pasar? Que Morelos haga otro gol.
1: Yo creo, bueno,
0: falta que haga con el Chicho y este partido sería loco.
1: Adulterará los cambios que tenía Lucas González, porque veía que se estaba preparando el Chicho Arango, Nicolás Rodríguez y Juan Manuel Rengifo.
2: Uy, ¿dónde saque a Morelos?
1: Yo creo que va a sacar a Morelos.
0: Sí,
2: yo
0: lo
2: creo.
1: Va a sacar a Morelos.
5: Seguro,
1: sí. A Morelos le quedan 5 minutos máximo en la cancha. 5 minutos máximo. Román, que pide perdón, se despide la afición pidiendo perdón. Y bueno.
0: Y esto
2: Que Dios nos acompañe.
0: Y eso que de pronto le cae perlas a Jaycar.
3: Eso iba a decir yo mismo. Le cae de muy, muy bien a, obviamente, su compañero estará pues preocupado por él, que nadie quiere que expulsen a alguien de tu mismo equipo, pero le deja el paso libre a Jaycar en dos partidos importantísimos, contra el América Cali y contra Independiente Santa Fe. Yo creo que esto condena a Román, bueno, condena no, hace que Román sea titular sí o sí en el partido de Copa contra Deportivo Cali.
0: Pues,
3: y sí. Perlaza sea titular en los dos de sanción que va a tener Román.
0: Aunque si Jaycar Perlaza la sigue rompiendo como venía, Román creo que le va a tocar empezar a poner su apellido a uno de los banquillos de cualquiera de los estadios que se visite.
3: Bueno, y nos comenta con respecto a lo que acaba de pasar en el partido Matías Garzón, a mí me parece que robaron Atlético Nacional, era amarilla máximo. Bueno, es una jugada dudosa, una jugada de interpretación.
0: Tiro libre que al final termina atajando el gran Franco Armani ante el remate de Inestrosa. Franco Armani que es ese grande bajo los tres palos. Hay tiro esquina a favor de Jaguares.
6: Tiro de esquina, con punto, tiro de esquina.
3: Así es una increíble aparición de Franco Armani, el número 34 en su espalda, que nos deja el quinto tiro de esquina para el conjunto de Montería, que se dispone a lanzarse el de siempre, el número 15.
0: Javier Massa que hace el tiro de esquina, busca a uno de sus compañeros, pero primero estaba ahí el jugador de Atlético Nacional para evitar que cayera el remate que al final termina cayendo entre los brazos de Franco Armani. Remató más atrás, incorporarse nuevamente al área, pero estaba ahí el siempre presente, el ídolo de Atlético Nacional, quien volvió para salir campeón. Sí, el número 34, Franco Armani.
3: Así es, y es que deja una seguridad increíble, una seguridad que me atrevo a decir que desde el mismo Kevin Mier no teníamos. Yo no me sentía seguro con, bueno, David Ospina en esa serie contra Tolima, todos venimos diciendo, hizo una excelente aparición, pero no me llenaba de dudas igualmente. Franco Armani no me llena de dudas, y vemos que otra vez se viene la pesadilla de Julián. El famoso cooling break al minuto 69, casi 70 del segundo tiempo.
0: Se alargó bastante el cooling break y ojalá que en esta pausa de hidratación Lucas González coja sus pupilos y le diga, vamos a jugar a esto, vamos a hacer los siguientes cambios, porque este segundo tiempo Atlético Nacional ha sido bastante malo.
3: Vale, pero ¿cómo será la temperatura a esta hora en la cancha de Montería? Porque
2: al menos ya bajó el sol.
3: Exactamente, eso iba a decir, no se ve sol. Sí será necesario un cooling break a estas alturas del partido, sabiendo todo lo que pasó, seguir atrasando el partido, seguir que se vaya afianzando Jaguares ahora con este hombre de más, que esto le viene muy bien a Jaguares para que Bodmer replantee y le diga a todos los jugadores cómo hay que atacar ahora esta línea de Atlético Nacional y esperar los cambios que meta el profe Lucas, que creo que su expulsión, la expulsión de Andrés Felipe Román, sí afectó o por lo menos retrasó los cambios que iba a meter.
0: Porque está jugando con línea de tres Atlético Nacional y viendo los suplentes, que ya le pedí a Dulce que me lo repita, no veo ningún lateral derecho propio para reemplazar a Andrés Felipe Román.
3: Así es, porque como nos decía en la transmisión un oyente, no convocaron a Jaycar.
2: Los suplentes de Atlético Nacional son Luis Marquínez, Samuel Velázquez, Andrés Marín, Neider Parra, Juan Manuel Rengifo, Nicolás Rodríguez, Kevin Parra, Matías Lozano y Chicho Arango.
3: Para mí no recompone esa línea defensiva, lo deja así. Empieza a jugar así solamente, si algo retrasará un poco a Milton, o lo que podría hacer es sacar a Milton y meter un nuevo central, que no creo que lo haga.
0: O la otra sería que Campuzano se incruste en esa línea defensiva y que Simón juegue por ese sector derecho como lateral.
3: Sí, también es una muy buena opción. Sabemos que Campuzano tiene mucha salida y no es la primera vez. De hecho, en el partido normal también se mete dentro de los dos centrales. Y ojo, atención, vienen no uno, no dos, no tres, sino cuatro cambios. Y ahí hay un hombre, nos dio la respuesta. Por favor, nos puedes decir, Dulce, ¿cuáles fueron los cambios para Atlético Nacional?
2: Son Samuel Velázquez, Chicho Arango y Juan Manuel Rengifo.
0: Y Nicolás Rodríguez.
3: Y vemos despedirse del árbitro Alfredo Morelos para la tristeza de Laura Martínez, para la alegría de algunos más. Entonces, las últimas palabras.
2: ¿Alegría de quién?
3: No, pues de algunos retractores de Alfredo Morelos.
2: Ah, no, un buen partido del Búfalo Morelos. Que siga así. Esperemos a ver el Chicho queda.
3: Sí, esperemos que tenga un buen partido porque le conviene.
1: ¿No le tiene fe?
2: No.
3: ¿Por qué?
2: ¿Se imaginan que haga el gol?
3: Si hace gol,
2: no les voy a comprar nada.
3: Ay, ¿por qué no? ¿Qué nos da si hace gol? Díganos.
2: No, nada.
3: Ay, pero no, no, juéguesela. Uno está muy segura de que...
2: Un bombombón a cada uno.
3: Un bombombón a cada uno el día de hoy, saliendo
2: no,
3: acá.
2: Ay, bueno, sí.
3: Ah, bueno, yo iba a decir, nos lo encaleta y ahí sí que...
2: Sí, sí, sí, un bombombón.
3: Listo, listo, perfecto.
2: Y ustedes que vean a mí, si no sé cómo. No, no, pues ahí sí. Recibo 1, 2, 3, 4 bombones. ¿Quién dijo? Obvio, eso es lo más justo.
0: No, ahí sí no me gustó porque yo no estaba opinando.
2: No, un bombón para cada uno, entonces.
3: Mire, si don Chicho Arango no mete gol, le regalo un coco.
2: ¿Listo? Ok.
3: Le voy a regalar un coco, pero no meta gol, se lo traigo a la siguiente transmisión, le regalo un coco.
2: Bueno.
0: Bueno, 4 cambios y al final en esa línea defensiva quedó bastante rara. Creo que terminó siendo línea de 3, ¿no?
3: Sí, línea de 3 con Samuel, que no lo tenía jugando de central, por así decirlo.
0: Bueno, va a haber otro cambio dos cambios en Jaguares. Va a entrar el número 16 y el número 19. Carlos Cantillo y Esteban Beltrán van a entrar al terreno de juego.
2: Me confirmó los cambios de Atlético Nacional. Salió Alfredo Morelos e ingresó Cristian Arango con el dorsal número 17. Salió Andrés Sarmiento e ingresó Samuel Velázquez con el dorsal número 33. Salió Edwin Cardona e ingresó Juan Manuel Rengifo con el dorsal número 19. Y salió Marlos Moreno e ingresó Nicolás Rodríguez con el dorsal número 13.
0: Muchas gracias, Dulce, por recordarnos los cambios en Atlético Nacional. Salieron todos los que anotaron gol, si no estoy mal.
3: Sí, sí, señor. Sí. Los 3 goleadores del día de hoy. Esperemos que los 3 que entran hagan gol y tenemos un tiro de esquina para Atlético Nacional.
0: Así es, y está detrás del balón Juan Manuel Rengifo.
3: Juan Manuel Rengifo que se dispone a sacar de esquina el tercer.
0: Y su brazo olímpico, Rengifo que se entra. ¡Uy! Intentó hacer olímpico, pero primero estaba ahí el jugador de Jaguares para desviar ese balón. Y nuevamente termina cayendo en el tiro de esquina a favor de Atlético Nacional.
3: Así es. Cuarto tiro de esquina que se dispone a lanzar Juan Manuel Rengifo.
0: Rengifo con el centro, pero estuvo bastante cerrado y al final ese balón se termina desbordando y rápidamente activa la contra Jaguares. Jaguares que tiene la pelota, la tiene Edwin Martínez. Martínez que tiene la pelota, busca con quién abrir el juego. Vio a Franco. Franco el lateral, el número 4 en su espalda, tiene la pelota. Franco que pasa por el lado de Mejía. Mejía que tiene... ¿Qué pasa ahí? Pero Franco tiene la pelota. Y bueno, salió Inestrosa para darle lugar a Cantillo. ¿Y cuál fue el otro cambio, Esteban, en Jaguares?
5: Ya te confirmo.
3: Lo que sí sabemos es que esto, los 4 cambios para Atlético Nacional y los 2 para el conjunto del Jaguaray, nos deja a cada equipo con un solo cambio para los 2 equipos. Y ahí está el segundo cambio. ¿Nos lo puedes decir, Esteban?
5: Sale De La Rosa y entra Beltrán. Y el otro cambio, pues ya mencionado, de Carlos Cantillo y entraba y salía Johan Inestrosa.
3: Y un nuevo tiro de esquina para el conjunto de Montería. Así es, el quinto para el conjunto de la costa, ¿se podría decir?
2: Sí.
3: Y el número 19 que se dispone a levantar la pelota con su perfil zurdo.
0: Así es, el recién ingresado Cantillo se dispone a reanudar el juego. Cobra rápidamente buscando el centro, pero lastimosamente no encontró quien conectara de forma correcta ese balón. Pero la pelota que llegó la tenía Bustamante que intentó. Y ojo que cayó un jugador de Jaguares en el área, la caía, pero al final el árbitro no pitó nada. Y acá se salvó Atlético Nacional. Una serie de errores en el conjunto verdolaga que al final termina en el balón desviado y saque portería a favor del conjunto verdolaga. Y veíamos cómo el Chicho era quien hacía que cayera Caipa, pero al final el árbitro, de momento la decisión es que no hubo penal.
3: No, una jugada muy parecida a la de Marlos, que siente el contacto y se deja caer, algo que ya venía diciendo que no debería ser así, pero los jugadores colombianos sienten el mínimo contacto y se dejan caer, lo podemos ver claro en esta repetición, no cruza la pierna, esperaba el jugador de Jaguares que lo hiciera, pero no fue así y se dispone a sacar de puerta el marcado con la número 34, Franco Armani.
0: Así es, el jugador argentino, y miren que al final se terminó jugando línea de 4, pero con Milton Casco siendo lateral derecho.
3: Así es, que Milton tiene esa virtud, que juega muy bien por izquierda, es lateral izquierdo, pero su perfil es diestro, es derecho. Entonces sí, era una táctica que no se nos ocurrió acá, en la casa verdolaga.
0: Bueno, que si no estoy mal, es la primera vez que Milton Casco tiene que suplir este rol por las infantilidades que terminaba sacando Román.
3: Sí, así es. Creo que en el todos contra todos, en un partido que también sale expulsado Andrés Felipe Román, le tocó cubrir el lateral derecho. Creo que, no sé, se me escapa muy bien. Les debo cuál partido, se los estaré diciendo.
0: Pero bien, en ese momento, Mesa, ¡ay! Se burló de Franco Armani, pero primero estaba ahí Milton Casco para salvar a su compañero y apagar el fuego, pero la pelota que sigue viva, sigue los pies de Cantillo que le pega, pero al final termina quedando en las manos de Franco Armani, quien habla con su defensa, que termina haciendo el regañadientes y que termina ordenando y dándole pausa a Atlético Nacional después de un momento donde por poco viene el descuento de Jaguares, Dulce.
2: Bueno, yo tengo una opinión acerca de Franco Armani. Yo creo que muchos hinchas, o sea, yo sé que hay varios que sí estuvieron emocionados con la llegada de Franco Armani, pero hay unos que no, y creo que los que no es porque subestimaron mucho cómo llegaba Franco Armani de otros equipos, ¿no? Entonces, creo que aquí en Atlético Nacional está demostrando lo que es jugar en Atlético Nacional y pues está haciendo un partidazo hoy.
0: Sí, Armani, que fue criticado porque era suplente en River, pero es que el titular era un jugador que es promesa en el arco en Argentina. Realmente sabemos que en Argentina sí se valora a las jóvenes promesas, no como en el fútbol colombiano, pero Armani en el poco tiempo ha respondido de gran forma.
3: Así es, y ha respondido muy bien. Recuerdo el anterior martes, saca un balón increíble, un balón cruzado de un jugador de Tigres, y ha tenido varias aproximaciones Jaguares que ha resuelto muy bien Franco Armani.
0: Así es, en este momento se viene Rengifo que cae, pero sigue luchando la pelota y finalmente pierde el balón con Edwin Martínez, que busca a alguno de sus compañeros, busca con quién jugar, con quién tocar, pero en el momento encontró en Bustamante y Bustamante le vuelve la pelota a Martínez. Martínez nuevamente la toca con Bustamante que se retrocede y da la espalda y encuentra al lateral Juan Franco que la tiene y se la pasa nuevamente a Bustamante que se la pasa a Mejía que le hace el pase al número 9. Bueno, era el pase de Mesa Mejía, me confundí ahí, los dos se parecen y al final termina cayendo cerca al área el número 21 justamente, y hay nueva falta a favor de Jaguares de Córdoba y nuevamente avísanos de azul.
3: Sí, una falta muy inocente, muy parecida a la que hace Román, solo que pues esta vez no era el último hombre, pero por la misma zona, una imprudencia de Nicolás Rodríguez. Y bueno, se aproxima cada vez Jaguares, dudo mucho que llegue a remontar, a empatar siquiera este resultado, pero puede caer un gol que esperemos que no, que Franco siga muy seguro, pero no me gusta que Jaguares, así tengamos un hombre menos, nos esté arrinconando en ciertos pasares del partido.
0: Sí, un segundo tiempo bastante malo para Atlético Nacional, después de un primer tiempo unos primeros 38 minutos bastante positivos para el conjunto verdolaga. Después de lo que sucedió con la hinchada, el conjunto verdolaga se desplomó.
3: Sí, así es, se adulteró totalmente el partido. Aún el resultado no, porque seguimos con igual el 3-0, pero creo mucho que si no hubiera pasado eso, el resultado sería al menos un poco más largo, un gol más. Pero entra, último cambio, así es, sale con la número 8, Mateo Zuribe, y entra con la 30, un jugador de mis amores, el nacido en la pintada, Kevin Parra.
0: Así es, el quinto cambio en Atlético Nacional, sale Kevin Parra con un reciente paso en el Internacional de Bogotá, así que un cambio ofensivo que propone el profe Lucas González para intentar cambiar la cara de Atlético Nacional y a ver si mete un cuarto gol antes de que termine este partido. Bueno, la pelota que es a favor de Jaguares, ahí estaba Carlos Henao que intenta disparar y la pelota que se sale desviado y cae un hombre, cae el número 21, German Campuzano, que recibió el impacto del cañonazo de Carlos Henao y ahí se está intentando recomponer el jugador de Atlético Nacional de gran partido, German, el día de hoy.
3: Sí, así es, German, que nos tiene acostumbrados a esos increíbles partidos, es el salvador de todos, el amigo de todos, así como Bodytech, porque este año no necesitas otro propósito imposible, no señor, necesitas un compañero con el que cumplirlo sea el mejor plan.
0: Así es, bueno, y German, que se quejaba de un golpe en el rostro, y al final se termina reanudando el juego tras el tiro de esquina a favor de Jarrostro, y al final se termina reanudando el juego tras el tiro de esquina a favor de Jaguares, y la pelota que intentó apaciguar Ahí Rodríguez, que termina quedándose la pelota. Intentó salir Atlético Nacional, pero la salida es bastante mala tras la presión. Pero afortunadamente la pelota vuelve a quedar en los pies de Atlético Nacional y en los pies de Kevin Parra, el recién ingresado que tiene las piernas frescas. Va Kevin Parra, pero no, al final se enreda el número 30 de

0: Atlético Nacional y la pelota que cae en la defensa del conjunto de Jaraguay, que en ese momento toca la pelota con Cantillo. Cantillo que le vuelve la pelota a Carlos Henao. Carlos Henao que tiene la pelota ahí y conduce para abrirla con Juan Franco. Franco que tiene la pelota y conduce para abrirla con Juan Franco. Franco que tiene la pelota. Franco que incursiona en ese sector izquierdo. Franco que nuevamente ataca, pero entre Rodríguez y Milton Casco evitaron que la jugada prosperara y al final hubo falta a favor de Atlético Nacional y se dispone el conjunto de Verdolaga a reanudar el juego.
1: Por la salida de Román, por la expulsión de Román, Jaguares tiene completamente el control del partido. Atlético Nacional no ha podido acercarse más y creo que el partido ya va a acabar así, incluso con un gol de Jaguares, que sabe romper muy bien la defensa de esta nueva línea de cuatro que presentó Atlético Nacional.
0: Y Jorman Campuzano es quien conduce los hilos de juego y al ver que no tenía algún compañero cerca decidió jugar con el arquero, con Franco Armani, quien ve rápidamente para jugar con Juan Manuel Rengifo, lo tiene en ese momento Milton Casco que la intenta tocar y al final la pelota termina cayendo en los pies de Nicolás Rodríguez. Va Nico, Nicolás tiene la pelota, se mete en el centro del campo, primero estaba ahí el defensor, el jugador Cantillo para barrerse y evitar que prosperara la jugada para que quede nuevamente los pies de Edwin Martínez. Y ahora tiene la pelota Bustamante que la abre en ese momento con Beltrán que tiene la pelota y la toca con Mesa que tiene la pelota, Maza el número 15 que tiene la pelota en ese sector izquierdo, se acerca al área ante la presión de Milton Casco, Maza que tiene la pelota, busca algunos de sus compañeros y ve al número 21 Bustamante que tiene la pelota y la abre con Beltrán que tiene la pelota en sus pies, busca algunos de sus compañeros, busca el juego, busca con quién seguir conduciendo la pelota, en ese momento lo tiene Reuser que le hace el pase a Edwin Martínez que le hace el pase y se lo devuelve a uno de sus compañeros, Malagón que la abrió rápidamente y en ese momento la tiene el jugador Beltrán que intentó hacer el centro de la área, pero finalmente es Franco Armani quien queda la pelota en su posición y Atlético Nacional nuevamente sale desde su propio campo con el balón y la tiene Nico Rodríguez que se la pasa a Rengifo que tiene la pelota, Rengifo que se cae, intenta lucharla y finalmente termina perdiendo la pelota y nuevamente cae en los pies. En este momento Bustamante dirige la orquesta de Jaguares, Bustamante nuevamente tiene la pelota y la toca con el lateral Franco que la devuelve y la toca con Carlos Henao que se la toca con Bustamante que la juega con Malagón que tiene el balón, Malagón que le intenta combinar con Maza que le pega, pero la pelota que sale bastante desviada, tenía intención de portería, pero no la dirección suficiente y la potencia para hacer daño, Laura.
2: Bueno, Atlético Nacional en este segundo tiempo, para mí, que jugó 100% mejor en el primero. Veo los comentarios y dice la expulsión le da la posibilidad de atacar a Jaguares. Eso es muy cierto porque ya Jaguares sabe por qué línea meterse para llegar más fácil al arco de Franco Armani.
0: Así es, y hubo el último cambio en Jaguares. Esteban, cuéntame quién se trata.
1: Ya te confirmo el último cambio de Jaguares.
0: Bueno, un cambio en ese lateral derecho, pero sigue el partido y sigue el balón en los pies de los vestidos de azul. El diablo y la pelota que le queda a Simón García, que hace el rechace, busca alguno combinar con alguno de sus compañeros, pero nuevamente cae la pelota con Bustamante, pero se equivocó Nicolás Rodríguez, que se había hecho con la posición del balón, pero no pudo superar la marca de Cantillo y la pelota que le cae a Maza. Maza que tiene la pelota, va por ese sector izquierdo, alza la mirada, busca el centro, pero primero estaba ahí Simón García, pero al final la pelota nuevamente cae en los pies de Jaguares de Córdoba. Ahí Beltrán que se le pase a Maza. Maza tiene el balón, Maza busca con quién, busca el pase al área. ¡Ay! Al final Armani, no, al final la pelota termina entrando y el gol de Jaguares. Al final ese balón, tras un infortunio, termina entrando ese balón y cae el descuento de Jaguares. Ahí Franco Armani que anda con sus compañeros del equipo, pero la noticia es que en ese momento Jaguares 1-3 para Atlético Nacional y el gol lo hacía recién ingresado Diego Zuluaga.
3: Y creo que Franco pide una falta.
1: Sí, porque tiene dos jugadores encima y a lo mejor es falta porque Franco tiene el control, el balón en sus manos y se veía venir. Si no es falta, se veía venir este gol de Jaguares que ya llevaba incluso antes de la expulsión intentando la llegada. Vamos a ver si es falta al final. Parece que sí le quita el balón a Franco de las manos.
0: Bueno, Samuel Martínez, que iba ahí por la pelota, le termina cayendo el número 9 y la intenta cazar a Armani y al final se encuentra la pelota a su lado.

0: No, no, esa no
1: Paga
0: ayudó.
1: recién entrado, entra por Martínez.
2: Sí, por el lateral. Uy, veo un patadón de Zuluaga Armani.
1: Sí, sí, sí, puede ser.
0: Falta. Antes de que la pelota entre, el jugador de Jaguares le pega.
2: Esa nos va a ayudar.
1: Bueno, no sé por qué Franco no alcanza a agarrar muy bien el balón.
3: De pronto, un fuera de lugar. Porque participa en la acción el jugador que estaba prácticamente adentro de la cancha, la portería. Y la toca el autor del gol. Entonces,
1: bueno,
3: no
1: está en revisión la jugada.
2: Una jugada bastante accidental y a Nacional se le termina, no embolatando el partido, pero sí se termina manchando el partido en este segundo tiempo, donde mostró una cara totalmente diferente a la del primer tiempo.
0: Muy diferente.
3: Sí, ya lo veníamos diciendo que en los segundos tiempos se le complicaba un poco más.
1: Está costando cerrar los partidos Atlético Nacional.
3: Sí, sí, no, porque igual pese a que gane este partido, o sea, pese a que valga este gol o no lo valgan, va ganando 3-0, 3-1, sí. Es un partido prácticamente cerrado desde el primer tiempo, pero sí es verdad que pierde protagonismo, lo diría yo, en los segundos tiempos. Pero cede un poco más la pelota y los cambios de Lucas no ayudan mucho a tener la actitud ofensiva que se tiene en el primer tiempo.
1: Pero toca empezar a trabajar esto porque en próximos partidos ya contra rivales un poco más exigentes, esto nos puede estar costando los 3 puntos.
3: Sí, es verdad, pues esperemos a ver qué decisión tiene el árbitro central. Y atención, se lleva las manos a la boca, el pito a la boca y dice fuera de lugar. Así es, lo venía recalcando, la toca la pelota del jugador que estaba adentro de la portería de Franco Armani y eso inhabilita la jugada. Fuera
2: Así
3: de
2: es.
3: Lugar.
2: Al final lo termina contando esta ocasión, el partido que sigue 3-0, pero igual esto tiene que ser un llamado a atención a la defensa, al portero, al equipo, a Lucas González, porque Atlético Nacional en los segundos tiempos se les ha olvidado cómo jugar.
3: Sí, así es, pierde como la identidad marcada, ¿no, Laura?
0: Claro que sí, esto puede ser un llamado para Atlético Nacional para que se pongan las pilas, porque un marcador que abrieron a minutos tempranos en el partido no se puede acabar por una desconcentración. Y bueno, recalcando que Atlético Nacional tiene un jugador menos.
3: Así es, y nos dice Jorlan Reyes, ahora viene el cuarto, esperemos que sí. Y Adrián Jaramillo, que ha estado muy participativo el día de hoy, siempre dice, muchachos, hay que tener en cuenta el clima y que Nacional tiene un hombre menos. Eso sí, también es verdad.
2: Son cosas que voy a dar en contra, pero siento que, más allá de eso, antes de terminar con un hombre menos, Nacional ya venía jugando mal.
3: Así es, así es. ¿Y cuántos más? ¿Cuántos minutos nos dan más, Esteban?
1: Nos regalan 4 minutos de más.
3: ¿4 minutos de más? ¿4?
1: Seis.
0: Cambiaron.
1: De más.
3: 6 minutos se jugará más en el estadio de Jaraguá. Iremos hasta el 90+6, que ya vamos 30, 36, 37 y ahora 38 segundos de esa reposición.
2: Así es, y se viene nuevamente Jaguares, la tiene Massa, pero primero estaba en Nicolás Rodríguez, que le hace el pase a Milton Casco, que, bueno, nuevamente la pelota que cae en los pies de Nicolás Rodríguez, que combinó ahí con Simón García, la pelota que nuevamente está con Nico, pero finalmente Jaguares ante la presión alta la recupera, pero finalmente siguen ahí con la pelota, la tiene Bustamante, pero se recupera de gran forma Atlético Nacional, que intenta despejar ese balón, no encontraron una forma de rechazar, y Jaguares tiene sometido a Atlético Nacional. Y Carlos Henao, que le hace el pase de Altarraz, el saque anda rápidamente a Malagón, que tiene ese balón, busca alguno de sus compañeros, nuevamente encuentra número 19 a Cantillo, que sigue sumando metros y finalmente la toca con Massa, que tiene la pelota, Massa que se intenta meter al área, Massa que se mete al centro del terreno de juego, la tiene en ese momento Bustamante que hace el pase largo, pero finalmente estaba Samuel Velázquez, la pelota que le queda a Kevin Parra que nuevamente le hace el pase a Samuel Velázquez, Samuel que tiene el balón, tiene el esférico en sus pies, intenta salir y encuentra a Jorman Campuzano, Jorman que tiene la pelota, Jorman que le hace pase Juan Manuel Rengifo que le hace un pase a Kevin Parra, ay, Kevin Parra se le olvidó prender la moto, iba solo por esa banda, pero la pelota fue mucho más veloz que él, y finalmente la pelota termina cayendo la posición en Jaguares, y la pelota que la tiene en ese momento Bustamante, que la toca con Cantillo, que tiene la pelota en este momento, nuevamente la tiene Henao. Henao que la juega con el número 15, Massa. Massa que tiene la pelota. Massa que sigue metiendo, sigue sumiendo metros y al final tiene que tocar con uno de sus compañeros y volver un par de metros para recomponer la jugada. Y nuevamente el balón pasa por Massa. Massa que la toca con Henao. Henao que la toca con Cantillo. Nuevamente la tiene Henao que la juega. Se vuelve un par de metros y la juega con Malagón. Malagón que tiene la pelota. Malagón que tiene la posición de Jaguares. Tiene el balón. Muchachos, antes de que se termine el partido, quiero preguntarle a cada uno por la figura del partido y arranco con Dulce.
0: Bueno, yo creo que Morelos. Para mí Morelos es la figura del partido.
2: La U.
0: Para mí también es Alfredo Morelos.
2: El arquero Armani que se hace grande tras el remate de Diego Zulaga y Armani que responde bajo los tres palos y evita que caiga su pórtico y envía ese balón al saque de esquina.
3: Así es, y el séptimo, si no me equivoco, tiro de esquina para el conjunto local, que Franco Armani, qué seguridad nos das, qué seguridad nos das.
2: Así es, y Cantillo que tiró el centro al área, pero al final encuentra alguno de sus compañeros. Se viene la contra Atlético Nacional. Así es, se vino la contra Atlético Nacional. Está por esa banda Kevin Parra, va Kevin Parra por ese sector izquierdo. Son 5-3 y le hace el pase a Juan Manuel Rengifo, pero finalmente primero se recompuso la defensa, pero finalmente la pelota le queda a Parra, Parra, Parra, Parra. Y al final esa pelota que se estrella en un defensa y estuvimos a nada a ver el cuarto, pero la pelota que sigue atacando Atlético Nacional, la pelota le quedó Chicho, al final la suerte no está contigo y la pelota le queda a Franklin Mosquera. Y reanudando la encuesta, el voto de Lau fue para
0: Alfredo Morelos.
2: Entonces tú, tanto como Dulce como Laura, votaron por el Búfalo. Díganlo, ¿para ti el voto es?
3: Para mí la figura es Jorman Campuzano. Estuvo muy bien cuando lo pidieron en defensa, muy bien cuando lo pidieron en ataque y controla todo el mediocampo. Jorman Campuzano.
2: Y bueno, el voto de Esteban es para...
1: Para Andrés Sarmiento, creo que fue un jugador que jugó bastante bien en la línea de arriba, desequilibró mucho, no estuvo solo en las bandas, también recuperó muchos balones en el medio y me gustó mucho el partido de Andrés Sarmiento. Aparte hizo un gol.
3: Y para Julián, ¿quién es la figura del compromiso?
2: Yo me quedo con el Búfalo.
3: Ok, entonces 3-1, la figura del partido es el goleador Búfalo, José Alfredo Morelos.
2: Oye, ojo con este Jaguares que le quedó la pelota, pero primero está ahí para recomponer Simón García. Nuevamente Jaguares que avisó, pero la pelota finalmente no estaba al lado de Jaguares. Y a falta de un minuto, Jaguares que sigue buscando el gol del descuento.
3: Así es, y que nos dice acá Jorlan Blanco. Claro que sí, para ustedes, ¿quién es la figura? Nos dice Jorlan, Armani figura. Armani figura, bueno,
2: se vale, no, se vale, claro.
1: Tuvo muy buenos minutos ya al finalizar el segundo tiempo por la misma expulsión de Román. Fue el que más solucionó en cuanto a la defensiva, porque la defensa de Atlético Nacional está muy perdida.
2: Bustamante que tiene la pelota, va a sacar el rifronazo, pero que está desviado en Rengifo y que le queda en las manos de Franco Armani. Y quedan 30 segundos para que finalice este partido entre Atlético Nacional y Jaguares de Córdoba. Hay Armani que se dispone a hacer el saque largo, busca a uno de sus compañeros, manda ese balón, pero finalmente un desvío ahí, un despeje de Jaguares hace que la pelota le caiga de Willan Tecillo. Y el balón que le pasa a Samuel Velázquez. Samuel Velázquez que busca a sus compañeros, se encontró a Kevin Parra. Va Kevin Parra que está en ese sector izquierdo, pausa un poco la marcha para buscar compañeros, sigue ahí en el sector izquierdo Kevin Parra, llegó ahí Samuel Velázquez, Samuel que cae, al final el árbitro no determina nada y la pelota que nuevamente pasa en los pies de Jaguares de Córdoba y el partido que ya está en sus últimos segundos, ya los 6 minutos de añadido están cumplidos y finalmente José Bautista te dice que este partido terminó, victoria 3-0 para Atlético Nacional.
3: Así es, diciendo las 6:19 de la tarde, los invito a quedarse en sintonía porque ya está la Casa Verdolaga, la Casa del América de Cali, que será nuestro próximo rival, como nos dice Jorlan Blanco. Me despido muy amablemente de todos ustedes por toda la mesa de trabajo y gracias, nos vemos en el programa el día de mañana, que ya saben, es de 2-3 de la tarde. Muchas gracias, verdes tardes, verdes noches y gracias a todos los que estuvieron con nosotros.

0: Señoras y señores, 18:20 en territorio colombiano. Aquí estamos, vamos con Mundo Radio y ACB Sports con América 2, Boyacá Chico 0. Estamos bordeando el minuto 35. El cuadro americano vence con autoridad por ahora a este conjunto boyacense que lucha por no descender en el fútbol de nuestro país. Señoras y señores, les pedimos disculpas. Temas ajenos a nosotros retrasaron el desarrollo del partido del Club Atlético Nacional, que venció 0-3 a Jaguares de Córdoba en Jaraguay. Pero aquí estamos, ya la Casa Escarlata conectada con todos ustedes a través de ASB Sports y el dial de Colmundo en Colombia y en el mundo. Saludamos a toda la gente que se une a la transmisión de la Casa Escarlata a nivel nacional e internacional, a Sator Sports en la ciudad de Cali y a toda la gente que se está conectando a esta hora con nosotros. Mientras tanto, nuevamente va el América de Cali buscando por el sector derecho, el sector que maneja Rafael Carrascal, que se apoya con Jason Escobar. Este, a Quiñones, puede ser el tercero del América. Se gesta una buena jugada de réplica de ataque que tiene el conjunto de David González. Ya en un momento volveremos a recordar las nóminas. Por ahora les cuento que el central de esta contienda es el señor Jairo Mayorga del departamento del Tolima. Lo asisten John Gallego de Caldas, Andrés Julio del departamento de Bolívar. El cuarto juez David Guetio del Valle del Cauca, Nicolás Rodríguez de Bogotá. El VAR principal y su asistente VAR será el señor Iván Ballesta de Cundinamarca. 36:14 y nos vamos con el líder de la voz, el director de Casa Escarlata, Andrés Muñoz, para este 2-0 parcial. Ya está languideciendo el primer tiempo, señoras y señores.
1: Está precisamente en este momento saliendo América con pelota dominada en la mitad de la cancha. Viene con toda la mechita, recoge el esférico, ahí va por ese costado rápidamente Hurtado. Hurtado con el balón, va América con toda, buscando la salida. Vamos, Mechita, yo sé que tú puedes. Vamos a meter dos y tres más. Vamos a atenderlos como se merece al equipo de Boyacá Chico. Pelotazo potente, buscando la salida, rechaza con toda Rosero. La pelota queda flotando y se va al saque de banda por el costado oriental a favor de América de Cali. Ya estamos con la señal normal, señores. Entonces ya no hay ningún problema por ese lado. Voy aquí a desconectar este y listo, ahora sí. Va a sacar América de Cali. Vamos, Mechita. Yo sé, yo creo en ti. Ahí está el jugador de América de Cali buscando con toda. Jocen Escobar recoge la pelota, la mete por el costado izquierdo. Usa lindo Bertel. Bertel trata de cruzar la mitad de la cancha. Bertel la para, la pisa, la controla, la domina y de nuevo para el jugador. Jocen Escobar atrás buscando de nuevo a Guzmán. Guzmán hace una finta, se devuelve, mete el pelotazo buscando rápidamente al venezolano. El venezolano buscando la salida de Bertel. No entendió la jugada. Ese es el problema. Y viene Zapata y recoge el balón. El arquero del equipo de Boyacá Chico para la salida rápida. Mete el pelotazo el arquero de Chico. Viene saliendo América de Cali. No, perdón, Boyacá Chico. Y viene a la mano de Montoya. La Montoya en toda la esquina. Recoge el esférico. Y sale otra vez el jugador Córdoba. Córdoba con el esférico buscando a Jocen. Jocen pone el balón a Córdoba. Córdoba con el balón. Córdoba mete el pelotazo buscando la salida con Rafael Carrascal. Recoge el nuevo jugador Palacio. Viene Boyacá Chico. Se frena Hurtado. Y hace una finta. El jugador de Boyacá sigue derecho. Y América recoge la pelota por el costado oriental. Domina el equipo Escarlata. Rafael Carrascal con el esférico. Buscan ahí la salida de Jocen. Jocen hace la cabeza, acomoda a su gente, le dice, tome Bertel. Bertel la para con la pierna izquierda, la mantiene con la pierna derecha, atrás de nuevo, buscando la salida de Córdoba. Hay veces este jueguito insulso de tocar tanto la pelota y no proyectarse el ataque, aburre a todo el mundo. Sale América de Cali, buscando ahí rápidamente con el jugador Córdoba. Córdoba mete el pelotazo porque vio allá por allá Hurtado. Va América, vamos Mecha. Hurtado se frena y la devuelve atrás, buscando a Rafael Carrascal. Carrascal con el esférico. Carrascal mete el pelotazo para Quiñones. Quiñones con el balón. Quiñones alza la cabeza, se trata de meterse en el área del equipo Chico. Ahí busca el apoyo nuevamente Tomás Aki. Quiñones con el balón. Quiñones. A mí me da la impresión, no sé ustedes qué opinan, pero yo siento muchas veces que Quiñones pierde muy fácil la pelota. Mete el centro Carrascal buscando ahí rápidamente a Bertel, que de cabezazo le pone la pelota en las manos al arquero Zapata, arquero de Boyacá, Chico.
2: Creo que apuntando a lo que decía don Andrés, Quiñones tiene que trabajar mucho en ser compañerista y en distribuir el juego, no amarrar tanto el balón, sino hacer un fútbol más práctico, mucho más solvente. Dale, Miguel.
0: Claro, tiene que hacer un fútbol más fluido, si no, pues el Boyacá Chico empieza a replegarse. América está haciendo el deber ser, Es que como dijimos cuando entramos a transmisión, está ganando un equipo que está luchando por no descender, por conservar la categoría en el fútbol colombiano. Y pues ha sacado un equipo bastante muleto, digámoslo así. Ya vamos a repasar las formaciones cuando se acabe esta primera mitad para repasar lo que tiene el Boyacá Chico y lo que tiene el América. Pero por ahora, el deber ser de América lo está haciendo bien con, diría yo, unas 8,000 personas en el Estadio Pascual Guerrero.
1: Sale América con pelota, domina Hurtado, recoge el esférico, pasa a la mitad de la cancha, le toca una onda, está Quiñones, Quiñones, toda la raya del costado oriental, Quiñones se frena, devuelve la pelota, porque vio a Carrascal mejor ubicado, Carrascal la toca ahí para Yosen. Yosen en todo el centro de la cancha, la toca para el jugador Guzmán, Guzmán con el venezolano, hace un taquito, recupera el Chico con la pelota sale por ese costado rápidamente buscando Quiseno, Quiseno se frena, sigue el jugador de América derecho, la toca rápidamente para Díaz, Díaz con el esférico, en la mitad de la cancha, Díaz se le vuelve a Quiseno. Todo esto se desarrolla por el costado oriental de la cancha del Pascual Guerrero. Aparece Díaz con el balón, mete el pelotazo atrás buscando el apoyo de Mena. Mena la recoge con la pierna derecha, la toca por el costado lado para que aparezca Polanco. Polanco pasa a la mitad de la cancha, avanza el equipo del Chico. Polanco aparece, nadie lo frena, lo dejan avanzar 20 metros. Recoge la pelota Guzmán, la toca por ese costado. Finalmente América de Cali recoge la pelota, va a la mitad de la cancha, aparece Josen. Josen mete el pelotazo hacia el costado occidental donde está el venezolano. Sale Tortolero, le hace el relevo por atrás Guzmán, le pide la pelota, le muestra el camino. Aparece Guzmán, se mete en el área, Guzmán está en el área del Chico, Guzmán, y se va el tiro de esquina a favor de América de Cali.
2: Sexto tiro de esquina del partido, el cuarto para América de Cali.
1: Ahí está Polanco en imagen, vean qué linda la imagen del Olímpico Pascual Guerrero.
0: Pero sería más lindo con gente, ¿no?
1: Sí, normalmente debería ser así, sí. Pero no es así esta vez. Está Rafael Carrascal, va a levantar el tiro de esquina en el costado, toda la esquina de occidental con norte. Va Rafael Carrascal, pierna derecha, guayos plateados. Le toca la pelota para Guzmán, Guzmán se le vuelve a Carrascal, trata de no quedarse en el fuera de lugar. Ojo, va Guzmán, se mete en el área Guzmán. ¿Qué va a hacer Guzmán? Deja pasar. ¡Gol de América!

0: Mechita de América de Cali, papá. ¿De quién va a ser? ¡Pues del goleador! ¡Jason Guzmán! ¡América gana 3-0 en el Pascual Guerrero! ¡Ay, mi mechita del alma! ¡El equipo del Barrio Obrero, el de San Nicolás! ¡El de la gente humilde! ¡Ahí está América! ¡Derrotando 3-0 al Boyacá Chicó! ¡Comenta Miguel Ramón García!
1: No, de la defensividad, yo pienso que este es el deber ser de América de Cali. Lo está haciendo bien, bueno. Ya son 3 goles de Guzmán, si no estoy mal. Entonces se convierte por ahora en 2 fechas de la Liga Betplay Di Mayor el goleador del fútbol profesional colombiano. Y pues América sentando posición, lo estábamos diciendo en programas pasados, que América tenía que ganar con autoridad, eso es lo que está haciendo. Y pues bueno, ahí está la prueba de ello.
2: Pero parece que, me parece con la repetición que estaba adelantado.
3: No, ya. Porque no, válido. Yo no he escuchado la melodiosa voz de Juan el día de hoy.
1: Dale, Juan,
3: no,
1: por favor.
2: El tema de...
4: Sí.
2: Está tímido.
4: ¿Estás tímido? ¿Estás tutado?
2: Por el tema de...
4: Hola, sí. Ahorita,
2: pero no. Pues América está jugando bien, haciendo lo que tenemos que hacer. Lo que dice Miguel, con autoridad, porque pues un equipo mucho más grande que Boyacá Chicó. Y 3-0 por tiempo, la verdad, pues contento. Un poquito triste por el tema de la hinchada. Porque pues tenemos que apoyar, porque estoy seguro que contra Nacional así todo full. Y acá en los partidos no.
4: Pero tenemos que celebrar los goles, muchachos. Somos un medio partidario. Y como tal tenemos que celebrarlo. Pero la América de Cali sale con la pelota. Rosero domina en la mitad de la cancha. Rosero toca el esférico buscando a Guzmán. Guzmán se frena. Dice que hay una falta sobre el jugador de América de Cali. Guzmán recoge el balón, 3/4 de cancha, la toca a un lado, buscando al venezolano Tortolero. Bien pegadito a la raya del costado occidental, Tortolero atrás buscando a Omar Bertel. Omar Bertel la toca por un costado, buscando a Córdoba. ¿Córdoba se cambió de look, cierto, María Fernanda?
3: Sí, señor, tiene ahora el cabello pintadito de amarillo también. Más fácil de pronto identificar dentro de la cancha.
4: Ese es el color que Víctor quisiera tener en su pelo. Pero como no tiene pelo, pues ¡bailas! Sale América de Cali con la pelota, José Escobar va a levantar el esférico, no se frena, dice que no, se la pasa a Guzmán. Una línea de 5, una línea de 4 y uno en punta, así se defiende el equipo de Boyacá Chicó. Va Guzmán con el esférico, mete el pelotazo por ese costado y hay una falta, ojo que hay tarjeta amarilla para el jugador polanco del equipo de Boyacá Chicó.
1: El registro, Santi, de las tarjetas amarillas, por favor.
2: Primera tarjeta amarilla del partido, la primera para Boyacá Chicó.
5: No, van dos. Una de Rosero.
2: La de Rosero. Van 2 tarjetas, una para Dani Rosero para el América y la primera para Boyacá Chicó para Polanco.
4: Muy bien. Así está.
1: Mope.
3: Muy bien. Bueno, ahí ya están dando nuevamente la revisión del gol, validando de que esté todo en orden y que el jugador esté dentro de la línea, si es por, como cuestión de perspectiva. Que de pronto se veía como con el brazo adelantado, pero ya el VAR rectifica una vez más que es gol del América cuando se cobra tiro libre en este momento a favor del América y lo va a cobrar Omar Bertel.
4: Ahí va a levantar el nombre del VAR. Sí, va a levantar Omar Bertel, pierna zurda. Señor Mayorga, dice, espera un momentico. ¿Cómo me acuerdo ese día?
3: Dios mío.
4: Gracias, papá, vos sos un bacán, mi hermano.
2: Momentos inolvidables.
4: Momentos inolvidables. Es que esas papayas, esas papayas no se pueden desperdiciar, diría un amigo mío por ahí. En fin, ¿cuánto minuto de reposición, María Fernanda?
3: 3 minutos de reposición para este primer tiempo.
4: 3 minutos de reposición. 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Sale América de Cali buscando rápidamente Hurtado, que está haciendo más una función más hacia el centro. Interesante el trabajo de Hurtado. Ojo que ¡ay, se cayó Hurtado! Se levanta, corre Hurtado, trata de recoger la pelota, viene primero el señor Palma y recoge el esférico, mantiene Chicó el control de la pelota, recoge América, ojo que va la mechita, la recoge Josen Escobar. Josen, pero la pierde con el jugador Díaz, y tiene que hacer una falta para poder, ojo que le tiene que mostrar mayor de amarilla, claro, se lo tiene que hacer amarilla para Josen Escobar.
2: Segunda amarilla para América de Cali, para el número 5, Josen Escobar.
1: Josen David, que se lleva la tarjeta amarilla. Estamos en el minuto 46, América gana 3-0, haciendo valer la localía, la historia, pero sobre todo el primer mandamiento, el deber ser. Mabe.
3: Bueno, no sé, pero a mi parecer Josen hoy ha estado totalmente perdido. Creo que también es por la forma en la que el América está jugando. Está tratando de salir por las bandas y está tratando de jugar mucho más directo y no tanto de hacer contención, pero sin duda alguna hoy es de los partidos en los que Josen no ha aparecido.
4: Ahí está en cámara precisamente Joseph Escobar, camiseta número 5. A mí me gusta mucho esta camiseta de América, muchachos.
2: ¿La número 5?
4: No, la camiseta. Ah, la camiseta.
2: O el 30, tal. O el 30.
4: Como tal.
2: Bueno,
4: como
2: el 30 es de 30. Sus gustos, así, don Andrés.
4: Va a sacar zapato.
2: De sus afectos, don Andrés.
4: De mis afectos. Ahí está el Boyacá Chicó, recoge la pelota, la rechaza de nuevo el jugador Hurtado, viene con todo y complementa el rebote precisamente Joseph Escobar, que en la mitad de la cancha la recoge el Boyacá Chicó. Chicó atrás buscando a Mera, Mera atrás con la pelota, ahí va Joseph, vamos a ver si la gana, viene el contacto precisamente Polanco y la pelota se va al saque de banda, vamos a ver a favor de quién. Ah, es que hasta el hombre hasta se corta las cejas. Vea, pues, se hace esas líneas.
1: ¿Cómo si se graba? ¿Se está grafilando las cejas?
4: Sí, no, no, pero es que está haciéndose así en las linecitas. Las linecitas ahí.
1: Se grafila las cejas y el fútbol
4: fue
1: cuando.
4: Eso se llama grafilar. Yo no sabía esa vaina. No sabía eso. No, no, porque es que mi hijo un día me apareció con una raya así en la ceja. Y yo, ¿este man qué le pasó? ¿Le pegaron o qué, papá? ¿Qué puede hacer uno, hermano? ¡Nada! Esta América de Cali recoge la pelota, Rafael Carrascal sale por ese costado, el venezolano, número 77, Tortolero, ya me aprendí el nombre, Mafe.
1: Tortolito Tortolero.
4: Tortolito Tortolero. No, es que Mafe me dio la clave, era Tortolero, Lerolero, Lerolero. Ya listo.
2: Pero bien flojero, flojo.
4: Pero bien flojelero, ¿no? Flojelero el venezolano.
1: Señoras y señores, acaba de terminar el primer tiempo, los primeros 45 minutos, América 3-0, 3 goles de Jason Guzmán, y pues bueno, el deber ser de América de Cali lo acaba de hacer en esta primera mitad, cuando son en Colombia las 18 horas con 34 minutos. Problemas que hubo en el estadio Yaraguay de Montería, o Yaraguay mejor, retrasaron el inicio de este partido. Tenemos una vez más disculpas a toda la gente de Colmundo Radio que se conecta con todos nosotros. Son cosas que se salen de las manos, motivo de fuerza mayor. Y todo muy de mayor, eso sí. Pero bueno, aquí estamos y ya vamos con nuestros compañeros. Pero antes, nuestros anunciantes, mi estimado Jim Perlaza, comandante de la nave espacial hoy en Colmundo, son titulares aquí en ASB Sports y Colmundo Radio. Dale, Jim.

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1: Señoras y señores, 18 horas con 38 minutos en territorio nacional, 2 de agosto del 2026, fecha 2. América vence parcialmente 3-0 al Boyacá Chicó, que se encuentra en el fondo de la tabla, y pues América ahí está en zona de vanguardia, producto de esta victoria momentánea y victoria hace 8 días también en la capital de la República, venciendo al Internacional de Bogotá. Y pues creo que ya, compañeros, ustedes me corregirán el dato, que el señor Jason Guzmán llega a 4 goles en la Liga Colombiana en este inicio de este segundo semestre, lo que lo convierte en el máximo realizador del fútbol profesional colombiano al copete Jason Guzmán.
2: Ah, pero te corrijo, lleva 3 goles. El penal de contra Inter y estos 2.
1: Ay, pensé que había hecho el triplete aquí.
3: No, el segundo fue Rosero.
1: Ah, muy bien, muchas gracias. Qué bueno es tener gente que apoya y que lo corría uno con la temática de los datos. Bueno,
2: pero si va de goleador, si va de goleador.
1: Ah, perfecto. Sí, es el máximo realizador del FPC. Y pues bueno, amigos, pasemos a hablar de este primer tiempo en donde América pues ha sido absolutamente categórico. No es que yo sea inameno, ni mucho menos. Es que durante ver el Mundial, analizarlo, masticarlo, pues uno se siente, digamos, con obligaciones de ser un comunicador con cierto criterio y con cierta base y tino a la hora de decir las cosas como tienen que ser. No es magnificar un truco, pero tampoco por debajearlo. Insisto, es el deber ser de América de Cali vencer a equipos de menor fuste, como en este caso el Boyacá Chicó, porque si usted, hincha americano, no entiende que ganarle a los equipos chicos es el equivalente a lograr clasificaciones. Porque si usted pierde puntos con los chicos a

0: 10 frente al cuadro Once Caldas, al cual no le ha podido ganar desde el 30 de marzo del año 2007. Si América se pone en situación de que va a jugar todos los partidos de la misma manera que los va a jugar contra el Boyacá, que lo está jugando mejor, todos los partidos de la misma manera que los va a jugar contra el Boyacá, que lo está jugando mejor, contra el Boyacá Chico, entonces ahí puede haber un halo de esperanza. Pero tiene que regularse, porque esto es fútbol profesional colombiano. Usted puede hacer un todos contra todos magnífico, bacanísimo, todo lo que quieran, pero cuando llega la hora de la verdad, que son los 8 de Colombia, ahí es donde empieza la caída, y pues eso no es lo que quiere la fanaticada americana. Lo que busca es que América pues esté mostrando charretera, jerarquía, que también muestre variantes nominales, porque hoy salió, ya vamos a recordar la nómina con la que salió América para tener un poco más de peso informativo de lo que está haciendo América, con qué nómina y por qué está venciendo el Boyacá Chico con los 11 que hoy sacó el profesor González en la ciudad de Cali. Entonces, cuando usted tiene una variante nominal, variantes en estrategia, también usted puede sacarle provecho a los hombres que tiene. Son 35 jugadores, 28, lo que sean, pero no son los mismos 25 del semestre pasado. Entonces usted ya tiene un caudal de ideas, de maneras, cuando usted pone a todos a jugar. Y creo que eso está haciéndolo bien David González. En lo que yo no estoy de acuerdo con el profesor González es que esté quemando a Tomás Ángel cuando todos sabemos, y menos él, que él no es un delantero, no es nueve goleador. Esa necesidad de sentar al amigo Daniel Valencia, al popular Bob Patiño, hombre, no puede ser. Si usted tiene un nueve, póngalo a jugar, profesor González, y no queme a este muchacho Tomás Ángel, al que nadie le debe negar la determinación, la constancia y la búsqueda por hacer un buen fútbol. Él tiene cómo, pero no es el puesto, el de delantero centro María Fernanda Bravo.
1: Así es. Bueno, Miguel, también recordando que quizás pudo haber salido hoy de titular, pero quedó resentido del partido pasado, de la fuerte, bueno, eso fue caída que tuvo.
2: En el hombro, sí. En el hombro. Contra el Real Cartagena, por Copa del Play. No, y América, exacto, lo oficializó que sí tuvo una lesión.
1: Exactamente. Creo que tenemos comunicación desde Cali.
0: Sí, señora.
1: Con Juan, no sé si nos escuchas ahí.
0: Juan Chang, ¿cómo estás?
3: Aquí estoy. ¿Qué tal? ¿Cómo están todos?
0: Hola, Juan. Hola.
3: Hola, hola.
0: Lo escuchamos perfecto y claro, Juan. ¿Cómo estás desde la ciudad de Cali?
3: Todo muy bien aquí, tarde maravillosa, soleada en la tarde, con la típica y hermosa brisa caleña, y disfrutando un partido redondito del América, 3-0, sin sufrirlo, jugando bien, jugando siempre encontrando espacios a Quiñones, Jason Guzmán, en lugares siempre siguiendo la pelota y demostrando que son un factor diferencial en este partido. Ahí estaba escuchando a Mafer hablando de Josen y Gías. Josen estaba un poquito escondido, pero creo que porque los otros están en mejor nivel. El Boyacá Chico realmente no muestra mayor cosa como rival, como contendiente para esta América. América lo ha pasado por encima y ha sido un partido redondito, tarde maravilloso.
1: Así es, Juan. Ahí ya nos escuchas nuevamente. Bueno, mientras tomamos entonces nuevamente aquí el contacto con Juan, un poco de estadísticas de lo que ha sido este primer tiempo. Tiene el América de Cali un 72% de posesión de balón y el Boyacá Chico un 28%. Total de remates por parte del América, 8 remates. Total de remates por parte del Boyacá Chico, 1. De esos 8 del América, 4 han sido a puerta, de los cuales 3 han terminado en gol. Y el Boyacá Chico, 1 nomás a puerta, que fue ese susto que nos pegó después del segundo gol del América de Rosero. Que en un contragolpe cogen muy cortico la defensa del América y pues allí nos pegan ese susto. Pases completados hasta el momento 295 por parte del América y 87 por parte del Chico. Ya tenemos nuevamente a Juan, ahí nos escuchas.
0: Juan,
3: los escucho claramente.
0: Muy bien.
1: Listo. Juan, cuéntanos cómo está el ambiente, que de pronto puedes ver de la hinchada hasta el momento allá en Cali.
3: Cuando se gana 3-0 y hay un día espectacular como el que hizo hoy con esa brisa maravillosa de Cali, es una fiesta, la verdad, todo ha sido muy bonito. El América ha encontrado espacio siempre para hacer su fútbol, el chat ha estado siempre alentando. vemos cosas súper

0: expectativas, otra vez contra un rival pequeño, pero lo de Quiñones, lo de Jason Guzmán, creo que viene siendo recurrente. Te escuchaba ahorita Maffer diciendo lo de Josen, y yo creo que no es tan malo su partido, simplemente que los otros están en un nivel mejor. Jensen ya ha visto en un nivel más bajito, pero de todos modos el funcionamiento en general del América hasta ahora ha sido una fiesta.
1: Muy bien. Más o menos, a ojo de buen cuero, mi estimado Juan, ¿cuánta gente asistió al Pascual Guerrero en la tarde-noche de hoy en San Fernando?
0: No te tengo ese dato, pero ya te averiguo.
1: Muy bien, Juanito, muchísimas gracias. ¿Algo más para comentar, digamos, determinante de lo que has podido ver en el Coliseo San Fernandino, Juan?
0: Repetime.
1: Algo, digamos, otro detalle determinante de lo que has podido ver en estos primeros 45 minutos en el Coliseo San Bernardino.
0: Ha parecido que lo de Rosero también es sorprendente. Yo lo dije en una transmisión en Colmundo el campeonato pasado, que era el Freddy Krueger de mis pesadillas, pero ya lo estoy viendo más bonito. Ya no me asusta tanto. Ya estoy durmiendo más tranquilo, inclusive con ese gol que comienza a darle confianza, ¿no?, al resto del equipo. Falta ver de nuevo que nos enfrentemos a un rival de peso, ¿no? Esa es como la clave ahorita para esperar de este conjunto escarlata.
1: Bueno, sí, señor. Escuchemos, antes de que salten los equipos a la cancha, brevemente a Juan y a Santiago, sus impresiones de este primer tiempo, ya cuando los equipos están haciendo calentamiento previo para el segundo tiempo. Muchachos.
2: Bueno, América está haciendo la tarea, ¿no? Respetar un rival chico es salir a ganarle y a pasarle por encima. Es una manera... ¿Qué? No hay que salir con miedo ante un rival chico. Simplemente América está haciendo lo que tiene que hacer. No debemos desmeritar el triunfo, porque sí, ya se vienen los comentarios de algunos hinchas que no, que es un equipo chico, pero no. Vamos pasito a pasito y esperemos que esto este fútbol, buen fútbol que se ha visto hasta este momento, se pueda ver frente a los equipos grandes. Deuda pendiente de David González en el proceso González.
3: Bueno, aquí para descartar algo, perdón, es que América de Cali por el momento vamos de primeras. Ya aquí tenemos 5 goles a favor y 0 en contra.
4: Con 6 puntos. Razón, tengo tanto frío, Oli.
1: O sea que está también compartiendo punto América de Cali con Águilas.
3: No, hay 4. Águilas Doradas con 6, Tolima con 6, Independiente Medellín con 6 y América con 6, pero por la diferencia de gol, América va de primeras.
2: Hace frío en la cima, Mafa.
4: Sí, con razón.
1: Eso es bueno.
5: Hace frío arriba.
1: Y que el equipo pues siga manteniendo ese desarrollo y ese dinamismo que ha mostrado en los últimos 2 confrontos. El de debut, que fue ante el Internacional de Bogotá, aquí en la ciudad de Bogotá, valga la redundancia, y por supuesto lo que está haciendo ante el Boyacá Chicó, y le acojo toda Santi. Cuando usted sale a respetar a sus rivales, es llevárselo por delante, decía el doctor Gabriel Ochoa, y lo dijo usted, Santiago. Así que, señoras y señores, nos preparamos para la segunda y última mitad, segundo y último capítulo de esta historia entre el Boyacá Chicó y el América de Cali, el partido 32 entre ambos. Por ahora, América llegando a 16 triunfos, 8 triunfos tunjanos y 8 empates en esta serie que se juega desde el año 2004. El señor Jairo Mayorga, del departamento del Tolima, muy amigo de Mafe, pero pues... Y se preparan cambios, muchachos, registremos cambios en el Boyacá Chicó, por favor.
4: Juan, ¿los tienes ahí a la mano?
3: Sí, entra con el número 8, Salazar, Sebastián Salazar.
5: ¿Y quién se retira? Bueno, se entró el 24, salió el 3. El 3 es...
1: Un momentico, esto es una nota de color. Este no es el exnovio, exmarido de Marvel, ¿no? Creo que sí, ¿no?
5: Creo que sí.
4: El ex santafereño.
5: Sale el 18, que es Palacios, y sale Quiseno. Entró el número 8, ¿qué es?
3: Sebastián Salazar, él es un medio.
5: Salazar.
1: El hombre del collar de
2: perlas. El hombre del collar de perlas.
5: Exactamente, sí, señor.
2: El dueño de ese collar de perlas.
5: Exactamente. Y el otro es, salió Quiseno y entró.
3: Cristian Mosquera, con el número 24.
1: Señoras y señores, se inicia el segundo tiempo, último episodio, últimos 45 minutos con ustedes, el líder de la voz, Andrés Muñoz en Colmundo Radio y AS Sports. ¡Dale camino!
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5: Muy bien, volvemos a la transmisión. Desde los 1040 AM de Colmundo Radio para todo el país. Obviamente transmitiendo desde la capital de la República, Colmundo, la radio que te acerca a lo que antes conocíamos, mi estimado Miguel Ramón, como la cadena de la paz.
1: Sí, señor.
5: Así, lindo nombre de esa época, linda
1: 37 años al aire, Colmundo Radio, que los cumplirá en el mes de septiembre, don Andrés.
5: Así es, así señor, tiene toda la razón usted.
2: Sí, yo también cumplí en septiembre.
5: Y me estaba acordando por estos días que hace 20 años, me acuerdo, bueno, el 2001, transmitimos a través de esta cadena la final de la Copa América desde el estadio Nemesio Camacho el Campín cuando Colombia se consagró campeón. Bonitas recuerdos, bonitos recuerdos.
1: Sí, señor. Usted relata, mientras tanto, Juanito ya nos va a tener quiénes entraron y quiénes están en situación de campo de juego.
5: ¡Ojo que ataca el Chico! Se mete en el área, mete el pelotazo atrás, rechaza primero Córdoba, queda en posesión de nuevo del jugador Ramírez y queda después en manos del arquero Montoya.
2: Don Andrés, y otro cambio.
5: ¿Cuánto cambio? ¿Quién?
2: El tercer cambio, entró Jesús Cabrera por Palma.
5: ¡Jesús!
2: Ex América.
1: Bueno, ahí estaba el piloto Juan Pablo Montoya, segundo arquero del América de Cali. Sí, dale, por favor.
5: ¿Y eso es Cabrera?
1: 18.
5: 18. Ay, Miki, hay gente que lo pide, es que para América, ¿no?
1: No, yo sí nunca lo quise en América.
5: No, yo tampoco.
2: Yo no sé por qué quieren reencauchar jugadores. Que sí, nos dieron muchas cosas importantes, pero pues no es momento de... hay que buscar otro proyecto.
1: Si algo nos enseñó la Copa Mundial de Fútbol de la FIFA es que usted tiene que evolucionar.
5: Así es. Ojo que está América de Cali atacando, tratando de quitar la pelota en campo del Chico. Viene América, recoge el esférico atrás. ¡Golazo!

0: divertida! E o América é Cali, papá! Estaba buscando y lo encontró. Recupera una pelota precisamente en la área del equipo del Chico. Le hace la presión, la busca, la recuentra. Viene y se la toca atrás precisamente Tomás Ángel y él con pierna derecha la emboca para que América se lleve 4-0. América de San Nicolás del Barrio Obrero. América humilde. América derrota 4-0 al Chico Fútbol Club. Miguel Ramón.
1: Muy buena jugada la América de Cali iniciando, amaneciendo este segundo tiempo. Y creo que ahí es el lugar, compañeros, ustedes dirán también lo mismo que yo, que es el lugar donde tiene que estar Tomás Ángel, apoyando la llegada de quien va a pisar el área.
2: Como un pívot.
1: Exacto, o un piloto centro, también se le puede decir de la forma, Santiago. Y pues buena jugada para que el amigo Luis Quiñones, de mucha experiencia en el fútbol mexicano, si no pregúntenle a André Pierre Guignac en Tigres de Monterrey, pues marca el primer gol para él en su regreso al fútbol profesional colombiano, como quiera que jugara en Junior y Santa Fe, y creo que en el Deportivo Cali también. Entonces, ahí llega Luis Quiñones para el 4-0, minuto 48 en el fútbol profesional colombiano. Una vez más, Juan Diablo con nosotros. Dale, Juan.
2: Juan, ¿nos Juan, escuchas?
0: Juancho, ¿nos escuchas? En Cali, en el Pascual, Juan Diablo.
3: Los veo, los escucho.
0: A ver, el análisis del gol.
3: Lo mismo que ir haciendo Quiñones, muy atento, acaba de robarse una pelota, también impresionante, es un jugador que siempre está atento, siempre está buscando crear peligro, y en esta pues la tocó muy sutilmente al segundo palo, el arquero entró casi en cámara lenta. Muy bonito gol.
1: Muy bien. Señoras y señores, creo que antes de que decreten la falta, yo quiero, digamos, hacer un censo rapidito aquí con ustedes, pero me parece que esta ha sido una contratación no de este semestre, sino de hace, yo creo que varios años que América no tiene. Independientemente de la Juan Fernando Quintero, pues que fue un boom, pero que no hizo nada. Pero esta de Luis Quiñones sí le ha dado, por lo menos en estos dos primeros partidos y contando los de Copa, réditos al club Escarlata, Juan.
2: No, lo que yo le decía cuando decíamos del tema de las contrataciones, y la verdad Luis Quiñones lo ratificó porque venía de un buen proceso durante su juventud en Colombia y después cuando jugó como 7 años, ¿no? En América.
1: Jugó en Tigres.
2: Con Guiñac. Entonces, pues.
1: Con Guiñac, con
2: Arroyo. Está rodeado de jugadores élite, ¿no?
1: Sí,
2: ¿cómo
1: claro.
2: Queda América?
0: Que América precisamente recoge el equipo Escarlata, hace una amague rosero, la echa atrás buscando al venezolano, trata de buscar el ángulo de disparo, pero no lo encuentra. Vamos, América de Cali, va con toda la mechita. Ahí está, mete el centro, el cabezazo, rechaza con todo el jugador Palma y se va. No, la recoge de nuevo por ese costado del equipo del Chico Polanco, más exactamente, la toca atrás buscando a Mena. Mena con el esférico. Mena mete el pelotazo. Ahí va América de Cali, recoge la pelota, viene y la forcejea el jugador Josen Escobar, pierde unos metros atrás, buscando la salida de nuevo con el jugador Zapata.
1: Montoya. El piloto.
0: No ha tenido como mucha exigencia, ¿no, Miguel?
1: No, hasta ahora por ahí 2 o 3 remates. Pues a Juan le complemento, él duró 7 años en Tigres de Monterrey. Parte de esos éxitos grandiosos del club regiomontano, ganando la CONCACAF, llegando a la final del Mundial de Clubes, aquella que perdiera con el Bayern Múnich en el 2021. Y muchos, creo que ganó, si no estoy mal, 5 títulos del fútbol mexicano con Tigres de Monterrey. Así que es un hombre ganador, para que lo tengan en cuenta.
2: Se podría decir que es una contratación de peso. Hace mucho tiempo se pedía un jugador con esas características y con esa hambre de victoria.
1: Es que era jugador clave para Ricardo Tuca Ferretti. Ya está.
0: Ojo.
1: La parte comercial.
0: Va Guzmán, se mete el área, la toca ahí, no le entendió el venezolano, tiene que perder unos pasos, recoge la pelota Tortolero, viene, la guarda, la esconde precisamente y viene con toda la marca de Polanco de Navarro. Navarro le quita la pelota y dice que hay una falta a favor del Chico en el costado oriental.
4: Jim. Y se podría decir que Quiñones fue una jugada maestra, y se lo digo así. 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
1: 5 títulos ganó Luis Quiñones de Liga Mexicana.
0: Como bajito vos, sí. Exactamente.
1: Bueno, recordemos el promedio del Boyacá Chicó, que es ahora puesto 18 en la zona del descenso.
0: ¿Se va para el descenso directo, Miguel?
1: No. Están en descenso directo Cúcuta Deportivo. Ojalá mañana le gane el Bucaramanga. Está Jaguares de Córdoba, que acaba de perder con Atlético Nacional 3-0. Y Boyacá Chicó se acerca peligrosamente a la zona del descenso, puesto 18 con 0.85.
0: A la gente en Cúcuta que nos está escuchando a esta hora, un abrazo especial. Sabemos los momentos difíciles que están pasando por la violencia, pero estamos con ustedes. Un abrazo grande, porque las cosas van a cambiar. De eso no les quepa la menor duda. Va el equipo de Boyacá Chicó buscando la salida por el costado oriental. Recibe por ese costado precisamente Polanco. Polanco atrás buscando a Mena. Mena dice, venga papá, acérquese un poquito porque yo le voy a echar la pelota atrás a Zapata. Zapata con el escénico tiene que salir del área con un hermoso buzo. ¿Qué sería ese color, María Fernanda? No. Bueno, lástima, hablando de moda, que el señor que está en Medellín se quedó feliz en Medellín.
1: Es el Lima Limón, el del arquero del Chocoso, es como un Lima Limón.
0: Como Lima Limón. ¡Uy, ojo, ojo!
1: Calma, piloto, calma.
0: Calma, piloto, calma, piloto. Claro, el hombre está apenas entrando en calentamiento. Va América de Cali saliendo con la pelota por ese costado. Viene Jocelyn Escobar, que busca la salida también con el señor Carrascal. ¿Es ese? Sí, señor Carrascal, la cambia de costado. Buscando a Quiñones, pero la pelota queda rápidamente en posesión de Mosquera. Mosquera la toca ahí rápidamente para Díaz. Díaz dice, a ver, papá, ¿dónde la paso? La toca, la para, la pisa, la controla, la domina, sale por ese costado buscando a Navarro. Navarro atrás buscando de nuevo a Díaz. Va aquí Boyacá Chicó, que está en territorio de América de Cali. Toca la pelota, una sola intención, buscando obviamente quitarse encima la marca del equipo Escarlata. Viene atrás Díaz, busca de nuevo la salida con el jugador Mera. Mera recoge el balón. Ahí va el equipo de Boyacá Chicó, se la toca a Mena y Palma. Ojo atrás, ojo que América lo sorprende y les quita la pelota. De nuevo Zapata, que con pierna derecha rechaza, surca los cielos vallecaucanos. Y va América de Cali, vuelve a aparecer Rafael Carrascal, recoge la pelota el equipo americano, pasa por encima por el Hurtado. Va Rafa, Rafa toca la pelota ahí buscando a Tomás Ángel en una sola intención, buscando a Quiñones. Quiñones la toca para Hurtado, Hurtado de nuevo para buscar a Rafael Carrascal. Y se va la pelota al saque de banda a favor de Boyacá Chicó por el costado occidental. Volvió atrás con sus camisas de Don Ramón, el señor.
1: Bueno, ¿cierto? Lo entiendo por el calor que está haciendo en Cali esta hora también, ¿no?
0: Todo es cuestión de gustos, es moda. Si no, sí, que claro. Lo diga el muchacho que está en Medellín feliz haciendo desfiles de modas.
5: Aquí nos dicen que Montoya debería de tener una silla, que de pronto se cansa de estar tanto tiempo parado y quieto ahí debajo del arco.
1: Ahí está la flecha Gómez. Ahí.
0: La flechita Gómez. Qué jugador era, ¿no? Qué velocidad, ¿cierto?
1: Se pegaba duro a los tiros libres, me acuerdo.
0: Exactamente. Y corría. ¡Ave María! Ahí va Boyacá Chicó saliendo por el costado oriental, por ese costado va Polanco, Polanco la toca de nuevo para Mena, Mena, Polanco, Mena atrás buscando la salida con Palma, Palma la toca por un ladito, buscando a Mera, Mera mete el pelotazo, pero la recoge nada Quiñones y América la recupera, viene Rafael Carrascal buscando la salida por ahí con el jugador Tomás Ángel, Tomás Ángel encara, está tratando de meterse en el área, Tomás Ángel se apoya precisamente ahí con el jugador José, ahí viene América de Cali, toca la pelota.